0: gracias, Señor, por ese nuevo Pentecostés que tú das a tu iglesia hoy.
1: Quiero invitarlos ahora a que nos unamos al Ministerio de Música y a que le contemos a la gente, al grupo que nos rodea, qué es lo que está sucediendo en nuestra alma en este momento.

Cuando llegó la fiesta de Pentecostés, todos los creyentes se encontraban reunidos en un mismo lugar. De repente, un gran ruido que venía del cielo, como de un viento fuerte, resonó en toda la casa donde ellos estaban. Y se les aparecieron lenguas como de fuego que se repartieron, y sobre cada uno de ellos se asentó una. Y todos quedaron llenos del Espíritu Santo.

0: Santo para mí es la persona que quiero que reine en el trono de mi corazón.
1: El Espíritu Santo para mí es la sabiduría, el poder y la fuerza.
2: El Espíritu Santo es el que hace todo en mí.
3: El Espíritu Santo es la fuerza, la unidad de Jesús y Papito Dios. Amor y manantial de vida.
4: ¿Quién es para ti el Espíritu Santo? En cuanto Jesús fue bautizado y salió del agua, el cielo se le abrió y vio que el Espíritu de Dios bajaba sobre él como una paloma. Se oyó entonces una voz del cielo que decía: Este es mi Hijo amado, a quien he elegido. Mateo 3:16.

0: derrame sobre todos nosotros.
1: Ven, Espíritu Santo, y en mi clave del cielo.

0: Estamos buscando el avivamiento espiritual. Que el poder del Padre, que el poder de Jesucristo, que el poder del Espíritu Santo se derrame sobre todos nosotros.
1: ¡Y vamos lá!

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Y el ardor lo da el Espíritu Santo. El Espíritu Santo es el que comunica ese fuego que Jesús vino a traer a la tierra. Como desea Jesús que se inflame el fuego de su amor.

Cuando llegó la fiesta de Pentecostés, todos los creyentes se encontraban reunidos en un mismo lugar. De repente, un gran ruido que venía del cielo, como de un viento fuerte, resonó en toda la casa donde ellos estaban. Y se les aparecieron lenguas como de fuego que se repartieron, y sobre cada uno de ellos se asentó una. Y todos quedaron llenos del Espíritu Santo.

0: vida de mi vida.
1: El Espíritu Santo, el amor eterno de Dios Padre y Dios Hijo, que nos cuida en todo momento, nos guía, nos fortalece y nos da una misión.
2: Bueno, para mí el Espíritu Santo es el que me impulsa, el que me motiva para seguir adelante en este camino del Señor. Y bueno, el que no me deja desfallecer en esos momentos de pronto dificultades, en esos momentos de difíciles que le prestan la vida a uno, siempre lo invoco para que me dé esa fuerza que necesito.
3: El Espíritu Santo es la tercera persona de la Santísima Trinidad, siendo una sola, siendo Dios Padre, ¿no? Que envió a su Hijo Jesucristo, y cuando su Hijo resucitó, mandó su Espíritu Santo. Entonces son una sola.
4: El Espíritu Santo para nosotros, para mí, es la luz, es la vida, es el amor de Dios reflejado en nuestra felicidad, en nuestro comportamiento. Es todo, debe ser todo para cada uno de nosotros.
5: Es el amor de Dios.
6: Fuego abrasador que motiva mi vida.
7: ¿Quién es para ti el Espíritu Santo? En cuanto Jesús fue bautizado y salió del agua, el cielo se le abrió y vio que el Espíritu de Dios bajaba sobre él como una paloma. Se oyó entonces una voz del cielo que decía: Este es mi Hijo amado, a quien he elegido. Mateo 3.

Ese Jesús en quien creemos, ese Jesús de quien somos testigos, está derramando esto sobre vosotros, esto que vemos, esto que escuchamos.

0: del Pentecostés. Y todavía no hemos visto nada, apenas están comenzando.
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11: Hoy vamos a tratar el tema del perdón. Todos tenemos que perdonar, ¿verdad que sí? Todos tenemos que perdonar. Y el Señor nos dice a nosotros, ¿cuántas veces tenemos nosotros que perdonar? Vamos a buscarlo. Eso, Mateo 18:21 nos dice: entonces Pedro se acercó y le dijo: Señor, ¿cuántas veces debo de perdonar las ofensas de mi hermano? ¿Hasta siete veces? Jesús le contestó: no diga siete veces, sino hasta 70 veces siete. ¿Sabe qué significó eso? Siempre, siempre debemos de perdonar. Padre, pero que yo no perdono porque esto me hizo esto. No, tiene que perdonar siempre. ¿Cuántas veces tú vas al sacramento de la confesión y has confesado el mismo pecado? Muchas veces, ¿verdad? Muchas veces vamos al sacramento de la confesión y le pedimos perdón al Señor, y el Señor, como un Padre misericordioso, no perdona. Amén. No perdona. Y por eso entonces debemos nosotros de perdonar a mi hermano. Es que me lo ha hecho dos veces, tres veces, cuatro veces. No, tiene que perdonarlo siempre. Amén. Porque el perdón, hermano, dice hermano, el perdón exige de arrepentimiento. Y es lo primero.
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12: En Colombia nos hace falta tu amor. Tenemos ríos, tenemos mares, tenemos minas, tenemos esmeraldas. Tenemos café, tenemos algodón, tenemos petróleo, pero nos hace falta el amor de Dios. ¿Dónde encontraremos un amante de ti? 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

0: Hola, ¿qué tal? Muy buenas noches. Bienvenidos a este espacio Fe más Vida, donde la fe se hace vida a través de la radio Minuto de Dios 107.9 FM. Los saludamos en esta noche Andrés Echeverry y
1: Paola Alzate.
0: Bueno, esta es una noche maravillosa, especial, porque nos encontramos con el Señor, nos dejamos abrazar, restaurar, sanar por Él. Él viene justamente, como dice en su palabra, para darnos esa vida y esa vida en abundancia. Saludamos a todas las personas que están conectadas a través de la radio Minuto de Dios 107.9 FM, a los que se unen a través de las diferentes estaciones de radio, o los que siguen también el canal Fe más Vida en YouTube, y los que se unen a través de la aplicación Emisoras Minuto de Dios. Vamos a iniciar entonces un tiempo de oración. Vamos a iniciar hablándole a Él con todo el corazón. Vamos a iniciar diciéndole: Espíritu Santo, en esta hora te invito a lo más profundo de mi ser. Pasa por mi vida, pasa por mi alma. Espíritu Santo, hoy me dejo amar por ti, hoy me dejo tocar por ti, abrazar por ti. Tú eres el príncipe de paz, esa paz que sobrepasa todo entendimiento. Tú eres esa paz que justamente mi alma requiere para vivir. Dile gracias, príncipe de paz. Ven a obrar aquí en mi vida. Empieza a orar allí por tu casa, tu familia, el lugar donde estés. Y dile: Señor, bendice este lugar donde estoy. Bendice, Señor, la realidad en la que me muevo. Señor, gracias, gracias por tu gran amor. Hoy vengo a descansar en ti. Dile: hoy vengo a reposar en ti. Hoy confío en ti. Yo confío en ti, Señor. Dile: hoy vengo a ti porque solo tú me das calma. Preséntale al Señor aquellas áreas de tu vida que están de pronto en algún momento de convulsión, de sosiego, desasosiego más bien. Dile: Señor, hoy vengo ante ti, que eres el príncipe de la paz.

corazón fatigado. Y mi corazón fatigado quiere descansar. Por eso te he buscado, Señor.

estés, dile gracias, Señor, porque en ti puedo descansar, porque en ti puedo confiar, porque tú eres la respuesta al otro lado de esta línea de la realidad, porque tú eres el Dios de la justicia, el Dios de la misericordia, el Dios de la verdad, el Dios de la paz. Dile, hoy vengo a ti, Señor. Dile, soy tu hijo. Vengo confiando solo en ti. Entrégale al Señor este día que está pasando. Entrégale al Señor esta hora que te acercas a Él. Dile, Señor, hoy recibo más y más y más y más de tu verdad, más y más de tu paz, más y más de tu amor. Abre tus labios y dile, ven Espíritu de Dios, ven Espíritu de Dios, no te detengas, derrámate, Señor. Fuentes de agua viva están fluyendo, están brotando.

0: Venimos a ti, Señor, porque sabemos que encontramos refugio, porque tú eres nuestro escudo, porque tú eres nuestra roca y nuestra fortaleza. Hoy, Señor, nos disponemos para escuchar tu palabra que da vida, una palabra que es eterna, una palabra que, como tú mismo lo dijiste, jamás pasará. Por eso, Señor, hoy recibo el mensaje que tienes para mí. Permíteme entenderlo como tú me lo dices y permíteme también llevarlo a la práctica. Amén.
1: Bueno, y este tiempo es especial porque es el tiempo en la presencia y en la compañía del Espíritu Santo. Y qué bueno saber que Él viene justamente para hacernos sensibles, para acercarnos mucho más a su realidad, para conocer a Dios, para estar inmersos en Él. Una cosa era ver a Jesús y acercarse a Él, y todos tenían que ir a hacer una fila, incluso algunos poderlo tocar, abrazarlo, escuchar de Él sus palabras. Algunos buscaban de Él su sabiduría, consejo. Algunos buscaban llenarse de fe, y mira que justamente es el don, son los dones del Espíritu Santo. Buscaban en Jesús a Dios, buscaban en Jesús esa fuerza sobrenatural que podía levantarlos de la cotidianidad de la vida y darles fuerzas para salir adelante. Pero después de hacer una fila inmensa, muchos quizás tal vez ni siquiera alcanzarían a encontrarse con Jesús. Tenían que regresar al día siguiente. Otros quizás allí cansados, tal vez no lograban recibir un abrazo o una palabra personal de Jesús. Y escuchaban sus palabras, escuchaban la predicación y obviamente allí recibían la vida. Pero este encuentro personal con Jesús directamente para ellos no era fácil. El Espíritu Santo era el que se movía y hacía cercano a ese Dios que durante mucho tiempo fue lejano para muchos. Ese Dios que solo podía ser encontrado cuando el sumo sacerdote traspasaba el velo del templo y allí pedía paz y pedía la bendición para su pueblo. Pero una cosa es tener a Jesús afuera, otra cosa es tenerlo dentro. Y el Espíritu Santo nos permite vivir a Jesús en nuestro interior. Escucha, ya no tienes que hacer filas largas para encontrarte con Jesús. Ya no tienes que esperar un turno especial, ya no tienes que esperar algún protocolo que de pronto algunos discípulos por orden quisieran colocar, hubieran querido colocar. Basta cerrar tus ojos, entrar en oración, y allí está Jesús, el Espíritu de Jesús contigo, el Espíritu Santo. Y qué bueno saber que este tiempo es un tiempo hermoso que estamos viviendo con el Espíritu Santo a través de Radio Minuto de Dios, a través de este espacio, Más Fe, Más Vida. Esposita,
0: qué gran regalo tenemos entonces con el Espíritu Santo, y Él se manifiesta de muchas maneras. Vemos en los evangelios, en los hechos de los apóstoles, cómo esa fuerza del Espíritu Santo hacía que los discípulos hablaran en otras lenguas, curaran enfermos, resucitaran muertos, incluso hicieran milagros y prodigios maravillosos, continuando con esa obra de Jesús. Ellos, por el Espíritu Santo, tenían la capacidad de agradecer, incluso cuando estaban en la cárcel, en medio de los azotes, porque su corazón estaba lleno del gozo del Espíritu. Y me gustaría leer en este momento una cita bíblica muy especial que encontramos en Jeremías 31:33, cuando dice: pondré mi ley en su corazón y la escribiré en su mente. Y es el Espíritu Santo el que viene a escribir con su fuego esa ley en nuestro corazón. Y para ello quisiera devolverme un poco en la historia y quisiera que ustedes me acompañaran al momento del Antiguo Testamento. Vamos a recordar de dónde viene esa palabra Pentecostés que todos en este momento pronunciamos, que en nuestras parroquias nos están invitando. Vamos a celebrar el Pentecostés el próximo 24 de mayo. Y entonces, ¿de dónde viene? Resulta que en la antigüedad, incluso hoy, los judíos tienen una fiesta que llaman de esa manera Pentecostés, y era una fiesta dedicada a agradecer al Señor, sobre todo por las cosechas. Pero con el tiempo esa fiesta empezó a cambiar un poco y era el momento en el que celebraban esas cuando entregaron las tablas de la ley a Moisés, es decir, el momento en el que celebraban la ley, la alianza, lo que para ellos significaba ese encuentro con la palabra del Señor. Y qué especial que cuando ellos estaban reunidos celebrando ese momento en el que Moisés había recibido las tablas de la ley, que para ellos era tan significativo porque era un pacto, viniera el Espíritu Santo sobre los discípulos para escribir ahora esa ley en su corazón, como lo dije hace un momento a través del profeta Jeremías. Era el Señor el que ya quería estar dentro de cada uno de nosotros con su palabra, no solamente leer la palabra, no solamente cumplir esa palabra como un precepto, sino que esa palabra pudiera hacerse vida en nuestros corazones. Por eso Él nos dice, y volveré a repetirlo, pondré mi ley en su corazón y la escribiré en su mente. Por eso también nosotros podemos decir que el Espíritu Santo viene a guiarnos a toda verdad. El Espíritu Santo orienta nuestras decisiones, el Espíritu Santo viene a iluminar nuestra mente. En fin, el Espíritu Santo en este momento es el que viene a darnos vida, el que viene a ser una realidad, la presencia de Jesús en cada uno de nosotros.
1: Así es, maravilloso, maravilloso. Es un regalo maravilloso tener al cielo de nuestra parte, tener a Dios de nuestra parte, saber que no estamos solos en este mundo, saber que Dios está allí con nosotros en cada realidad, en cada circunstancia, que está a la distancia de una oración y que está dispuesto justamente a guiarnos, a dirigirnos. Él es el admirable consejero, Él es el príncipe de paz, Él es el Dios de la vida, que está contigo. Recuerda que estamos a través de Radio Minuto de Dios 107.9 FM y a través de la aplicación Emisoras Minuto de Dios App Store, Play Store. También estamos a través del canal de YouTube Fe Más Vida. Pero bueno, dice la palabra del Señor que todos los que son guiados por el Espíritu de Dios son hijos de Dios. Todos los que son guiados por el Espíritu de Dios. Romanos 8:14. La pregunta es, ¿has escuchado alguna vez la voz de Dios? ¿Has sentido alguna emoción que te haya hecho cambiar de parecer, que te haya iluminado el camino especial para seguir? Pues qué bonito saber que Dios a la distancia de una oración escucha y responde. Dios tiene esa capacidad también de guiarnos porque es espíritu y nos habla al espíritu, a nuestro propio espíritu. Dios nos habla a través de tantas circunstancias, a través de tantos momentos, a través de tantas realidades. Yo creo que se nos abre aquí también para tener una serie justamente acá en el Minuto de Dios de cómo ser guiados por el Espíritu Santo, cómo ser guiados por el Espíritu de Dios. Pero allí es importante entender que si tú eres guiado por el Espíritu de Dios es porque eres hijo de Dios, hija de Dios. Y qué bonito que a través del bautismo, a través de los sacramentos somos adoptados, acogidos en la iglesia como hijos de Dios, hijos de Dios. Qué bueno que allí donde estés repitas con todo el corazón para ti mismo: soy hijo de Dios, hijo de Dios. Y este hijo de Dios que es perfeccionado por la acción del Espíritu Santo. Y nos dice el catecismo algo precioso en el numeral 1830. Y el Espíritu Santo perfecciona las virtudes por medio de sus dones, por medio de sus dones. Y qué bonita obra la que Dios va realizando paso a paso, poco a poco en nuestra vida. Es que el que inició la buena obra en nosotros la va a llevar a su feliz término. Recuerda, sin los dones del Espíritu Santo vivimos de una manera muy natural, como sin un padre. Pero con los dones del Espíritu Santo vivimos como sus hijos, guiados por Él. Y qué bueno en esta hora decirle: Espíritu Santo, guíame. Espíritu Santo, aquí está mi vida para ti, dirígela.
0: Y además de eso, los dones del Espíritu Santo permiten que nosotros seamos dóciles para obedecer esas inspiraciones divinas. Imagínate tú, el Espíritu Santo te está hablando a ti, me está hablando a mí, y a veces no reconocemos esa voz, a veces no reconocemos ese susurro. Muchas veces nuestro corazón tal vez le ha dado la espalda al Señor o no es tan dócil. Por eso los dones del Espíritu Santo vienen a hacer esa obra en cada uno de nosotros, para poder reconocer esa voz de Dios, para poder reconocer ese mensaje del Espíritu Santo, para poder reconocer esa inspiración que viene del cielo, que siempre, siempre va a ser para nuestro propio provecho. Y también nos damos cuenta que hablamos normalmente de dones y de carismas, y es bueno que aclaremos que los dones del Espíritu Santo nos permiten tener una comunicación más eficaz con el Señor, mientras que los carismas del Espíritu Santo son esos talentos que nosotros tenemos, que son talentos naturales, que cuando son tocados por el Espíritu Santo se convierten en un carisma provechoso para toda la comunidad, para que toda la comunidad pueda nutrirse de ellos. Como por ejemplo, una persona que tiene ese carisma de la música, el talento musical, cuando es tocado por el Espíritu Santo, puede guiar a ese pueblo de Dios en medio de la oración a través del carisma de la música. Allí es donde nosotros podemos ver muy claramente esa diferencia entre don y carisma.
1: Mira, vamos a recordar algunos, bueno, los dones del Espíritu Santo: sabiduría, consejo, fortaleza, ciencia, piedad y temor de Dios. ¡Qué hermosos! Sabiduría, inteligencia, bueno, consejo, fortaleza, ciencia, piedad y temor de Dios. Catecismo de la Iglesia Católica, número 1831. Una vez más, escucha: sabiduría, inteligencia, consejo, fortaleza, ciencia, piedad y temor de Dios. Y a través de estos dones somos tú y yo capacitados nada más y nada menos que para escuchar y obedecer a nuestro Dios. Dios se manifiesta, Dios nos guía, Dios nos quiere llevar de su mano. Y así dice la palabra del Señor en Isaías capítulo 11, versículo 2: y el Espíritu del Señor estará continuamente sobre él, sobre él. Ahí está el Espíritu de Dios. Aquí está el Espíritu Santo, llenando este lugar, llenando el lugar donde tú estás. Allí está Él abrazándote. Allí está justamente haciéndose presente. Y qué bueno que tú le puedas decir: Señor, hazme sensible a tu presencia, para que me pueda dar cuenta que tú estás acá conmigo, que tú no me has dejado y que tú no me has abandonado.
0: Y qué bello pensar que es el Espíritu Santo que

0: se empiece a formar ese reino de Dios y cada uno de nosotros pueda reflejarlo en el lugar donde esté, en nuestra familia, en nuestro trabajo. ¿Qué falta hace que nosotros seamos un reflejo del cielo en medio de nuestros hijos, en medio de nuestra pareja, de nuestros padres, de esa familia, de ese núcleo familiar y esa familia extensa también? ¿Qué falta hace que seamos nosotros esos signos de paz y de amor? Y eso lo podemos lograr cuando el Espíritu Santo habita en nuestro corazón, cuando abrimos nuestro corazón a esa acción maravillosa de Dios para que realmente se lleve todo obstáculo que nos aleja de Él y más bien en nosotros habite su luz, habite su amor, habite su paz, habite y empiecen a crecer todos esos dones que vienen con el Espíritu Santo. La sabiduría, aprender a ver como Dios, el entendimiento, comprender la palabra de Dios y comprender la fe a la luz de la palabra, el consejo, saber discernir, saber decidir, la fortaleza, poder resistir al mal, la ciencia, ver la presencia del Señor, la piedad, poder amar a Dios, poder ser diligentes buscando al Señor, y ese temor de Dios que nos lleva a respetar a Dios en cualquier lugar en el que nos encontremos.
1: Muy bien, aquí vamos caminando hacia ese encuentro con el Espíritu Santo. Recuerda que este programa es Más Fe, Más Vida a través de la Radio Minuto de Dios 107.9 FM. Recuerda la aplicación App Store, Play Store, emisoras Minuto de Dios, y recuerda también el canal Fe Más Vida, canal de YouTube. Bueno, para aquellos que quisieran colocarse al día y escuchar los programas emitidos anteriormente, los capítulos anteriores de Más Fe Más Vida, visita el canal de YouTube Fe Más Vida. Allí puedes encontrarlos todos. Y bueno, ya sabes que todos los días nos encontramos a partir de las 8 de la noche hora Colombia a través de la Radio Minuto de Dios. Ya regresamos, vamos a comerciales, así que no te vayas. Dios es bueno, Dios es fiel. Venimos con una segunda parte hermosa. Vamos a tener un tiempo de oración, vamos a descansar en el Señor, vamos a dejar que esa oración de la noche hoy nos haga dormir, pero en su presencia. Recuerda, Radio Minuto de Dios 107.9 FM. No te vayas, ya regresamos.

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1: Y regresamos a nuestro espacio Más Fe, Más Vida, en el que estamos hablando acerca de la experiencia del Espíritu Santo. Porque el Señor lo que quiere no es que tengamos al Espíritu Santo en nuestra mente, sino que lo bajemos realmente a nuestro corazón, que tengamos una experiencia con Él, que podamos ser amigos del Espíritu Santo, que Él pueda habitar en nosotros. Y cuando somos llenos del Espíritu Santo, pues entonces se van a manifestar también esos frutos. El fruto del Espíritu Santo aparece en nosotros y eso nos va a hacer mucho más parecidos a Jesús, porque Jesús, como la plenitud de hombre en Dios, pues vino a reflejarnos todo ese fruto del Espíritu. Y lo vamos a leer en Gálatas 5, del 22 al 25, lo decía San Pablo. Mas el fruto del Espíritu es amor, gozo, paz, paciencia, benignidad, bondad, fidelidad, mansedumbre, dominio propio. Y es un buen momento para que cada uno de nosotros se haga un examen y nos demos cuenta qué tanto dejamos reflejar, habitar primero el Espíritu de Dios en nuestra vida y segundo, qué tanto lo reflejamos en los espacios donde nos encontremos. Y para eso voy a volverlos a repetir: amor, gozo, paz, paciencia, benignidad, bondad, fidelidad, mansedumbre y dominio propio.
10: Bueno, yo creo que es un buen momento para orar, para que nos podamos disponer en esta noche a recibirlo a Él, que esta sea una noche en la que podamos reposar en los brazos de nuestro Dios, descansar en los brazos de Él. Descansa, descansa. Dios está aquí contigo, Dios no te ha soltado, Dios no te ha abandonado, nunca te ha dejado ni te dejará, Él está aquí. Así que si puedes hacerlo, cierra tus ojos y disponte. Vamos a darle gracias a Dios. Entra ahí en la presencia de Dios en este momento dándole gracias. Dice el Salmo 100, versículo 3, entren a la presencia de Dios dándole gracias, dándole gracias. ¿Qué tal si ahí donde estás entonces levantas tu voz? Busca 5 razones para darle gracias a Dios por este día. 5 razones. Incluso también si han habido dificultades, el Señor dice en su palabra, denle gracias a Dios por todo. Y allí también están esas dificultades, pues esas dificultades nos acercan a Él y nos hacen ver más adelante su gloria y la fidelidad de ese Dios que pelea por nosotros, que lucha por nosotros. Ahí está entonces 5 razones para darle gracias a Dios. Háblalas delante de Él, háblaselas a Él.

va a estar bien, porque Dios está contigo. ¿Qué tal si le cantamos esta canción? Confiados en el Señor, todo va a estar bien, todo va a estar bien. Tú estás en mi barca, todo va a estar bien. Díselo a Él, yo creo que tú estás conmigo, tú no te has ido, Señor. En mi barca.

Jesús contigo en este momento, en esta hora. Aunque a veces no se sienta bonito lo que estás viviendo, ahí está Jesús contigo. Recibe esa fortaleza de Él, recibe paciencia.

hoy nos unimos a ti, hoy nos pegamos a ti. Dile, Señor, hoy me aferro a ti. Me aferro a ti, que eres la vid verdadera, Señor. Me aferro a ti, Señor. Lo que nos dice la palabra de Dios en el Santo Evangelio según San Juan, capítulo 15, versículos del 1 al 8. Yo soy la vid verdadera y mi Padre es el labrador. A todo sarmiento que no da fruto en mí lo arranca, y a todo el que da fruto lo poda para que dé más fruto. Vosotros ya estáis limpios por las palabras que os he hablado. Permaneced en mí y yo en vosotros. Como el sarmiento no puede dar fruto por sí si no permanece en la vid, así tampoco vosotros si no permanecéis en mí. Yo soy la vid, vosotros los sarmientos. El que permanece en mí

tiran fuera como el sarmiento y se secan. Luego los recogen y los echan al fuego y arden. Si permanecéis en mí y mis palabras permanecen en vosotros, pedid lo que deseáis y se realizará. Con esto recibe gloria mi Padre, con que deis fruto abundante. Así seréis discípulos míos. Palabra del Señor. Gloria a ti, Señor Jesús. Eso ahí, deja resonar esas palabras en tu corazón. Eso, ¿qué es lo que más recuerdas de esta palabra? ¿Qué es lo que más te llega? ¿Qué es lo que guardas más fuerte de esta palabra en tu corazón? Deseas, compártelo allí en la bandeja de comentarios del canal de YouTube Andrés Echeverri. Compártelo si deseas hacerlo y que sea tu oración escrita.

esa vida de Dios. Recibe esa paz de Dios. Ahí está esa savia de la vida corriendo hoy a través de ti. Abre tus manos y recíbela.

Gracias, Señor, por esta noche. Gracias por este tiempo que me regalas. Tú eres santo, tú eres bueno, maravilloso, Señor. Maravilloso Dios. Gracias, Señor. Dile, te entrego el día de mañana, te entrego mi descanso, te entrego esta jornada de mañana. Bendice mis seres queridos, mis sueños, mis anhelos.

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0: gracias, Señor, por ese nuevo Pentecostés que tú das a tu iglesia hoy.
1: Quiero invitarlos ahora a que nos unamos al Ministerio de Música y a que le contemos a la gente, al grupo que nos rodea, qué es lo que está sucediendo en nuestra alma en este momento.

Cuando llegó la fiesta de Pentecostés, todos los creyentes se encontraban reunidos en un mismo lugar. De repente, un gran ruido que venía del cielo, como de un viento fuerte, resonó en toda la casa donde ellos estaban. Y se les aparecieron lenguas como de fuego que se repartieron, y sobre cada uno de ellos se asentó una. Y todos quedaron llenos del Espíritu Santo.

0: Santo.
1: El Espíritu Santo para mí es la persona que quiero que reine en el trono de mi corazón.
2: El Espíritu Santo para mí es la sabiduría, el poder y la fuerza.
3: El Espíritu Santo es el que hace todo en mí.
4: El Espíritu Santo es la fuerza, la unidad de Jesús y Papito Dios. Amor y manantial de vida.
5: ¿Quién es para ti el Espíritu Santo?
6: En cuanto Jesús fue bautizado y salió del agua, el cielo se le abrió y vio que el Espíritu de Dios bajaba sobre él como una paloma. Se oyó entonces una voz del cielo que decía: Este es mi Hijo amado, a quien he elegido. Mateo 3:16.

derrame sobre todos nosotros.

0: buscando el avivamiento espiritual. Que el poder del Padre, que el poder de Jesucristo, que el poder del Espíritu Santo se derrame sobre todos nosotros.
1: ¡Y vamos lá!

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Y el ardor lo da el Espíritu Santo. El Espíritu Santo es el que comunica ese fuego que Jesús vino a traer a la tierra. ¿Cómo desea Jesús que se inflame el fuego de su amor?

0: Cuando llegó la fiesta de Pentecostés, todos los creyentes se encontraban reunidos en un mismo lugar. De repente, un gran ruido que venía del cielo, como de un viento fuerte, resonó en toda la casa donde ellos estaban. Y se les aparecieron lenguas como de fuego que se repartieron, y sobre cada uno de ellos se asentó una. Y todos quedaron llenos del Espíritu Santo.
1: Y se

0: vida de mi vida.
1: El Espíritu Santo es el amor eterno de Dios Padre y Dios Hijo, que nos cuida en todo momento, nos guía, nos fortalece y nos da una misión.
2: Bueno, para mí el Espíritu Santo es el que me impulsa, el que me motiva para seguir adelante en este camino del Señor. Y bueno, el que no me deja desfallecer en esos momentos de pronto dificultades, en esos momentos de difíciles que le prestan la vida a uno, siempre lo invoco para que me dé esa fuerza que necesito.
3: El Espíritu Santo es la tercera persona de la Santísima Trinidad, siendo una sola, siendo Dios Padre, ¿no? Que envió a su Hijo Jesucristo, y cuando su Hijo resucitó, mandó su Espíritu Santo. Entonces son una sola.
4: El Espíritu Santo para nosotros, para mí, es la luz, es la vida, es el amor de Dios reflejado en nuestra felicidad, en nuestro comportamiento. Es todo, debe ser todo para cada uno de nosotros.
5: Es el amor de Dios.
6: Fuego abrasador que motiva mi vida.
7: ¿Quién es para ti el Espíritu Santo? En cuanto Jesús fue bautizado y salió del agua, el cielo se le abrió y vio que el Espíritu de Dios bajaba sobre él como una paloma. Se oyó entonces una voz del cielo que decía: Este es mi Hijo amado, a quien he elegido. Mateo 3:16.

Este Jesús en quien creemos, este Jesús de quien somos testigos, está derramando esto sobre vosotros, esto que vemos, esto que escuchamos.

0: del Pentecostés y todavía no hemos visto nada. Apenas están comenzando.
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8: Hoy vamos a tratar el tema del perdón. Todos tenemos que perdonar, ¿verdad que sí? Todos tenemos que perdonar. Y el Señor nos dice a nosotros, ¿cuántas veces tenemos nosotros que perdonar? Vamos a buscarlo. Eso. Mateo 18, 21 nos dice: entonces Pedro se acercó y le dijo: Señor, ¿cuántas veces debo de perdonar las ofensas de mi hermano? ¿Hasta 7 veces? Jesús le contestó: no diga 7 veces, sino hasta 70 veces 7. ¿Sabe qué significó eso? Siempre, siempre debemos de perdonar. Padre, pero que yo no perdono porque esto me hizo esto. No, tiene que perdonar siempre. ¿Cuántas veces tú vas al sacramento de la confesión y has confesado el mismo pecado? Muchas veces, ¿verdad? Muchas veces vamos al sacramento de la confesión y le pedimos perdón al Señor, y el Señor, como un Padre misericordioso, no perdona. Amén. No perdona. Y por eso entonces debemos nosotros de perdonar a mi hermano. Es que me lo ha hecho 2 veces, 3 veces, 4 veces. No tiene que perdonarlo siempre. Amén. Porque el perdón, hermano, dice hermano, el perdón exige de arrepentimiento. Y es lo primero.
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0: Los invito a que recemos el rosario. Los misterios que vamos a considerar son los gozosos. En el nombre del Padre, del Hijo y del Espíritu Santo. Amén. Podemos hacer un acto de contrición pidiéndole al Señor perdón de nuestras culpas. Señor mío Jesucristo, Dios y hombre verdadero, Creador, Padre y Redentor mío, por ser quien eres y porque te amo sobre todas las cosas, me pesa de todo corazón haberte ofendido. Propongo firmemente nunca más pecar, apartarme de todas las ocasiones de ofenderte, confesarme y cumplir la penitencia que me sea impuesta. Ofrezco, Señor, mi vida, obras y trabajos en satisfacción de todos mis pecados. Y así como te lo suplico, así confío en tu bondad y misericordia infinitas, que los perdonarás por los méritos de tu preciosa sangre, pasión y muerte, y me darás gracia para enmendarme y perseverar en tu santo amor y servicio hasta el fin de mi vida. Amén.
1: Primer misterio gozoso. La anunciación del ángel Gabriel a la Virgen María y la encarnación del Hijo de Dios. El ángel le contestó a María: El Espíritu Santo vendrá sobre ti, y el poder del Altísimo te cubrirá con su sombra. Lucas 1:35.
0: La primera rosa blanca que deshojamos hoy es la de agradecer a María porque aceptó generosamente ser la madre de Jesús. Dios le reveló el misterio de su amor. Ella debía estar implorándole cumpliese las promesas hechas por medio de los profetas. Le pedía que como cae el rocío, así llegase el Mesías esperado. El ángel Gabriel le anunció que la alegría llegaba por medio de ella a la tierra. Le dijo que sería la madre de quien se sentaría en el trono de David, de quien regiría a los hijos de Israel. Sería el poder del Espíritu Santo quien haría que las entrañas de Nuestra Señora floreciesen y que la palabra de Dios tomase carne en su cuerpo. María se declaró esclava del Señor y aceptó su misión. María, hoy te saludamos, te agradecemos, nos alegramos contigo. Padre nuestro que estás en el cielo, santificado sea tu nombre. Venga a nosotros tu reino. Hágase tu voluntad en la tierra como en el cielo.
2: Danos hoy nuestro pan de cada día. Perdona nuestras ofensas, como también nosotros perdonamos a los que nos ofenden. No nos dejes caer en la tentación y líbranos del mal. Amén.
0: Dios te salve María, llena eres de gracia. El Señor es contigo. Bendita tú eres entre todas las mujeres y bendito es el fruto de tu vientre, Jesús.
2: Santa María, Madre de Dios, ruega por nosotros pecadores, ahora y en la hora de nuestra muerte. Amén.
0: Dios te salve María, llena eres de gracia, el Señor es contigo. Bendita tú eres entre todas las mujeres, y bendito es el fruto de tu vientre, Jesús.
2: Santa María, Madre de Dios, ruega por nosotros pecadores, ahora y en la hora de nuestra muerte. Amén.
0: Dios te salve María, llena eres de gracia, el Señor es contigo. Bendita tú eres entre todas las mujeres, y bendito es el fruto de tu vientre, Jesús.
2: Santa María, Madre de Dios, ruega por nosotros pecadores, ahora y en la hora de nuestra muerte. Amén.
0: Dios te salve María, llena eres de gracia, el Señor es contigo. Bendita tú eres entre todas las mujeres, y bendito es el fruto de tu vientre, Jesús.
2: Santa María, Madre de Dios, ruega por nosotros pecadores, ahora y en la hora de nuestra muerte. Amén.
0: Dios te salve María, llena eres de gracia, el Señor es contigo. Bendita tú eres entre todas las mujeres, y bendito es el fruto de tu vientre, Jesús.
2: Santa María, Madre de Dios, ruega por nosotros pecadores, ahora y en la hora de nuestra muerte. Amén.
0: Dios te salve María, llena eres de gracia, el Señor es contigo. Bendita tú eres entre todas las mujeres, y bendito es el fruto de tu vientre, Jesús.
2: Santa María, Madre de Dios, ruega por nosotros pecadores, ahora y en la hora de nuestra muerte. Amén.
0: Dios te salve María, llena eres de gracia, el Señor es contigo. Bendita tú eres entre todas las mujeres, y bendito es el fruto de tu vientre, Jesús.
2: Santa María, Madre de Dios, ruega por nosotros pecadores, ahora y en la hora de nuestra muerte.
3: Amén.
0: Dios te salve María, llena eres de gracia, el Señor es contigo. Bendita tú eres entre todas las mujeres, y bendito es el fruto de tu vientre, Jesús.
2: Santa María, Madre de Dios, ruega por nosotros pecadores, ahora y en la hora de nuestra muerte. Amén.
0: Dios te salve María, llena eres de gracia, el Señor es contigo. Bendita tú eres entre todas las mujeres, y bendito es el fruto de tu vientre, Jesús.
2: Santa María, Madre de Dios, ruega por nosotros pecadores, ahora y en la hora de nuestra muerte. Amén.
0: Dios te salve María, llena eres de gracia, el Señor es contigo. Bendita tú eres entre todas las mujeres, y bendito es el fruto de tu vientre, Jesús.
2: Santa María, Madre de Dios, ruega por nosotros pecadores, ahora y en la hora de nuestra muerte. Amén.
0: Gloria al Padre, y al Hijo, y al Espíritu Santo.
2: Como era en el principio, ahora y siempre, y por los siglos de los siglos. Amén.
1: Segundo misterio gozoso, la visitación de María a su prima Isabel y santificación de Juan Bautista. Cuando Isabel oyó el saludo de María, la criatura se movió en su vientre y ella quedó llena del Espíritu Santo. Lucas 1:41.
0: Virgen María, queremos pensar en ti. Cuando caminabas presurosa por las montañas de tu tierra y querías visitar a tu parienta Isabel, te imaginamos, María, cuando llegaste a casa de tus familiares y saludaste con las palabras de paz que eran usadas en tu pueblo. María, tú eres la madre del Señor, que te hiciste servidora de los hombres. Tú eres reconocida y llamada feliz, porque en ti se cumplen las promesas de Dios, y así te llamarán todas las generaciones. María, tú, llena del Espíritu Santo, te convertiste en profesora de alabanza. Tú nos enseñas a proclamar la grandeza del Señor y a admirarnos ante el poder de nuestro Dios, que hace maravillas entre quienes le temen, exalta a los humildes y alimenta a los hambrientos.
2: Padre nuestro que estás en el cielo, santificado sea tu nombre. Venga a nosotros tu reino. Hágase tu voluntad en la tierra como en el cielo.
0: Danos hoy nuestro pan de cada día. Perdona nuestras ofensas, como también nosotros perdonamos a los que nos ofenden. No nos dejes caer en tentación y líbranos del mal. Amén.
2: Dios te salve María, llena eres de gracia, el Señor es contigo. Bendita tú eres entre todas las mujeres y bendito es el fruto de tu vientre, Jesús.
0: Santa María, Madre de Dios, ruega por nosotros pecadores, ahora y en la hora de nuestra muerte. Amén.
2: Dios te salve María, llena eres de gracia, el Señor es contigo. Bendita tú eres entre todas las mujeres, y bendito es el fruto de tu vientre, Jesús.
0: Santa María, Madre de Dios, ruega por nosotros, pecadores, ahora y en la hora de nuestra muerte. Amén.
2: Dios te salve María, llena eres de gracia, el Señor es contigo. Bendita tú eres entre todas las mujeres, y bendito es el fruto de tu vientre, Jesús.
0: Santa María, Madre de Dios, ruega por nosotros, pecadores, ahora y en la hora de nuestra muerte. Amén.
2: Dios te salve María, llena eres de gracia, el Señor es contigo. Bendita tú eres entre todas las mujeres, y bendito es el fruto de tu vientre, Jesús.
0: Santa María, Madre de Dios, ruega por nosotros, pecadores, ahora y en la hora de nuestra muerte. Amén.
2: Dios te salve María, llena eres de gracia, el Señor es contigo. Bendita tú eres entre todas las mujeres, y bendito es el fruto de tu vientre, Jesús.
0: Santa María, Madre de Dios, ruega por nosotros, pecadores, ahora y en la hora de nuestra muerte. Amén.
2: Dios te salve María, llena eres de gracia, el Señor es contigo. Bendita tú eres entre todas las mujeres, y bendito es el fruto de tu vientre, Jesús.
0: Santa María, Madre de Dios, ruega por nosotros, pecadores, ahora y en la hora de nuestra muerte. Amén.
2: Dios te salve María, llena eres de gracia, el Señor es contigo. Bendita tú eres entre todas las mujeres, y bendito es el fruto de tu vientre, Jesús.
0: Santa María, Madre de Dios, ruega por nosotros, pecadores, ahora y en la hora de nuestra muerte. Amén.
2: Dios te salve María, llena eres de gracia, el Señor es contigo, bendita tú eres entre todas las mujeres, y bendito es el fruto de tu vientre, Jesús.
0: Santa María, Madre de Dios, ruega por nosotros, pecadores, ahora y en la hora de nuestra muerte. Amén.
2: Dios te salve María, llena eres de gracia, el Señor es contigo, bendita tú eres entre todas las mujeres, y bendito es el fruto de tu vientre, Jesús.
0: Santa María, Madre de Dios, ruega por nosotros, pecadores, ahora y en la hora de nuestra muerte. Amén.
2: Dios te salve María, llena eres de gracia, el Señor es contigo, bendita tú eres entre todas las mujeres, y bendito es el fruto de tu vientre, Jesús.
0: Santa María, Madre de Dios, ruega por nosotros, pecadores, ahora y en la hora de nuestra muerte. Amén.
2: Gloria al Padre, y al Hijo, y al Espíritu Santo.
0: Como era en el principio, ahora y siempre, por los siglos de los siglos. Amén.
1: Tercer misterio gozoso, el nacimiento de Jesús en un portal de Belén. En Belén, llegó a María el tiempo de dar a luz a su hijo primogénito. Lo envolvió en pañales y lo acostó en un pesebre. Lucas 2, 6, 7.
0: Hoy quisiéramos, María, traerte un ramillete de rosas, porque eres la madre amorosa que sostiene a Jesús, que lo contempla y lo besa, que lo acaricia y lo alimenta. Él es el Hijo de Dios, hecho hombre en todo semejante a nosotros, menos en el pecado. Él nació en la pobreza de un establo, pero encontró los brazos tuyos y tu corazón amante. Tú eres la madre de Jesús, la madre de Dios. Ese es tu título más glorioso. Engendraste a tu Creador, diste a luz a quien es el sol que nace de lo alto, cargaste a quien sostiene el mundo, protegiste al poderoso de Israel. María, recibe hoy nuestra gratitud, nuestra alabanza, nuestra veneración. Permítenos acercarnos a ti, como lo hicieron los pastores y los magos, y contigo, envuelto en pañales, encontrar al Rey y al Pastor de nuestros corazones. Padre nuestro que estás en el cielo, santificado sea tu nombre. Venga a nosotros tu reino. Hágase tu voluntad en la tierra como en el cielo.
2: Danos hoy nuestro pan de cada día. Perdona nuestras ofensas, como también nosotros perdonamos a los que nos ofenden. No nos dejes caer en la tentación y líbranos del mal. Amén.
0: Dios te salve María, llena eres de gracia. El Señor es contigo. Bendita tú eres entre todas las mujeres y bendito es el fruto de tu vientre, Jesús.
2: Santa María, Madre de Dios, ruega por nosotros pecadores, ahora y en la hora de nuestra muerte. Amén.
0: Dios te salve María, llena eres de gracia, el Señor es contigo. Bendita tú eres entre todas las mujeres, y bendito es el fruto de tu vientre, Jesús.
2: Santa María, Madre de Dios, ruega por nosotros pecadores, ahora y en la hora de nuestra muerte. Amén.
0: Dios te salve María, llena eres de gracia, el Señor es contigo. Bendita tú eres entre todas las mujeres, y bendito es el fruto de tu vientre, Jesús.
2: Santa María, Madre de Dios, ruega por nosotros pecadores, ahora y en la hora de nuestra muerte. Amén.
0: Dios te salve María, llena eres de gracia, el Señor es contigo. Bendita tú eres entre todas las mujeres, y bendito es el fruto de tu vientre, Jesús.
2: Santa María, Madre de Dios, ruega por nosotros pecadores, ahora y en la hora de nuestra muerte. Amén.
0: Dios te salve María, llena eres de gracia, el Señor es contigo. Bendita tú eres entre todas las mujeres, y bendito es el fruto de tu vientre, Jesús.
2: Santa María, Madre de Dios, ruega por nosotros pecadores, ahora y en la hora de nuestra muerte. Amén.
0: Dios te salve María, llena eres de gracia, el Señor es contigo. Bendita tú eres entre todas las mujeres, y bendito es el fruto de tu vientre, Jesús.
2: Santa María, Madre de Dios, ruega por nosotros pecadores, ahora y en la hora de nuestra muerte. Amén.
0: Dios te salve María, llena eres de gracia, el Señor es contigo. Bendita tú eres entre todas las mujeres, y bendito es el fruto de tu vientre, Jesús.
2: Santa María, Madre de Dios, ruega por nosotros pecadores, ahora y en la hora de nuestra muerte. Amén.
0: Dios te salve María, llena eres de gracia, el Señor es contigo. Bendita tú eres entre todas las mujeres, y bendito es el fruto de tu vientre, Jesús.
2: Santa María, Madre de Dios, ruega por nosotros pecadores, ahora y en la hora de nuestra muerte. Amén.
0: Dios te salve María, llena eres de gracia, el Señor es contigo. Bendita tú eres entre todas las mujeres, y bendito es el fruto de tu vientre, Jesús.
2: Santa María, Madre de Dios, ruega por nosotros pecadores, ahora y en la hora de nuestra muerte. Amén.
0: Dios te salve María, llena eres de gracia, el Señor es contigo. Bendita tú eres entre todas las mujeres, y bendito es el fruto de tu vientre, Jesús.
2: Santa María, Madre de Dios, ruega por nosotros pecadores, ahora y en la hora de nuestra muerte. Amén.
0: Gloria al Padre, y al Hijo, y al Espíritu Santo.
2: Como era en el principio, ahora y siempre, y por los siglos de los siglos. Amén.
1: Cuarto misterio gozoso, la presentación del niño Jesús en el templo. Simeón dijo a María: Este está puesto para caída y elevación de muchos en Israel. Lucas 2, 3, 4.
0: Queremos contemplarte, María, cuando fuiste al templo de Jerusalén para presentar a tu hijo en la casa de su padre. Llevabas dos palomitas, signo de tu amor y de tu pobreza. Te acompañaba José, tu esposo virginal. Fuiste acogida por dos ancianos, un hombre y una mujer. Simeón, el anciano, quedó extasiado al contemplar a Jesús. Lo llamó Lourdes de Israel y Salvador. Y a ti te anunció que la palabra del Señor, como si fuera una espada, se hundiría en tu corazón. La mujer, anciana de 84 años, no podía callar y anunciaba a todos los presentes la salvación de Israel. María, preséntanos a nosotros también ante el Padre. A nosotros que somos pecado, pídele que nos ilumine. A nosotros culpables, suplícale que nos salve. Dile que deseamos vivir en tu presencia, convertirnos en su templo, en su morada.
2: Padre nuestro que estás en el cielo, santificado sea tu nombre. Venga a nosotros tu reino. Hágase tu voluntad en la tierra como en el cielo.
0: Danos hoy nuestro pan de cada día. Perdona nuestras ofensas, como también nosotros perdonamos a los que nos ofenden. No nos dejes caer en tentación y líbranos del mal. Amén.
2: Dios te salve María, llena eres de gracia, el Señor es contigo. Bendita tú eres entre todas las mujeres y bendito es el fruto de tu vientre, Jesús.
0: Santa María, Madre de Dios, ruega por nosotros, pecadores, ahora y en la hora de nuestra muerte. Amén.
2: Dios te salve María, llena eres de gracia, el Señor es contigo. Bendita tú eres entre todas las mujeres, y bendito es el fruto de tu vientre, Jesús.
0: Santa María, Madre de Dios, ruega por nosotros, pecadores, ahora y en la hora de nuestra muerte. Amén.
2: Dios te salve María, llena eres de gracia, el Señor es contigo. Bendita tú eres entre todas las mujeres, y bendito es el fruto de tu vientre, Jesús.
0: Santa María, Madre de Dios, ruega por nosotros, pecadores, ahora y en la hora de nuestra muerte. Amén.
2: Dios te salve María, llena eres de gracia, el Señor es contigo. Bendita tú eres entre todas las mujeres, y bendito es el fruto de tu vientre, Jesús.
0: Santa María, Madre de Dios, ruega por nosotros, pecadores, ahora y en la hora de nuestra muerte. Amén.
2: Dios te salve María, llena eres de gracia, el Señor es contigo. Bendita tú eres entre todas las mujeres, y bendito es el fruto de tu vientre, Jesús.
0: Santa María, Madre de Dios, ruega por nosotros, pecadores, ahora y en la hora de nuestra muerte. Amén.
2: Dios te salve María, llena eres de gracia, el Señor es contigo. Bendita tú eres entre todas las mujeres, y bendito es el fruto de tu vientre, Jesús.
0: Santa María, Madre de Dios, ruega por nosotros, pecadores, ahora y en la hora de nuestra muerte. Amén.
2: Dios te salve María, llena eres de gracia, el Señor es contigo, bendita tú eres entre todas las mujeres, y bendito es el fruto de tu vientre, Jesús.
0: Santa María, Madre de Dios, ruega por nosotros, pecadores, ahora y en la hora de nuestra muerte. Amén.
2: Dios te salve María, llena eres de gracia, el Señor es contigo, bendita tú eres entre todas las mujeres, y bendito es el fruto de tu vientre, Jesús.
0: Santa María, Madre de Dios, ruega por nosotros, pecadores, ahora y en la hora de nuestra muerte. Amén.
2: Dios te salve María, llena eres de gracia, el Señor es contigo, bendita tú eres entre todas las mujeres, y bendito es el fruto

0: eres entre todas las mujeres, y bendito es el fruto de tu vientre, Jesús.
1: Santa María, Madre de Dios, ruega por nosotros, pecadores, ahora y en la hora de nuestra muerte. Amén.
0: Gloria al Padre, y al Hijo, y al Espíritu Santo.
1: Como era en el principio, ahora y siempre, por los siglos de los siglos. Amén.
2: Quinto misterio gozoso, la pérdida y el hallazgo del niño Jesús. Jesús les dijo, ¿por qué me buscaban? ¿No sabían que yo debía estar en la casa de mi padre? Lucas 2:49.
1: María, te queremos acompañar en la búsqueda de Jesús. Guía nuestros pasos con la misma confianza angustiada con que anduviste mientras buscabas a tu hijo. 3 días tardaste en encontrarlo, que debieron parecerte una eternidad, pero luego te llenaste de gozo al verlo de nuevo. También nosotros queremos encontrarlo, queremos verlo, queremos escucharlo, queremos suplicarle que no se aleje de nosotros. Queremos que nos enseñe a ocuparnos en las cosas de su Padre. Queremos aprender de Él a crecer en edad, en estatura, en gracia y sabiduría. Queremos ser como Él, obedientes a la voluntad del Padre. Queremos como tú, aunque no todo lo comprendamos, vivir pensando en Dios y guardando su presencia en nuestro corazón. Queremos imitar a Jesús en el silencio, en la humildad, en la obediencia, en la sencillez. Padre nuestro que estás en el cielo, santificado sea tu nombre. Venga a nosotros tu reino. Hágase tu voluntad en la tierra como en el cielo.
0: Danos hoy nuestro pan de cada día. Perdona nuestras ofensas, como también nosotros perdonamos a los que nos ofenden. No nos dejes caer en la tentación y líbranos del mal. Amén.
1: Dios te salve María, llena eres de gracia. El Señor es contigo. Bendita tú eres entre todas las mujeres y bendito es el fruto de tu vientre, Jesús.
0: Santa María, Madre de Dios, ruega por nosotros pecadores, ahora y en la hora de nuestra muerte. Amén.
1: Dios te salve María, llena eres de gracia, el Señor es contigo. Bendita tú eres entre todas las mujeres, y bendito es el fruto de tu vientre, Jesús.
0: Santa María, Madre de Dios, ruega por nosotros pecadores, ahora y en la hora de nuestra muerte. Amén.
1: Dios te salve María, llena eres de gracia, el Señor es contigo. Bendita tú eres entre todas las mujeres, y bendito es el fruto de tu vientre, Jesús.
0: Santa María, Madre de Dios, ruega por nosotros pecadores, ahora y en la hora de nuestra muerte. Amén.
1: Dios te salve María, llena eres de gracia, el Señor es contigo. Bendita tú eres entre todas las mujeres, y bendito es el fruto de tu vientre, Jesús.
0: Santa María, Madre de Dios, ruega por nosotros pecadores, ahora y en la hora de nuestra muerte. Amén.
1: Dios te salve María, llena eres de gracia, el Señor es contigo. Bendita tú eres entre todas las mujeres, y bendito es el fruto de tu vientre, Jesús.
0: Santa María, Madre de Dios, ruega por nosotros pecadores, ahora y en la hora de nuestra muerte. Amén.
1: Dios te salve María, llena eres de gracia, el Señor es contigo. Bendita tú eres entre todas las mujeres, y bendito es el fruto de tu vientre, Jesús.
0: Santa María, Madre de Dios, ruega por nosotros pecadores, ahora y en la hora de nuestra muerte. Amén.
1: Dios te salve María, llena eres de gracia, el Señor es contigo. Bendita tú eres entre todas las mujeres, y bendito es el fruto de tu vientre, Jesús.
0: Santa María, Madre de Dios, ruega por nosotros pecadores, ahora y en la hora de nuestra muerte. Amén.
1: Dios te salve María, llena eres de gracia, el Señor es contigo. Bendita tú eres entre todas las mujeres, y bendito es el fruto de tu vientre, Jesús.
0: Santa María, Madre de Dios, ruega por nosotros pecadores, ahora y en la hora de nuestra muerte. Amén.
1: Dios te salve María, llena eres de gracia, el Señor es contigo. Bendita tú eres entre todas las mujeres, y bendito es el fruto de tu vientre, Jesús.
0: Santa María, Madre de Dios, ruega por nosotros pecadores, ahora y en la hora de nuestra muerte. Amén.
1: Dios te salve María, llena eres de gracia, El Señor es contigo.

0: contigo. Bendita tú eres entre todas las mujeres, y bendito es el fruto de tu vientre, Jesús.
1: Santa María, Madre de Dios, ruega por nosotros pecadores, ahora y en la hora de nuestra muerte. Amén.
0: Gloria al Padre, y al Hijo, y al Espíritu Santo.
1: Como era en el principio, ahora y siempre, y por los siglos de los siglos. Amén.
0: Dios te salve, Reina y Madre de Misericordia, vida y dulzura y esperanza nuestra. Dios te salve, a ti llamamos los desterrados hijos de Eva. A ti suspiramos gimiendo y llorando en este valle de lágrimas. Ea pues, Señora, abogada nuestra, vuelve a nosotros tus ojos misericordiosos. Y después de este destierro, muéstranos a Jesús, fruto bendito de tu vientre. Oh clemente, oh piadosa, oh dulce Virgen María, ruega por nosotros, Santa Madre de Dios, para que seamos dignos de alcanzar las promesas de Cristo. Amén. En el nombre del Padre, y del Hijo, y del Espíritu Santo. Amén.
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6: Tú eres el Dios Todopoderoso. Quizá hemos comenzado a atravesar dificultades, porque tú no reinas en nuestros corazones, porque tú no reinas en nuestras vidas. Nos hemos ido alejando de ti, de manera personal, de manera conyugal, como matrimonio, como esposos, nos hemos alejado de ti. Esa gracia que un día recibimos en el sacramento ha quedado solamente como una semilla que todavía no ha germinado. Señor, recordamos las palabras de los discípulos de Emaús: quédate con nosotros porque oscurece. Y la oscuridad, bien sabemos, es algo más que la ausencia de la claridad. La oscuridad es la ausencia de Dios. Querido hermano, querida hermana, quizá estás atravesando esa oscuridad, esa tarde. No logras ver en tu horizonte a Dios. Haz tuya la súplica de los discípulos de Emaús: quédate con nosotros porque se hace tarde. Cuando el Señor se hace presente, toda noche se convierte en día, toda oscuridad es iluminada por su luz. Quédate con nosotros, Señor, quédate en mi vida, quédate en mi matrimonio, quédate en mi familia, quédate, Señor.
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2: Saludos y bendiciones a todos los participantes de esta masterclass de hoy, comunidades carismáticas, viviendo hoy un nuevo Pentecostés. El objetivo de nuestra experiencia en este momento es reflexionar sobre cómo las comunidades carismáticas de hoy son una expresión de un nuevo Pentecostés, a la luz, por supuesto, de las Escrituras, particularmente de Hechos de los Apóstoles, de lo que nos enseña la Iglesia en su magisterio y de la experiencia de la renovación carismática católica. Y yo quisiera justamente comenzar con el momento eclesial que estamos viviendo hoy día. Se trata de una etapa de una profunda renovación de la Iglesia que viene dándose desde el Concilio Vaticano II, los diferentes pontificados que se han dado hasta el momento, especialmente el de el Papa Francisco y ahora el de nuestro nuevo Papa León XIV. Aunque llevamos pocos días de este nuevo pontificado, ya el Papa León XIV ha enfatizado la necesidad de una iglesia misionera, abierta al mundo y guiada por el Espíritu Santo. Hablar de una iglesia misionera es hablar de una iglesia en Pentecostés permanente, porque Pentecostés es una gracia misionera, es la gracia para la misión. En la cuenta oficial de X del Papa ha afirmado lo siguiente: construyamos con el Espíritu Santo una iglesia fundada en el amor de Dios y signo de unidad, una iglesia misionera que abre los brazos al mundo, que anuncia la esperanza del Evangelio. Estas sencillas palabras constituyen todo un programa eclesial. Nos está presentando ya todo un bosquejo, un diseño, una propuesta de el caminar de la Iglesia bajo la guía del Espíritu Santo en este tiempo. Una iglesia fundada en el amor de Dios, una iglesia sacramento del amor de Dios, del amor de Jesucristo, de ese amor que ha sido derramado en nuestros corazones con el Espíritu Santo que se nos ha dado, según lo dice Romanos capítulo 5, verso 5. Es la hora del amor, subrayó también en estos días el Papa León. Una iglesia fundada en el amor de Dios, pero al mismo tiempo signo de unidad. Una iglesia de unidad, de comunión, obra del Espíritu Santo, que es espíritu de unidad, que es espíritu de comunión en medio de la diversidad, diversidad de carismas, diversidad de dones, diversidad de ministerios. Una iglesia signo de unidad, pero también una iglesia misionera, misionera. Y esto significa una iglesia en salida, como nos lo dijo el Papa Francisco. Una iglesia que se reconoce con la tarea de la evangelización. Una iglesia que abre sus brazos al mundo. No es una iglesia cerrada. No es una iglesia escondida, es una iglesia que se abre al mundo, que quiere evangelizar el mundo. Una iglesia misionera que vive la gracia de Pentecostés, que es justamente la que la impulsa en un ardor misionero en el anuncio de la evangelización, en el anuncio del evangelio. Las comunidades carismáticas y toda la experiencia de la renovación carismática en la Iglesia Católica no es otra cosa que la gracia actualizada y permanente de un nuevo Pentecostés, de un Pentecostés continuo, de un Pentecostés permanente, de un Pentecostés actual, de un Pentecostés lleno de carismas, lleno de dones, lleno de gracias, lleno de ministerios en la Iglesia. Un Pentecostés que hace de la Iglesia, toda ella, una Iglesia misionera, apostólica, carismática. La Iglesia, en la Iglesia, todos, la Iglesia que es la unidad del Espíritu Santo, en esta Iglesia, como nos dice Hechos de los Apóstoles, capítulo 2, verso 4, cuando nació la Iglesia, en aquel cenáculo de oración, todos quedaron llenos del Espíritu Santo. Y ese todos sabemos que nos resuena con cierta novedad a partir del pontificado de Francisco y este nuevo tiempo en la Iglesia. Todos, todos, todos llamados en la Iglesia, todos convocados. Iglesia, que viene de ese verbo ekaleo, llamados, todos llamados, todos convocados, todos bautizados en la Iglesia, en un bautismo de Espíritu Santo, que es la gracia de Pentecostés, todos bautizados en el Espíritu, todos ungidos en el Espíritu, todos recibiendo carismas del Espíritu Santo, la Iglesia toda recibiendo toda la gracia del Espíritu, todos los carismas del Espíritu Santo. Nadie que tenga todos los carismas por sí solo, pero sí la Iglesia depositaria de toda la gracia de Dios y de todos esos carismas. La Iglesia sí recibe todos los carismas, todas las gracias, todos los dones del Señor. La Iglesia en la que todos bautizados, todos ungidos, todos con carismas y dones del Espíritu Santo, la Iglesia apostólica, donde todos somos enviados. Todos somos enviados a la misión. Y ese es el misterio de la Iglesia que nació en Pentecostés. La Iglesia una, la unidad. La Iglesia santa, la santidad. Una santa, la Iglesia católica. La Iglesia del todo, de los todos, de donde estamos todos, donde está todo el depósito de la fe, todo el misterio de Cristo, toda la gracia y todo el tesoro del Evangelio. Iglesia católica, una, santa, católica, con todos los medios para la salvación y apostólica, enviada, todos enviados a la misión. Pero ojo, que no es esa Iglesia clerical, donde solo tal vez los sacerdotes, los clérigos, los religiosos o los obispos están dedicados a la misión, sino que somos todos en la Iglesia, todos bautizados, todos enviados, todos apóstoles de nuestro Señor Jesucristo. Y esto lo vemos claramente reflejado en estas sencillas palabras del Papa León, donde nos habla de esta Iglesia signo de unidad, Iglesia misionera que abre los brazos al mundo, que no está cerrada y que por supuesto anuncia la esperanza del Evangelio. Comienzo con esto porque entonces el magisterio del Papa León XIV ya desde su comienzo está alentando la visión de las comunidades cristianas, de las comunidades carismáticas como agentes de un nuevo Pentecostés, desde las cuales estamos llamados todos a vivir en comunión, en unidad, guiados por el Espíritu Santo y comprometidos con la misión evangelizadora de la Iglesia. Sin duda que el enfoque pastoral de Iglesia que se nos propone está centrado en el amor, en la cercanía, en la humildad, en la justicia social que ofrece todo un marco inspirador. No puedo dejar de referirme a esto, que deseo hacer esta conexión en este momento, porque me parece muy significativa. No solamente las palabras del inicio del pontificado de León XIV, sino también la, digamos, relación o conexión de León XIV con su antecesor León XIII. León XIII. Porque el Papa León XIII fue el Papa que nos habló del Espíritu Santo de manera especial con su encíclica Divinum Illud Munus, 1897, el primer documento pontificio sobre el Espíritu Santo. Ese documento que escribió, motivado también por las cartas de la que en su momento era esta religiosa italiana Elena Guerra, ahora ya santa de la Iglesia Católica, Santa Elena Guerra, donde le habló a él de la importancia del Espíritu Santo, de invocarlo, de aquello que no era posible que en la Iglesia Católica se hablara de los santos, pero no del que hace santos a los santos, el Espíritu Santo. Y haciendo eco a estas cartas, escribió esta encíclica en la que nos presenta el Espíritu Santo como el alma de la Iglesia. Si Cristo es la cabeza de la Iglesia, el Espíritu Santo es su alma, donde nos habló de la inhabitación del Espíritu Santo, cómo el Espíritu Santo habita y santifica a los cristianos y les concede abundancia de dones espirituales. Fue el Papa León XIII el que consagró el nuevo siglo al Espíritu Santo el 1 de enero de 1901, invocando el Veni Creator Spiritus en nombre de toda la Iglesia. Ese acto profético marcó el inicio de una apertura renovada a la acción del Espíritu Santo en la Iglesia. Dicho esto, podríamos pensar que estamos en un momento de gracia en la Iglesia Católica, un momento de continuidad con este mover del Espíritu Santo, este mover renovador del Espíritu Santo a partir de la gracia de Pentecostés, una gracia que se actualiza permanentemente en la Iglesia y que a través de la renovación carismática católica se hace asequible, se hace cercano, se hace disponible, se hace elemental y sencillo para todo bautizado, para todo creyente. Ya con esto, que con esta introducción que hemos hecho, pues creo que podemos entonces abordar el tema mismo entonces de Pentecostés. ¿Qué significa entonces Pentecostés? Pentecostés, por supuesto, es la venida del Espíritu Santo. Pentecostés, cuando hablamos de Pentecostés, estamos hablando de aquella experiencia del cumplimiento de la promesa que ya Dios había hecho en el Antiguo Testamento, de enviar no solamente un Mesías ungido, Salvador, sino de enviar la unción misma al Espíritu Santo. Esa promesa del Padre y del Hijo se cumplió perfectamente en Pentecostés. Pentecostés es lo que podemos comprender y llamar como bautismo en el Espíritu Santo. El bautismo en el Espíritu Santo, que es la experiencia fundante de la Iglesia y la experiencia renovada, actualizada, que vive la renovación carismática católica. Este Pentecostés, entonces, lo encontramos, por supuesto, en las Escrituras, en Hechos capítulo 2, ese pasaje maravilloso que nos cuenta que todos quedaron llenos del Espíritu Santo y lenguas de fuego se posaron sobre cada uno de los que estaban allí. Pentecostés no es solamente el hecho histórico, entonces, sino un acontecimiento permanente en la vida de la iglesia. San Juan Pablo II en su momento dijo que la iglesia necesita un permanente Pentecostés. Este nuevo Pentecostés y permanente Pentecostés se refiere a la actualización de la experiencia del Espíritu que reaviva la vida, la vocación, la misión, los carismas y la comunión en la iglesia. Es la gracia de Pentecostés la que reaviva todas estas gracias del Espíritu Santo. El día de Pentecostés, un pequeño grupo de oración reunido en el aposento alto, en el cenáculo, recibió el Espíritu Santo. Era un pequeño grupo de oración, era una pequeña comunidad de hermanos unidos en la oración, creyentes en Jesús, creyentes en la promesa de Jesús. Ese día, esa mañana, fuego, viento, lenguas, proclamación, comunidad, una experiencia divina en seres humanos, una experiencia desbordante, sobrenatural, carismática, absolutamente inaudita y novedosa. Es mucho lo que podemos decir sobre este momento crucial y definitivo de la historia de la salvación, este momento escatológico, donde lo último y definitivo, lo del futuro, se hace presente aquí y ahora para todos. Tres señales quisiera subrayar de ese primer momento de Pentecostés. En primer lugar, la transformación interior de los discípulos de Jesús. Sabemos que ellos habían negado al Señor. Sabemos que se habían dispersado. Sabíamos que estaban llenos de miedo. Ahora, a partir de Pentecostés, lo que hay es una audacia, una valentía, una fuerza inexplicable que se apodera de ellos para dar testimonio del Señor Jesucristo. Una primera gracia es esta transformación interior que nos saca del miedo, pero que nos convierte en testigos. Jesús lo había dicho, Hechos 1:8, recibirán poder cuando haya venido el Espíritu Santo sobre ustedes y serán mis testigos. Serán mis testigos. Pentecostés nos hace testigos. No hay testimonio sin Pentecostés. No hay testimonio sin el Espíritu Santo. En segundo lugar, hay una comunicación universal. Se habla de unas lenguas de fuego. Unas lenguas de fuego que se posan sobre cada uno de ellos, lo cual nos habla de una donación personal del Espíritu Santo a cada persona. Una donación que no es como en masa, sino que es a cada uno, en la forma en que cada uno lo va recibiendo y lo puede recibir. Pero cada uno recibe esa llama de fuego del Espíritu Santo. Y hay una diversidad de lenguas que se manifiesta según el Espíritu Santo concede expresarse. Por supuesto que allí está todo este fenómeno de la glosolalia y de esa oración del Espíritu que no se entiende con palabras lógicas y racionales. Pero más allá de esto, incluyendo esto, tenemos aquí, por supuesto, una comunicación del Evangelio a todas las culturas, a todos los ambientes en todos los lenguajes, en todos los idiomas, una comunicación universal del Espíritu Santo. Porque el Evangelio es universal, porque la gracia es universal, porque la iglesia es universal, porque la misión es universal.
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10: Para eso se necesita una gracia universal, una comunicación universal, total, del Espíritu Santo, para la evangelización. Y allí, todos bautizados en el Espíritu, cada uno con el fuego del Espíritu, con diversidad de lenguas, pero en la unidad del Espíritu. Esta es la Iglesia. Y en tercer lugar, es el nacimiento entonces de esta comunidad viva. Es una comunidad de hermanos, es una comunidad orante, es una comunidad de discípulos, de seguidores de Jesucristo. Es una comunidad también apostólica, porque será una comunidad enviada. En Hechos, capítulo 2, verso 42, tenemos un retrato de esa comunidad viva, nacida de Pentecostés. Perseveraban en la doctrina de los apóstoles, en la comunión unos con otros, en el partir del pan y en las oraciones. Pero además de esto, la palabra de Dios, la comunión, la Eucaristía, en esta fracción del pan, la oración, dice que había muchas maravillas y muchas señales que eran hechas por los apóstoles. Las señales y las maravillas de Dios, las manifestaciones grandes y poderosas de un Dios manifestado entre los seres humanos, entre los pequeños. Todos los que habían creído estaban juntos, tenían en común todas las cosas, entregaban sus bienes, los repartían según la necesidad de cada uno. Una comunidad solidaria, una comunidad abierta, no una comunidad individualista ni egoísta, una comunidad que vive la caridad, que comparte, pero también que persevera, como dice aquí, unánime en la oración, unánime en la fracción del pan, unánimes en la alegría y en la sencillez del corazón. Estos son señales evidentes y auténticas de Pentecostés, de un verdadero Pentecostés. ¡Qué belleza, qué esperanza vivir toda esta gracia en las comunidades carismáticas de hoy, en las comunidades cristianas de hoy! Porque de hecho, si no vivimos esta gracia de Pentecostés, no somos la comunidad de Jesús. No somos la comunidad ungida y guiada por el Espíritu de Dios. Esta comunidad sencilla de corazón, esta comunidad que vive la alegría del Evangelio, y resuenan las palabras del Papa Francisco de una nueva evangelización marcada por la alegría, es Pentecostés. Marcada por la alegría, marcada por la sencillez del corazón, no por el orgullo, no por la autosuficiencia, ni por la autorreferencialidad de sus servidores, ministros o predicadores. Una comunidad marcada por la sencillez, por la oración, por la alegría, por la caridad, por la alabanza a Dios, por el fervor con que se relaciona con Dios. Una comunidad de alta estima, donde todos son estimados, donde todos son apreciados, donde todos son amados. ¡Qué belleza de comunidad! ¡Qué hermosura la Iglesia de Jesucristo nuestro Señor! ¡Qué grande la gracia de Pentecostés! Y a esta Iglesia a la que el Señor añade día tras día a cada uno de los que son llamados para ser salvos, para ser parte de esta invitación y de este llamado de Dios. Ese es Pentecostés, el Pentecostés original. ¿Qué más podemos decir de esta comunidad apostólica que nutra y que alimente y desafíe nuestras comunidades carismáticas hoy, cristianas en el fuego del Espíritu Santo? Era una comunidad donde todos quedaban llenos del Espíritu Santo, no una vez, sino sucesivas veces, de acuerdo a las circunstancias, y cada vez para predicar siempre con mayor efectividad y de manera fructífera el Evangelio. Conocemos los diversos pentecostés que van sucediendo a lo largo del libro de Hechos de los Apóstoles, no solo en Hechos 2:4, sino en Hechos 4:31, en un medio de la persecución que se desató, o en Hechos capítulo 8, en Samaria, con la evangelización de Felipe, o en Hechos 10, con el Pentecostés de los gentiles en la casa de Cornelio, o en Hechos 13, con la comunidad misionera de Antioquía enviada por el Espíritu. Todo esto, una obra maravillosa del Espíritu Santo. Quiero subrayar el hecho de la confirmación carismática que se da en Hechos capítulo 8, versículos, 14 al 17, en toda esta evangelización que hace Felipe, este hombre carismático, este misionero en el Espíritu del Señor. Ahí en Hechos de los Apóstoles, capítulo 8, verso 14, dice: cuando los apóstoles que estaban en Jerusalén oyeron que Samaria había recibido la palabra de Dios, enviaron allá a Pedro y a Juan, los cuales, habiendo venido, oraron por ellos para que recibiesen el Espíritu Santo, porque aún no había descendido sobre ninguno de ellos, sino que solamente habían sido bautizados en el nombre de Jesús. Permítanme un segundo. Solamente habían sido bautizados en el nombre de Jesús. Entonces les imponían las manos y recibían el Espíritu Santo. Ay, ahí ya vemos la simonía, ¿no? Simón, que ve la imposición de manos y cómo se daba el Espíritu Santo y que ofrece dinero por esto. Pero aquí lo importante es esto, esta confirmación carismática. No basta solo con aceptar o creer en Jesús, sino que es necesario, por esa misma fe, ser bautizado en el Espíritu Santo, recibir el don del Espíritu Santo y garantizar que esta experiencia se da realmente en el creyente. Aquí lo que hubo fue una confirmación carismática, porque aunque creían en el nombre de Jesús, habían sido bautizados en el nombre de Jesús, todavía, dice, no había descendido sobre ellos el don del Espíritu Santo. Pienso que es un texto desafiante para nosotros en la evangelización hoy, donde por supuesto todos hemos recibido el Espíritu al creer en Jesús, lo hemos recibido por sacramentalmente en el bautismo, pero donde no hay que desconocer que encontramos todavía entre nosotros, dentro y fuera de la iglesia, personas que pueden creer en Jesús, pero que no han vivido la experiencia consciente, abierta, amplia y generosa del Espíritu Santo en su vida. Tenemos aquí un gran desafío y un gran don para compartir con todos, que es un don fundamental de la identidad misma de todo cristiano y de la iglesia de nuestro Señor Jesucristo. Esto es la vida en el Espíritu de toda esta comunidad cristiana, todos llenos del Espíritu, confirmados en el Espíritu, ungidos en el Espíritu, que además es justamente esto, el sentido y el significado del sacramento de la confirmación, que es justamente esa gracia de Pentecostés, de la fuerza poderosa del Espíritu Santo para la misión, para dar testimonio del Señor. Esto es la iglesia, la comunidad en el Espíritu, en el fuego del Espíritu, una comunidad unida, alegre, sencilla, misionera, testimonial, carismática, estimada por todos, con estima por todos y por cada uno. A partir de las cartas del apóstol Pablo, podemos referirnos de manera especial ahora a la diversidad de los carismas. Conocemos Primera de Corintios, capítulo 12, que nos habla de la diversidad de los carismas, la diversidad de las obras de Dios, la diversidad de los ministerios, pero la unidad del Espíritu, pero la unión en el Espíritu. Y cómo esos carismas son todos para el servicio. Y esto es Pentecostés, diversidad de carismas en el mismo Espíritu, diversidad de operaciones en el don de Dios Padre y diversidad de ministerios en la gracia de nuestro Señor Jesucristo. Es este un elemento trinitario de Pentecostés. De hecho, Pentecostés es trinitario. Todo en la iglesia es trinitario. Es importante aquí hacer un buen discernimiento de los dones del Padre, del Hijo y del Espíritu Santo. Dios Padre Creador ha creado al género humano, nos ha hecho sus hijos, nos ha dado unos dones naturales de por sí, acompañando nuestra naturaleza humana. Nosotros como humanos creados a imagen y semejanza de Dios, recibimos como unos dones naturales de parte del Padre, que ya son dones que el Padre nos da por el Espíritu. Pero además de esto, recibimos nosotros unos carismas especiales por la gracia del Espíritu, unos carismas que llamamos regalos o dones, gracias especiales, sobrenaturales, carismáticas, de parte de Dios, para la misión, para el servicio, para el bien común, para edificar la iglesia, para servir a los hermanos. Y todo esto para una diversidad de ministerios, de servicios, de funciones, a la manera de Jesucristo, el servidor, el ministro, el que nos llama a todos al servicio, a ser servidores unos de otros. Hay un elemento sin duda trinitario en este Pentecostés, y es en las comunidades carismáticas donde hoy podemos hacer todo este reconocimiento del Padre, del Hijo y del Espíritu Santo en los dones naturales que tenemos, pero también en los carismas y en los dones sobrenaturales, pero también en las misiones, en los servicios, en las funciones y en los ministerios que desarrollamos, es tomar conciencia de esa presencia trinitaria de Dios. Y ojo que subrayo que en este momento de la iglesia, del discernimiento de la iglesia, tenemos ya una conciencia mucho más amplia de los carismas, de los ministerios, y seguramente la iglesia irá avanzando y profundizando todo esto mucho más a partir de este modelo de iglesia sinodal, donde nos reconocemos todos bautizados y todos enviados en comunión, en participación y en misión. Es que todos recibimos carismas, es que todos tenemos ministerios, es que los ministerios no pueden ser reducidos solamente a un pequeño acompañamiento litúrgico. Es que los carismas y los ministerios permean la vida de toda la iglesia, y todas las operaciones y todas las acciones y todos los servicios de todos en la iglesia. Esto es una diversidad de carismas infinita, divina y maravillosa, en la armonía de la comunión y de la unidad que solo el Espíritu Santo nos puede dar. En la carta a los Romanos, capítulo 8, también siguiendo al apóstol Pablo, tenemos la invitación a vivir en el Espíritu. Ya no se trata de vivir según la ley, sino según el Espíritu. Vivir guiados bajo el Espíritu, vivir conducidos por el Espíritu, dando muerte a las obras de la carne con el Espíritu, como ya dirá en Gálatas capítulo 5, verso 22 y siguientes, los frutos del Espíritu, el amor, la alegría, la paz. Pero allí, una vez más, el amor, encabezando toda la lista de los frutos del Espíritu, que no se agota solamente en aquella pequeña lista de Gálatas capítulo 5, 22, sino que se extiende a todos los frutos de justicia, de dignidad humana, de trabajo social, de transformación de personas, de constitución de hogares, de familias, de comunidades, de transformación de personas, de territorios, de estructuras, de instituciones en la iglesia y en la sociedad, como fruto del Espíritu Santo, como fruto de la acción poderosa, carismática del Espíritu Santo. Todos estos frutos del Espíritu Santo conducen ciertamente a una vivencia comunitaria fraterna y madura. Es el Espíritu Santo el que nos va llevando hacia un crecimiento en la madurez humana y también en la madurez cristiana, en la madurez espiritual y carismática. Entendiendo esta madurez como esa capacidad y esa gracia de saber integrar sanamente todos los dones, todas las circunstancias, todas nuestras realidades humanas, divinas y humanas en el propósito de Cristo Jesús nuestro Señor. En síntesis, la comunidad cristiana primitiva no era solamente una organización, era una comunidad viva. Era un organismo vivo, era una comunidad carismática, animada por la acción continua del Espíritu Santo. Una comunidad viviendo un permanente Pentecostés en un dinamismo creativo, en un dinamismo potente, poderoso, que manifestaba ciertamente la grandeza de Dios con tanto amor, con tanta sencillez, con tanta humildad, con tanta cercanía, que no deja de causar asombro, admiración y de llevarnos a todos una vez más a la adoración de Dios. ¿Qué nos dice el magisterio de la Iglesia al respecto? En líneas generales, lo que quisiera subrayar en este momento es que el magisterio de la Iglesia nos habla de la necesidad de un nuevo Pentecostés, de un Pentecostés actual. Juan Pablo II, Benedicto XVI, por supuesto Pablo VI, en su momento Juan XXIII, el Papa Francisco, y estaremos seguramente escuchando en su momento, ahora que se acerca la solemnidad de Pentecostés, al Papa León. La conciencia de la Iglesia es la necesidad de un nuevo Pentecostés. Hace falta un nuevo Pentecostés para una nueva evangelización. Hace falta Pentecostés para renovar la Iglesia, porque el que renueva la Iglesia no es un papa, no es un sacerdote, no es un laico, es el Espíritu Santo en un papa, en un sacerdote, en un laico, en un misionero. Es el Espíritu Santo en todos y en todas las cosas. Es ahí donde se da la renovación de la Iglesia, la renovación de corazones, la renovación de sentimientos del corazón, de pensamientos de la mente humana, de acciones humanas, de pasos y de un caminar que hacemos juntos en la Iglesia. Necesitamos, como dijo el Papa Francisco en la Evangelii Gaudium, comunidades de discípulos evangelizadores con espíritu, comunidades de discípulos misioneros llenos del espíritu. No hay duda que todos los movimientos eclesiales son signo de ese mover del espíritu, pero de manera particular la corriente de gracia de la renovación carismática católica es como una memoria viva de esta gracia de Pentecostés. Es como una corriente de gracia que no existe para sí misma, ni para unos objetivos particulares, sino que existe para la Iglesia misma,

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2: Maquinaria y empieza a mover todos los movimientos, la computadora. Cuando ya va a aventar el último botón, escucha el grito de su hijo que le grita: papi, papi, ayúdame, estoy atorado. La pelota se le había ido al cuarto de los engranes y el niño se fue detrás de la pelota, y al meterse entre los engranes se atoró de la ropa, no podía salir. Y el padre apenas echó un vistazo y alcanzó a ver al hijo que estaba dentro del cuarto. No podía moverse, no podía zafarse. El hombre tenía que tomar una decisión, una solamente. O apretaba el botón y los engranes empezaban a dar vuelta, pero al dar vuelta iban a succionar a su hijo. O dejaba que el transatlántico chocara contra el puente y toda aquella gente quizás moriría. ¿Qué decisión tenía que tomar aquel padre? Y miró hacia el cuarto donde estaba su hijo y le gritó solamente: te quiero mucho, hijo. Y apretó el botón y los engranes empezaron a dar vuelta poco a poco, y el niño gritándole: ayuda a su padre. Cuando el hombre llegó al cuarto de los engranes, su hijo ya iba entre los engranes destrozado. Su carne iba abierta y la sangre iba brotando poco a poco. Cuando el padre da vuelta a ver si puede rescatar a su hijo, cuando lo recibe, recibe a un niño todo despedazado, destrozado, sus manos quebradas, sus huesos destrozados. El puente se levantó. El barco pasó. En el barco venía mucha gente de todo tipo. Venían familias completas, trabajadores, mujeres de la vida fácil, hombres de hombres viviendo mal. De todo venía en el barco. Y no se dieron cuenta que la vida de un inocente estaba en ese momento entregándose para que ellos vivieran. Es más, creo que hasta la fecha hay muchos que no se dan cuenta que un inocente entregó su vida por ellos. Hasta la fecha hay muchas familias que van en el barco de la vida. Hay mucha gente que sigue en el barco de la vida como si nada hubiera pasado, y no se han dado cuenta que por amor un padre entregó a su propio hijo para que él pagara la deuda de cada uno de nosotros, pues tanto nos amó el padre que entregó a su propio hijo. Yo me pregunto, hermano, yo no sé si usted se ha puesto a pensar y ha dicho: el Padre Eterno sacrificó a su propio hijo para que yo tenga vida. ¿Cuánto me amó? El mismo Señor va a decir que nadie da la vida mejor por sus amigos que aquel que ama a sus amigos. Y Él tanto nos amó que dio su propia vida. Aquí entonces empezamos a reflexionar nosotros sobre este texto sagrado. Hay mucha gente que aún sigue en odio. Hay mucha gente que aún se encuentra con coraje. Es que usted no sabe, hermano. O sea, yo puedo amar a aquella persona que más o menos se ha portado bien conmigo. Bueno, al fin y al cabo, más o menos. Pero es que usted no sabe lo que me han hecho a mí. Mire, mi esposa, no, esa vieja hija del maíz, una mula bien hecha esa vieja, me abandonó, se fue con mi mejor amigo. Pues dele gracias a Dios. ¿Para qué se enoja? Está todo con odio y resentimiento. Pero es que usted no sabe lo que me hizo. Había un hombre por ahí que fue a un hospital de personas con problemas mentales, y cuando entra está uno golpeándose y decía: gloria, gloria. Y le pregunta y dice: ¿y ese qué? ¿Se quiere ir a la gloria? No, ¿cuál se quiere ir a la gloria? Su mujer se llamaba Gloria. Y lo abandonó. Se fue con otro, con su mejor amigo se fue. Y el hombre se quedó loco. Válgame Dios. Sigue caminando y más adelante en otro cuarto está otro amigo. Gloria, Gloria. Y golpeándose. ¿Y ese qué? Ah, ese fue con el que se fue. A los dos los volvió locos. A veces nosotros seguimos guardando odios y resentimientos del pasado que nos van haciendo daño. Y esos odios y resentimientos lo viene cargando como una gran carga y no sabe qué hacer. Y la gente que usted odia vive tan feliz y tan contenta. A gusto. Uy, mi suegra, esa suegra cómo la odio. Y la suegra feliz y campante de picnic. Eso es bueno. Y usted lo único que hace es tener un problema intestinal. Le dio, bueno, hasta garrapatas le pegaron. ¿Por qué? Porque está metido en ese sentimiento que no va a traer nada bueno. Usted no sabe. A mi hija la violaron. A mi hijo lo asaltaron y lo golpearon y sé quién es. A mi padre lo mataron. Tengo un amigo que me engañó y me hizo fraude. Me quitó el dinero que tenía. Y empezamos a sacar una serie de cosas que nos queremos justificar para poder seguir teniendo una razón de cómo poder hacer algo de aquello que nos está envenenando. Y entonces quiere decir que tengo justificación para hacer. ¿Por qué? Porque lo que me han hecho no tiene nombre. Lo que me han hecho a mi familia, usted no sabe. No, déjame decirle, hermano, yo sí sé. Yo sí sé lo que es eso. Yo sé lo que es odiar. Mi padre desde niño me golpeaba de la nada. Le gustaba mucho la charrería. Tenía su soga chavinda. Que aquella soga chavinda, ¿cómo la llegué a odiar? La soga chavinda es una soga que usan para las manganas, para los charros que lazan los animales, los toros de 1,000 kilos, y lo agarran y lo ponen en la cabeza de la silla, y si te descuidas poquito te vuelan los dedos. Las sillas avientan humo cuando el toro se agarra, y esas sogas las usan los charros para hacer las fuertes charras. Y esa soga, mi espalda, ¿cómo llegó a odiarla? Porque mi padre me golpeaba con esa soga. Es una soga gruesa que te abre moretones y te rompe la carne. Me golpeaba mi padre seguido, me sangraba mi nariz, me daba cachetadas, y de un hombre de campo, un hombre con una mano pesada, me brotaba seguido la sangre, que me dañé mi nariz. Me levantaba del cabello. Mi único pecado era querer salir con él a que me llevara donde andaba él. Papá, llévame. Me le aventaba los pies, me acuerdo, y decía, llévame. Y él iba caminando y yo arrastrado a sus pies, y me levantaba del cabello, me daba una patada y me decía, lárguese con su madre. Lo llegué a odiar tanto a ese hombre que mi único deseo era matarlo. Me salí de la casa y lo único que quería era conseguir una pistola para matar a ese hombre. Yo veía cómo golpeaba a mi mamá, cómo a veces la dejaba tirada a golpes, y me la aventaba a golpes y me levantaba. Yo era chamaquito. Mi único deseo era un día, te voy a matar, desgraciado. Me vine a los Estados Unidos y yo pensando, un día voy a ir y me las vas a pagar. No sé lo que es odiar, hermano, a muerte a alguien que no entiendes, que te dio la vida y que no comprendes por qué te hace tal cosa. Pero un día Dios tuvo tanta misericordia de este hombre que que tuve un encuentro maravilloso con Él. Y las cosas empezaron a cambiar. Llegué yo a Guadalajara después de tener ese encuentro maravilloso con este Dios bueno y misericordioso, un Dios personal, no es un Dios de caricatura, no es un Dios en el cual solamente está pintado, es un Dios de carne y de hueso que se puede sentir aquí adentro, te corre entre las venas, se te mete entre los huesos y empiezas a pensar conforme a Él le agrada. Yo llegué a Guadalajara y le dije: quiero hablar contigo. Yo no hablaba con Él por años. Me convertí en mamás boy. Mi padre llegaba y yo me agachaba, y si algo quería preguntar en la casa iba con mi mamá. Nunca hablaba con Él. El temor se convierte en odio. El miedo busca venganza. Y aquella tarde que yo llegué, yo conocí al Señor a los 19 años. Como al año volví a Guadalajara. Primero porque me salí de Guadalajara porque había balaceado unas personas y me tuve que venir a esconder a los Estados Unidos. No creo que todo el mundo viene a trabajar. Imagínate que en el retiro, cuando yo fui al retiro, me llevé una baraja porque me gustó la talla, y entonces un amigo en Chicago me enseñó a cómo marcar la baraja. Entonces la baraja se agarra. Que dice, a ver, cuenta. No. Y me acuerdo que me llevé la baraja al retiro. Por si a alguien le gusta la talla. Por si me aburro ahí. Cuando yo encuentro a ese señor maravilloso y vuelvo a Guadalajara, yo le digo a mi papá: quiero hablar contigo. Y me acuerdo que mi papá en la sala se para así. Y pone la mano así y una mano arriba. Yo ya estaba hombre entonces. Y me dice: ¿qué quieres? Y le digo: ¿te acuerdas cómo me golpeabas de niño? ¿Te acuerdas cómo me apateabas y me sacabas la sangre y me levantabas del cabello? Y me acuerdo que mi papá se me queda mirando y me dice: ¿y? Le digo: ¿y qué? Que yo tenía ganas de venir a matarte como un perro, pero me enamoré de un hombre maravilloso que me cambió mi forma de pensar, y todo el odio que tenía contra ti, le dije, todo aquello que estaba podrido por dentro de mi vida, porque por culpa de esa vida de perro miserable que llevaba dentro de odio, caía otras cosas peores todavía. Pero hoy vengo a decirte que te perdono. Que te perdono todo lo que me hiciste. ¿Y sabes por qué? Porque tú no conoces el amor de Dios. Y ahora que he encontrado este amor maravilloso, vengo a decirte que te amo, papá. Cuando yo le digo eso a mi padre, hermano, haga de cuenta que lo desarmé. Se le cayó las manos. Estaba en posición de darme un golpe. Yo, se le cayeron las manos, se me quedó mirando, empezó a llorar. Nunca lo había visto llorar a mi padre, porque mi padre decía que solo los maricones lloran, que los hombres no lloran. Y yo nunca lo había visto llorar a ese hombre. Yo no me acuerdo de mi padre que me haya dado un beso. No tengo registro en mi mente de niño un beso de mi padre. Y aquel día cayó hincado, se me quedó mirando, empezó a llorar, me abrazó y me empezó a pedir perdón. Oye, qué maravilla para mi vida. Y a los 20 años, casi a los 21, mi papá, yo tengo registrado el primer beso. Mi papá es bigotón, tiene unos bigotes grandes. Y me acuerdo cuando me besó en el cachete, sus pelos me picaban, pero qué rico se siente cuando te ves aquel padre que estás esperando desde siempre, que te abrace, que te dé un beso, porque los hijos varones necesitan beso de los padres. Oye, cuando yo siento aquel abrazo de mi padre y me empieza a explicar y me empieza a decir cómo fue su vida. Su vida desde niño, mi abuelo lo tenía en Zacatecas. En la yunta, a los 7 años, tenía que salir el surco derecho o le llovían golpes. Mi abuelo era judicial de la montada federal de Zacatecas. Y él tenía un grupo de personas que iban a la sierra a andar buscando fugitivos. Vivos o muertos los traían. Y dice que mi abuelita la agarraba afuera del rancho en Zacatecas de Tlaltenango, tenía un rancho, y dice que en las noches, cuando mi abuela la hacía enojar, la amarraba a un mezquite y le pegaba con la cuarta del caballo y la dejaba amarrada toda la noche para que supiera quién manda en la casa. Nadie da lo que no tiene. Si la persona no tiene amor, no puede dar amor a los demás. Si su corazón está negro y está podrido, pura podredumbre entrega a los demás. Así que como nadie da lo que no tiene, solamente entregan patrones de conducta que los van encadenando. Y aunque mi padre quizás veía todo eso, y a lo mejor ha de haber pensado en el futuro, yo no voy a ser como mi padre, terminó siendo igual o peor que mi abuelo. Y esa era la vida miserable que le esperaba a mis hijos. Es la misma vida miserable que le esperaba a ellos. Aunque yo dijera, yo no voy a ser como mi padre, yo traía el mismo patrón de conducta, los mismos genes. Y eso se va transmitiendo de generación en generación, porque si una generación es maldita, crea y maldice a otras cuatro generaciones peores que la que la engendró. ¿Qué vida miserable esperaban mis hijos y mis nietos quizás? Pero hace 25 años el Señor rompió la cadena maldita y empezó a cambiar la historia. Empezó a transformarse la historia, aleluya. Oye, aquel odio que traía en mi corazón se transformó en amor hacia mi padre. Tú sabes que ahora mi papá es mi mejor amigo. Yo platico mucho con él, voy a la casa con él, a con mamá. Me lo traje de México a Arizona. Y entre mis hermanos, entre todos, le han dado una casa para que vivan ellos. Lo vamos a visitar y llego y lo beso. Y a veces mi papá se pone a llorar. Lo veo que se le ruedan sus lágrimas. Y luego me dice, hijo, ¿ya me perdonaste? Digo, papá, ya pasaron 25 años. Y me dice, es que no lo puedo creer. Después de todo lo que te hice, que me hayas perdonado tan fácil. No, si no fue tan fácil. Si yo de mi ganas te hubiera puesto una riatiza. Pero fue Cristo Jesús el que da el amor para poder perdonar. Solo con Él se llega a perdonar al enemigo. Oye, las cosas empiezan a cambiar. Así que no me vengas con el cuento de que no puedo perdonar, porque el que no perdona, Dios no le perdona. Así vayas a bailar a Chalma, así te brinques y te saltes y te pongas un opal, ¿para qué brincar tanto estando el suelo tan parejo? ¿Eh? No tiene caso. Si usted va a la iglesia y dice, ay Diosito, ayúdame, perdóname de mis faltas, y tú no eres capaz de perdonar al que te ha hecho daño, no eres capaz de perdonar a tu suegra, a tu suegro, a tu nuera, al cuñado, concuño. Decía uno, no, yo quiero a mi suegra como a mi cerveza. De veras, así la quiero. Y ella le dijo al amigo, ¿a poco así la quiero? Sí, me gustaría verla igualito. ¿Cómo? Con la boca abierta, fría y echando espuma. Pobre suegra, con razón. Tantos problemas. No puede decir, no puedo perdonar. Sí se puede perdonar. No importa lo que hayan hecho en el pasado, no importa las circunstancias ni los problemas. Con Cristo Jesús sí se puede perdonar. Y al perdonar entras en el nuevo campo del amor. Amar, óigalo bien esto, amar es para cada uno de nosotros una libertad. Entre más amas, más libre eres. Entre más odias, hasta chorro te pega. ¿De veras? Hay gente que odia tanto que ¡ay! Traigo hasta torzón nomás de ver esa persona. Pues con razón. Aparte, la gente se enferma. Ataques al corazón, derrames cerebrales, migrañas, está pensando siempre en lo que le, la otra persona. Ya deja de eso. Ya entrégale al Señor todos los problemas. El grave problema de mucha gente es que le pide perdón a Dios, Dios le perdona la falta, pero la persona no se perdona a sí misma.
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1: Anda cargando con el muerto de 15 días. Anda arrastrando el pasado. Ya deja al muerto en paz. Ya lo del pasado es pasado. Empieza a vivir la vida nueva que el Señor está regalando. Dice el Señor claramente, bien sencillo. Nadie tiene mayor amor que el que da la vida por sus amigos. Este es el mandamiento mío, que os améis los unos a los otros como yo los he amado. Oye, escucha bien esto. El odio es una de las pasiones del apetito. Cuando se mira con malos ojos a una persona o a un bien, se termina odiando. Como el odio es un sentimiento, oiga bien esto, el odio es un sentimiento. Y dice la doctrina de la iglesia en la cuarta sección del catecismo, que los sentimientos no son ni buenos ni malos, son neutros. Depende cómo los encamino, es lo que corresponde a los sentimientos. Si los encamino correcto, los sentimientos se convierten en virtudes, y las virtudes te llevan a la santidad, porque son determinaciones repetitivas del acto de la persona. Es, yo estoy trabajando día con día en esta línea para llegar a la santidad. En cambio, cuando los sentimientos se desvían y se van equivocados, entonces estos se pervierten y se convierten en vicios, depravaciones, donde te lleva a pecar cada día más. Amar es una decisión del alma. No es si siento bonito. Es una determinación de la persona unida al Espíritu de Dios, donde dice: yo voy a amar a mi suegra. No voy a amarla porque no tengo problemas, porque no tengo esto, porque no la llevamos muy bien. No. La voy a amar a pesar de las broncas que tenga, porque es una decisión del corazón. No es, ay, siento yo. Imagínate Jesús en la cruz. Ay, papá, siento tan bonito las manos atravesadas por esos clavos que los voy a perdonar. ¿Tú crees que Jesús sentía muy bonito estando en la cruz? Pero fue una decisión del corazón decir: Padre, perdónalos, porque no saben lo que hacen. Es una decisión. No se trata de sentir bonito. No se trata de que estoy bien con la persona y por eso la quiero tanto. Ay, cómo la quiero tanto a mi nuera. ¿Por qué, oiga? Ay, es que a mi hijo le hace todo lo que a mí me agrada. O sea que el día que la nuera haga cosas que a la suegra no le agrade, se terminó el amor y el cariño. No, yo tengo que amar a pesar de que hay cosas que no me agradan, que no me gustan, pero amo. ¿Por qué? No porque me agrade la situación, amo porque tengo a Dios en mi corazón. Por eso amo, aunque no me agradan muchas cosas, pero amo a pesar de todo. ¿Usted cree que hay cosas que me agradan en mi iglesia católica? Claro que no. Hay cosas que no me agradan que hacen ciertos miembros de la iglesia. No solamente hermanos en la fe. Hay cosas que no me agradan que hacen de pronto sacerdotes. Pero los tengo que amar y pedir por ellos a pesar de todo. ¿Por qué? Porque si yo me dejo llevar por mi sentimiento, si yo empiezo a decir: ay, cuánta razón tienen los hermanos de otra iglesia, me voy a salir de esta iglesia católica. ¿Por qué? Porque hay muchos sacerdotes que han hecho daño a niños y yo no voy a estar en esta iglesia. Pero yo no estoy ni por los sacerdotes, ni por los obispos, ni por el Papa siquiera. Estoy por Cristo Jesús en esta iglesia bendita, y no me salgo porque amo a mi Dios. Gloria a Dios. Estoy en la iglesia por Cristo, y Cristo no es un sentimiento, es una realidad. Aleluya. Alabado sea Dios. Oye, cuando yo empiezo a conocer y a entender que no me dejo llevar por sentimientos, entonces yo vivo en la realidad de los hijos convencidos de que Dios me ama. Por lo tanto, venga quien venga, no me muevo. Yo les convertía a los hermanos, les conversaba. Hace un tiempo les conversaba a los hermanos que vino un pastor de la Asociación de las Iglesias del Sur de Arizona y me vino a ofrecer una iglesia. Y me dijo: hermano, hemos escuchado sus programas de radio y televisión y venimos a invitarle a que se salga de esa iglesia católica perversa que está en tinieblas. Mire nomás lo que los curas están haciendo. ¡Sálgase! Usted ya conoce a Cristo. Le dije: tiene toda la razón, hermano. Yo ya conozco a Cristo. Pero ¿sabe dónde lo encontré? En la iglesia católica. Ahí encontré a Cristo Jesús. Oye. Y yo tengo respeto por las iglesias y los pastores. Yo tengo muchos amigos pastores. Pero me quisieron llegar por la lana, por el dinero. Los diezmos va a ser para usted. No le va a dar cuentas a nadie. Le ayudamos para que tenga una iglesia. Dije: mire, hermano, si fuera por el dinero no estaría aquí, estuviera en otro rollo. Pero no con Adal Ramones. Estuviera metido en lo que yo hacía antes. Metido en vender droga y esas cosas. Pero no. Ahora estoy por otra cosa. Y es cierto que aunque en mi iglesia católica haya problemas y dificultades, aunque haya sacerdotes que meten la pata y algo más, desgraciadamente, no estoy por ellos. Yo le dije: mire, la única razón que yo me voy a salir de la iglesia católica, la única razón que yo me saldré de la iglesia católica, es que el Santo Padre me mande una carta del Vaticano donde dice que me expulsa, siempre y cuando venga sellada por el Espíritu Santo. Entonces me salgo. Si no, no me salgo de la iglesia. Porque esta iglesia es santa, porque Cristo la ha fundado. Aleluya. Es santa porque el Espíritu Santo la sigue dirigiendo. No estoy porque siento bonito. Cuando yo voy a la iglesia y hay hermanos que me vuelven la cara, hay hermanos que no les gusta lo que yo predico. A lo mejor aquí habrá alguien que no le gusta lo que yo predico y le cae mal lo que yo estoy diciendo. Yo quiero decirle que si alguna palabra he dicho fuerte y le ha caído pesada, me da igual. Amén. Al cabo yo me voy mañana. Yo me voy mañana a las 6 de la mañana. Esto es amar, vivir el evangelio. No es optativo. No es si me agrada, si me gusta, si no. Oye, hay gente que va a la iglesia de los hermanos y de pronto van a servir a la iglesia, al grupo de oración, a la asamblea, va a servir a la parroquia. Y ya porque la... ya no voy a volver. Ya me voy. Con cara de fuchi, así. ¿Y por qué? Es que el primer día que llegué al grupo, toda la gente me abrazó y me apapachó y me dijeron qué bueno que estaba, y en la siguiente semana ya nadie me peló. Cualquier comparación es cosa de la vida ficticia. ¿Usted no ha visto de pronto, un día les compartí a los hermanos allá con Oscar, no ha visto usted los perros que están adentro de una casa y que está una cerca, y que cuando pasa por la calle un perro, no han visto cuando ustedes, cuando pasa un perro por la calle, no han visto que el perro de adentro es el que ladra, no el de afuera? ¿Se han fijado? Que hasta brinca. Y el otro perro, o sea, ni lo pela el de adentro, y el de adentro ladra y ladra, y el de afuera no lo pela para nada, ni lo toma en cuenta siquiera. Pero si un día abren la puerta, es el perro de afuera el que se mete, no el de afuera el que se sale, se mete. Y cuando está dentro, el que ladraba deja de ladrar, se le acerca, lo empieza a husmear de todos lados y ya no lo vuelve a tomar ni en cuenta hasta que el perro que entró termina saliéndose. Cualquier comparación es cosa ficticia. ¿No se ha fijado usted en algunos grupos en la iglesia que de pronto están grite y grite, grite y grite diciendo: ven, acércate al grupo, ven hermanito, vente para acá? Y una vez que se meten, ya no los toman en cuenta. Y algunos vienen a la casa, a la comunidad, porque ni en su casa ni el perro les ladra. Entonces dicen: bueno, acá de perdida ladra el perro. Y cuando entra y nadie lo toma en cuenta, oye, ten cuidado. Ahora, si tú eres de las personas que va a la iglesia porque te agrada que te apapachen y te has enojado y te vas a salir de la iglesia católica porque te sientes herida, porque a lo mejor no te dan lo que tú esperabas, porque tú esperabas que te pagaran la luz, el teléfono, el agua, te mantuvieran como parásito y no ha resultado, entonces salte de la iglesia católica y búscate una que te den todo lo que te agrada. Es más, no te la busques, haz tu propia iglesia para que te traigan en hombros y te aplaudan, porque la iglesia de Cristo no están para hacer lo que te agrada, sino lo que agrada a Cristo Jesús. No lo que a mí me gusta, va a haber cosas que no me gustan, pero ¿y qué importa? Oye, ¿qué importa eso? Amar a los demás representa aceptarlo con sus cosas bonitas y con las malas también. Amar a los demás es aceptarlo con todas las cosas que viene cargando. Amar a los demás es como nos ama el Señor. Nos ama con nuestras deficiencias y con nuestras virtudes. Nos ama tal como somos. Y poco a poco vienen los cambios. Es más fácil amar a Dios. Es menos complicado. Podemos hacer obras de caridad. Es más, hasta por Dios podemos vivir en una montaña solos. Eso, precisamente, solos. Porque ya acompañados está canijo. Había dos compadres que se fueron de cacería a la sierra. Y un compadre era rico y el otro era pobretón. Y el compadre rico traía una cartera llena de dinero y el otro ni daimes traía el pobre. Y en la noche, estando solos en la montaña, se duermen. Al otro día se levantan. Y el compadre rico no trae la cartera. Y se le queda mirando al otro compadre y dice: compadre, ¿a que no crees? Me han robado. Y el compadre pobre dijo: arrasa, canija, compadre. Dijo: arrasa, compadre, si nomás usted y yo estamos aquí solos. ¿Cómo que arrasa, canija? ¿De dónde vino la raza? Sí, amar a los demás nos lleva a complicaciones. ¿Por qué? Porque hay que convivir con la gente. Algunos quizás no son como a mí me agradan. Ay, que fulanito, mira, ese cuate nomás viene y nomás levanta las manos y la gente cae. Pero no por el espíritu, sino por el olor que trae el canijo. ¡Azoñe! Piensan que es descanso en el espíritu y no. Y hay que amarle. Amar a los demás es más fácil amar a Dios que amar a los demás. Por eso el amor me debe de llevar a aceptar como viene. Ahora, el amor no significa alcahuetear, porque alcahuetear es sinónimo de tanto peca el que mata a la vaca como el que le detiene la pata. Los dos pecan. No, amar significa: te amo tanto, pero no quiero que sigas igual. Te amo tanto, hijo, pero no quiero que sigas viviendo en el estado de vida que llevas. Por eso te tengo que reprender. Amar no es hacerse de la vista gorda. Amar no es hacer que no pasa nada. No, amar es reconocer que hay cosas negativas, pero le amo tanto que tengo que buscar la manera de que tome el camino correcto. Ese es amar. Y a veces nos va a doler. Nos va a doler decirle la verdad a alguien. Nos va a doler decirle: hermano, el camino que estás llevando no es el correcto. Te quiero tanto, hijo, pero viviendo en amaciato a Dios no le agrada. Pero yo te amo tanto que aquí está tu casa, pero no acepto en la vida que llevas. Sí, amar es decir la verdad aunque duela, pero tener los brazos abiertos para poder consolar. Eso es amar. Y va a haber momentos en que nos va a doler decir la verdad, pero hay que decirla con amor. Con amor. Es la parte diferente que nos va a llevar a tomar las decisiones. ¿Cómo me comunico con los demás? A lo mejor eres coordinador de un grupo. A lo mejor estás encargado de un ministerio. ¿Cómo hablas a los demás hermanos? ¿Con amor, con cariño? ¿O ya se te subió a la cabeza que te sientes mamá del Espíritu Santo? O sea, es ficticio porque el Espíritu Santo no tiene madre. Y tú te sientes ya la mamá, ¿eh? Y entonces se siente así como: y, ¡hey! ¿Qué no te dije que te pongas en la puerta? Entonces, no son nuestros sirvientes nadie. La forma de comunicarse es la diferencia que hace. Había dos compadres, otros dos. O sea, no eran los mismos de la sierra, estos eran otros dos. Y uno era rico y otro era pobre, también, pero de otra colonia, no de la misma. Y resulta que el compadre rico se fue a vivir a la ciudad y el compadre pobre se quedó en un rancho. Y un día el compadre pobre le mandó una carta a su compadre rico porque tenía una necesidad. Cuando llega la carta al compadre rico, está su esposa y le dice: ya nomás, o sea, ya el compadre rico hablaba así hasta con garbo, ¿verdad? Ya nomás una carta nos mandó aquí el compadre Chon. A ver, voy a leerla, ¿qué dice, vieja? Y ya la mujer le dice: a ver, viejo, di, ¿qué dice el compadre Chon? Compadre Gumaro, pues así hablaba ya el señor. Compadre Gumaro, tengo necesidad, ahí tengo un problemilla. Necesito $100,000. Mándame lo más rápido posible, tu compadre Chon. ¿Ah? A mí nadie me grita, que a mí no me ande gritando. Le dice hasta la carta, ¿verdad? Y la mujer, que es más sabia, normalmente, ¿verdad? Sí, normalmente es más sabia, es cierto. Hay dos que tres atarantadillas, pero normalmente son sabias, ¿verdad? Normalmente. Y entonces dice la mujer: Gumaro, no te enojes. ¿Cómo que no me enojo? Mira más cómo a mí, hasta gritándome el compadre. Agarra la carta a la mujer y se pone a leer y dice: escucha, Gumaro. Compadre Gumaro, soy tu compadre Chon. Tengo un problemillo. Necesito 100,000 pesillos. Mándame lo más rápido posible. Tu compadre Chon. Ah, dice, así por las buenas ni quien diga nada. Era la misma carta. Fíjate qué interesante. Esto nos enseña entonces: amar es una actitud del corazón libre que Dios nos da. Amar es tomar decisión y decir: yo quiero empezar a amar a mi prójimo, venga como venga. Pero si viene bien, lo voy a apoyar. Pero si viene mal, le voy a ayudar. Porque dice, así termino con esto, dice el catecismo, que nosotros no podemos hacer que alguien actúe en contra de su propia conciencia. Nada. Usted no puede hacer a alguien que haga algo en contra de su conciencia. Pero luego termina diciendo el catecismo: pero no podemos dejar solos a su propia conciencia si su conciencia no está bien encaminada. Esto es, si no entiende cosas y su mente no está limpia o no está lúcida, hay que ayudarle los que conocemos al Señor, porque queremos que todos se salven. Dice la carta de Timoteo, primera carta, capítulo 2, versículo 3. Muy sencillo, 1, 2, 3. Primera carta, capítulo 2, versículo 3. Dios quiere que todos lleguen al pleno conocimiento de su verdad y todos se salven. Amén. Gloria a Dios.
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Quizá hoy amaneciste muy ofuscado o te sientes que la vida ha sido fuerte y dura para ti. O desde que te levantas, sientes como que la vida te va disparando flechas incendiarias que van imposibilitando tu forma de ser o van imposibilitándote para tú ser lo que deseas ser o hacer lo que tú quieres hacer. Y todas esas situaciones te van envolviendo. Y cada vez que te levantas, o cada vez que te enfrentas con alguien, o cada vez que vas a tu trabajo, o cada vez que sales a la calle, siente el agobio de la sociedad, o siente el agobio de la vida, o siente el agobio de los problemas, y te llega una enfermedad y siente como esa flecha que te molesta, como que te perturba, y hasta llega a decir, ¿será que Dios no se acerca a mí? ¿Será que Dios no me tiene presente? ¿Será que Dios se olvidó de mí? ¿Será que Dios ya no me quiere? ¿Será que Dios iba hablando de Dios, iba culpando a Dios? Y al ir culpando a Dios, te va deprimiendo más, te va encerrando más en ti mismo, en ti misma. Y vas sintiendo que tú no vales nada. Y vas sintiendo que la vida es pesada. Y vas sintiendo para qué vivir y para qué estar en este mundo. Yo no encuentro sentido a la vida. Yo no encuentro sentido a nada. Y todo eso va haciendo que te vaya apartando más de ti misma o de ti mismo, que te vaya apartando más de Dios y que vaya encontrando otras cosas que van deteriorándote y que te van aplastando. Hoy yo te quiero sencillamente dar a entender que no es como tú piensas, que no es como ha llegado a tu mente o que no es como te lo han hecho saber otros. No, lo contrario, que Dios te ama así como tú eres. Tú que estás intentando quitarte la vida, ay, Dios quiere llegar hoy. Tú que te levantaste deprimido, cansado por la vida, ay, Dios quiere llegar hoy. Tú que te sientes cansado de esa cama, ay, Dios quiere llegar hoy. O te sientes cansada de tanto estar en la habitación, Dios quiere llegar ahí a ti hoy. O que siente que todo es oscuro, Dios quiere llegar a ti hoy, iluminarte. O que siente que la vida cada vez más es pesada para ti y que te derrumbaste y que no has vuelto a levantarte. Hoy Jesús te quiere decir, levántate. Hoy Dios te quiere decir, ánimo. Hoy Dios te quiere decir, yo estoy contigo. A pesar de lo que tú sientes, a pesar de los sinsabores que van llegando a tu vida, a pesar de los pensamientos negativos que están pasando por tu mente, a pesar de los pesares, de que todo el mundo te rechaza, todo el mundo te mira mal, todo el mundo te azota, Dios hoy quiere llegar ahí. Dios quiere estar contigo en este día de hoy. Y fíjate, para que sepas que es así, dice la palabra en Isaías 41:10, no temas, porque yo estoy contigo. No te inquietes, porque yo soy tu Dios. Yo te fortalezco y te ayudo. Yo te sostengo en mi mano victoriosa. Bendito sea Dios. Como indicando, querido hermano, Dios está ahí, te quiere sostener en el día de hoy. Por eso te pido un momentito, cierra tus ojos. Donde quiera que tú estés, concéntrate ahora. Vamos a orar. Ayúdame a orar por ti. Bendito sea, Señor. Señor, tú sabes cuántos son los que están esperando hoy este mensajito. Tú sabes cuántos son los que hoy están ahí, Señor, abierto a tu presencia. Tú sabes cuántos son los que están ahí, también cerrado a tu presencia. Entra ahí, Señor, y abre esa puerta por dentro, Jesús. Y abre ese pensamiento por dentro, Señor. Y abre ese corazón por dentro, porque tú puedes hacerlo, Señor. Bendito sea mi Jesús. Y llega hasta ahí, Señor. Y comienzas tú a levantar esa persona. Y comienzas tú a poner tu presencia. Y comienzas tú a llenar, Jesús, ese de ti o esa de ti, Señor. Donde quiera que esté, Señor. Aunque esté pasando ese momento duro, ahí está llegando el mismo Jesús. Ahí está llegando el Señor que te dice, levántate, que yo estoy contigo. Ahí está llegando el mismo Señor que te dice, yo estoy aquí. Aquí para levantarte, yo estoy aquí para amarte, yo estoy aquí para abrazarte, yo estoy aquí porque tú necesitas de mí, te dice el Señor en este día. Bendito sea, Señor, haz tu obra, Señor, y sigues tú levantando, Señor, y sigues tú haciendo obra grande en este día, Señor, y sigues tú, Señor Jesús, restableciendo, y sigues derramando tu gracia, Señor, y sigues tú llenando con tu amor y con tu misericordia. Gracias, Jesús.
Gracias, Señor, porque yo sé que tú levantas, Señor. Gracias, porque yo sé que tú estás haciendo obra grande ahora, Señor. Gracias, Jesús, porque yo sé que tú estás sanando, estás restableciendo, estás levantando, Señor. Gracias, Jesús. Gracias, Jesús. Gracias, Jesús. Gracias, Jesús.

¿La vida nuestra debe solo enfocarse en el amor a la eternidad, en el amor a Cristo Jesús? Es lo que el Señor trata de darle a entender a sus discípulos. Desde que comienza su misión, Jesús está queriendo darle a entender que lo más importante es el amor. Tanto así que Jesús murió, precisamente murió por amor y murió por aquellos que realmente necesitaban entender el amor. Jesús, desde que inicia su misión, va hablándole a todos ellos del reino de los cielos. Y dentro de su misión, Él va haciendo milagros, prodigios, va predicando, va sanando, va liberando. Pero todo esto es para llevar a los discípulos a entender que lo importante es el amor. Por eso, la fe crece cuando tenemos amor. La fe se fortalece cuando tenemos amor. La fe se fortalece cuando morimos por amor, y cuando nos entregamos por amor, se fortalece la fe. Y ahí es que nosotros tenemos realmente que entender la grandeza de Dios a través de Jesucristo, que va a morir por amor, que va a la cruz por amor, y que aún allí, habiendo tanto odio contra Él, que lo llevan a la cruz, lo azotan, lo maltratan, lo injurian, mire, hasta lo llevan a la cruz. Vea usted qué interesante. Jesús, antes de morir: Padre, perdónalo, porque no saben lo que hace. Una forma de entender que lo hacían porque no saben lo que es el amor. Lo crucificaban porque no sabían lo que es el amor. Lo maltratan porque no sabían lo que es el amor. Jesús dice: Padre, perdónalos, porque no saben lo que hacen. Ahora miremos, interesante. Jesús, antes de irse, le quiere dar a entender a ellos que todo lo que Él ha hecho, lo ha hecho por amor. Que si el Padre lo envió a Él, lo envió por amor. Y que si Él va a morir por ellos, va a morir por el amor, no por otra cosa. Qué bonito cuando aprendemos a negarnos por el amor. Cuando nos negamos, bueno, yo soy capaz de negarme a mí mismo porque te amo. Soy capaz de sacrificarme yo porque te amo. Mire, importante es el amor entre parejas, cuando son capaces de decir: mira, aquí está. Yo soy capaz de trasnocharme, detenerme, mirarte cuando tú duermes para que tú puedas estar tranquilo. Yo me trasnocho por ti, yo me desvelo por ti. Soy ese. Es el amor de una madre, mire, es el amor de una madre por un hijo que es capaz de quedarse la noche entera sentada en la cama mirando su pequeño, ahí en su cama sufriendo. Mire, como vigilando el sueño para que nada le moleste, para que nada le perturbe, para que descanse. O cuando esa madre o ese padre son capaces de decir: no, solamente hay un pan, cómetelo tú, que yo soy capaz de sufrir por ti. Ese es el amor. El amor va más allá de todo lo que uno pueda ver y sentir. Ese es el amor. O sea, y es lo que los discípulos tienen que entender. Dice Jesús en el capítulo 13:34 de Juan: les doy un mandamiento nuevo. Mire, todo lo que uno pueda tener en este mundo, quizás tú eres muy capacitado, muy inteligente, sabes muchos idiomas, ha leído muchos libros, tienes mucha cultura, ha hecho muchos viajes, fíjate, tiene buena tarjeta de crédito, tiene una buena empresa. Pero ¿de qué vale todo eso si no hay amor? ¿De qué vale todo eso si no tienes amor? ¿De qué vale todo eso si no eres capaz de sentir el amor de Dios? Como indicando, lo único que da sentido a la vida es el amor. Cuando tú eres capaz de perdonar, mira, cuando eres capaz de entregarte por el otro, cuando eres capaz de decir: yo te perdono, y lo haces de corazón, aún te hayan matado a alguien, aún te hayan quitado lo tuyo, aún te hayan maltratado, eres capaz de decir: te perdono porque te amo. El amor es sacrificial. El amor, ante todo, sí, sí, es un sacrificio. Y dice la palabra que Jesús le dice a sus discípulos: les doy un mandamiento nuevo. Ámense los unos a los otros, así como yo les he amado. Bendito sea Dios. Qué grandeza es sentir el amor. Qué gracia tan grande es sentir
lo que significa entregarme. Entonces, el que tiene amor es capaz de no odiar. El que tiene amor es capaz de trasnocharse por el otro. El que tiene amor es capaz de no molestar al otro. El que tiene amor es capaz de no guardar resentimiento. El que tiene amor es capaz siempre de estar abierto para que por ese corazón enamorado de la eternidad, sí, tú puedas sentir lo que significa el otro.

Te quiero recordar en este día que no te alejes de Dios, que no te aparte de Dios, aunque te lleguen días malos, siempre ten presente a Dios. Aunque te lleguen enfermedades grandes y graves, ten presente a Dios. Aunque tu economía se caiga, ten presente a Dios. Aunque tu hogar se esté derrumbando, ten presente a Dios. Como una forma de decir, no podemos caminar sin Dios. Porque una desgracia con Dios se convierte en una gracia. Ahora, una gracia sin Dios se convierte en una desgracia. Hay que entenderlo. Una enfermedad con Dios se convierte en una bendición. Una enfermedad sin Dios se convierte en muerte. Vea cómo son las cosas. Por eso es que yo debo de poner presente a Dios en toda mi vida. Yo debo tener presente a Dios en cada momento. Yo debo tener presente a Dios en cada situación. ¿Por qué? Porque en la oscuridad Dios permite luz. Porque en la enfermedad Dios permite sanación. Porque en la muerte Dios permite vida. O sea, yo debo poner a Dios presente en cada momento de mi vida, en cada momento del día o en cada segundo. Siempre debo poner presente a Dios. O sea, yo no puedo caminar sin Dios, porque si camino sin Dios, mire, mi vida, que puede ser fructífera, se convertirá en un desastre. Si camino sin Dios, la situación que me llega me va a llevar a la ruina. Pero si camino con Dios, cuando llegue la desgracia, Dios me levantará y Dios permitirá que todo salga bien, aunque yo vea que venga la tormenta, aunque yo vea que venga la desgracia, Dios va a permitir que todo se disipe antes de llegar a mí. Bendito sea Dios, porque mi confianza está en Él, porque yo creo en Él, porque mi vida es Él, porque Él va iluminando mi vida. Dice la palabra en Levítico 26, 13. Yo soy el Señor su Dios, el que los hizo salir de Egipto para que no fueran más sus esclavos. Como indicando, Dios quita la esclavitud. Una forma de indicar, yo quito la oscuridad, yo quito la pesadumbre, yo quito los tormentos, yo quito las situaciones, yo quito la enfermedad, yo quito la muerte. Una forma de Dios indicar que cuando vamos con Él, no tenemos por qué temer. Que cuando Él va con nosotros, no tenemos por qué sentirnos, bendito sea mi Señor, aplastado. Hoy yo te quiero invitar a confiar más en Él, a creer más en Él, a creer que el que tiene la fuerza es Él, a creer que el que tiene la luz es Él, que el que tiene la forma de tú salir del problema es Él.

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1: Sana mi herida, Jesús, sana mi herida.
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no podemos pasar por alto la gracia que Dios nos va otorgando, la presencia que Él va poniendo en nuestras vidas. No podemos pasar por alto que cada día que llega es una gran oportunidad para bendecir, para glorificar a Dios. Que cada momento que se me proporciona es un momento para yo entender que Dios está del lado mío y que Dios está cerca de mí y que Dios va delante de mí. No puedo pasar por alto que cuando yo abro mis ojos desde temprano en la mañana, lo que pueda ver viene de Dios. Lo que pueda sentir viene de Dios. A donde yo pueda llegar viene de Dios. Entonces, no puedo pasar por alto que todo lo que me rodea viene de Dios. Que todo lo que yo puedo palpar y sentir viene de Dios. O sea, todo es bueno. Lo que yo puedo experimentar malo es porque yo lo proporciono. O es porque otro me lo proporciona. Pero Dios está ahí comunicando. Yo soy tu defensor. Yo soy tu auxilio. Yo soy tu presencia. Yo soy tu camino. Yo soy tu canal. Ahora, con todo esto tenemos que indicar, querido hermano y hermana, que yo debo de aprender a mirar desde lo alto la presencia de Dios. Que yo debo de entender que Dios desciende sobre mí y que Dios va poniendo en mí ojos, miradas que pueden mirar precisamente eso que me puede ayudar y eso que me puede desayudar. Que Dios va poniendo a través de mis oídos esas palabras dulces que pueden llegar a mi alma y pueden endulzar mi alma. Bendito sea mi Señor, para que mi alma esté siempre dedicada a Él, mi alma siempre esté abierta a Él, mi alma siempre esté dispuesta a alabarle a Él, a bendecirle a Él, a estar siempre en Él. Es una bendición grande de Dios. Entonces, cuando yo me levanto, yo tengo que aprender a dejar lo que me puede hacer daño. Yo tengo que aprender a asimilar para extender eso que me puede ayudar. Bendito sea mi Señor, comunicando. Si yo desde que me levanté comencé a escuchar cosas feas, así será mi día, bendito sea Dios. Si desde que me levanté comencé a resabiar y a pelear, así será mi día, bendito sea Dios. Si desde que me levanté comienzo yo a alabar y bendecir a Dios, así será mi día. Mi día depende de cómo yo lo reciba. Si lo recibo con alegría y bendigo a Dios y alabo a Dios, todo el día será de alegría y júbilo, bendito sea Dios. La bendición de Dios estará por doquier y donde quiera estará la presencia de Dios. Pero si me levanto mal y comienzo a resabiar y comienzo a decir mentira y comienzo a maldecir, así también será mi día, será un día contrariado, será un día oscuro, será un día de perjuicio, será un día de problemas, será un día de situaciones. Mire, ahora, si desde que yo me levanto bendigo a Dios, alabo a Dios, desde que despierto, abro mis ojos, bendito y alabado sea mi Señor y mi Dios, te alabo y te bendigo y te glorifico, Señor, mi día será hermoso, mi día será precioso. Pero si desde que te levantas te indispone, todo el día tendrás situaciones que te van a perjudicar tu día, que te van a contrariar tu día, que va a oscurecer cualquier situación que te llegue. Bendito sea mi Señor. Lo contrario, pon siempre en presencia de Dios lo que pueda haber, lo que te pueda llegar. Si no hay comida, bendito y alabado sea Dios. Si hay comida, bendito y alabado sea Dios. Si lo que tienes es un par de zapatos, dile bendito y alabado sea Dios. Si lo que tienes es una sola camisa, bendito y alabado sea Dios. Si hay algo que tú puedas proporcionar o nada, lo que sea, dile bendito y alabado sea Dios. Y tu día se convertiría en un día de bendiciones para Dios. Dice el Salmo 3, versículo 9. En ti, Señor, está mi salvación. Como indicando, Dios va a abrir todos los caminos. Mire, Dios va a abrir todos los caminos porque Él es mi salvación, porque Él es mi gracia, porque Él es mi fortaleza, porque Él es mi todo. Bendito mi Señor, y todo se va a transformar de acuerdo a como yo he recibido a Dios o de acuerdo a como yo me haya abierto a Dios. Bendito mi Señor. Y dice, y tu bendición sobre tu pueblo, comunicando, y la bendición de Dios no faltará ni en tu casa, ni en tu familia, y en tu trabajo no faltará la bendición de Dios, la presencia de Dios. Así que, querido hermano y querida hermana, ábrete a Dios. Dale gracias a Dios. Desde que despierte o cuando te vayas a acostar, siempre mantén a Dios presente.

He de aprender a descubrir a Dios en una matita, en un enfermo, en uno que viste elegantemente, en uno que me desprecia, en alguien que le caigo bien, en otro que le caigo mal. He de aprender a ver a Dios en ese sol radiante cuando amanece, o en ese día que igual amanece lloviendo, oscuro, nublado. He de aprender a ver a Dios. He de aprender a ver a Dios como aprender a adorar a Dios cuando me levanto que no encuentro café para tomar, o que no encuentro el vaso de leche, o cuando encuentro café que me gusta. He de aprender a alabar a Dios. He de aprender a alabar a Dios cuando salgo de casa como cuando entro a casa. He de aprender a alabar a Dios y adorar a Dios cuando llego al trabajo como cuando salgo del trabajo. Cuando me va bien en el trabajo como cuando me va mal. He de aprender a alabar a Dios, he de aprender a adorar a Dios. Qué bonito, qué interesante. Me encanta porque es una manera de yo siempre estar en sintonía con Dios. Es una manera de yo siempre estar en comunión con Dios. Es una manera de yo nunca separarme de Dios, aunque me vaya mal o aunque me vaya bien. Como indicando, yo siempre he de estar en comunión con Dios. ¿Por qué? Porque estando en comunión con Dios, eso me facilita la gracia. Cuando estoy perturbado, pero tengo la presencia de Dios, y Dios no va a permitir que aunque me sienta perturbado o me siento perseguido, Dios no va a permitir que me vaya mal en el camino, o no va a permitir que me ocurra un accidente, o no va a permitir, aunque se ocurra el accidente, también hay de ver a Dios, porque por algo Dios lo permite. O sea, todo es para bien de nuestras almas, nunca para bien de Dios, porque Dios es Dios sin mí y sin ti. Dios es Dios sin nada en el mundo. Dios es Dios. Nosotros sin Dios sí que no somos nada. Por eso, he de aprender a mantener la sintonía con Dios, adorando a Dios, alabando a Dios, glorificando a Dios en todo momento, allá, aquí, en la noche, en el día, en alabanza. He de aprender a glorificar a Dios en la bonanza, cuando tengo suficiente cosas para comer, a mantenerme, como cuando no tengo nada. He de aprender a mantener la sintonía con Dios. Dice el Salmo 96, versículo 9. Adoren al Señor al manifestarse su santidad. Mire qué bonito. Para que toda la tierra tiemble ante Él. O sea, Dios es fiel. Dios es grande. Dios es poderoso. Dios es inmenso, infinito, etcétera. Como una forma de indicar que yo soy una criatura pequeña y que Dios siempre me vela, que Dios siempre me vigila. O sea, donde yo estoy, aunque me sienta grande, soy pequeño. Que donde yo voy, aunque me quiera esconder, Dios sabe dónde. Aunque me quiera enterrar, allá llega la presencia de Dios. Dios está en todas partes. Por lo tanto, hoy te pido, aprendes tú a comunicarte con Dios. Aprendes tú a mantener la sintonía con Dios. No dejes que nada ni nadie te quite esa gracia. Que nada ni nadie te quite la gran oportunidad que Dios te regala todos los días de estar con Él. Porque a mucha gente le va mal, porque en medio del fracaso maldicen, en medio de la enfermedad maldicen, en medio del dolor maldicen. No, aprende a bendecir en medio de la enfermedad. Aprende a levantar tus manos en medio del problema. Aprende a glorificar y a bendecir a Dios en medio de la situación que te pueda llegar. Recuerda que Dios nunca se va, Dios siempre está. Los que nos vamos somos nosotros. Dios siempre está ahí a nuestro lado. En los momentos más amargos, ahí está la presencia de Dios.

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0: Los invito a que recemos el rosario. Los misterios que vamos a considerar hoy son los dolorosos. En el nombre del Padre, del Hijo y del Espíritu Santo. Amén. Podemos hacer un acto de contrición pidiéndole al Señor perdón de nuestras culpas. Señor mío Jesucristo, Dios y hombre verdadero, Creador, Padre y Redentor mío, por ser quien eres y porque te amo sobre todas las cosas, me pesa de todo corazón haberte ofendido. Propongo firmemente nunca más pecar, apartarme de todas las ocasiones de ofenderte, confesarme y cumplir la penitencia que me sea impuesta. Ofrezco, Señor, mi vida, obras y trabajos en satisfacción de todos mis pecados. Y así como te lo suplico, así confío en tu bondad y misericordia infinitas, que los perdonarás por los méritos de tu preciosa sangre, pasión y muerte, y me darás gracia para enmendarme y perseverar en tu santo amor y servicio hasta el fin de mi vida. Amén.
1: Primer misterio doloroso: la oración de Jesús en el huerto de los olivos. Padre, si quieres, aparta de mí esta copa, pero no se haga mi voluntad, sino la tuya. Lucas 22:42.
0: María, queremos invocarte mientras pensamos en Jesús, en su agonía en el jardín de los olivos, en su angustia cuando gritaba con clamor y lágrimas: Abba, si es posible, aparta de mí este cáliz, pero que no se haga mi voluntad, sino la tuya. Te invocamos, María, a ti, unida espiritualmente a tu Hijo, mientras aún los discípulos más cercanos dormían. Queremos, Señora, pensar en Jesús, bañado en sudor y en sangre, quien vigilaba orando cuando se acercaba el traidor que quería entregarlo con un beso, mientras los soldados del templo se apresuraban en las tinieblas a apresarlo, pensando que podrían apagar la luz. María, enséñanos a combatir en la agonía de la existencia, en la lucha de las tentaciones, en el combate por mantener la virtud. Enséñanos a ser fieles a una costa del dolor y de la sangre. Padre nuestro que estás en el cielo, santificado sea tu nombre. Venga a nosotros tu reino. Hágase tu voluntad en la tierra como en el cielo.
2: Danos hoy nuestro pan de cada día. Perdona nuestras ofensas, como también nosotros perdonamos a los que nos ofenden. No nos dejes caer en la tentación y líbranos del mal. Amén.
0: Dios te salve María, llena eres de gracia. El Señor es contigo. Bendita tú eres entre todas las mujeres y bendito es el fruto de tu vientre, Jesús.
2: Santa María, Madre de Dios, ruega por nosotros pecadores, ahora y en la hora de nuestra muerte. Amén.
0: Dios te salve María, llena eres de gracia, el Señor es contigo. Bendita tú eres entre todas las mujeres, y bendito es el fruto de tu vientre, Jesús.
2: Santa María, Madre de Dios, ruega por nosotros pecadores, ahora y en la hora de nuestra muerte. Amén.
0: Dios te salve María, llena eres de gracia, el Señor es contigo. Bendita tú eres entre todas las mujeres, y bendito es el fruto de tu vientre, Jesús.
2: Santa María, Madre de Dios, ruega por nosotros pecadores, ahora y en la hora de nuestra muerte. Amén.
0: Dios te salve María, llena eres de gracia, el Señor es contigo. Bendita tú eres entre todas las mujeres, y bendito es el fruto de tu vientre, Jesús.
2: Santa María, Madre de Dios, ruega por nosotros pecadores, ahora y en la hora de nuestra muerte. Amén.
0: Dios te salve María, llena eres de gracia, el Señor es contigo. Bendita tú eres entre todas las mujeres, y bendito es el fruto de tu vientre, Jesús.
2: Santa María, Madre de Dios, ruega por nosotros pecadores, ahora y en la hora de nuestra muerte. Amén.
0: Dios te salve María, llena eres de gracia, el Señor es contigo. Bendita tú eres entre todas las mujeres, y bendito es el fruto de tu vientre, Jesús.
2: Santa María, Madre de Dios, ruega por nosotros pecadores, ahora y en la hora de nuestra muerte. Amén.
0: Dios te salve María, llena eres de gracia, el Señor es contigo. Bendita tú eres entre todas las mujeres, y bendito es el fruto de tu vientre, Jesús.
2: Santa María, Madre de Dios, ruega por nosotros pecadores, ahora y en la hora de nuestra muerte. Amén.
0: Dios te salve María, llena eres de gracia, el Señor es contigo. Bendita tú eres entre todas las mujeres, y bendito es el fruto de tu vientre, Jesús.
2: Santa María, Madre de Dios, ruega por nosotros pecadores, ahora y en la hora de nuestra muerte. Amén.
0: Dios te salve María, llena eres de gracia, el Señor es contigo. Bendita tú eres entre todas las mujeres, y bendito es el fruto de tu vientre, Jesús.
2: Santa María, Madre de Dios, ruega por nosotros pecadores, ahora y en la hora de nuestra muerte. Amén.
0: Dios te salve María, llena eres de gracia, el Señor es contigo. Bendita tú eres entre todas las mujeres, y bendito es el fruto de tu vientre, Jesús.
2: Santa María, Madre de Dios, ruega por nosotros pecadores, ahora y en la hora de nuestra muerte. Amén.
0: Gloria al Padre, y al Hijo, y al Espíritu Santo.
2: Como era en el principio, ahora y siempre, y por los siglos de los siglos. Amén.
1: Segundo misterio doloroso, la flagelación de Jesús atado a una columna. Era un hombre lleno de dolor, acostumbrado al sufrimiento, como alguien que no merece ser visto. Lo despreciamos, no lo tuvimos en cuenta. Isaías 53:3.
0: Te mandaron azotar, Jesús. Los golpes de los látigos cayeron inmisericordiamente sobre tus espaldas hasta hacerte sangrar. Tus brazos, tus piernas se llenaron de heridas. Cada fuetazo vulneraba tu cuerpo, que no había merecido ningún castigo. ¿Por qué ordenó ese tormento el cobarde gobernador romano, a pesar de reconocer que tú eras inocente? Te estaban tratando como a un gusano, no como a un hombre. Te estaban desfigurando el cuerpo, de modo que hasta mirarte causaba desagrado. Era preferible volver hacia otro lado el rostro. Tú eras el hombre, el varón de dolores, el cordero silencioso ante quien lo trasquila, la oveja presentada al sacrificio. María Dolorosa, enséñanos a mirar a Jesús destrozado por nuestras culpas y a suplicarle perdón.
2: Padre nuestro que estás en el cielo, santificado sea tu nombre. Venga a nosotros tu reino. Hágase tu voluntad en la tierra como en el cielo.
0: Danos hoy nuestro pan de cada día. Perdona nuestras ofensas, como también nosotros perdonamos a los que nos ofenden. No nos dejes caer en tentación y líbranos del mal. Amén.
2: Dios te salve María, llena eres de gracia, el Señor es contigo, bendita tú eres entre todas las mujeres, y bendito es el fruto de tu vientre, Jesús.
0: Santa María, Madre de Dios, ruega por nosotros, pecadores, ahora y en la hora de nuestra muerte. Amén.
2: Dios te salve María, llena eres de gracia, el Señor es contigo, bendita tú eres entre todas las mujeres, y bendito es el fruto de tu vientre, Jesús.
0: Santa María, Madre de Dios, ruega por nosotros, pecadores, ahora y en la hora de nuestra muerte. Amén.
2: Dios te salve María, llena eres de gracia, el Señor es contigo, bendita tú eres entre todas las mujeres, y bendito es el fruto de tu vientre, Jesús.
0: Santa María, Madre de Dios, ruega por nosotros, pecadores, ahora y en la hora de nuestra muerte. Amén.
2: Dios te salve María, llena eres de gracia, el Señor es contigo, bendita tú eres entre todas las mujeres, y bendito es el fruto de tu vientre, Jesús.
0: Santa María, Madre de Dios, ruega por nosotros, pecadores, ahora y en la hora de nuestra muerte. Amén.
2: Dios te salve María, llena eres de gracia, el Señor es contigo, bendita tú eres entre todas las mujeres, y bendito es el fruto de tu vientre, Jesús.
0: Santa María, Madre de Dios, ruega por nosotros, pecadores, ahora y en la hora de nuestra muerte. Amén.
2: Dios te salve María, llena eres de gracia, el Señor es contigo, bendita tú eres entre todas las mujeres, y bendito es el fruto de tu vientre, Jesús.
0: Santa María, Madre de Dios, ruega por nosotros, pecadores, ahora y en la hora de nuestra muerte. Amén.
2: Dios te salve María, llena eres de gracia, el Señor es contigo, bendita tú eres entre todas las mujeres, y bendito es el fruto de tu vientre, Jesús.
0: Santa María, Madre de Dios, ruega por nosotros, pecadores, ahora y en la hora de nuestra muerte. Amén.
2: Dios te salve María, llena eres de gracia, el Señor es contigo, bendita tú eres entre todas las mujeres, y bendito es el fruto de tu vientre, Jesús.
0: Santa María, Madre de Dios, ruega por nosotros, pecadores, ahora y en la hora de nuestra muerte. Amén.
2: Dios te salve María, llena eres de gracia, el Señor es contigo, bendita tú eres entre todas las mujeres, y bendito es el fruto de tu vientre, Jesús.
0: Santa María, Madre de Dios, ruega por nosotros, pecadores, ahora y en la hora de nuestra muerte. Amén.
2: Dios te salve María, llena eres de gracia, el Señor es contigo, bendita tú eres entre todas las mujeres, y bendito es el fruto de tu vientre, Jesús.
0: Santa María, Madre de Dios, ruega por nosotros, pecadores, ahora y en la hora de nuestra muerte. Amén.
2: Gloria al Padre, y al Hijo, y al Espíritu Santo.
0: Como era en el principio, ahora y siempre, por los siglos de los siglos. Amén.
1: Tercer misterio doloroso, la corona de espinas colocada sobre la cabeza de Jesús. Los soldados lo vistieron de púrpura, y trenzando una corona de espinas, se la ciñen, y se pusieron a saludarle. Salve, Rey de los Judíos. Marcos 14, 17, 18.
0: Jesús, tú eres nuestro Señor, tú nuestro Rey. Los soldados quisieron burlarse de ti cuando te revistieron con un manto de color púrpura y cuando te coronaron de espinas. Para culminar la mofa que te hacían, pondrían luego un letrero redactado en el idioma de los sabios, en el de los religiosos y en el de los dominadores, para reconocer que tú eras el Nazareno, el Rey de los Judíos. Las espinas de la corona te punzaron las sienes y la cabeza, pero no te impedían pensar ni te impedían amar. Por el contrario, cada aguja que penetraba tu cabeza te recordaba que estaba sufriendo por nosotros y te decía que tú, el Rey de Reyes y Señor de Señores, te hacías esclavo para librarnos a todos con las monedas de tu sangre. Por ese dolor en tu cabeza y en tus sienes, perdona, Jesús, nuestros olvidos y nuestras distracciones de ti. Padre nuestro que estás en el cielo, santificado sea tu nombre. Venga a nosotros tu reino. Hágase tu voluntad en la tierra como en el cielo.
2: Danos hoy nuestro pan de cada día. Perdona nuestras ofensas, como también nosotros perdonamos a los que nos ofenden. No nos dejes caer en la tentación y líbranos del mal. Amén.
0: Dios te salve María, llena eres de gracia. El Señor es contigo. Bendita tú eres entre todas las mujeres y bendito es el fruto de tu vientre, Jesús.
2: Santa María, Madre de Dios, ruega por nosotros pecadores, ahora y en la hora de nuestra muerte. Amén.
0: Dios te salve María, llena eres de gracia, el Señor es contigo. Bendita tú eres entre todas las mujeres, y bendito es el fruto de tu vientre, Jesús.
2: Santa María, Madre de Dios, ruega por nosotros pecadores, ahora y en la hora de nuestra muerte. Amén.
0: Dios te salve María, llena eres de gracia, el Señor es contigo. Bendita tú eres entre todas las mujeres, y bendito es el fruto de tu vientre, Jesús.
2: Santa María, Madre de Dios, ruega por nosotros pecadores, ahora y en la hora de nuestra muerte. Amén.
0: Dios te salve María, llena eres de gracia, el Señor es contigo. Bendita tú eres entre todas las mujeres, y bendito es el fruto de tu vientre, Jesús.
2: Santa María, Madre de Dios, ruega por nosotros pecadores, ahora y en la hora de nuestra muerte. Amén.
0: Dios te salve María, llena eres de gracia, el Señor es contigo. Bendita tú eres entre todas las mujeres, y bendito es el fruto de tu vientre, Jesús.
2: Santa María, Madre de Dios, ruega por nosotros pecadores, ahora y en la hora de nuestra muerte. Amén.
0: Dios te salve María, llena eres de gracia, el Señor es contigo. Bendita tú eres entre todas las mujeres, y bendito es el fruto de tu vientre, Jesús.
2: Santa María, Madre de Dios, ruega por nosotros pecadores, ahora y en la hora de nuestra muerte. Amén.
0: Dios te salve María, llena eres de gracia, el Señor es contigo. Bendita tú eres entre todas las mujeres, y bendito es el fruto de tu vientre, Jesús.
2: Santa María, Madre de Dios, ruega por nosotros pecadores, ahora y en la hora de nuestra muerte. Amén.
0: Dios te salve María, llena eres de gracia, el Señor es contigo. Bendita tú eres entre todas las mujeres, y bendito es el fruto de tu vientre, Jesús.
2: Santa María, Madre de Dios, ruega por nosotros pecadores, ahora y en la hora de nuestra muerte. Amén.
0: Dios te salve María, llena eres de gracia, el Señor es contigo. Bendita tú eres entre todas las mujeres, y bendito es el fruto de tu vientre, Jesús.
2: Santa María, Madre de Dios, ruega por nosotros pecadores, ahora y en la hora de nuestra muerte. Amén.
0: Dios te salve María, llena eres de gracia, el Señor es contigo. Bendita tú eres entre todas las mujeres, y bendito es el fruto de tu vientre, Jesús.
2: Santa María, Madre de Dios, ruega por nosotros pecadores, ahora y en la hora de nuestra muerte. Amén.
0: Gloria al Padre, y al Hijo, y al Espíritu Santo.
2: Como era en el principio, ahora y siempre, y por los siglos de los siglos. Amén.
1: Cuarto misterio doloroso, el camino del Calvario con la cruz a cuestas. Jesús, cargando con su cruz, salió hacia el lugar llamado Calvario, que en hebreo se llama Gólgota. Juan 19, 17.
0: Señor Jesús, tú aceptaste por nosotros la cruz. Tú quisiste llevar sobre tus hombros el madero al que te habrían luego de clavar. Era un pesado tronco de árbol. Al llevarlo te oprimía los hombros, de tal manera que tus mismos verdugos juzgaron preferible que te ayudara Simón, el llamado Cireneo. Tú, Señor, habías dicho que todo el que desee seguirte debe tomar su cruz cada día y marchar contigo hasta la muerte. Contigo todos debemos morir a nuestros pecados y pasiones. Esa es la condición indispensable para poder resucitar. Señor, contigo queremos tomar la ruta del Calvario. Tú el inocente, nosotros los culpables. Tú el que merece vivir y nosotros los que merecemos morir. Tú el que te entregas al suplicio para que nosotros seamos perdonados, para que sean rotas nuestras cadenas, abiertas nuestras prisiones.
2: Padre nuestro que estás en el cielo, santificado sea tu nombre. Venga a nosotros tu reino. Hágase tu voluntad en la tierra como en el cielo.
0: Danos hoy nuestro pan de cada día. Perdona nuestras ofensas, como también nosotros perdonamos a los que nos ofenden. No nos dejes caer en tentación y líbranos del mal. Amén.
2: Dios te salve María, llena eres de gracia, el Señor es contigo, bendita tú eres entre todas las mujeres, y bendito es el fruto de tu vientre, Jesús.
0: Santa María, Madre de Dios, ruega por nosotros, pecadores, ahora y en la hora de nuestra muerte. Amén.
2: Dios te salve María, llena eres de gracia, el Señor es contigo, bendita tú eres entre todas las mujeres, y bendito es el fruto de tu vientre, Jesús.
0: Santa María, Madre de Dios, ruega por nosotros, pecadores, ahora y en la hora de nuestra muerte. Amén.
2: Dios te salve María, llena eres de gracia, el Señor es contigo, bendita tú eres entre todas las mujeres, y bendito es el fruto de tu vientre, Jesús.
0: Santa María, Madre de Dios, ruega por nosotros, pecadores, ahora y en la hora de nuestra muerte. Amén.
2: Dios te salve María, llena eres de gracia, el Señor es contigo, bendita tú eres entre todas las mujeres, y bendito es el fruto de tu vientre, Jesús.
0: Santa María, Madre de Dios, ruega por nosotros, pecadores, ahora y en la hora de nuestra muerte. Amén.
2: Dios te salve María, llena eres de gracia, el Señor es contigo, bendita tú eres entre todas las mujeres, y bendito es el fruto de tu vientre, Jesús.
0: Santa María, Madre de Dios, ruega por nosotros, pecadores, ahora y en la hora de nuestra muerte. Amén.
2: Dios te salve María, llena eres de gracia, el Señor es contigo, bendita tú eres entre todas las mujeres, y bendito es el fruto de tu vientre, Jesús.
0: Santa María, Madre de Dios, ruega por nosotros, pecadores, ahora y en la hora de nuestra muerte. Amén.
2: Dios te salve María, llena eres de gracia, el Señor es contigo, bendita tú eres entre todas las mujeres, y bendito es el fruto de tu vientre, Jesús.
0: Santa María, Madre de Dios, ruega por nosotros, pecadores, ahora y en la hora de nuestra muerte. Amén.
2: Dios te salve María, llena eres de gracia, el Señor es contigo, bendita tú eres entre todas las mujeres, y bendito es el fruto de tu vientre, Jesús.
0: Santa María, Madre de Dios, ruega por nosotros, pecadores, ahora y en la hora de nuestra muerte. Amén.
2: Dios te salve María, llena eres de gracia, el Señor es contigo, bendita tú eres entre todas las mujeres, y bendito es el fruto de tu vientre, Jesús.
0: Santa María, Madre de Dios, ruega por nosotros, pecadores, ahora y en la hora de nuestra muerte. Amén.
2: Dios te salve María, llena eres de gracia, el Señor es contigo, bendita tú eres entre todas las mujeres, y bendito es el fruto de tu vientre, Jesús.
0: Santa María, Madre de Dios, ruega por nosotros, pecadores, ahora y en la hora de nuestra muerte. Amén.
2: Gloria al Padre, y al Hijo, y al Espíritu Santo.
0: Como era en el principio, ahora y siempre, por los siglos de los siglos. Amén.
1: Quinto misterio doloroso, la crucifixión y muerte del Señor. Cuando Jesús tomó el vinagre, dijo: todo está cumplido, e inclinando la cabeza, entregó el Espíritu. Juan 19:30.
0: Señor Jesús, al llegar a la cumbre del Calvario, te despojaron de tus vestidos y los echaron a suerte entre los soldados, porque tú renunciaste a todo por nosotros. Luego te clavaron de las manos y de los pies a la cruz, para que no te bajaras nunca, ni siquiera para escapar al suplicio y probar que eras el Hijo de Dios. Desde entonces en tu cuerpo brillan estas heridas como si fueran claveles rojos. Tú quedaste ahí entre el cielo y la tierra, como un puente a través del cual pasan las súplicas que los hombres le dirigimos a Dios. Ahí, Jesús, muriéndote de sed, abandonado de todos, estás perdonando. Estás pensando en María y en tu discípulo amado. Estás llevando la seguridad del perdón y del paraíso a un fascineroso que también moría contigo. Estás, Jesús, entregando tu espíritu en manos de tu Padre. Ahí estás, Jesús, muriendo por nosotros como expresión definitiva de tu amor, pues como decías, nadie tiene mayor amor que quien da la vida por sus amigos. Con esa muerte, Jesús, nos ha salvado y redimido, y nos has dejado una madre, la mujer que te acompañó hasta el último momento de tu existencia, la que te amaba, como si no tuviera contigo sin un solo corazón, y nos has entregado tu espíritu, porque deseabas quedarte en nosotros y con nosotros para siempre. Padre nuestro que estás en el cielo, santificado sea tu nombre, venga a nosotros tu reino, hágase tu voluntad en la tierra como en el cielo.
2: Danos hoy nuestro pan de cada día. Perdona nuestras ofensas, como también nosotros perdonamos a los que nos ofenden. No nos dejes caer en la tentación y líbranos del mal. Amén.
0: Dios te salve María, llena eres de gracia. El Señor es contigo. Bendita tú eres entre todas las mujeres y bendito es el fruto de tu vientre, Jesús.
2: Santa María, Madre de Dios, ruega por nosotros pecadores, ahora y en la hora de nuestra muerte. Amén.
0: Dios te salve María, llena eres de gracia, el Señor es contigo, bendita tú eres entre todas las mujeres,

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Vamos a leer el Evangelio según San Juan en el capítulo 17, versículos 1 al 11. Así habló Jesús y dijo mirando al cielo: Padre, ha llegado la hora. Glorifica a tu Hijo, para que tu Hijo te glorifique a ti, y que según el poder que le has dado sobre toda carne, conceda también vida eterna a todos los que tú le has dado. Esta es la vida eterna, que te conozcan a ti, el único Dios verdadero, y al que tú has enviado, Jesucristo. Yo te he glorificado en la tierra, llevando a cabo la obra que me encomendaste realizar. Ahora, Padre, glorifícame tú junto a ti, con la gloria que tenía a tu lado, antes que el mundo existiese. He manifestado tu nombre a los hombres que tú me has dado, tomándolos del mundo. Tuyos eran, y tú me los has dado, y han guardado tu palabra. Ahora ya saben que procede de ti todo lo que me has dado, porque las palabras que tú me diste se las he transmitido a ellos, y ellos han aceptado y han reconocido en verdad que vengo de tu parte, y han creído que tú me has enviado. Por ellos ruego, no ruego por el mundo, sino por los que tú me has dado, porque son tuyos. Todo lo mío es tuyo, y todo lo tuyo es mío. Y mi gloria se ha manifestado en ellos. Ya no estoy en el mundo, pero ellos sí están en el mundo. Yo, en cambio, voy a ti. Palabra del Señor. Gloria a ti, Señor Jesús. En estos próximos 3 días, hoy, mañana y pasado, estaremos leyendo el capítulo 17 del Evangelio de Juan, esta inmensa oración de Jesús al Padre por su propio futuro, por sus discípulos y por el mundo entero, por la Iglesia de todos los tiempos. Una oración que la tradición clásica cristiana ha querido llamar oración sacerdotal, porque es una función claramente sacerdotal la de presentar al hombre a Dios y a Dios al hombre. Veamos la primera parte de la oración, que son los primeros 3 versículos. Padre, ha llegado la hora. Glorifica a tu Hijo, para que tu Hijo te glorifique a ti, y que según el poder que le has dado sobre toda carne, conceda también vida eterna a todos los que tú le has dado. Esta es la vida eterna, que te conozcan a ti, el único Dios verdadero, y al que tú has enviado, Jesucristo.

El comienzo de la oración tiene algunos elementos que vale la pena decantar. Jesús comienza levantando los ojos al cielo, lo cual indica una actitud de oración, y se dirige a Dios directamente llamándolo Padre, Papá. Este apelativo de Papá se va a convertir en la oración cristiana por excelencia, como lo conocemos por el Padre Nuestro, y inserta a Jesús en la larga tradición de Israel, que al menos 2 siglos antes de su venida, 2 siglos antes de Cristo, el pueblo de Israel ya amaba, le gustaba dirigirse a Dios como el Padre. Abí, Padre mío, o Abinu, Padre nuestro. Pero en la manera como Jesús se dirige a Dios como Padre, hay una particularidad. Jesús no lo hace como un simple miembro de un pueblo, del pueblo de Israel. Él lo hace en primera persona como el Hijo único de Dios, que lo es en propiedad, por esencia, por naturaleza, no por adopción. Padre, ha llegado la hora. Esta expresión, ha llegado la hora, es una constatación. Es la hora hacia la cual toda la misión de Jesús apuntaba, como un punto alto de convergencia. Este tiempo finalmente llega. Y esta constatación Jesús no se la hace entender al Padre. Es obvio que el Padre lo sabe. Él se lo está diciendo a los discípulos que lo están escuchando y a nosotros que estamos ahora escuchando esta oración, a los discípulos de todos los tiempos. Esta oración que se dirige al Padre indirectamente está pronunciada a los oídos de todo discípulo, como si quisiera hacer de ella una enseñanza, resumir en la oración el contenido esencial de su propuesta. ¿Y cómo lo resume Jesús? ¿Cuál es su propuesta? La resume en la palabra gloria. Padre, ha llegado la hora. ¿Qué hora? La hora de la gloria. Glorifica a tu Hijo para que tu Hijo te glorifique a ti. Pongámosle atención a esto de la gloria. La gloria de Jesús que se ha manifestado y que se ha podido entrever a través de los diversos signos que obró a lo largo del Evangelio, se va a revelar ahora con toda su realidad y potencia en este tiempo final que llega para Jesús en su camino terreno, en su pasión, muerte y resurrección. La gloria de Dios ya estaba presente en la persona de Cristo. Ya desde su encarnación se estaba manifestando la gloria, como lo leemos en Juan 1.14, en el prólogo, y el Verbo se hizo carne, y habitó entre nosotros, y hemos visto su gloria. Gloria que enseguida el himno sigue desarrollando, gloria que él tiene como Hijo único, lleno de gracia y de verdad. Pues toda la vida de Jesús es esta iluminación, esta irradiación de la gloria. Una gloria que se ha hecho tangible en los signos, en las transformaciones que Jesús ha realizado en las personas que ha encontrado en su camino. Y la revelación de esta gloria ahora ocurre de manera plena, total, contundente. Y la glorificación que Jesús le pide al Padre, entonces, glorifica a tu Hijo, no tiene nada de egoísta, sino que coincide con la gloria misma de Dios, que todos, a través de este camino de muerte, este camino que pasa por la cruz, todos conozcan, te conozcan a ti, Padre. Es lo que va a decir enseguida. ¿Cómo es que se realiza esta glorificación que Jesús le pide al Padre? Lo que Jesús le pide al Padre no es no morirse, que por cierto será el sello definitivo de su misión como enviado del Padre, como Cordero de Dios que quita el pecado del mundo. Lo que Jesús pide
es que no se deje marchitar su poder. Mejor dicho, que todo no se quede, no termine en la muerte. Y este punto es importante. Uno lo tiene que retener muy, lo tiene que tener muy claro. Dios no te salva de la agonía. No te salva del no morirte. De lo que te salva es de la muerte misma, del no dejarte muerto. La muerte es un paso necesario. Todo ser humano pasa por ahí. Y Jesús, el Hijo de Dios hecho hombre, no fue la excepción. Lo que está pidiendo no es que Dios le quite los dolores de la agonía o incluso que detenga el proceso de la muerte. No, lo que está pidiendo es no quedarse en la muerte, que Dios transforme esa muerte en vida. Si Jesús se queda prisionero de la muerte, la gloria que ha manifestado a lo largo de su ministerio entonces no sería verdadera, como lo acusaban de hecho sus enemigos, era lo que le querían mostrar. Jesús no sería más que un impostor, un charlatán, incapaz de darle a la humanidad la vida que él prometía. La liberación de la muerte, en cambio, sería la confirmación de la validez de su predicación y el signo definitivo de que lo suyo es dar vida al mundo, una capacidad que solo le pertenece a Dios. Pues sí, Jesús puede ser glorificado y glorificar al Padre, porque es a Él a quien desde el principio de su misión se le concedió el poder de dar vida eterna a todos los que le fueron confiados precisamente por el Padre Dios. El versículo 2 lo dice con contundencia. Padre, que según el poder que le has dado sobre toda carne a este hijo tuyo, conceda también vida eterna a todos los que tú le has dado. Hay una cierta tensión entre la primera y la segunda parte de esta frase que acabo de leer, que es el versículo 2 del capítulo 17 de Juan. En la primera parte, Jesús se refiere a la potestad que le concede el Padre sobre todo hombre, el poder que le has dado sobre toda carne. Y en la segunda habla del don de la vida solamente a quienes el Padre le ha dado. Y esto suena extraño, porque primero dice que a todos, pero luego da vida a aquellos que el Padre le ha dado. ¿Cómo se entiende esto? Bueno, ya desde el capítulo 5, versículos 19 al 30, en el discurso sobre la obra de Dios después de la curación del paralítico en este Evangelio de Juan, Jesús había abordado el tema. Allí había dicho que Él tenía poder de dar la vida y de juzgar. Y el poder de juicio es sobre todos, sobre la humanidad entera. Y de dar la vida es sobre aquellos que el Padre le ha concedido. Concretamente aquellos que creen en Él. Pero ahora el tema del juicio queda casi de lado. Es interesante. Todo en esta oración se enfoca a una sola cosa, dar vida. La obra de Jesús es salvar a la humanidad entera. Claro está, una salvación que requiere que tú quieras salvarte. Dice la oración, por cierto, la oración que en estos días oramos pidiendo la venida del Espíritu, salva al que busca salvarse. Esa frase me llama la atención en el himno del Veni Creator. Salva al que busca salvarse. Se requiere entonces la fe en la revelación. Se requiere la fe en Jesús para la salvación. ¿Y en qué consiste esta salvación? Es la vida eterna. Dice el versículo 3, esta es la vida eterna, que te conozcan a ti, el único Dios verdadero, y al que tú has enviado, Jesucristo. Jesús, como buen catequista que es, explica lo que es la vida eterna. Y lo hace curiosamente en medio de una oración. Esta es la vida eterna, que te conozcan a ti, el único Dios verdadero, y al que tú has enviado, Jesucristo.
La vida eterna es la vida del Eterno en mí. Esa es la vida eterna. Es la vida de Dios, que es el Eterno dentro de uno. Y esto se experimenta en un conocimiento de Dios. Es una expresión muy, muy, muy bíblica. Conocimiento de Dios. En la Biblia, el conocimiento equivale a comunión. Conocimiento no es un montón de datos en la cabeza. No, no, no. Es una dinámica relacional. Comunión. Conocer a Dios significa tener intimidad con Dios, trato con Dios, comunión con Dios. Una relación personal, fuerte, intensa y sostenida a lo largo de la vida. Ese es el conocimiento de Dios. Pues bien, ahora que ha llegado la hora, cuando la existencia de Jesús tiene su giro decisivo, Él le pide al Padre que lo glorifique, que su gloria sea conocida y experimentada por todos. Esa gloria que está en la misma, es la misma naturaleza, esencia de Dios, y que Jesús ya tenía desde el principio junto al Padre antes de la creación del mundo, esa gloria que le es propia en cuanto Hijo de Dios, Él ahora quiere que tú y yo, que cada uno de sus discípulos la recibamos, la tengamos. Vida eterna, que es este camino de conocimiento, de relación intensa, fuerte, comunión con Dios. Y cuando llega este punto, Jesús ahora hace una síntesis de los resultados de su misión. Dice Jesús en los versículos 6 al 8, «He manifestado tu nombre a los hombres que tú me has dado, tomándolos del mundo. Tuyos eran, y tú me los has dado, y han guardado tu palabra. Ahora ya saben que procede de ti todo lo que me has dado, porque las palabras que tú me diste se las he transmitido a ellos, y ellos las han aceptado, y han reconocido en verdad que vengo de parte tuya, y han creído que tú me has enviado». ¡Qué bonito esto! Toda la misión de Jesús ha consistido en una revelación del nombre de Dios. Dios ha dado a conocer su verdadera naturaleza, su esencia. Es ese amor del Dios de Israel que en Jesús se ha hecho tangible para todo ser humano, como luz y vida para el mundo. Pero esta revelación, como insiste tanto este Evangelio de Juan, requiere que tú abras los brazos, que tú extiendas tus manos y las abras para recibir el don. Requiere recepción, requiere acogida, requiere creer. Y de hecho, no todos en el ministerio de Jesús la recibieron, no todos se lo tomaron en serio. Solo aquellos que acogieron la palabra han podido entrar en este camino propuesto por Jesús. Y Jesús no excluye a nadie, simplemente constata lo que ha ocurrido a lo largo de su misión y lo que sigue ocurriendo todavía hoy en la misión de todos los tiempos. Hay quien cree y hay quien no cree, quien cierra las puertas y dice: no me interesa, yo no quiero. Dios ofrece un don al que tú le puedes decir sí o no, pero eso sí, en tu decisión te juegas tu futuro, te juegas la vida eterna, la vida en Dios. Un discípulo de Jesús es uno que se puede definir, como lo dice aquí el mismo Jesús, como uno que ha conocido. Y es así como los discípulos se han implicado en la revelación de Dios hecha por Jesús y como han creído. Y esto es lo que debe seguir distinguiendo a todo discípulo. Es la manera como el gozo y el amor de Dios se hace presente en cada uno. Y sigue Jesús ahora orando por estos que han creído,
sus discípulos. Dicen los versículos 9 al 11, por ellos ruego, no ruego por el mundo, sino por los que tú me has dado, porque son tuyos. Todo lo mío es tuyo, y todo lo tuyo es mío, y mi gloria se ha manifestado en ellos. La oración vuelve a tomar impulso. Jesús vuelve a levantar la mirada hacia el Padre. Y ahora, en esta mirada, incluye en su oración a todos los que han reconocido que su origen está en Dios y que han creído en la manifestación de la gloria que ha ocurrido en la persona de Él. Jesús dice quiénes son aquellos por los cuales ora y también por quien no ora. Si uno sacara de contexto la frase, uno terminaría escandalizado, porque este evangelio nos ha insistido ya desde 3:16 que él vino para todos, para todos. ¿Cómo así que Jesús ora por unos y no por otros? Suena raro, ¿verdad? Pero Jesús lo hace para que sus discípulos noten la cercanía que tiene con ellos en la hora de la prueba, para hacerles sentir que no los abandona su destino. Y esto no quiere decir que la suerte del mundo, de los que no creen en Él, no le importe. Todo lo contrario, claro que le importa, claro que le duele, porque Él vino precisamente a salvar el mundo. Jesús está orando por la gente, no por las realidades negativas que coinciden con el príncipe de este mundo, que es un homicida desde el principio, que es el padre de la mentira, como lo ha llamado en 8:44. Este padre de la mentira que tiene esclavizadas a las personas, empujando la humanidad hacia la ruina. La única oración buena para este tipo de mundo es que ellos se conviertan, que ellos dejen de hacer el mal que están haciendo, que dejen de mentirle a la gente, que dejen de ser mundanidad. Ahora bien, Jesús habla de los discípulos no como si fueran extraños, sino todo lo contrario. La cercanía la expresa con una frase preciosa. Ellos le pertenecen al Padre y el Padre los ha puesto en sus manos. Vaya responsabilidad. Son tuyos. Todo lo mío es tuyo y todo lo tuyo es mío, y mi gloria se ha manifestado en ellos. Jesús es glorificado en el mundo gracias a sus discípulos, porque ellos, estando en el mundo, desenmascaran los engaños y ponen en crisis el sistema. Eso es un discípulo de Jesús. No es una persona tonta. Es una persona crítica, y por eso Jesús ha dicho, mi gloria se ha manifestado en ellos. Ellos son luz en medio de la oscuridad. Ellos son potencia de vida donde se niega la vida. Ellos son constructores donde otros destruyen. Un discípulo de Jesús es esto. Padre, todo lo mío es tuyo y todo lo tuyo es mío, y mi gloria se ha manifestado en mis discípulos. Yo soy glorificado en el mundo, dice Jesús, gracias ahora a ellos. Y ellos le muestran al mundo cuál es el camino de la verdad y de la vida. Precisamente todo lo que yo hice a lo largo de mi ministerio, dice Jesús. Te invito a leer despacio. Juan 17, del 1 al 11. Juan capítulo 17, versículo 1 al 11. Leo hoy despacio esos 11 versículos. Mañana te seguiré explicando la segunda parte de la oración y el jueves la tercera. Tremenda oración. Cada palabra, cada frase, cada movimiento que se siente aquí en la expresión de Jesús tiene una potencia grandísima. Que esta oración de Jesús se haga hoy. Tu oración, mi oración. Que el Señor los bendiga en el nombre del Padre, del Hijo y del Espíritu Santo. Amén. Feliz día para todos.

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1: 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En la emisora Minuto de Dios son las...
2: 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En Minuto de Dios Radio Colombia son las 6:00.
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0: Queridos hermanos, estamos en la semana que prepara Pentecostés. Después de la ascensión, los discípulos permanecieron reunidos en oración con María, esperando la promesa del Padre. Nosotros hacemos lo mismo en esta oración matutina. Nos reunimos como iglesia, aunque estemos en diferentes lugares, suplicando la venida del Espíritu Santo. San Juan Pablo II recordaba que el cenáculo fue la primera escuela de oración. Allí, bajo la mirada de María, los apóstoles aprendieron a esperar con paciencia y confianza. La misma Gospa nos dijo el 25 de mayo de 2025: Oren, hijitos, al Espíritu Santo para que los colme con la fuerza del espíritu de valentía y de abandono. Que esta oración, por tanto, sea hoy nuestro cenáculo. Oremos. Dios mío, ven en mi auxilio.
1: Señor, date prisa en socorrerme.
0: Gloria al Padre, y al Hijo, y al Espíritu Santo.
1: Como era en el principio, ahora y siempre, por los siglos de los siglos. Amén. Aleluya.

0: Muestra, Señor, tu misericordia y danos tu salvación. Este salmo canta el encuentro entre la misericordia y la fidelidad, entre la justicia y la paz. Es un salmo de restauración y de esperanza. El Papa Juan Pablo II, en sus catequesis, señalaba que este salmo describe la tierra prometida de Dios, un lugar donde la misericordia y la verdad se abrazan. En la espera de Pentecostés, pedimos que el Espíritu haga de nuestro corazón esa tierra donde se besan la justicia y la paz. La gospa nos invita a ser instrumentos de esa reconciliación. Dijo el 25 de marzo de 2026, «Trabajen por la reconciliación entre los hombres». Que este salmo nos inspire al respecto. Oremos.
1: Tú nos devuelves la vida, y tu pueblo, Señor, se alegra contigo. Aleluya.
2: Señor, has sido bueno con tu tierra. Has restaurado la suerte de Jacob. Has perdonado la culpa de tu pueblo. Has sepultado todos sus pecados. Has reprimido tu cólera. Has frenado el incendio de tu ira. Restáuranos, Dios Salvador nuestro. Cesa en tu rencor contra nosotros. ¿Vas a estar siempre enojado o a prolongar tu ira de edad en edad? ¿No vas a devolvernos la vida para que tu pueblo se alegre contigo? Muéstranos, Señor, tu misericordia y danos tu salvación. Voy a escuchar lo que dice el Señor. Dios anuncia la paz a su pueblo y a sus amigos, y a los que se convierten de corazón. La salvación está ya cerca de sus fieles, y la gloria habitará en nuestra tierra. La misericordia y la fidelidad se encuentran. La justicia y la paz se besan. La fidelidad brota de la tierra, y la justicia mira desde el cielo. El Señor dará la lluvia, y nuestra tierra dará su fruto. La justicia marchará ante Él, la salvación seguirá sus pasos.
1: Gloria al Padre, y al Hijo, y al Espíritu Santo.
2: Como era en el principio, ahora y siempre, por los siglos de los siglos. Amén.
1: Tú nos devuelves la vida, y tu pueblo, Señor, se alegra contigo. Aleluya.
0: Tenemos una ciudad fuerte, apuesto para salvarla murallas y baluartes, dice el cántico que a continuación entonamos, el cual celebra la ciudad de Dios, la Jerusalén celestial, donde reina la paz para los que confían en el Señor. En la espera de Pentecostés, este cántico nos recuerda que la Iglesia es esa ciudad fortalecida por el Espíritu. San Ambrosio de Milán veía en esta ciudad una imagen de la Iglesia, cuyos muros son los sacramentos y cuyo fundamento es Cristo. Al Espíritu que confía en Dios se le concede la paz perfecta. Nos dijo la gospa el 25 de mayo de 2024, que Dios les dé paz en abundancia. Por tanto, que este cántico fortalezca nuestra confianza en el Señor. Oremos.
1: Confiamos en el Señor. Él nos dará la luz y la paz. Aleluya.

0: Gloria al Padre, y al Hijo, y al Espíritu Santo.
1: Como era en el principio, ahora y siempre, por los siglos de los siglos. Amén.
0: Confiamos en el Señor. Él nos dará la luz y la paz. Aleluya.
2: Finalmente, el Salmo 66 dice: El Señor tenga piedad y nos bendiga. Este breve salmo es una oración universal. Pide que todos los pueblos conozcan los caminos de Dios y su salvación. En la víspera de Pentecostés, este salmo anticipa la misión universal de la Iglesia: llevar el Evangelio a todas las naciones. San Juan Pablo II enseñaba que el Espíritu Santo es el protagonista de la evangelización. Es Él quien abre los corazones y hace que la palabra de Dios dé fruto en todas las culturas. La Gospa nos dice, el 24 de abril de 2024, «Sean oración y mis manos extendidas de amor para todos aquellos que están en tinieblas». Que este salmo nos haga, por tanto, misioneros. Oremos.
1: La tierra ha dado su fruto. Que canten de alegría las naciones. Aleluya.
0: El Señor tenga piedad y nos bendiga. Ilumine su rostro sobre nosotros. Conozca la tierra tus caminos, todos los pueblos tu salvación. Oh Dios, que te alaben los pueblos, que todos los pueblos te alaben. Que canten de alegría las naciones, porque riges el mundo con justicia, riges los pueblos con rectitud, y gobiernas las naciones de la tierra. Oh Dios, que te alaben los pueblos, que todos los pueblos te alaben. La tierra ha dado su fruto, nos bendice el Señor nuestro Dios. Que Dios nos bendiga, que le teman hasta los confines del orbe.
1: Gloria al Padre, y al Hijo, y al Espíritu Santo.
0: Como era en el principio, ahora y siempre, por los siglos de los siglos. Amén.
1: La tierra ha dado su fruto. Que canten de alegría las naciones. Aleluya.
2: A continuación, escucharemos la lectura breve.
1: Dios resucitó a Jesús de entre los muertos, y durante muchos días se apareció a los que con él habían subido de Galilea a Jerusalén. Estos, efectivamente, dan ahora testimonio de él ante el pueblo. Y nosotros os damos la buena nueva. La promesa que Dios hizo a nuestros padres la ha cumplido él ahora con nosotros, sus hijos, resucitando a Jesús, según está escrito en el Salmo 2. Tú eres mi Hijo, yo te he engendrado hoy.
2: Hemos escuchado el capítulo 13 de los Hechos de los Apóstoles. Dios resucitó a Jesús de entre los muertos, dice, y Él se apareció durante muchos días a los que habían subido con Él, desde Galilea a Jerusalén. San Pablo, en la sinagoga de Antioquía de Pisidia, proclama el querigma pascual con una precisión notable. La resurrección tiene testigos, tiene historia, tiene raíces en las promesas hechas a los padres. San Pablo cita aquí el Salmo 2. Tú eres mi hijo, yo te he engendrado hoy, dice. En la teología paulina, la resurrección es la manifestación plena de la filiación divina de Jesús. En ella Dios declara ante el universo: Este es mi Hijo. San Agustín comentaba que el hoy de la resurrección es el hoy eterno de Dios. No pasa, no envejece, no se agota. Cada vez que celebramos la Pascua, entramos en ese hoy. El 25 de mayo de 2024, la Gospa nos dijo: Continúen convirtiéndose y elijan el camino de la santidad y de la esperanza. Es una aplicación práctica. En la espera de Pentecostés estamos llamados a ser testigos de la resurrección como Pablo, no testigos de un recuerdo lejano, sino de una presencia viva. El resucitado sigue apareciéndose en la Eucaristía, en la palabra, en el hermano que sufre, a quienes tienen ojos para verlo. Pidamos, por tanto, al Espíritu Santo que nos abra los ojos.
1: El Señor ha resucitado del sepulcro. Aleluya, aleluya.
0: El Señor ha resucitado del sepulcro. Aleluya, aleluya.
1: El que por nosotros colgó del madero.
0: Aleluya, aleluya.
1: Gloria al Padre, y al Hijo, y al Espíritu Santo.
0: El Señor ha resucitado del sepulcro. Aleluya, aleluya.
1: El Señor resucitó de entre los muertos, como había dicho. Alegrémonos y regocijémonos todos, porque Él reina para siempre. Aleluya.
0: Bendito sea el Señor, Dios de Israel, porque ha visitado y redimido a su pueblo, suscitándonos una fuerza de salvación en la casa de David, su siervo, según lo había predicho desde antiguo por boca de sus santos profetas. Es la salvación que nos libra de nuestros enemigos y de la mano de todos los que nos odian. Ha realizado así la misericordia que tuvo con nuestros padres, recordando su santa alianza y el juramento que juró a nuestro padre Abraham, para concedernos que, libres de temor, arrancados de la mano de los enemigos, le sirvamos con santidad y justicia, en su presencia todos nuestros días. Y a ti, niño, te llamarán profeta del Altísimo, porque irás delante del Señor a preparar sus caminos, anunciando a su pueblo la salvación, el perdón de sus pecados. Por la entrañable misericordia de nuestro Dios, nos visitará el sol que nace de lo alto, para iluminar a los que viven en tiniebla y en sombra de muerte, para guiar nuestros pasos por el camino de la paz.
1: Gloria al Padre, y al Hijo, y al Espíritu Santo.
0: Como era en el principio, ahora y siempre, por los siglos de los siglos. Amén.
1: El Señor resucitó de entre los muertos, como había dicho. Alegrémonos y regocijémonos todos, porque Él reina para siempre. Aleluya.
2: Glorifiquemos a Cristo el Señor, que nos prometió enviar el Espíritu Santo que procede del Padre, y supliquémosle diciendo: Señor Jesucristo, danos tu Espíritu.
1: Que tu palabra, oh Cristo, habite con toda riqueza en nosotros, para que te demos gracias con salmos, himnos y cánticos inspirados por el Espíritu.
0: Señor Jesucristo, danos tu Espíritu.
1: Tú que por medio del Espíritu nos hiciste hijos de Dios, haz que, unidos a ti, invoquemos siempre al Padre por medio del Espíritu.
0: Señor Jesucristo, danos tu Espíritu.
1: Haz que obremos guiados siempre por tu sabiduría y que realicemos nuestras acciones para gloria de Dios.
0: Señor Jesucristo, danos tu Espíritu.
1: Tú que eres compasivo y misericordioso, concédenos estar en paz con todo el mundo.
0: Señor Jesucristo, danos tu Espíritu.
2: En este momento, conscientes de la presencia de Cristo resucitado en nuestro corazón y a nuestro lado, expresémosle nuestra súplica y nuestra acción de gracias particular.

0: Señor Jesucristo, danos tu Espíritu.
1: Porque deseamos que la luz de Cristo alumbre a todos los hombres, pidamos al Padre que su reino llegue a nosotros.
2: Padre nuestro, que estás en el cielo, santificado sea tu nombre. Venga a nosotros tu reino. Hágase tu voluntad en la tierra como en el cielo. Danos hoy nuestro pan de cada día. Perdona nuestras ofensas, como también nosotros perdonamos a los que nos ofenden. No nos dejes caer en la tentación, y líbranos del mal. Amén.
1: Dios omnipotente y misericordioso, te pedimos que nos envíes al Espíritu Santo para que habite en nosotros y nos transforme en templos de su gloria. Por nuestro Señor Jesucristo, tu Hijo, que contigo vive y reina en la unidad del Espíritu Santo y es Dios por los siglos de los siglos.
3: Amén.
1: El Señor esté con ustedes.
3: Y con tu espíritu.
1: Que la paz de Dios, que sobrepasa todo anhelo y esfuerzo humano, custodie su corazón y su inteligencia, en el conocimiento de Dios y de su Hijo Jesucristo nuestro Señor.
3: Amén.
1: Y la bendición de Dios Todopoderoso, Padre, Hijo y Espíritu Santo, descienda sobre ustedes.
3: Amén.
1: Bendigamos al Señor.
3: Demos gracias a Dios.
1: Espero de corazón que este contenido te sirva para tu vida. Si es así, también te invito a compartirlo con tus amigos, con tus familiares, con las personas que conoces. De esa manera, la obra de la evangelización llegará mucho más lejos. Gracias.

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El carisma máximo del Espíritu Santo. Bienvenidos a este Despertar con Dios. Amigos y hermanos, la gracia y la paz de Jesucristo, nuestro Señor, esté con todos ustedes. Que el soplo renovador y carismático del Espíritu Santo renueve nuestros corazones, nuestras familias, la iglesia toda. Que el Espíritu del Señor sople sobre nosotros en este momento. Te invito a que junto con toda la iglesia oremos diciendo: sopla, Espíritu Santo, sigue soplando, Espíritu del Señor, sobre todo el pueblo de Dios, sobre todos nosotros, los hijos e hijas de Dios. Sopla, Espíritu Santo, danos tu aliento vital, danos tu vida, danos tu fuerza, danos tu paz. Sopla, Espíritu Santo, santifícanos, purifícanos, renuévanos. Sopla, sopla, Espíritu Santo, danos tu aliento poderoso de vida. Sopla con la suave brisa de tu presencia o con el viento huracanado de tu poder. Sopla, Espíritu Santo, como tú quieras en nuestra vida, pero que toda nuestra vida, todo nuestro ser, sea en el soplo de tu presencia, sea en el don de tu Espíritu, Señor. Gracias, Dios, por este día de hoy, por tu amor, por tu compañía, por tu gracia. Gracias, Señor, a ti la gloria y la alabanza por los siglos de los siglos. Amén. La devoción al Espíritu Santo debe ser una devoción característica de todo cristiano, de todo creyente, de todo católico, porque el Espíritu Santo es Dios, es el Espíritu del Señor. Particularmente en la renovación carismática se profesa esa devoción particular y especial al Espíritu de Dios. Queremos adorarlo, queremos invocarlo, queremos abrirnos al Espíritu Santo de manera constante, permanente, en la iglesia, en la renovación carismática. Lo queremos hacer todos como bautizados, como hijos de Dios, como miembros del pueblo de Dios, del cuerpo de Cristo, de la iglesia santa del Señor. Porque el Espíritu Santo es el que da vida a la iglesia, es el que nos da vida a nosotros los cristianos, a nosotros los creyentes, a nosotros el pueblo de Dios, a nosotros todos en la humanidad. Porque Dios, el Padre bueno, nos ha querido participar a todos nosotros el don de su Espíritu Santo. Y esto es algo para conmovernos interiormente. Esto es algo para quebrantarnos íntimamente. Esto es algo para dar gracias a Dios de rodillas, porque esto es lo máximo que pueda suceder en un ser humano, que esté lleno del Espíritu Santo, que experimente la presencia del Espíritu Santo, que se una al Espíritu Santo, que esté en comunión con el Espíritu Santo. Porque el Espíritu Santo es Dios mismo, el Espíritu del Padre y del Hijo. Y por eso quiero dedicar esta reflexión a pensar en el Espíritu Santo, en el amor a Él, en la devoción a Él, en la entrega que debemos tener a Él. Quiero hacer esta reflexión para fomentar la invocación del Espíritu Santo entre todos nosotros, para fomentar la adoración a Él, para fomentar la apertura a Él, al Espíritu Santo, para renovar desde Él toda nuestra vida cristiana, nuestra vida católica, nuestra vida de hijos de Dios. Porque es justamente Él el que renueva nuestra vida, es justamente Él el que la transforma, el que la transfigura, el que la hace nueva. Es Él el que la hace a imagen y semejanza de Jesucristo, el Hijo de Dios. La vida cristiana es justamente para ser como Cristo, para transformarnos en Cristo, para ser uno con Cristo, para decir: Cristo vive en mí, yo vivo en Cristo. Pero todo eso es obra del Espíritu Santo en nosotros, es obra del Espíritu del Señor en nuestra vida. El plan de Dios para nosotros es Jesucristo. El plan del Señor para tu vida y para la mía es Jesucristo. Y esto es grandioso, porque saber que el plan de Dios para ti, para mí, es Jesucristo, es saber que el plan del Señor para nosotros es vida, es amor, es gracia, es santidad, es sabiduría, es eternidad, es gloria, es victoria.
es entrega, es donación de nuestra vida. Pero todo eso, para vivir a Cristo, es necesario el Espíritu de Cristo, el don de Cristo. Y por eso quiero hablar del Espíritu Santo como el carisma de Dios, como el carisma máximo de Dios. Ustedes saben, amigos y hermanos, que la palabra carisma significa gracia, regalo, don gratuito que se nos entrega a todos. Pues el Espíritu Santo es el carisma por excelencia, es el carisma máximo. Cierto que Él da muchos carismas, por lo tanto podemos decir que el Espíritu Santo es fuente de todo carisma, de toda gracia, de todo don en la iglesia. El Espíritu Santo es la fuente de todos los carismas que hay en la iglesia. Y el Señor nos ha dado a todos el Espíritu Santo. Es entonces el Espíritu Santo el carisma máximo de parte de Dios. Al Espíritu Santo lo podemos llamar así, como ese carisma máximo, como ese regalo, como ese don, como esa promesa, como ese soplo, como ese regalo máximo. Como afirmó el escritor oriental Gregorio Palamás, el Espíritu Santo es el más excelente de todos los mayores carismas. Es el más excelente de todos los carismas. Y es el carisma que todos hemos recibido en la iglesia. Desde el bautismo recibimos ese carisma de manera especial, maravillosa, divina. Aquí podemos entonces hoy volvernos al Espíritu Santo. Podemos abrirnos a Él, podemos invocarlo, podemos pedirlo, podemos desearlo. El Papa Pablo VI, en la inauguración de la sesión, de una de las sesiones del Concilio Vaticano II, dijo: aquí disfrutaremos del carisma del Espíritu Santo, que no dejará de estar presente, animando, enseñando, fortaleciendo. Disfrutaremos del carisma del Espíritu Santo. El Papa lo llamó ahí carisma. El Espíritu Santo es carisma, el carisma del Espíritu Santo, un carisma personal. Muchos teólogos lo llaman carisma fundante, otros carisma fontal, otros como la gracia originaria. El biblista Luis Alonso Chekel lo mencionó diciendo: los carismas son dones específicos del Espíritu, pero el Espíritu Santo es el primer don. Entonces, el Espíritu Santo es el don por excelencia, es el carisma máximo, es la fuente de todos los carismas, es la gracia original y originaria, es el don de Dios que procede del Padre y del Hijo. Es Dios mismo que se nos da, es Dios mismo que se nos entrega, es Dios mismo que nos habita, que nos llena, convirtiéndonos a nosotros en templos de Él. Somos templos del Espíritu Santo. El amor de Dios ha sido derramado en nuestros corazones con el Espíritu Santo que se nos ha dado. Estamos habitados por el amor de Dios. Necesitamos vivir esa habitación del Espíritu Santo en nuestro interior. El Espíritu Santo es el que nos llena del amor de Dios. Es el que nos permite experimentar a Dios, es el que nos permite estar en comunión con Dios. El Papa San Juan Pablo II, en Christi Fidelis Laici, dice: los ministros en la ininterrumpida sucesión apostólica reciben de Cristo resucitado el carisma del Espíritu Santo mediante el sacramento del orden. Está diciendo que el Espíritu Santo es carisma, una vez más, y que ahí, en la ordenación sacerdotal, se recibe de manera especial ese carisma en orden a un ministerio particular. Eso mismo que se dice del presbítero, del sacerdote, se dice del bautizado, se dice del confirmado, se dice de todo iniciado en la iglesia. Porque todos, al ser bautizados y confirmados, estamos recibiendo
el carisma del Espíritu Santo, el don del Espíritu Santo. El Papa Benedicto XVI, refiriéndose al Espíritu Santo, lo llamó el primer don para los creyentes. Se reafirma esta enseñanza: el Espíritu Santo, el primer don; el Espíritu Santo, el primer carisma; el Espíritu Santo, la fuente de todos los carismas; el Espíritu Santo, el carisma por excelencia; el Espíritu Santo, el carisma primero de todos. Estos términos pues subrayan la importancia del Espíritu Santo. Estos términos pues nos dejan ver la belleza, la grandeza, la hermosura del don de Dios dado en el Espíritu Santo para todos nosotros. En la renovación carismática católica se ha vivido de manera especial ese amor y esa devoción y esa invocación y esa apertura especial al Espíritu Santo. Y yo creo que esto es algo no solo para la renovación carismática, sino para todos los católicos, para todos los cristianos, incluso para todos los seres humanos. Invocar al Espíritu Santo, amar al Espíritu Santo. Es el espíritu de la vida. Sin él no habría vida. Aquí estamos rodeados de vida. Aquí hablamos porque estamos vivos. Pero esta vida que estamos viviendo es don del Espíritu Santo. Es presencia del Espíritu Santo. Necesitamos reconocer al Espíritu Santo entre nosotros, acogerlo, abrirnos a él, aprender a relacionarnos con él, a ser dóciles a sus inspiraciones, a su soplo, aunque sea una suave brisa o aunque a veces sea tan impetuoso como un huracán, pero siempre que nuestra vida sea movida por el Espíritu Santo, sea guiada, llevada, conducida por el Espíritu Santo. San Juan Pablo II, hablándole a la renovación carismática, dijo lo siguiente: ese es el carisma de ustedes. El carisma de ustedes los impulsa a orientar su vida hacia una intimidad especial con el Espíritu Santo. Qué bellas y sabias palabras de San Juan Pablo II. Este carisma de la renovación carismática es para fomentar la intimidad con el Espíritu Santo, la comunión con el Espíritu Santo, la vida en el Espíritu Santo. Y esto no es solo para los de la corriente de gracia de la renovación carismática, sino para todos los bautizados, para todos los cristianos, para todos los católicos, porque a todos los hijos de Dios se nos ha dado el Espíritu Santo y todos estamos llamados a cultivar una relación con el Espíritu Santo, una intimidad con el Espíritu Santo, un amor y una devoción especial y particular al Espíritu Santo. Hagamos la prueba, veamos lo que pasa en nuestra vida. Si cada día empezamos a invocar al Espíritu Santo, si cada día empezamos a reconocerlo presente en nosotros y entre nosotros, si cada día empezamos a suplicar su venida, su fuerza, su poder, si cada día empezamos a pedir su fuego entre nosotros, hagamos la prueba, vivamos la experiencia, hagamos la experiencia del Espíritu Santo. A los que participamos de la renovación carismática, nos queda un tremendo desafío de profundizar nuestra relación con el Espíritu Santo, nuestro amor y nuestro conocimiento de la persona del Espíritu Santo, nuestra devoción del Espíritu Santo, para vivir lo que sería la cultura del Espíritu Santo, el lenguaje del Espíritu Santo, la espiritualidad del Espíritu Santo, el testimonio del Espíritu Santo. Eso que en otro momento San Juan Pablo II nos dijo es que la Iglesia vive Pentecostés, y Pentecostés pues es la espiritualidad de la Iglesia, Pentecostés es la cultura de la Iglesia, Pentecostés es el lenguaje de la Iglesia, Pentecostés es el clima de la Iglesia, es el ambiente espiritual de la Iglesia. Es decir, el Espíritu Santo es el ambiente de la Iglesia. El Espíritu Santo es la cultura de la Iglesia. El Espíritu Santo es la espiritualidad de la Iglesia. El Espíritu Santo es el lenguaje de la Iglesia.
y por tanto de la renovación carismática de toda la iglesia, de todos los creyentes. Qué bueno vivir todo esto en la familia, en los grupos de oración, en las comunidades. Qué bueno vivirlo en nuestras parroquias, en nuestras diócesis, en la comunión del Espíritu Santo, en la unidad de la iglesia, esta iglesia de comunión, de participación, de misión, animada toda por el Espíritu Santo, guiada toda por el Espíritu Santo, renovada incesantemente por el Espíritu Santo. Esta iglesia en camino, esta iglesia sinodal, esta iglesia que es la iglesia del Señor, la iglesia católica, la iglesia pueblo de Dios. Pues estamos entonces invitados a llamar al Espíritu, a abrirnos al Espíritu, a pedir el Espíritu, a dejar que este gran regalo del Espíritu Santo cambie nuestra vida, cambie nuestra relación con Dios, con Jesucristo, con los hermanos, en la iglesia, en nuestro servicio y en nuestra misión. El Espíritu Santo, el gran carisma, el carisma por excelencia, el carisma máximo, el carisma primero de todos los demás carismas, el don de todos los dones y que da todos los dones. Es grande, es omnipotente, es generoso, es multiforme, es infinitamente amoroso. Es el Espíritu Santo, el Espíritu de Dios. Te invito para que lo pidamos, te invito para que lo busquemos en la Biblia, en las Escrituras, te invito para que lo busquemos en el magisterio de la Iglesia, te invito para que lo busquemos en los libros de la patrística, en los libros de la teología, para que lo busquemos por todas partes, sobre todo que lo busquemos en la vida cotidiana, en la familia, en la comunidad, entre los hermanos, en nuestro propio interior, en nuestra propia intimidad. Busquemos allí el Espíritu Santo porque Él está ahí acompañándonos y esperándonos a todos. El Espíritu del Señor, el Espíritu Santo. Oremos un momento. Señor, gracias por tu presencia, por tu divino Espíritu donado, entregado sobre todos nosotros. Gracias porque estamos bajo una gran lluvia del Espíritu Santo. Gracias porque estamos bajo una gran efusión del Espíritu Santo que tú has derramado a partir de tu muerte en la cruz, de tu gloriosa resurrección, de tu ascensión al cielo y de tu envío del Espíritu Santo a la diestra del Padre. Gracias, Jesús, porque junto al Padre nos envías el carisma máximo del Espíritu Santo, el don primero del Espíritu Santo. Señor, hoy danos tu Espíritu, llénanos de tu Espíritu, déjanos experimentar tu amor, tu presencia y tu poder entre nosotros. Nos abrimos a ti, divino Espíritu, te amamos, te invocamos, nos abrimos a tus carismas, a tus dones y a tus gracias, y queremos ser dóciles a tu inspiración, a tu fuerza, a tu guía y a tu dirección. Bendito seas Dios, alabado seas Señor, a ti sea la gloria, la alabanza y el poder por los siglos de los siglos. Amén y amén. Amigos y hermanos, quiero recomendarles este maravilloso libro del padre Diego Jaramillo, Lluvia de regalos, los dones y carismas del Espíritu Santo. Un compendio sobre el tema de los carismas, de la diversidad de los carismas en la iglesia, la lluvia de los carismas en el pueblo de Dios. Vamos a poder tener un conocimiento fundamental, serio, bien fundamentado, didáctico, agradable, ameno realmente, sobre los carismas del Espíritu Santo. La iglesia está llena de carismas. Nosotros somos la iglesia, tú eres la iglesia. Necesitamos reconocer esos carismas y ponerlos a trabajar, ponerlos al servicio de nuestros hermanos, para el bien común, para la edificación de la iglesia, para la misión de la evangelización, para poder servir a los pobres, a los enfermos, a los ignorantes, a los perdidos, a los alejados, a los caídos.
a todos, porque todos necesitamos esta riqueza de Jesucristo, del Espíritu Santo, de los carismas en nuestra vida. 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Para todos, hermanos, la gracia y el don de Jesucristo en abundancia, el Espíritu Santo, la bendición del Señor, Padre, Hijo y Espíritu Santo nos acompañe siempre. Amén.

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0: 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En la emisora Minuto de Dios son las...
1: En la emisora Minuto de Dios son las 7 de la mañana en punto, a la hora del encuentro, la hora de la gratitud. Muy buenos días, familia Minuto de Dios. Qué bendición saludarlos en esta hermosa mañana, martes 19 de mayo. Yo siempre digo que cada vez que despertamos... Cada vez que abrimos los ojos ya es un milagro y un don de Dios poder despertar y poder crecer nuestro corazón día tras día. ¡Qué bonito fue haberlos visto el día de ayer en Pentecostés! ¡Qué gran evento! Hoy es un día que sin duda alguna amanecemos llenos del Espíritu Santo. ¡Qué bonito se siente haber podido abrazarlos, hablar con ustedes, conversar y recibir juntos en oración a nuestro paráclito, a nuestro mejor amigo! Y bueno, ahora yo les permito y les pido con todo mi corazón que dispongan su corazón para comenzar nuestra celebración, la celebración culmen de nuestra fe, nuestra Santa Eucaristía. Esta transmisión es para la red digital de emisoras Minuto de Dios.
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0: Un minuto de Dios que generamos desde la ciudad de Medellín, desde los 1230 AM. Saludamos a toda esta bella región del Valle de Aburrá, pero también desde acá nuestro abrazo a la ciudad de Bogotá en los 107.9 FM, un abrazo a la ciudad de Barranquilla en los 1370 AM, un abrazo a la cálida ciudad de Cartagena en los 89.5 FM y a todo el país y a todo el mundo a través de minutodedios.fm y nuestra aplicación emisoras Minuto de Dios, además de nuestro canal de YouTube 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Soy el padre José Andrés Hurtado, sacerdote eudista del Minuto de Dios, y hoy les damos la bienvenida a todos. Estamos a 19 de mayo del año 2026 y hoy especialmente, pues, en esta Eucaristía, celebrándola por todos ustedes, celebrando todas sus intenciones, pero estoy seguro que como familia Minuto de Dios nos unimos especialmente hoy por un cumpleaños muy especial. Son los 94 años del padre Diego Jaramillo Cuartas, el presidente de nuestra organización Minuto de Dios, sacerdote eudista, pues además el fundador de esta obra de evangelización. Y pedimos especialmente hoy nuestras intenciones y oraciones estén en torno pues a la vida en acción de gracias por el corazón siempre aguerrido, siempre luchador por la evangelización y por la palabra de Dios que nuestro padre Diego ha sembrado en nosotros también. Vamos a iniciar nuestra Santa Eucaristía en el nombre del Padre, del Hijo y del Espíritu Santo. Amén.
1: Amén.
0: La gracia, el amor y la paz de parte de Dios esté con todos
1: Y
0: ustedes.
1: con tu espíritu.
0: Iniciamos nuestra Eucaristía, hermanos, ante todo pensando en Dios, pensando en su amor, pensando en lo grande y especial que es para nosotros tener el tesoro más grande de todos en el corazón, el tesoro del Espíritu Santo de Dios, el tesoro que llena nuestras vidas, el tesoro que toma las preocupaciones, el tesoro que apacigua nuestras intranquilidades, el tesoro del Espíritu Santo. Y en esta semana en la que preparamos el corazón de manera especial a esta gran fiesta de Pentecostés, vamos a presentarle al Señor este corazón. Vamos a presentarle tal vez el corazón cansado en esta mañana o en este día, cualquier hora que puedas ver o escuchar esta Eucaristía. Vamos a presentarle al Señor este corazón que lucha por encontrar sentido, que lucha por encontrar respuestas en medio del camino de la vida. Vamos a presentarle al Señor nuestro corazón que necesita ser encendido en el amor de Dios, que necesita ser encendido y para poder ser encendido en su amor, clama por ese perdón, clama por esa misericordia. Por eso nos unimos como comunidad diciendo juntos, yo confieso ante Dios Todopoderoso y ante ustedes,
1: Hermanos,
0: hermanos, que
1: que
0: he
1: he
0: pecado
1: pecado
0: mucho
1: mucho
0: de
1: de
0: pensamiento,
1: pensamiento, palabra,
0: palabra, obra
1: obra
0: y
1: y
0: omisión,
1: omisión, por
0: por
1: mi
0: mi culpa,
1: culpa,
0: por
1: por
0: mi
1: mi
0: gran
1: gran
0: culpa.
1: culpa.
0: Por
1: Por
0: eso
1: eso
0: ruego
1: ruego
0: a
1: a
0: Santa
1: Santa
0: María,
1: María,
0: siempre
1: siempre
0: virgen,
1: virgen,
0: a
1: a
0: los
1: los
0: ángeles,
1: ángeles,
0: a
1: a
0: los
1: los
0: santos
1: santos
0: y a
1: y a ustedes,
0: ustedes, hermanos,
1: hermanos,
0: que
1: que
0: intercedan
1: intercedan
0: por
1: por
0: mí
1: mí
0: ante
1: ante
0: Dios
1: Dios nuestro
0: nuestro
1: Señor.
0: Señor. Dios Todopoderoso tenga misericordia de nosotros, perdone nuestros pecados y nos lleve a la vida eterna.
1: Amén.

0: Oremos. Te pedimos, Dios omnipotente y misericordioso, que venga a nosotros el Espíritu Santo que se digne habitar en nuestros corazones y nos perfeccione como templos de su gloria. Por nuestro Señor Jesucristo, tu Hijo, que vive y reina contigo en la unidad del Espíritu Santo y es Dios, por los siglos de los siglos.
1: Amén.
0: Vamos a escuchar atentamente la palabra de Dios.
2: Del libro de los Hechos de los Apóstoles. En aquellos días, Pablo, desde Mileto, envió recado a Éfeso para que vinieran los presbíteros de la iglesia. Cuando se presentaron, les dijo: ustedes han comprobado cómo he procedido con ustedes todo el tiempo que he estado aquí, desde el primer día en que puse el pie en Asia, sirviendo al Señor con toda humildad, con lágrimas y en medio de las pruebas que me sobrevinieron por las maquinaciones de los judíos, como no he omitido por miedo nada de cuanto les pudiera aprovechar, predicando y enseñando en público y en privado, dando solemne testimonio tanto a judíos como a griegos, para que se convirtieran a Dios y creyeran en nuestro Señor Jesús. Y ahora, miren, me dirijo a Jerusalén encadenado por el Espíritu. No sé qué me pasará allí, salvo que el Espíritu Santo, de ciudad en ciudad, me da testimonio de que me aguardan cadenas y tribulaciones. Pero a mí no me importa la vida, sino completar mi carrera y consumar el ministerio que recibí del Señor Jesús, ser testigo del Evangelio de la gracia de Dios. Y ahora, miren, sé que ninguno de ustedes, entre quienes he pasado predicando el reino, volverá a ver mi rostro. Por eso testifico en el día de hoy que estoy limpio de la sangre de todos, pues no tuve miedo de anunciarles enteramente el plan de Dios. Palabra de Dios.
1: Te alabamos, Señor.
2: Reyes de la tierra, canten a Dios.
1: Reyes de la tierra, canten a Dios.
2: Derramaste en tu heredad, oh Dios, una lluvia copiosa. Aliviaste la tierra extenuada y tu rebaño habitó en la tierra que tu bondad, oh Dios, preparó para los pobres.
1: Reyes de la tierra, canten a Dios.
2: Bendito el Señor cada día. Dios lleva nuestras cargas en nuestra salvación. Nuestro Dios es un Dios que salva. El Señor Dios nos hace escapar de la muerte.
1: Reyes de la tierra, canten a Dios.

0: El Señor esté con ustedes.
1: Y con tu espíritu.
0: Lectura del Santo Evangelio según San Juan.
1: Gloria a ti, Señor.
0: En aquel tiempo, levantando los ojos al cielo, dijo Jesús: Padre, ha llegado la hora. Glorifica a tu Hijo, para que tu Hijo te glorifique a ti, y por el poder que tú le has dado sobre toda carne, dé la vida eterna a todos los que le has dado. Esta es la vida eterna, que te conozcan a ti, único Dios verdadero, y a tu enviado Jesucristo. Yo te he glorificado sobre la tierra, he llevado a cabo la obra que me encomendaste, y ahora, Padre, glorifícame junto a ti, con la gloria que yo tenía junto a ti antes que el mundo existiese. He manifestado tu nombre a los que me diste de en medio del mundo. Tuyos eran, y tú me los diste, y ellos han guardado tu palabra. Ahora han conocido que todo lo que me diste procede de ti, porque yo les he comunicado las palabras que tú me diste, y ellos las han recibido, y han conocido verdaderamente que yo salí de ti, y han creído que tú me has enviado. Te ruego por ellos, no ruego por el mundo, sino por estos que tú me diste, porque son tuyos, y todo lo mío es tuyo y lo tuyo mío. Y en ellos he sido glorificado. Ya no voy a estar en el mundo, pero ellos están en el mundo, mientras yo voy a ti. Palabra del Señor.
1: Gloria a ti, Señor Jesús.
0: Mis muy amados hermanos, qué alegría, bueno, luego de este fin de semana, para quienes nos escuchan desde Colombia, por supuesto, luego de este fin de semana de descanso profundo. Hay que descansar, eso es importante. Norita me ha enseñado eso. La palabra de hoy nos ofrece una llamada oración sacerdotal que otros llaman también el Padre Nuestro del cuarto evangelio. Es decir, el Padre Nuestro que trae el Evangelio de Juan. Y ciertamente cuando nos ponemos a escuchar este texto, vemos a un Jesús que concluye con sus palabras a los discípulos, prácticamente pues hablándole al Padre también por ellos, intercediendo por ellos. Una oración que, en otras palabras, resume el significado de toda su vida, que trasciende el tiempo y el espacio, y que no solo se quedará en sus discípulos de ese tiempo, sino en sus discípulos de todos los tiempos, es decir, que alcanza hasta nuestros días. En primer lugar, este texto nos invita a ver a un Jesús orante, un Jesús que ora, es un Jesús en intimidad con el Padre. Y lo hemos visto así a lo largo del Evangelio y más en este último tiempo. Jesús enseñando a sus discípulos cómo hay que orar. Pero es su misma oración la que comparte con ellos. Es decir, él no les da una lección de cómo orar, sino que ora para que ellos aprendan cuál es el diálogo que él tiene con el Padre. Y se nos dice a menudo en el Evangelio que en todas las más importantes decisiones Jesús se apartaría siempre a orar. Y nos pasa algo, mis hermanos, en este ámbito de la vida cristiana, de la vida católica. Nosotros solemos tomar nuestras decisiones según nuestro pensar, según nuestro análisis del mundo de hoy, y luego entonces las ponemos en las manos de Dios. Yo tomo decisiones, Señor, encárgate ahora de mis decisiones, bendice mis decisiones. Bendice este acierto que he tenido. No, pues tú no sabes si es acierto o no, porque no has colocado en las manos del Señor el discernimiento previo a todo esto. Y por eso muchas veces nuestra oración se vuelve una habladera, yo no sé si será con la mente, una habladera con la mente. Porque cuando la oración no te conecta, porque cuando la oración no te hace arder el corazón, porque cuando la oración no te hace sentir paz, no es oración. No es oración. Y por eso Jesús aquí también nos pone en ejemplo, en los momentos de angustia, en los momentos de prueba, como allí en el huerto de los olivos, Jesús se va a entregar por entero a la oración para que toda decisión que vaya a tomar en adelante pues pueda estar ciertamente iluminada por el Espíritu, pueda estar ciertamente iluminada por el Señor. Y esta oración solemne, ahora compartida por Jesús, es una invitación a unirnos a Él en oración con el Padre. Y es que orar al Padre no necesita de palabras rebuscadas. Orar al Padre necesita de nuestra absoluta humanidad queriendo divinizarse por entero. Nuestra absoluta humanidad es eso más bajo que usted considera que es y que tiene. Eso más bajo ahora se permea de la divinidad del amor de Dios. Eso que usted siente que le hace insuficiente frente a Dios, pues usted se lo presenta a Dios, que es su única suficiencia para que Él sea el que lo santifique, para que Él sea el que lo tome y lo saque del abismo, para que sea el que lo tome y lo levante nuevamente en victoria. Usted y yo solos no podemos. Y hablar con Dios, mis hermanos, ciertamente requerirá que también aprendamos a escucharle, a sentirnos acompañados. Y en la oración espontánea ciertamente nos sentimos acompañados. Y en la oración en medio de nuestros quehaceres, San Juan Eudes llamaba esto la santificación de las acciones diarias, que usted, y de hecho hay, en el pequeño libro Oremos con San Juan Eudes, hay una cantidad de oraciones, desde que usted abre los ojos en el día, cómo ha de levantarse, cuando se va a bañar, qué ha de decirle al Espíritu, cuando se va a vestir, revísteme Espíritu Santo, de ese Espíritu que revestiste a tu Hijo cuando pasó por esta tierra, y cada una de las acciones de nuestro día, picar un tomate para hacer una salsa napolitana, pues eso también es justamente momento de oración para nosotros. La oración, sea como sea, mis hermanos, es diálogo con el Señor, es alimento para nuestra vida, es oxígeno para nuestra existencia. Y sin esta amistad, sin esta intimidad con Jesús, Él acabará siendo para nosotros un desconocido o, como lo he dicho muchas veces, un accesorio. Hoy sí traje el accesorio. Este es Jesús. Y usted se lo quita cuando usted quiere y usted se lo pone cuando usted quiere. Ay, no, ya. Se acabó el tiempo de orar. Quédate allí, Jesús. En las cuatro paredes del templo, que yo voy a vivir la vida loca. Y entonces, cuando me acuerdo de que necesito de Jesús, me lo vuelvo a poner como si fuera un accesorio. Y así lo tenemos en la vida. Una vida plana, una vida vacía, una vida que no es nada plena, justamente, porque no conocemos a Dios, porque no conocemos a Dios. ¿Y cómo es que tenemos una vida tan orante, pero tenemos también una vida de desesperos? Podemos tener una vida de intranquilidades, podemos tener una vida de dudas, por supuesto, por ratos, pero una vida que todo el tiempo está sumida en la noche oscura, como decía San Juan de la Cruz, pues ustedes me dirán. Si vivimos sumidos en una noche oscura, quiere decir que no estamos conociendo ni relacionándonos con aquel que es la luz, con aquel Jesucristo que ha sido enviado para hacer nuestra vida plena, nuestra vida en abundancia. Y qué bueno preguntarnos en este primer punto, mis hermanos, si hablamos frecuentemente con Dios. Cuando acudimos al Santísimo Sacramento, cuando acudimos a la adoración, a nuestras capillas, ¿cómo hablamos con Dios? ¿Cómo es nuestro diálogo con Dios? Es una buena pregunta a hacernos. Hay un diálogo, quiere decir, hay palabra de aquí para allá y de allá para acá, hay consuelo en el corazón, o sencillamente esto se volvió ya una comunicación unidireccional y con eso creo que cumplo con lo que me mandaron a cumplir. Eso es como lo primero que la palabra de hoy nos está queriendo decir. En segundo lugar, la palabra o una de las palabras que Jesús menciona en esta oración, y diría yo la palabra central propiamente nos habla de esta intimidad de la que les he venido hablando. Y esta intimidad Jesús hace un énfasis particular en transmitirla a sus discípulos. Cuando oren, digan, Padre, y ya hemos escuchado en otra perícopa, en otro fragmento del texto, esa palabra Padre nuestro, esa palabra Padre, eso implica una intimidad profunda, de confianza. No somos esclavos del temor ahora, no nos estamos dirigiendo ante un Señor que nos da miedo y que, ay, ¿será que te puedo hablar, Diosito? No, estamos hablándonos o estamos comunicándonos con un Dios que se presenta como uno con nosotros. No es un Dios airado, no es un Dios que nos va con un fogonazo a desaparecer de la faz de la tierra porque nos hemos comportado de una manera terrible. Les cuento que en este descanso del fin de semana me vi por allí una serie y siempre me encanta que veamos estas series porque creo que son importantes. Nada religiosa, eso sí. Se titula en inglés Unchosen, los no elegidos, y trata de una comunidad, de una secta en Gran Bretaña. Digamos que son estos grupos que se forman de una manera muy aferrados a la palabra de Dios, supuestamente, a las tradiciones, hasta el punto de aislarse del mundo. Entonces, esta secta se aisló del mundo porque se consideraba los elegidos. Y no les quiero contar todo lo que sucedía al interior de la misma. Se hace una aclaratoria de que es una serie de ficción, ciertamente, pero hay realidades que el extremismo religioso nos lleva a vivir. Y el extremismo religioso nos lleva a no vivir en una plena libertad. Y entonces vivimos con un Dios que me va a consumir, que me va a prender en fuego, que me va a lanzar un rayo, que pare usted de contar todos los castigos que puedan pasar por la mente del ser humano. Y creemos en este Dios y no en el Dios que se dirige a nosotros.

sido una palabra repetida una y otra vez a lo largo de estos días. Palabras que resumen intimidad, palabras que resumen cercanía. Y todo esto tiene un objetivo, glorificar, dice también allí el Hijo. Glorificarte a ti, Dios. Glorificarte. Yo te he glorificado sobre la tierra, le dice Jesús. Glorifícame ahora junto a ti, le dice Jesús al Padre también. Con la gloria que yo tenía junto a ti antes que el mundo existiese. Jesús brotó del corazón del Padre, se encarnó en el mundo y volverá al corazón del Padre, o volvió al corazón del Padre. ¿Qué te hace pensar a ti que tú y yo no hemos brotado de ese corazón del Padre y hemos de volver al corazón del Padre? ¿Por qué pensamos en una muerte fatal, en una muerte de fuego, en una muerte de castigo, en una muerte de juicio, cuando tú y yo hemos nacido del corazón del Padre? ¿Por qué es más fácil pensar en lo negativo? ¿Por qué es más fácil pensar en la oscuridad? ¿Por qué es más fácil pensar siempre en lo malo? Estamos enfermos de mal. Estamos enfermos de mal porque tenemos al mal aquí. Y como no tenemos a Dios aquí en el corazón, recordaba que los de la radio no me están viendo, tenemos el mal aquí en la mente. Y como no tenemos al Dios aquí en el corazón, tenemos un Dios muy débil en la mente. Porque es una idea de Dios. Porque es el Dios que yo... ¡Ay, mira! Es el Dios Superman. Y le dieron la kriptonita y hasta ahí llegó. Ese es el Dios, el Superman que conocemos. Es el Dios Batman. Ah, llegó el Guasón y lo mató y hasta ahí llegó Dios. Dígame otro superhéroe que tenga por ahí una debilidad. Puede ser el Dios... El Dios superhéroe, mis hermanos, siempre tiene una debilidad. Porque es el Dios inventado por ti y por mí en la cabeza. Porque es el Dios inventado por ti y por mí en nuestras ideas débiles, en nuestra fe débil. No es el Dios que se ha encarnado en tu vida y en mi vida y que es capaz de ir por encima de todas las tristezas, que es capaz de ir por encima de todas las desesperanzas, que es capaz de ir por encima de lo que el mundo de hoy pretende gobernar por encima de nosotros. Este Jesús ha glorificado al Padre dando a conocer al Padre. ¿Será que tú y yo estamos dispuestos a que ese Dios se siga glorificando? Que se siga glorificando en nosotros por medio del amor, por medio del encuentro, por medio del perdón. Basta de ver católicos peleándose en las redes sociales. Me encontré otro bendito ejemplo, les cuento. Y no voy a decir el nombre de estos benditos porque ya es darles más publicidad. Resulta que acontece que hay un evento de música, pues católica, veo yo inicialmente porque veo a un John Carlos, veo a un Joan Sánchez, veo otros ministerios en la ciudad de Cartagena. Y entonces, pues tengo entendido yo que es un evento para católicos y hasta para cristianos. Pudiera ser un evento ecuménico y qué bonito esto, unirnos todos como cristianos bajo una sola fe. Ah, no, pero es que ya salieron los defensores de la verdad. Ya salieron los defensores de lo indefendible. No importa que no me inviten a Cartagena, a mí nunca tampoco, ni a ninguno de esos eventos. Ya salieron los defensores de que como no es católica la doctrina, entonces que por qué... A ver, ¿en qué momento Jesucristo se puso a ver una hoja de a ver si cuenta con estas condiciones para poder predicar la palabra de Dios? No lo recuerdo. Solo recuerdo a un Jesucristo que dijo, ¿cuánto has de amar para glorificar al Padre hoy? Eso es lo que conozco de Jesucristo. Y mientras nosotros como católicos, escúchenme muy bien, sigamos pasando el checklist para ver si es lo suficientemente digno de estar en mi iglesia, mientras sigamos con ese bendito listado de dignidad que lo que nos hace es más indignos a nosotros de la salvación, entonces allí para nada será glorificado el Padre. Mientras sigamos así, más lejos de glorificar al Padre estamos. Y ahorita me incendian por allí en las redes sociales, no me importa. Por la verdad murió Cristo, dicen por allí, ¿cierto? Pues esta es la verdad de Jesús, la verdad del amor, la verdad que nos lleva a intensificar nuestra vida de

intimidad, a intensificar nuestra vida de un trato familiar con Dios, a intensificar nuestra vida de oración que nos lleve a hablar de la verdad que nos hace libres a todos. Mis hermanos, que esta palabra, que este evangelio nos lleve a intensificar justamente esa vida de oración, que nos lleve a ese trato, a ese encuentro de amor con el Señor, que nos lleve siempre con nuestras acciones a glorificar a Dios. No necesitamos escuchar a nadie que nos quiera hacer creer que glorifica a Dios con su vida. No, que sus acciones hablen más que cualquier otra cosa. Amén.

0: Oren, hermanos, para que este sacrificio mío y de ustedes sea agradable a Dios Padre Todopoderoso.
1: Que el Señor reciba de tus manos este sacrificio para alabanza y gloria de tu nombre, para nuestro bien y el de toda su santa Iglesia.
0: Con la oblación de estas ofrendas recibe también, Señor, la oración de tus fieles, para que cuantos celebramos con amor nos conduzca a la gloria del cielo por Jesucristo nuestro Señor.
1: Amén.
0: El Señor esté con ustedes.
1: Y con tu espíritu.
0: Levantemos el corazón.
1: Lo tenemos levantado hacia el Señor.
0: Demos gracias al Señor nuestro Dios.
1: Es justo y necesario.
0: En verdad es digno y justo, es nuestro deber y salvación proclamar tu grandeza, Señor, en todo tiempo, pero principalmente en este tiempo glorioso cuando celebramos a Cristo, inmolado como nuestra Pascua. Porque Él no cesa de ofrecerse por nosotros y ante ti nos defiende con perenne intercesión. Inmolado no vuelve a morir y aunque sacrificado está siempre vivo. Por eso el mundo entero desborda de alegría con esta abundante efusión de gozo pascual. Y también las virtudes del cielo y las potestades angélicas cantan sin cesar el himno de tu gloria.

Santo eres en verdad, Padre, y con razón te alaban todas tus criaturas, ya que por Jesucristo, tu Hijo, Señor nuestro, con la fuerza del Espíritu Santo das vida y santificas todo, y congregas a tu pueblo sin cesar, para que ofrezca en tu honor un sacrificio sin mancha, desde donde sale el sol hasta el ocaso. Por eso, Padre, te suplicamos que santifiques por el mismo Espíritu estos dones que hemos separado para ti, de manera que se conviertan en el cuerpo y la sangre de Jesucristo, Hijo tuyo y Señor nuestro, quien nos mandó celebrar estos misterios, porque él mismo la noche en que iba a ser entregado tomó pan, y dando gracias te bendijo, lo partió y lo dio a sus discípulos, diciendo: tomen y coman todos de él, porque esto es mi cuerpo, que será entregado por ustedes. Bendito seas, Señor. Te alabamos, Señor. Te bendecimos. Te entregamos nuestra vida, Señor. Todo lo que somos, nuestro existir, nuestro pensar. Enséñanos a amar más, Jesús. Enséñanos a ser uno contigo, Jesús. Condúcenos al Padre para poder vivir en una comunidad de amor verdadero, en una comunidad de respeto, de encuentro, de fraternidad, de amor universal. Bendito seas ahora y por siempre, Jesús.

0: Del mismo modo, acabada la cena, tomó el cáliz. Dando gracias, te bendijo y lo pasó a sus discípulos diciendo: Tomen y beban todos de él, porque este es el cáliz de mi sangre, sangre de la alianza nueva y eterna, que será derramada por ustedes y por muchos, para el perdón de los pecados. Hagan esto en conmemoración mía. Señor mío y Dios mío, te bendecimos, te alabamos, te glorificamos. Te damos gracias, Señor, a ti que eres nuestra vida, a ti que eres nuestro alimento, nuestra bebida de salvación. Llénanos, Señor, empápanos con tu sangre, cúbrenos con tu sangre bendita y divina. Diviniza este mundo, Señor. Diviniza este mundo y apártalo de la guerra. Apártalo de la división, Señor. Cubre este país con tu sangre bendita. Cubre este país, Señor, de paz, de encuentro, de entendimiento. Que podamos abrazarnos, Señor. Que podamos perdonarnos, Señor. Que podamos mirarnos sin segundas intenciones, sin condicionamientos. Derrama tu sangre, Señor, sobre nosotros y danos la paz. Este es el sacramento de nuestra fe.
1: Anunciamos tu muerte y proclamamos tu resurrección. Ven, Señor Jesús.
0: Así pues, Padre, al celebrar ahora el memorial de la pasión salvadora de tu Hijo, de su admirable resurrección y ascensión al cielo mientras esperamos su venida gloriosa, te ofrecemos en esta acción de gracias el sacrificio vivo y santo. Dirige tu mirada sobre la ofrenda de tu Iglesia y reconoce en ella la víctima por cuya inmolación quisiste devolvernos tu amistad, para que, fortalecidos con el cuerpo y la sangre de tu Hijo, y llenos de su Espíritu Santo, formemos en Cristo un solo cuerpo y un solo Espíritu. Que Él nos transforme en ofrenda permanente, para que gocemos de tu heredad junto con tus elegidos, con María la Virgen Madre de Dios, los apóstoles y los mártires, San Juan Eudes, Santa María Eufrasia, Santa Juana Yugán, y todos los santos por cuya intercesión confiamos obtener siempre tu ayuda. Te pedimos, Padre, que esta víctima de reconciliación traiga la paz y la salvación al mundo entero. Confirma en la fe y en la caridad a tu Iglesia peregrina en la tierra, a tu servidor el Papa León, a nuestro arzobispo Ricardo, al orden episcopal, a los presbíteros y diáconos, y a todo el pueblo redimido por ti. Atiende los deseos de esta familia que has congregado en tu presencia. Reúne en torno a ti, Padre misericordioso, a todos tus hijos dispersos por el mundo, a nuestros hermanos difuntos. Pensemos en ellos en este momento. Y a cuantos murieron en tu amistad, recíbelos en tu reino, donde esperamos gozar todos juntos de la plenitud eterna de tu gloria. Por Cristo, Señor nuestro, por quien concedes al mundo todos los bienes. Por Cristo, con Él y en Él, a ti, Dios Padre omnipotente, en la unidad del Espíritu Santo, todo honor y toda gloria por los siglos de los siglos.
2: Amén.
0: Mis hermanos, el amor de Dios ha sido derramado en nuestros corazones con el Espíritu Santo que se nos ha dado. Por eso les invito a que nos unamos como familia diciendo: Padre nuestro que estás en el cielo, santificado sea tu nombre, venga a nosotros tu reino. Hágase tu voluntad en la tierra como en el cielo. Danos hoy nuestro pan de cada día. Perdona nuestras ofensas, como también nosotros perdonamos a los que nos ofenden. No nos dejes caer en la tentación y líbranos del mal. Líbranos de todos los males, Señor, y concédenos la paz en nuestros días, para que, ayudados por tu misericordia, vivamos siempre libres de pecado y protegidos de toda perturbación, mientras esperamos la gloriosa venida de nuestro Salvador Jesucristo.
1: Porque tuyo es el reino, tuyo es el poder y la gloria por siempre, Señor.
0: Señor Jesucristo, que dijiste a tus apóstoles, la paz les dejo, mi paz les doy. No tengas en cuenta nuestros pecados, sino la fe de tu iglesia. Y conforme a tu palabra, concédele la paz y la unidad, tú que vives y reinas por los siglos de los siglos.
1: Amén.
0: La paz del Señor esté siempre con ustedes.
1: Y con tu espíritu.
0: Dense fraternalmente la paz.

0: Este es el Cordero de Dios que quita el pecado del mundo. Dichosos los invitados a la cena del Señor.
1: Señor, no soy digna de que entres en mi casa, pero una palabra tuya bastará para sanarme.
0: El cuerpo y la sangre de Cristo nos guarden para la vida eterna.
1: Amén.

oración espiritual. Creo, Jesús mío, que estás real y verdaderamente en el cielo y en el santísimo sacramento del altar. Te amo sobre todas las cosas. Deseo vivamente recibirte dentro de mi alma, pero no pudiendo hacerlo ahora sacramentalmente, ven al menos espiritualmente a mi corazón y como si ya te hubiese recibido, te abrazo y me uno del todo a ti. Señor, no permitas que jamás me aparte de ti. Amén.

0: Te amo, amantísimo Jesús.
1: Te amo, bondad infinita.
0: Te amo con todo mi corazón, con toda mi alma, con todas mis fuerzas, y quiero amarte más y más. Te amo, amantísimo Jesús. Te amo, bondad infinita. Te amo con todo mi corazón, con toda mi alma, con todas mis fuerzas, y quiero amarte más y más. Te amo, amantísimo Jesús. Te amo, bondad infinita. Te amo con todo mi corazón, con toda mi alma, con todas mis fuerzas, y quiero amarte más y más y más. Oremos. Después de recibir este don sagrado, te suplicamos humildemente que este sacrificio que tu Hijo nos mandó celebrar como memorial suyo, acreciente en nosotros el amor por Jesucristo nuestro Señor. Dios te salve María, llena eres de gracia, el Señor es contigo. Bendita tú eres entre todas las mujeres, y bendito es el fruto de tu vientre, Jesús.
2: Santa María, Madre de Dios, ruega por nosotros pecadores, ahora y en la hora de nuestra muerte. Amén.
0: Muy amados hermanos, como siempre, agradecerles su sintonía en este día, y no solo en este día, sino en nombre de los directores del Centro Carismático Minuto de Dios, tanto en la ciudad de Bogotá como en Barranquilla y Cartagena, agradecerles por que este fin de semana ha sido pues toda una bendición el encuentro preparatorio de Pentecostés en la ciudad de Bogotá y en la Plaza de Banderas. Veíamos imágenes en redes sociales con el padre Javier Riveros, el padre Diego Jaramillo recibiendo a Fray Rafael, recibiendo también a el padre Charlie, y bueno, fue una verdadera bendición en la ciudad de Bogotá el día de ayer, así como una verdadera bendición en la ciudad de Barranquilla. Veíamos al padre John Mario, al padre Pedro Justo, a monseñor Pablo Emiro, a Estación Cero en esta participación, así como en Cartagena el sábado pasado en el homenaje a las madres. Gracias a todos por su participación, gracias a todos siempre por acompañar estas grandiosas iniciativas de amor. El padre, perdón, monseñor Pablo Emiro, el arzobispo de Barranquilla, tenía unas palabras hermosas hacia el Minuto de Dios, refiriéndose precisamente a cómo esta obra acompaña la evangelización del pueblo de Dios, a cómo esta obra prepara también a todo el pueblo de Dios a esta gran fiesta de Pentecostés. Y pues aprovechar nosotros aquí en la ciudad de Medellín a invitarlos y animarlos, que este domingo será nuestra celebración desde las 8 de la mañana en el Coliseo del INEM. Allí los esperamos, escarapelas a través de libreriaminutodedios.com, también en la librería Minuto de Dios aquí en Laureles, circular cuarta 7063, o a través del 320-303-3676. Invitarlos a vivir con nosotros este encuentro maravilloso, que será también, como estos fueron de bendición en estas ciudades, este será una bendición también en nuestra ciudad de Medellín. Este viernes tendremos la vigilia preparatoria junto al servicio de comunión de la Arquidiócesis de Medellín. Nos han invitado también como Minuto de Dios a participar, y allí estaremos en la predicación, allí estaremos como servidores. Gracias a el padre Julio, el asesor de la renovación en esta Arquidiócesis de Medellín, porque estamos trabajando en comunión precisamente, y por eso estaremos el viernes. Ese servidor estará el sábado en otra parroquia y también estaremos el domingo allí en el Coliseo del INEM. Así que Pentecostés este fin de semana para todos y por todos lados. Bendito sea el Señor por eso. Vamos a orar por la pronta beatificación y canonización del siervo de Dios Rafael García Herreros, el fundador de esta obra Minuto de Dios. Amado Señor, que revestiste a tu siervo Rafael García Herreros de las más diversas virtudes, particularmente de su gran amor a ti, el sometimiento a tu santísima voluntad, el amor comprometido a tu palabra, la lucha incansable por los pobres y su invitación diaria a los colombianos a vivir la dignidad de hijos tuyos, conscientes de la llamada incesante que Él nos hizo para que nadie se quede sin servir, concédenos por sus méritos la gracia que hoy solicitamos de tu infinita bondad. para que así como lo consagraste a la plenitud del servicio en el sacerdocio, así también lo veamos prontamente exaltado al honor de los altares. Por Jesucristo nuestro Señor. Agradecer a todos los que desde cada una de las regionales nos acompañan técnicamente en el máster de Bogotá, de Barranquilla, también de Cartagena. Agradecer a quienes nos acompañan en la parte técnica de las redes sociales, aquí en nuestra regional Antioquia. Gracias a Juan José, gracias a Isabel, gracias a Carlos Alberto por la parte técnica. Y en la liturgia, nuestro querido Juan Carlos y nuestra querida Norita, que apoyaron también este servicio en la liturgia. Yo soy el padre José Andrés Hurtado, sacerdote eudista del Minuto de Dios. El Señor esté con ustedes. La bendición de Dios Todopoderoso, Padre, Hijo y Espíritu Santo, descienda sobre ustedes y permanezca para siempre.
2: Amén.
0: Con el auxilio de Jesús y María podemos ir en paz.
2: Demos gracias a Dios.
0: Sigan en la sintonía de Minuto de Dios Radio en todo el país. Bendiciones.
2: Gracias, Padre.

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0: 8 de la mañana, 5 minutos. Un saludo para todos ustedes, queridos oyentes, en esta mañana del día martes 19 de mayo de este año del Señor 2026. Hoy estamos alegres, estamos felices, hemos vivido un fin de semana de fiesta, de alegría, de gozo, de preparación para la gran fiesta de Pentecostés, la venida del Espíritu Santo, el comienzo de la iglesia, el compromiso de la misión que el Señor nos entrega con el poder de su Espíritu, y estamos levantados con poder. Hoy, bueno, tenemos en la mesa de trabajo pues a quienes nos acompañan habitualmente, pero también tenemos una invitada muy especial. Tenemos otros invitados especiales, bueno, que ya ustedes los han escuchado en el día de ayer, en nuestra gran jornada de preparación para Pentecostés, estarán en un momento con nosotros. Quiero saludar a la mesa de trabajo en este momento, Tania, que está con nosotros en la parte técnica. Yo siempre pongo a que las mujeres se presenten primero.
1: Muchas gracias, bienvenido Padre Jorge, bienvenida Aura, bienvenido Juan Manuel, bienvenido José, Santi y a todos nuestros oyentes. Muchas gracias por sintonizarnos y elegirnos siempre aquí en la 107.9 FM. Para mí, como siempre, es un placer servirles a través de mi trabajo y darle gracias a Dios primeramente por permitirnos abrir los ojos y estar aquí en este nuevo día en Levantados con Poder. ¡Qué grandioso día el de ayer!
0: Muy, muy, muy bueno, muy festivo, muy alegre, muy ungido. En fin, ya hablaremos de eso en todo el espacio de nuestro programa con nuestros invitados también. Juan Manuel, buenos días.
2: Padre Jorge, muy buenos días, Levantados con Poder. Un saludo muy especial para usted, para toda nuestra audiencia, para la mesa de trabajo. Y qué alegría saludarlos en este martes 19 de mayo, después de un fin de semana, un festivo donde hemos celebrado nuestra vigilia de Pentecostés como familia Minuto de Dios en este ambiente de la solemnidad de la Ascensión del Señor. Y como Iglesia Universal, pues nos preparamos para celebrar el próximo domingo la solemnidad de Pentecostés, la fiesta del Espíritu Santo. Y hoy es un día muy especial porque hoy le damos gracias a Dios por el don de la vida que nos concede al Padre Diego Jaramillo en sus 94 años de vida. Entonces le mandamos un saludo muy especial y como familia Minuto de Dios nos unimos al Señor Jesús pidiendo por su vida, por su salud y por todo el testimonio y el ejemplo que nos ha dado, el legado de la presencia del Espíritu de Dios en nuestras vidas.
0: José Alfredo, buenos días.
3: Buenos días, Padre. Buenos días a todos los de la mesa. Buenos días a todos los oyentes. Gracias por estar aquí siempre con nosotros. Gracias por nunca dejarnos solos. También gracias a Dios que nos ha permitido estar aquí y, bueno, siempre en la mesa.
0: Bueno, tenemos también una invitada muy especial. La quise dejar ahora para el final porque, bueno, queremos que ella se presente, que nos cuente un poquito de dónde viene, qué hace. Ella es Aura Camilo, religiosa apostolina, y ella es de un lugar maravilloso, que nos ha legado muchas cosas bellas, entre otras la música. Una isla muy musical, República Dominicana. Ahora, buenos días.
4: Muy buenos días a todos y todas acá, quienes nos están escuchando y viendo. Yo estoy muy agradecida por la invitación que me hacen esta mañana. Me siento de escucharlos, ya me levanté. O sea, ya estoy levantada en Cristo. Yo soy de República Dominicana, así como lo han dicho. Soy religiosa del apostolado del Sagrado Corazón de Jesús. Es una familia religiosa de espiritualidad ignaciana. Fuimos fundado por un jesuita, el padre Valentín Salinero, en Cuba en 1891. Y bueno, yo soy abogada de profesión y estoy aquí en Colombia con varias misiones al tiempo. Estoy terminando mis estudios de Derecho Canónico en la Javeriana. Soy abogada de profesión, pero también estoy a cargo de animar la pastoral juvenil de mi congregación. Y ya he recibido una misión importantísima de ser la delegada general para la prevención e intervención en procesos de abuso dentro de mi congregación, pero también ya por mis estudios acompaño procesos y asesoría en temas de protocolo, en temas de prevención, de protección. Y bueno, nosotras tenemos en el sur de Bogotá una obra, Centro de Desarrollo Comunitario, que llevamos con Fe y Alegría, Colombia. Y ahí soy voluntaria, hago un proceso de proyecto de vida en una escuela de validación para garantizar el derecho a la educación de muchos hombres y mujeres que no han tenido la posibilidad de terminar sus estudios. Y también ahí estoy. Entonces, como verán, ando como en muchas aguas, no revueltas, pero sí en muchas aguas.
0: Sí, bastante, bastante cosa interesante. Yo creo que una labor pastoral múltiple, pero seguramente muy bendecida. Ya hablaremos de detalles de la misión que realizas por acá en nuestro país. Y ya está con nosotros el padre Javier Riveros. Padre, buenos días, le entrego el micrófono.
5: Muy buenos días, padre Jorge. Feliz día para ti, para toda la mesa de trabajo, para la hermana Aura. Qué gusto compartir contigo acá en Minuto de Dios Radio. Bienvenida, invitada especial hoy.
4: Muchas gracias.
5: Bueno, y estamos también en compañía de otro invitado muy especial, Fray Rafael Guzmán, que nos ha estado acompañando estos días y ayer especialmente en nuestro gran Pentecostés 2026, la gran lluvia de regalos, dones y carismas del Espíritu Santo. Fray Rafael, bienvenido.
6: Buen día a todos los que están escuchando. Un saludo a todos los que están en la radio.
5: Bueno, muy bien. Vamos a hacer aquí una acomodación.
1: Un pequeñito cambio, no se preocupen, ya volvemos en breve.
5: No, aquí estamos, bendito Dios. Pues sí, porque ayer vivimos esta gran jornada de Pentecostés 2026. Qué experiencia tan maravillosa. Estamos rebosantes de alegría, de gozo, de paz en el Espíritu Santo que se ha derramado sobre nosotros en esta jornada de Pentecostés y sobre toda la iglesia en estos días. Ahora sí, bien, Fray Rafael.
6: Ahora sí, yo creo que ya me escuchan.
5: Sí, mejor, ahora sí, ya perfecto.
6: Un saludo a todos los que están escuchando la radio. De verdad que es una alegría despertar después de tantas gracias que el Señor nos da. La alegría que el Espíritu Santo pone en nuestro corazón, por más que nosotros intentemos, nunca la vamos a obtener. Eso es lo interesante, ¿no? El ser humano siempre trata de ser él el que dirige su vida. Cuando la dirige el ser humano, lamentablemente solo llega la frustración. En cambio, cuando es Jesucristo el que la dirige, cuando es su gracia, uno se goza todos los días, se levanta con unas ganas de vivir, un propósito enorme para vivir, y eso es lo que está faltando en este tiempo. Mucha gente desea morir, mucha gente se quiere rendir, mucha gente no le haya sentido a nada, es porque está faltando esa gracia que solamente él la puede dar.
5: Nos está faltando esa gracia de Dios, y eso es Pentecostés, la gracia de Dios, el don de Dios para todos en la iglesia. Fray, ¿cómo viviste este Pentecostés, esta jornada de ayer? ¿Cuál fue tu experiencia personal de este encuentro ayer?
6: La alegría de ver cuánta gente se movió para llegar hasta este lugar. Las distancias aquí en mi país es pequeño todo. Sí. En mi ciudad es pequeño todo, es fácil llegar de un lado a otro, no se tarda mucho. Bogotá es enorme, es una ciudad grande, y la gente, el esfuerzo que hace, viene con esa expectativa, de eso se trata, ¿no? Esa expectativa, y viene sabiendo que algo va a suceder. Y hasta el que viene obligado, porque siempre viene una esposa trayendo al esposo obligado, o viene una mamá y un papá trayendo a los hijos obligados. Esa expectativa nace en ese momento. Llega usted veía al inicio algunos que no cantaban, que miraban feo a su madre, que estaban como aburridos. Y luego, como el despliegue de la gracia hace que esos corazones se abran, esos corazones comiencen, hasta el pato comenzaron a hacer eso que estaban aburridos. Hasta la alabanza del pato comenzaron a hacerla. De verdad que fue una experiencia hermosa de ver cómo la gracia nunca falla.
5: Así es, una fiesta enorme la que hemos vivido de Pentecostés, una alegría grande. Al final ya ni se querían ir, ¿no? Eso, ya ahora no se querían ir de ese lugar. Ahora podemos recrear la alabanza del pato, claro, porque es que Pentecostés no es un evento, Pentecostés es la vida de la iglesia, es todos los días. Y yo sé que ahora todos pues retomamos ya nuestras actividades en la casa, en la comunidad, en el trabajo, en la oficina, pero ahí es Pentecostés ahora, ahí en la vida cotidiana. Ahí ya está la alabanza del pato, a ver, para que nos contagiemos en este martes, ya martes 19 de mayo, de esa alegría del Espíritu de Pentecostés.

0: hoy y todos los días. Eso es Pentecostés, la alegría de la iglesia, del evangelio, del don del Espíritu, Fray.
1: Así es, querido Padre, y todos los que están acá ahora visitando la radio, cada uno, Pentecostés y todo lo que podemos dar. Recibimos para dar. Aquí yo estaba escuchando y me gustó que esté terminando derecho canónico. Usted sabe la necesidad que hay, ¿no?, para la iglesia con el tema del derecho canónico. Tantas cosas que se necesitan resolver, y sobre todo estos temas tan delicados. Hasta en eso es Pentecostés, esa apertura del Espíritu que va poniendo en el corazón esos deseos de poner orden. El Espíritu Santo es orden. Y lo que estudian derecho canónico ponen orden. Esa, yo creo que
0: pero usted tiene una. En el espíritu.
2: Orden en el espíritu.
1: En el espíritu. Pero eso. También orden en la parte, las estructuras humanas, que son las que necesitan la gracia del Espíritu Santo. Las estructuras humanas son imperfectas. La gracia la perfecciona. Así que si no hay personas que estén llevando ese orden, no se va a perfeccionar las estructuras humanas. Somos también canales del Espíritu Santo cuando ponemos orden. Y a mí me gustó escuchar eso. Por eso me llamó la atención. Estoy terminando mi doctorado o maestría,
2: licenciatura eclesiástica y maestría, porque
1: en derecho canónico,
2: sí, es Colombia tiene, bueno, a los que están escuchando que sepan, Colombia tiene una facultad de derecho canónico en la Javeriana. En Latinoamérica solamente hay 4 facultades de derecho canónico: México, Brasil, Argentina y aquí en Bogotá. Y es el programa de que tenemos nosotros acá, es el único que posibilita una práctica. Yo tuve que hacer un año de asesoría, de consultoría, de prácticas en el tribunal eclesiástico. Bueno, porque no es solamente la teoría, esto hay que ponerle carne, hay que ponerle cuerpo, hay que llevarlo a la dimensión también pastoral.
0: Claro.
2: Y como decía, bueno, yo que soy de espiritualidad ignaciana, San Ignacio de Loyola decía, bueno, el buscar y hallar a Dios nos permite ordenar las cosas que son afectos desordenados. Nosotros creemos, y bueno, yo creo en un Dios de orden, que me integra. Y también, ¿verdad?, el derecho canónico, me decían siempre mis profesores, y ahora que lo estoy viviendo, es teología y eclesiología en formato jurídico. Y el derecho, así como el derecho en el Estado, y en nosotros que tenemos un ordenamiento jurídico, canónico, lo que permite es ser garante de lo que nosotros comunicamos a través del Evangelio. Hay que buscar garante. Y el Espíritu Santo es el paráclito, es el defensor. Y tiene un medio también a través de nuestras estructuras eclesiásticas por el derecho canónico, que es garante de nuestra fe.
0: Bueno, esa es la iglesia.
1: Y San Ignacio también tenía una frase hermosa: apuremos que el demonio avanza. Así que hay que poner todas estas herramientas para que la iglesia se ordene, crezca, mejore, siempre esté al servicio de los demás. Pentecostés, servir, dar lo mejor que el Espíritu Santo nos da.
0: En todos los ámbitos de la iglesia, Pentecostés. Vamos a recibir hoy testimonios de la jornada de Pentecostés al WhatsApp de la emisora. Recordemos, Tania, ¿cuál es nuestro WhatsApp?
3: Claro que sí, recordarles a todos nuestros oyentes nuestro número de WhatsApp, que es el 317-372-2333, 317-372-2333, y ahí podemos leer todos sus testimonios del día de ayer del Gran Pentecostés.
0: Perfecto, ahí pueden enviarnos sus mensajes, lo mismo que en nuestro canal de YouTube, Minuto de Dios TV, pueden enviar testimonios ahora que les compartamos la encuesta, participar en la encuesta del día. Nuestro tema del día de hoy es: no tengan miedo, Jesús ha vencido el mundo. Ese es nuestro tema de hoy, y también Pentecostés, porque vivimos esta jornada ayer y además el próximo domingo pues la vamos a celebrar, la gran solemnidad de Pentecostés, con toda la iglesia. Los invito entonces a que hagamos una oración. Hoy le pido a que sea el padre Fray Rafael que nos haga esa oración para escuchar el evangelio de hoy y compartirlo aquí en la mesa de trabajo.
1: En nombre del Padre, del Hijo, del Espíritu Santo. Amén. Te damos gracias, Señor, porque tu palabra es lumbrera para nuestro camino, como dice el Salmo 119. Te damos gracias, Señor, porque tu palabra es alimento. Estamos hambrientos de ti, Señor. Vivimos hambrientos de ti. Te damos gracias, Señor, porque tu palabra es fortaleza para en nuestras debilidades levantarnos y vencerlas. Te damos gracias, Señor, porque tu palabra es sabiduría. Y esa sabiduría nos permite caminar por encima de todas las mentiras de este mundo y todos los engaños. Todas las seducciones que hasta ahora, igual que en el Génesis, son tan apetitosas, Señor. todas esas seducciones que tratan de llevar nuestra razón, nuestra voluntad, nuestra espiritualidad por caminos que aceptan todo en vez de discernirlo todo. Que tu palabra, Señor, hoy nos enseñe a discernir y recibamos lo mejor y rechacemos todo aquello que está destruyéndonos por dentro y por fuera. Bendice este momento y bendice a todos los que la reciben para que tenga un corazón dispuesto. Amén.
4: Amén. Amén.
5: Del Evangelio según San Juan. En aquel tiempo, levantando los ojos al cielo, dijo Jesús: Padre, ha llegado la hora. Glorifica a tu Hijo, para que tu Hijo te glorifique a ti y por el poder que tú le has dado sobre toda carne, dé la vida eterna a todos los que les has dado. Esta es la vida eterna, que te conozcan a ti, único Dios verdadero, y a tu enviado Jesucristo. Yo te he glorificado sobre la tierra, he llevado a cabo la obra que me encomendaste, y ahora, Padre, glorifícame junto a ti, con la gloria que yo tenía junto a ti antes que el mundo existiese. He manifestado tu nombre a los que me diste en medio del mundo. Tuyos eran, y tú me los diste, y ellos han guardado tu palabra. Ahora han conocido que todo el que me diste procede de ti, porque yo les he comunicado las palabras que tú me diste, y ellos la han recibido, y han conocido verdaderamente que yo salí de ti, y han creído que tú me has enviado. Te ruego por ellos, no ruego por el mundo, sino por estos que tú me diste, porque son tuyos, y todo lo mío es tuyo, y lo tuyo mío, y en ellos he sido glorificado. Ya no voy a estar en el mundo, pero ellos están en el mundo, mientras yo voy a ti. Palabra del Señor.
0: Gloria a ti, Señor Jesús. Bueno, estamos en el capítulo 17 del Evangelio de Juan, conocido como la oración sacerdotal de nuestro Señor Jesucristo. Y me detengo inicialmente en las palabras donde dice: Jesús levantó los ojos al cielo. Levantó los ojos al cielo, su mirada en el cielo, su mirada en el Padre. Acabamos de celebrar la solemnidad de la ascensión de nuestro Señor Jesucristo también, levantado con poder hacia el cielo y enseñándonos que nuestro destino final es el cielo, es la casa paterna, y que si nuestra cabeza ha entrado en el cielo, el cuerpo que somos todos nosotros, la iglesia, también estamos vocacionados al cielo, llamados al cielo. Y comentaba el Papa León el domingo en su homilía que entonces todo el cuerpo tiende hacia allá, toda la iglesia tiende hacia el cielo, hacia la casa del Padre. Y me gustó algo que dijo también el Papa León. Dijo: es que toda la vida cristiana es un dinamismo de elevación, es un dinamismo de levantar la vida. Eso es lo que ha hecho Jesús: levantar a cada ser humano, levantar a los pecadores, levantar nuestra vida. Y pues eso me encanta hoy compartirlo, subrayarlo con todos, que tengamos presente esto, que la vida cristiana nos levanta. Es ser levantados con poder, como se llama este programa. Y esa elevación hacia el cielo es don de Dios, don del Espíritu Santo, que estamos diciendo. Es que es el poder del Espíritu el que nos levanta y también el que nos mueve a orar. Jesús levantó los ojos hacia el cielo para orar al Padre. Padre Jorge, ¿qué comentas de este Evangelio?
6: Dice una canción muy antigua en la iglesia: la meta está en lo eterno, nuestra patria es el cielo, dice esa canción, con toda la razón, ¿verdad? Es como que caminamos nosotros ya en la certeza del Espíritu que el Señor nos ha entregado en el bautismo, caminamos en la certeza de que estamos llevando todo hacia Dios, ¿verdad? Hacia la planificación en Dios.
0: Claro.
6: La gran misión que el Señor nos entrega es de que hagamos de toda la creación, de nuestros vínculos, de toda realidad humana, hagamos algo que vaya conduciéndose hacia Dios, que se levante hacia Dios. El primero que lo ha hecho, hoy el Señor en su oración le dice al Padre: glorifica a tu Hijo,
0: sí.
6: He cumplido la misión. Aquí estoy, esta es mi hora, la hora que tanto anunció Jesús. Pero ahora Él se levanta con poder, como dice usted, Padre Javier, y es glorificado por el Padre más adelante, como nosotros lo celebrábamos en la Ascensión. Pero ahora a nosotros nos queda la gran misión de que, animados por el Espíritu de Jesús, seamos aquellos que conduzcamos todo esto, la creación, nuestras realidades, nuestros vínculos, nuestro trabajo, nuestra manera de pensar, las capacidades que Él nos ha dado para el desarrollo humano, etcétera, todo lo conduzcamos hacia la presencia del Padre. Si todo está impregnado de Dios, no puede tener ninguna utilización maligna. Todo será para bien de la humanidad y para gloria de Dios.
0: Qué bello esto, todo impregnado de Dios, todo orientado hacia Dios, hermana Aura.
2: Sí, a mí me encanta, cuando yo oraba esta mañana el Evangelio y lo combinaba, ¿verdad?, con esto de levantados, me llegaba mucho, yo soy muy de imágenes, y me llegaba la imagen de Pedro cuando le dice al paralítico: mira, yo no tengo oro, no tengo plata, yo tengo la acción.

0: y no se queda en el miedo. El miedo en nosotros, yo a veces lo experimento, de paralizarme y decir, no hago nada. O me quedo mirando el ombligo. Y el modo del Señor acercarme dice, ahora levanta la barbilla, mira para arriba. No te quedes mirando abajo porque no vas a caminar, no vas a andar. Y yo experimento eso y contemplando esta mañana en mi oración personal a Jesús, yo decía, claro, ojalá que el Señor me dé la gracia de poder en mi oración elevar el rostro y no dejar que el peso de muchas cosas, de la culpa, del miedo, me encorve. Claro. Porque también los cuerpos hablan. Entonces, sino mirar y decir como tú, Señor, mira, te lo entrego todo, tú me lo diste, esto no es mío, esto es tuyo.
1: Grandioso todo esto que estás diciendo. A veces andamos cabizbajos por la vida, pero la oración y la fe nos levanta la mirada y nos hace poner la mirada hacia arriba. ¿Qué te dice José a ti en un minuto esa palabra?
2: No, la verdad es muy, muy bonita, sobre todo también porque todo lo que dice Jesús, oro por aquellos que me están siguiendo y también te pido por todos aquellos. Dice, no por el mundo, obviamente no porque él no considera el mundo, sino porque pues sabemos que las cosas mundanas no son buenas, sino porque sus hijos son los que verdaderamente se terminarán salvando. Todo el mundo tiene la oportunidad de salvarse, pero si no lo sigues, pues no. Entonces por eso es que al final Jesús dice, te imploro por ellos, porque ellos son los que verdaderamente pues están a tu lado.
1: Jesús orando por todos, Fray.
3: A mí me encanta el inicio, ¿no? Que dice, esta es el versículo 3, esta es la vida eterna, que te conozcan a ti, el único Dios verdadero y al que tú has enviado Jesucristo. Ese deseo, esa meta que hablaba el padre Jorge, esa meta de lo eterno, de la gloria, de lo elevado, de elevarse, es esto aquí en la tierra, conocer a Dios, conocer solamente a Dios. Vivir por Dios y saber quién es Jesucristo, su enviado. Por eso más adelante dice, yo te he glorificado en la tierra. Muy bien, queremos la gloria de Dios, queremos la salvación de Dios. Glorifiquemos a Dios, no hay otro camino. Cada vez que nosotros nos distraemos en las cosas que no son Dios, nosotros perdemos la vida eterna y dejamos de reconocer quién es Dios y quién es Jesucristo Salvador. Cada vez que nos distraemos en las cosas de este mundo, dejamos de ver quién es Jesucristo el Salvador. Por eso es que los filósofos decían, los existencialistas, interesante, ¿no? El querer ya es sufrir. Y por lo general el ser humano en esta tierra sufre continuamente porque quiere algo o quiere a alguien. Quiero, sufro. Cuando yo quiero a Dios, ya no sufro. Porque lo que quiero en este mundo es pasajero, así que nunca me va a saciar. Cuando quiero a Dios, ya quiero lo eterno, lo tengo lo eterno, y ya nada me hace falta. Así que esa es la gloria. Te he glorificado con mi vida, Señor, porque te tengo a ti, te he reconocido a ti, lo he reconocido al Hijo que tú has enviado, y ahí está mi felicidad. Se acabaron las miserias, se acabaron los sufrimientos. Por eso es que los santos vivían con lo mínimo, ¿no? Usted veía que los santos vivían con lo mínimo. San Francisco se fue a hacer ayuno y solo comía un pedazo de pan, y eso que el pan le duró no sé cuánto tiempo. Porque ya no necesitaba nada. Santa Catalina decía, no necesito comer. O sea, necesito de Dios. No necesito dormir, necesito de Dios. Y esta mujer se lanzaba. Ustedes saben quién fue Santa Catalina de Siena, esta santaza. Claro, claro. Que para no dormir se ataba el cabello en un clavo. Para que cada vez que la cabeza le caiga, el peso de la cabeza, ustedes saben, cuando nos da sueño, nuestra cabeza tan pesada puede golpear la mesa y la puede partir en dos. De tan pesada que cada vez que su cabeza caía de cansancio por los días sin dormir, le jalaba el cabello y le arrancaba pedazos de cabello para ella poder estar despierta y seguir con la palabra del Señor y seguir orando al Señor. Y cuando ya el sueño era tanto que su cuerpo se desvanecía, ella tenía como una tabla rústica llena de, ¿cómo le llaman ustedes a la? Aquí a los pedacitos de madera que salen y se impregnan en
1: astillas.
3: Las astillas, tiene otro. Bueno, las astillas. Y ella se lanzaba esta madera con todo su cuerpo y se estrujaba. Y las astillas penetraban todo su cuerpo para que el sueño se le pase y la pesadez de su cuerpo. Y ella estar en la presencia del Señor. ¿Por qué llegan a esto? Porque se acabaron las miserias de este mundo. Necesitan solamente de Dios, que lo es todo.
1: Juan Manuel.
4: Bueno, una oración que nos deja una profunda enseñanza y es la verdadera gloria que no se basa en un éxito humano, sino en esa intimidad y en esa relación con Dios. El Señor glorifica al Padre haciendo su voluntad, amando y entregándose totalmente. Y el Señor hoy nos invita también cómo estamos nosotros glorificando a Dios con nuestras vidas, con nuestras acciones y haciendo verdaderamente la voluntad de Él.
1: Bueno, estamos levantados con poder, que hoy nuestro espíritu, nuestro corazón se eleve en la oración y que sepamos que

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5: Muy buen día para todos, un saludo muy especial de parte del Grupo Sabaot, Asesorías Jurídicas, Cobranzas e Inmobiliaria. Hoy vamos a hablar acerca de un tema en derecho laboral que es el despido sin justa causa. Hay muchas personas que se enfrentan a una situación en la que les terminan el contrato sin que les hayan advertido por qué situación o simplemente les dicen ya no queremos continuar con su trabajo y la persona dice, bueno, está bien, le pasan una carta de renuncia y la persona firma esa renuncia bajo presión. O asimismo le terminan el contrato pero no le pagan la liquidación correspondiente. Entonces, ante esto es muy importante tener claro varias circunstancias. Cuando la persona tiene un contrato a término indefinido, la ley establece que debe existir una justa causa bajo la cual se dé por terminado este contrato, en el contrato a término indefinido. Si no se llega a presentar una justa causa, esta persona tiene derecho a una indemnización por cada año de servicio que le debe ser cancelada. Ahora bien, si la persona dice, me terminaron el contrato, alegaron una justa causa, pero esa justa causa realmente no sucedió, eso está acomodado, eso no es cierto, son mentiras, bueno, diferentes situaciones, es importante que la persona reciba asesoría. Lo mismo la empresa. Si la empresa dice, bueno, necesito hacer unos recortes de personal, necesitamos hacer unos cambios laborales, es importante que se asesoren para evitar contingencias laborales, para evitar demandas laborales, que en muchos casos se pueden solucionar con una debida planeación. Entonces, es importante que la persona sepa que tiene que existir una justa causa frente a un contrato a término indefinido. Segundo, si la persona es presionada a renunciar, no está obligado a hacerlo. No lo haga sin asesorarse. Revise, asesórese primero si realmente es importante que usted renuncie. Y tercero, es importante que la persona también sepa que hay un tiempo determinado para demandar. Cuando se presenta una situación de orden laboral que está vulnerando algún derecho, la persona tiene un tiempo determinado que son 3 años para demandar. Así que es muy importante que usted se pueda asesorar. Recuerde que el derecho laboral no solamente existe el contrato a término indefinido, está el contrato por obra o labor, está el contrato a término fijo, está el contrato verbal, en fin. Entonces es importante que usted reciba una asesoría específica para su caso particular. 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

0: 8:41 minutos de la mañana, continuamos levantados con poder. Nuestro tema del día de hoy: no tengan miedo, Jesús ha vencido el mundo, y testimonios de Pentecostés. Ya tenemos pregunta para la participación de nuestros oyentes en nuestro canal de YouTube Minuto de Dios TV. La pregunta es la siguiente: ¿qué situación te ha hecho sentir miedo últimamente? A, la situación económica. B, la salud o enfermedad. C, el futuro de mi familia. D, la soledad o tristeza. E, la violencia o inseguridad. Para ti, ¿cuál es la situación que te hace sentir miedo últimamente y que estás llamada a vencer en Jesucristo nuestro Señor? Participa en nuestro canal de YouTube Minuto de Dios TV, y al final del programa estaremos dando el resultado de la encuesta y haciendo la reflexión a partir de la participación de todos ustedes. A esta hora de la mañana le damos también la bienvenida a nuestro querido Padre Charlie García, aquí en la casa Minuto de Dios. Bienvenido, Padre Charlie.
1: Gracias, muchas gracias. Ayer fue un día de muchas bendiciones, donde el Espíritu Santo se derramó y donde creo que fuimos generosos en tener el corazón receptivo para llenarnos de sus bendiciones.
0: Fueron lindos los momentos que el Señor nos regaló con tu predicación, la predicación de Fray Rafael, el momento de fusión de espíritu, los grupos de oración que se hicieron. Eso fue muy lindo, Padre. La gente estuvo muy, muy contenta, muy feliz de toda esta experiencia.
1: ¿Te cuento algo?
0: Sí.
1: Esos grupitos de oración que hicimos, los tomé de la experiencia de hace 40 años aquí en los Pentecostés,
0: claro.
1: En la misma Plaza de Banderas,
0: sí.
1: En la misma fiesta de Pentecostés, el Padre Diego hacía los circulitos y pasábamos uno por uno, y así todos recibían, por el apoyo de sus hermanos y la colaboración de compañía, la gracia del Espíritu.
0: Es que esto fue un revivir ese fuego. Yo siento que fue un avivamiento de ese fuego carismático de Pentecostés. Padre Jorge también nos estuvo acompañando en este Pentecostés allí en la tarima. ¿Cómo viviste este encuentro, Padre Jorge?
2: Sí, yo le comentaba a alguien cuando estábamos en la celebración de la Eucaristía, le comentaba al Padre Oscar,
0: sí.
2: Oscar Rodríguez, que estaba conmigo al lado,
0: sí.
2: Que me transportó a esos tiempos primeros de la Revolución Católica Carismática aquí en el Minuto de Dios. Me transportó, además, porque
0: wow.
2: Miguel Enrique reencauchó,
0: sí,
2: una canción
0: mucho, sí.
2: Muy, muy antigua de la Revolución Carismática. Y me sentí como en esas épocas, Charlie, que presidía el padre Rafael García Herreros, se llenaba esa plaza a reventar como estaba el día de ayer, y era una fiesta, realmente era una fiesta gozosa, que hasta vigilia se hacía toda la noche como preparación para Pentecostés.
1: Me acuerdo de esas vigilias litúrgicas de Pentecostés, que se hacían todas las lecturas del Antiguo Testamento, pero después de cada lectura había un pequeño mensaje sobre esa lectura,
0: sí.
1: Y el padre escogía a laicos o a seminaristas. Yo recuerdo que siendo seminarista me tocó dar la pequeña homilía sobre el Ezequiel, el Valle de los Huesos Secos, que es una de las lecturas de Pentecostés, y fue una de mis primeras experiencias ante tanta gente.
2: Realmente fue una evocación de esos primeros años de mucha fuerza espiritual, que creo que el Señor sigue actuando y que nos está diciendo en este tiempo que Él también puede hacer nuevas todas las cosas.
1: Como lo decía el Evangelio del domingo, volver a nuestra Galilea donde todo empezó.
2: Sí, donde todo empezó.
0: Y que tú lo predicaste estos días cuando viniste acá, Charliste, estoy volviendo a mis raíces, ¿no? Algo así dijiste.
1: Al agua, a mi propio pozo.
0: Sí. A mi propio pozo, a la propia fuente, y yo creo que todos estamos llamados a eso, a volver a la fuente, a volver a las raíces, y esta es la raíz de la iglesia, Pentecostés, que no es un evento, que no es una jornada, es el don de la iglesia, es la realidad en la cual la iglesia debe vivir siempre.
1: Amén.
0: Entonces, bueno, esto es lo que queremos seguir compartiendo con ustedes. Ustedes pueden dejarnos testimonios de Pentecostés en el WhatsApp de la emisora. Recordemos el WhatsApp, Tania.
3: Claro que sí, recordar nuestro número de WhatsApp, que es el 317-372-2333. 317-372-2333, y los estaremos leyendo.
0: Eso, y también en nuestro canal de YouTube Minuto de Dios TV, donde Juan Manuel va a estar respondiéndoles, va a estar compartiendo mensajes, y Juan Manuel nos va a comentar la participación de nuestros oyentes en el canal de YouTube. Alguien, al final, después, claro, escuché muchos testimonios, hubo unos momentos maravillosos de sanación, Ahora nos cuentas esa sanación, que el Señor te dio una palabra, Fray Rafael, pero también alguien me decía que en los grupos de oración, en unos grupitos que habían hecho ahí, bueno, algunos recibieron descanso en el espíritu, liberaciones, y algo que a mí me erizó, como dicen, me conmovió, es que dijeron, empezamos a sentir que estaba soplando fuerte el viento, y claro, claro que en la plaza sopla el viento, pero dijeron, pero hubo algo especial, que hubo un momento que empezamos a sentir ese viento como si fuera un viento cálido. Eso no es posible en la Plaza de Banderas.
2: Estaba frío ese eso momento.
0: Sí, eso entonces no era un viento cálido, y decía, alguien en el grupo dijo, no esperen que esto es como el Espíritu Santo. Y dijeron, fue una experiencia tan linda la que vivimos ahí. Dijimos, sentimos como que Dios nos abrazó en ese momento. Me pareció lindísimo eso. Un viento cálido del Espíritu Santo, manifestaciones del Señor, como esos carismas de sanación y esa palabra que el Señor te regaló, Fray.
4: Yo creo que también antes de la palabra y todo eso,
0: sí,
4: la amistad en Dios, querido Padre, nos conocemos, y esa amistad en Dios hace que estemos en comunión. Usted dirigiendo todo este proyecto, el Padre Charlie como el primer predicador, mi persona como amigo de ustedes, el padre Diego como ese papá de todo.
0: Maestro, claro.
4: Cuando hay eso, yo creo que hay un fluir del espíritu que no se corta. Y yo creo que ustedes como predicadores lo han experimentado cuando van a lugares y ustedes están con personas como que rompen eso. Están como personas que ponen barreras a eso. Ayer había esa comunión, había esa libertad, esa amistad, había esa comunión. Cuando el padre Charlie dijo, pongámoslo en grupito, sí, excelente. O sea, excelente. Como
0: eso
4: si,
0: fue Dios, sí, como eso si fue
4: no,
0: muy lindo.
4: No, como si estuviéramos, sí, diga algo, sí, padre.
0: Sincronizados.
4: Sí, alguien, el padre decía, sí, porque estábamos
0: en el mismo espíritu. Estábamos en el mismo
4: y por
0: espíritu,
4: eso se dio lo que se dio. Y la palabra de conocimiento, sobre todo cuando comienzan a hacer el círculo, se sentía una fuerza de esa oración. La gente necesitaba orar. A veces en esto nos estamos olvidando. Por eso es que cuando hablábamos ayer, muchos nos están vendiendo a Cristo. La gente espera que le oren. Ya no quiere orar.
1: Y orar por el hermano.
4: Y el Espíritu Santo, el Pentecostés, todos oraban. No era alguien que oraba solo y los demás escuchaban como que... No, todos estaban orando unos por otros. Y eso era lo hermoso. Y es ahí donde las gracias se manifiestan. Y cuántos testimonios. Usted veía a esa mujer cómo lloraba de felicidad,
0: sí,
4: de que el dolor de su espalda se había ido.
0: Eso,
4: de
0: ya
4: que
0: lo
4: el
0: recordé.
4: Dolor de las vértebras se había ido. Y me impresionó porque aquí había una señora que yo quiero dar testimonio.
0: También,
4: gritaba, sí, claro, la señora. Tranquila, le decía, tranquila. Yo quiero que ella venga.
1: Pero lo más curioso es que la columna brincó, o sea, no subió las... Y alguien que sufre la columna no puede brincar.
0: No.
4: Y usted veía, porque una cosa es el llanto del dolor, otra es el llanto de gozo. Es como dice, cambió mi lamento en llanto, cambió mi llanto de tristeza en llanto de gozo también. Esa mujer se notaba, era una realidad que la mujer estaba sana. Y estaba tan impresionada que cuando yo, ¿quién? Ella estaba así, ni siquiera ella dijo, yo quiero subir. Ella estaba total, venga usted, por favor, venga usted. Porque se nota la experiencia y la confirmación de lo que ha sucedido en la persona. Y cuántas personas no sabemos en los círculos que han recibido, como dice el padre Charlie, tantas sanaciones, tantas liberaciones. Una de las primeras liberaciones, cuando estaba terminando de orar el padre Charlie, ahí al frente, esta muchacha, cuando él estaba terminando de orar, ya comenzó una de las primeras liberaciones, y luego se manifestaron otras y otras y otras, y hasta atrás se escuchaban los ecos de todo lo que estaba sucediendo. Eso es maravilloso, ese es Pentecostés, todos orando.
0: Yo siento que esto fue un nuevo Pentecostés, fue un volver a las raíces, a nuestra identidad. Siento que hay unos vientos nuevos que están soplando, los estamos necesitando en toda la iglesia, y tenemos que seguir estos días orando, pidiendo esta efusión, este bautismo del Espíritu Santo. Quiero relacionar estos testimonios con el tema del día, que tiene que ver con el vencer el mal. Fíjense que se pudo vencer un problema en la columna vertebral, algo muy muy concreto, pero también se puede vencer esa depresión o esos pensamientos de muerte, etcétera. Hermana, yo quisiera preguntarte, hermana Aura, ¿qué significa realmente que Jesús ha vencido el mundo? ¿Qué significa eso?
5: Yo voy a agregar otra pregunta.
0: Sí.
5: ¿Con qué Jesús vence al mundo?
0: Bueno.
5: Y para mí es con el poder del amor.
0: Ajá.
5: el amor que dignifica, el amor que reconoce la identidad del otro como hijo o hija de Dios. Y yo puedo mirarlos a todos ustedes que veo por primera vez y decir, ustedes son hijos y son mis hermanos. El poder del amor que en la persona de Jesús yo contemplo, y que, bueno, desde mi carisma también busco, desde el Sagrado Corazón, ofrecer, tener los mismos sentimientos, es el mismo amor con que Jesús me ha amado y que me mueve también a amar a otros y otras. Solo el amor puede transformarnos. Si viviéramos desde ahí, ¿cuántas guerras, ahora que estamos en un mundo tan convulso, se evitarían? Uh-huh. Y la violencia no se combate, el mal no se combate con otro mal, tiene que ser con otra fuerza superior, y para mí es desde el amor. Entonces, por eso pongo la pregunta: ¿con qué Jesús vence estas dinámicas de muerte en que vivimos? Y nosotros, ¿verdad?, como seguidores de Él, somos testigos de Él. Es con la fuerza de ese amor que levanta, que reconoce, que dignifica, que puede hacer procesos colectivos con otros y otras. Lo propio nuestro es la fuerza también de la comunidad. ¿Cuántas personas que hablamos? Aquí yo ahora mismo los estoy viendo a todos ustedes que venimos de lugares muy distintos y hoy podemos estar aquí porque alguien nos convoca y nos une en él. Y claro, asimismo, en la sociedad, ¿cuántos procesos? Yo que soy de República Dominicana y trabajo con poblaciones vulnerables, voy constantemente a Buenaventura, y los procesos que allá llevamos son posibles: hablar de paz, hablar de reconciliación, hablar de que algo nuevo es posible en un ambiente donde la violencia quiere imponerse y generar miedo. Eso es solo posible por la fuerza del amor de Dios.
0: Grandioso todo lo que nos estás diciendo, muy pertinente la pregunta, es decir, ¿cómo vence el Señor? Vences con su amor. Y me llama la atención esto de las poblaciones vulnerables, porque tenemos muchas en Colombia, hay muchas realidades. ¿Crees que ahí es posible, o cómo es posible Pentecostés en esas realidades, pues, sociales de vulnerabilidad?
5: Yo lo veo cada vez que estoy en Palermo Sur, una localidad de Rafael Uribe Uribe, más arriba, sí, de La Picota, para ubicar a la gente que nos, wow, está escuchando.
4: Claro. Yo no me ubiqué porque soy de Bolivia, pero está bien.
5: Bueno,
4: está muy bien.
5: Pero vamos a llevar, Fray, te vamos a llevar.
1: Venía
5: a
1: Cartagena.
5: Les comparto una experiencia. Yo estoy en una escuela de validación y ahí, en esa localidad, y sobre todo en ese barrio, hay muchas personas desplazadas, inmigrantes venezolanos. Y el derecho a la educación como un medio de transformación de vida.
0: Claro.
5: Y ahí van los sábados a estudiar. Yo tengo en un ciclo 3 doñas, señoras, cabeza de familia, abuelas que se están dando la quinta oportunidad para terminar su bachillerato. Y jóvenes desplazados, víctimas del conflicto, migrantes, que quieren estudiar. Y recuerdo que en un momento, yo trabajo proyecto de vida, estaba trabajando temas de emociones, y un joven venezolano de algunos 14 años, con mucha rabia, él manifestaba que tenía rabia. Y dije, vamos a tomar contacto con la rabia. Y él decía que sentía rabia, que estaba muy enojado porque su familia estaba dispersa. Su papá en otro país, vivía con sus abuelitos acá, que su hermano estaba en Europa. Y una de las señoras lo tocó y lo miró y le dijo, nosotros también somos tu familia. Yo en ese momento lloro. Es decir, esa señora que biológicamente no era familia, decía, pero nosotros también aquí, en esta comunidad educativa, somos familia. Sí, o sea, y yo si ahí no está Dios, pues cerremos esto. Para mí eso es la acción del Espíritu.
0: Claro.
5: Y claro, es un espacio de educación popular que nosotras administramos allá, y buscamos, ¿verdad?, como desde nuestro carisma, decir, Dios busca y Dios se acerca, y para Dios ninguna realidad nuestra es ajena. Por eso se encarna, es en nuestra historia, y desde nuestra humanidad nos salva. Ahí, con esa experiencia, yo decía, mira, aquí lo contemplo, a través de esa señora que le dice, yo soy tu familia.
0: Claro. Bueno, padres, Juan Manuel, José Alfredo, Tania y oyentes también, a partir de todo esto que nos dice la hermana Aura, me pregunto, ¿cuál es el papel del Espíritu Santo para la transformación de las personas, de sus vidas, para la sanación de los corazones? Porque fíjate, todas estas realidades necesitan ser transformadas, sanadas, con oración, con educación, como tú estás diciendo, con presencia, con compañía, es muchas maneras, pero ¿cuál es el papel entonces del Espíritu Santo en esta transformación de las personas, de las comunidades y de nuestros territorios, hasta, como decimos acá en el Minuto de Dios, Padre Jorge y hermanos?
2: Es que, como lo hemos dicho en otras ocasiones que hemos venido reflexionando en este tiempo pascual, sin el Espíritu Santo nada es posible. Sin el Espíritu Santo no podemos conocer a Jesús. Sin el Espíritu Santo no podemos comprender qué nos reveló Dios Padre en la persona de su Hijo Jesucristo. Es decir, sin el Espíritu Santo no es posible construir esa humanidad nueva que nosotros confesamos, ¿verdad? Todo es por la acción del Espíritu Santo. Y solo quien se abre a la acción del Espíritu Santo con humildad, con sencillez, el que es capaz de renunciar a todas sus autosuficiencias y abandonarse humildemente en los brazos de Dios Padre por la fuerza de su Espíritu, podrá entrar en esa comprensión cada vez mayor de lo que significa ser testigos suyos en el mundo y del poder que Él tiene, porque Él ha vencido precisamente al mundo. En Jesús ya ha sido vencido el pecado y la muerte. La iglesia es una continuadora, como dice San Pablo, que lleva en sus sufrimientos y en su propio cuerpo los dolores de Cristo hasta que todo se planifique en él. Pues nosotros somos eso, somos como aquellos que, animados por el Espíritu, con nuestro testimonio mostramos cómo es que Jesús vence al mundo, hasta que venzamos nosotros definitivamente como Jesús el pecado y la muerte.
0: Bueno, una apertura, una docilidad grande al Espíritu Santo. Padre Charlie, ayer nos hablaste mucho del amor de Dios, que es como una explosión de amor, el amor del Padre y del Hijo, el don del Espíritu Santo.
1: El amor no puede ser cerrado y hacia adentro. Eso no es amor, eso es egolatría, eso es, puedes ponerle muchos nombres, pero el auténtico amor no se contiene en uno mismo.
0: Sale.
1: Y más del amor, el del mismísimo amor de Dios, que es incontenible. Nuestro padre fundador, San Juan Áurez, decía precisamente que nunca podemos amar a Dios con el amor con el que Él merece ser amado, porque su amor es infinito y nosotros somos limitados. Por eso San Juan Áurez decía: dame de tu amor para poderte amar con el único amor con el que tú mereces ser amado. Entonces el amor siempre sale, el amor es explosivo, el amor se da, el amor se gasta. El auténtico amor no pide nada a cambio. El amor humano, el amor eros o el amor filios, son amores de alguna manera egoístas. Me das y te doy, tú me das, entonces yo te amo porque eres mi proveedor. Ese es un amor interesado. Pero el amor de Dios siempre se entregará sin pedir nada a cambio. Necesitamos ese amor de Dios. El padre Humberto Gómez escribió, en una época el Minuto de Dios tuvo unos libritos muy pequeñitos, que eran, creo que, predicaciones que las pasaron en folleticos. Y hay un librito muy bueno del padre Humberto Gómez que se llama La civilización del amor. El padre Humberto trabajaba en la parte social y supo hacer una buena síntesis de trabajo social y civilización del amor y apertura al Espíritu Santo. El Espíritu Santo se ve impotente, dice el padre Humberto, a poder actuar si no hay una correspondencia de nuestra parte. El padre Jorge lo decía, necesitamos abrirnos a la acción del Espíritu Santo para que entonces el Espíritu Santo pueda derramar sus dones y pueda construir la comunidad. Cuando nos abrimos al Espíritu Santo, dejamos de lado los egoísmos, las autosuficiencias y empezamos a aceptar al otro como es. Empezamos a ser empáticos, empezamos a ser solidarios, y eso solo viene cuando nos abrimos al Espíritu Santo. Cualquier proyecto humano y social en el que no esté presente el Espíritu Santo puede terminar convirtiéndose en un sistema político y económico opresivo que no libera, sino que por el contrario oprime.
0: Y nos sirve mucho esa reflexión para este tiempo electoral en Colombia, donde tenemos que discernir siempre, primero, la voluntad de Dios y cuál es nuestra perspectiva de reino de Dios, más allá de ideologías y de tendencias humanas. ¿Cuál es el proyecto de Dios para nuestra vida personal, para nuestras comunidades y para todo un país? Aquí estamos resaltando hoy apertura al Espíritu Santo, confianza en Él, amor que se comunica, amor que se da, y cómo esta experiencia de Espíritu Santo y Pentecostés se integra a la realidad social, a la realidad educativa, a la realidad política, a la realidad económica, a todos los ambientes. Creo que eso es un paso necesario, obligado de Pentecostés, que ya no nos quedemos solamente en los templos, que ya no nos quedemos solamente en un evento, que ya no nos quedemos solamente en un instante, sino que esto se propague como el fuego, como candela, como en un incendio, en todas las realidades del ámbito social. Vamos a seguir desarrollando este tema, solo que ya el tiempo nos apremia, son las 9 de la mañana. Hoy está de cumpleaños nuestro presidente de la obra Minuto de Dios, nuestro querido padre Diego Jaramillo, y está cumpliendo apenas 94 añitos.
1: Sus primeros 94
0: años. Primeros 94 añitos. Entonces, desde acá le celebramos al padre Diego. Ya en redes sociales pueden ver ustedes una fotografía. Le regalamos ayer una camiseta, que también es para los oyentes, de la Selección Colombia del Espíritu Santo, y el número que lleva estampado es ese, 94, porque no cualquiera llega a esos 94 con esa vitalidad y jugando todavía en la cancha. Y lúcido.
4: Él ha sido llamado a la selección.
0: Sí.
4: Y cuando alguien le gusta un jugador por todo lo que hace, compra su polera, ¿qué posibilidad hay de que nosotros querramos comprar la número 94 del padre Diego? Bueno, o sea, ¿qué posibilidad hay de eso? De que, no sé, los que están escuchando la radio tal vez les interese, los que están en WhatsApp, los que están en las redes. ¿Qué posibilidad hay de que yo pueda comprar la número 94 de ese gran jugador Diego Jaramillo? Yo sé que tal vez lo estoy metiendo en líos a ustedes, no, pero creo que sería,
0: pero es un,
4: bueno.
0: Un santo lío, pero está bueno, me gusta.
1: Puede ser por encargo.
0: Que, claro, que encargo. No la podemos hacer porque apenas se hicieron 100 ayer y se agotaron en la plaza, pero vamos a hacer más.
4: Yo
0: miles.
4: Tomé la foto de atrás y se veía maravillosa, ¿no? Sí, porque
0: claro.
4: Diego, padre Diego, y la número 94 por su edad, eso queda en la historia.
2: Queda firmada, en la historia. Firmada por el jugador.
4: Y firmada por el jugador. Wow, eso está firmada por el jugador y por el equipo.
0: Buena idea. Ya
4: por el equipo que lo acompaña aquí en la casa. Yo claro. Creo que sería maravilloso.
1: Y en esta reflexión, ¿qué lugar ocuparía en la cancha el jugador 94? ¿Sería defensa? ¿Sería puntero? ¿Sería...?
2: Tiene que ser el cerebro del equipo.
0: El cerebro total, sí. Porque se defiende.
2: Es el 10.
1: De todo. Y también tapa los goles.
4: Y él incansable. Incansable.
0: Corriendo toda la cancha. Entonces, bueno, creo buena idea. Vamos a mirar cómo hacemos esa camiseta y la podemos pedir con el número 94, que es el número del padre Diego. Desde acá le deseamos el feliz cumpleaños. Ustedes pueden enviar mensajes de cumpleaños al WhatsApp de la emisora o a las redes sociales, que ahí hay una publicación, también al canal de YouTube, y se los vamos a hacer llegar al padre Diego Jaramillo, que sabemos estará muy feliz de saber todo este cariño que ustedes le expresan a él. Vamos a un pequeño corte comercial, ya regresamos, estamos levantados.

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2: 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Jesús, nos cubres bajo tus sombras. Gracias, Jesús, porque sin la fuerza de tu Espíritu no podríamos continuar.

0: Pasa por aquí, oh Señor Espíritu Santo, pasa por este programa, por todos nuestros oyentes. Esta composición es de Miguel Enrique Cubillos, que estuvo acompañándonos de una manera también muy especial, maravillosa, ayer en la jornada de Pentecostés. Desde acá le enviamos un saludo a él, a su ministerio Voces y Manos, la Coral Coppel. Fue fantástica su participación y esperamos seguir teniéndolos acá con nosotros en la emisora Minuto de Dios. Bueno, tenemos mucha participación de nuestros oyentes. Ya Juan Manuel nos va a comentar algo de esto en nuestro canal de YouTube. También quiero avisar a nuestros oyentes que el tercer martes de cada mes tenemos una Eucaristía para empresarios. Es un proyecto que empezamos a hacer el año pasado, de acompañamiento espiritual a todos los que están en emprendimientos, trabajos, proyectos, empresas. Y es esa misa tercer martes de cada mes, es decir, correspondería el día de hoy, pero hoy no va a haber por lo que fue ayer Pentecostés y porque hoy hay un homenaje al padre Diego Jaramillo a las 4 de la tarde en el Teatro Minuto de Dios y en el templo, luego la celebración de la Eucaristía a las 6:30 de la tarde. De hecho, los que quieran venir a esa Eucaristía, pues bienvenidos, hoy en la parroquia San Juan Eudes del Minuto de Dios. Así que esa Eucaristía para empresarios queda para el mes siguiente de junio. Atención, sería el martes 16 de junio, 11 de la mañana, en el nuevo templo de la parroquia San Juan Eudes del Minuto de Dios, en Eucaristía para empresarios, en nuestro proyecto de empresarios carismáticos del Minuto de Dios. Juan Manuel, participación de nuestros oyentes en el canal de YouTube, ¿qué están diciendo?
1: Así es, padre, tenemos una activa participación de nuestros oyentes en el canal de YouTube, que nos dejan sus saludos, sus intenciones de oración y también sus experiencias que han vivido en el día de ayer en ese gran Pentecostés en la Plaza de Banderas. Y por ello saludamos a Henry, que nos dice: buenos días, amigos, emisora Minuto de Dios. Un gran abrazo a todos. Gracias por el día de ayer, por el Pentecostés. Dios los bendiga. Diana Rincón: buenos días, padre Jorge, y a todos. Ayer estuve allí en la plaza, muy lindo. Hoy pido oración por salvación de mi familia Rincón Buitrago. Muchas gracias. Nos saluda también Angélica Orozco: buenos días, levantada con poder. Gloria Gaitán: buenos días, bendiciones. Gracias a todos por lo vivido ayer. Gloria a Dios. Un abrazo. Luz Pinzón nos saluda también y dice: super el cuacua.
0: Bueno, esa es la alabanza del pato,
1: así es. Gloria Jiménez nos saluda.
0: Sí, sí, sí.
1: Carmen Palacios: buenos días, ayer no pude ir. ¿Se puede ver la jornada de ayer en algún medio?
0: No, no quedó grabada, no se grabó.
1: Bueno, algunas historias tenemos en Instagram, en Facebook, pero algo muy...
2: ¿Se grabaron los audios de las predicaciones?
0: Sí, los audios sí están para la radio, para la radio sí, y en las redes sociales hay segmentos.
3: ¿Cómo? Mi prédica está en mi canal de YouTube, la prédica que hice, pero el momento más fuerte, la oración, no, porque era para los que se animaron a venir.
0: Claro, exactamente, sí. ¿Cómo es tu canal de YouTube? Para decir?
3: Padre Rafael Guzmán Gabriel, un poquito largo, en YouTube.
0: YouTube, muy bien, ahí lo podemos encontrar y se puede oír la prédica del padre ayer, bendito Dios.
2: ¿Y su TikTok? ¿Tiene un TikTok
0: también,
2: espectacular?
0: TikTok.
3: Bueno, en TikTok estoy como Fray Rafael Guzmán Gabriel. Ahí no está la prédica, pero sí voy a subir partecitas de los momentos.
0: Claro, muy bien. ¿Hoy no lo trajiste? ¿El TikTok?
3: Ah, no estoy transmitiendo. Es que como estorbaba a veces las cámaras, dije, mejor no estorbo.
0: No, pero sí se puede traer, no hay problema. Juan Manuel.
1: Nos dice María Garzón: una linda experiencia. Cuando llegué a la Plaza de Banderas, el cielo estaba un poco gris, frío y lluvioso. Como triste, pero me sorprendió cuando se abrió y salió el sol a sonreírnos. Rodrigo también nos dice: espectacular Pentecostés 2026, me siento poseído por el espíritu de la verdad, dispuesto a anunciar el mensaje de amor y lleno de dones para continuar luchando por la herencia que Dios nos dio. Elizabeth Rodríguez: bendiciones para todos ustedes, qué maravilloso programa el de hoy. Un abrazo fuerte para el padre Diego Jaramillo de su cumpleaños y a todos los sacerdotes, muchas gracias por este Pentecostés del día de ayer. La onda de irradiación de gozo se experimentaba desde la distancia. Fue impactante la alegría y el amor que llegaba hasta aquí desde la Plaza de Banderas. Muchos prodigios, señales en Medellín, nos dice Rodrigo. Bueno, y así tenemos muchos más que vamos a ir diciendo más adelante.
0: Claro que sí. Las del Ministerio de Danza, que les enviamos un saludo y la gratitud también. Al final me dijeron, padre, usted no miró el cielo, cómo se abrió todo eso. Yo sí, gloria a Dios. Les cuento que casi siempre nos estaba lloviendo en todos los últimos eventos, unos aguaceros. Algo se rompió ayer.
2: Me encantó la directora de danza, que desde tempranito estaba danzando de un lado al otro.
0: dos espectaculares, ¿no? Muy carismáticas.
2: Y sabía cómo iban a estar vestidas porque estaba de blanco con su cinta roja.
0: Y se hizo su peinado especial y todo eso, mejor dicho. Dios mío. Muy bellas, muy bellas. Me decía uno de las de danzas, usted no vio, padre, que hasta con las nubes se formó como la imagen de una paloma. Dijo, yo le dije, ¿tomaste foto? Me dijo, no. Entonces, ¿has debido tomarle la foto? Dijo, sí, es que se veía como una paloma, una nube en forma de paloma. Decía, bueno, un símbolo del Espíritu Santo. Si alguno tiene la foto, maravilloso que la comparta. Bueno, experiencias del Espíritu ayer en esta Plaza Banderas, Padre.
4: Bueno, Jorge, yo lo que les dije cuando estábamos en la Eucaristía con el Padre Oscar, comentábamos cómo el Espíritu Santo nos hacía como retornar a esos primeros tiempos de la renovación católica carismática en el Minuto de Dios, pero también cómo ese es un continuo renovarse del Espíritu. Él nos vuelve a las fuentes para lanzarnos nuevamente con una nueva fuerza hacia adelante, a ser testigos de su amor. No hay otra cosa, y espero que esa experiencia del día de ayer para todos haya sido eso, un sentir en su corazón que el Señor nos envía nuevamente a la misión, que como lo decía el Padre Charlie hace un momento, lleguemos nuevamente a Galilea y seamos enviados por Él y aceptemos esa misión con la certeza de que somos colaboradores suyos en la construcción del reino.
0: Hermana Aura, ¿cómo has visto tú el mover de Dios en esas realidades de pobreza, a veces o de dolor o incluso de violencia?
5: Sí, la fuerza del Espíritu, yo escuchándolos, yo decía, claro, creemos en un Espíritu que nos da vida y que habló por medio de los apóstoles y habla hoy a través también de nosotros y nosotras. Y en los procesos colectivos que acompaño, de mujeres, de jóvenes, en la periferia de Bogotá, pero perdón, en Buenaventura, el poder hablar un mismo lenguaje.
0: Y poner, entendernos.
5: Entendernos y poner la mirada en el bien común, en lo que nos une y nos transforma.
0: Que eso en términos de Pentecostés es de Babel a Pentecostés.
5: Total.
0: De Babel, el proyecto humano, egoísta, solo yo, a Pentecostés, el proyecto de Dios, la unidad, la comunión.
5: Sí. Y buscar a las problemáticas que nos acompañan, no soluciones individuales, porque las soluciones individuales nos dejan en egoísmo, en individualismo, en buscar mi interés y no el de la comunidad. El Espíritu nos hermana. Me dice, aquí hay hijos e hijas de Dios. Y la solución en la comunidad tiene que ser igual para todos. Porque si no, el mal va a seguir. Puedo yo tener la solución en mi casa, pero ¿y si mi hermano está sufriendo, pasando hambre, con dinámicas de injusticia? ¿No? Yo tengo una hermana, Zoila, que ojalá me esté escuchando porque le dije que venía hoy para acá.
0: Saludos, Zoila.
5: A la hermana Zoila, ella estuvo en territorios del Pacífico colombiano en los años, la primera década del 2000. Tuvo que salir de Buenaventura por estar amenazada. Y ella le decía siempre a la comunidad, organícense. Porque pueden acabar con una persona, pero no con toda la comunidad. Uh-huh. Y hoy por hoy, en Buenaventura, sigue este proceso de mujeres, madres, víctimas del conflicto con hijos e hijas desaparecidos. Y hoy siguen. Y están haciendo un proceso lindísimo donde muchos jóvenes, niños, adolescentes, en los procesos colectivos que ahí se conforman desde el arte, desde enseñar un oficio, cómo esto ha sido posibilidad de Dios para transformar vida. y decir que nosotros como iglesia tenemos una palabra, es una palabra de paz y de reconciliación. Interesante, nuestro padre fundador nos decía, miren, apostolinas, vayan donde la gente no quiere ir, porque el dolor, la dinámica de violencia rompe y lo que hacen es huir para otro lado. Y es ahí donde Dios nos quiere y nos planta para sembrar esperanza. Y yo eso lo veo, y lo veo en estos grupos de jóvenes. Me encanta, ¿verdad?, como esto que nos decía el Papa Francisco, en Christus Vivi, o sea, una pastoral y una iglesia joven que genera procesos con jóvenes, para jóvenes y por jóvenes.
0: Pues me encanta que toques este tema de los jóvenes, porque además aquí tenemos apóstoles de los jóvenes muy, muy grandes, como el padre Charlie García y también como Fray Rafael Guzmán. Dentro de tantas carismas que tienen, tiene el carisma para la juventud. También nos acompaña aquí un joven que ahorita nos puede dar su palabra. Pero ¿qué opinan de esto, padres, de esta realidad de los jóvenes? ¿Cómo evangelizar a los jóvenes del mundo de hoy?
2: Ese es un verdadero reto.
0: Sí.
2: La cantidad de bombardeo de redes sociales de este aparatico. Ajá. Se hace más difícil poder llegar a los jóvenes. Es a veces desesperante cuando le invitan sobre todo a grupos que no son propiamente parroquiales o juveniles, sino por ejemplo a un colegio, para que des un tema a una charla y ver que en plena charla todos los niños están pegados del celular en vez de prestar atención. Cada vez las cosas se complican mucho más, pero no hay reto que el Espíritu Santo no pueda vencer. No hay reto que la gracia de Dios no pueda tocar. A veces se necesita una postura firme frente a estos muchachos, frente a los celulares, que los apaguen, que los separen, o si es posible recogerlos con las autoridades para así poder tener la atención de ellos. El joven no se focaliza tan fácilmente como en otros tiempos. Y por eso es necesario la ayuda del Espíritu Santo para poder llegar a ellos. La mejor manera de llegar a un joven no es con textos bíblicos, ni documentos de la iglesia, ni catecismos. Porque apenas tú dices, en la primera carta ya lo desenchufaste. El catecismo número tal, lo desenchufaste. La mejor manera es de hablarle de la palabra de Dios, pero encarnada, claro, en ti, en testimonios de vida. Al joven hay que llegarle con testimonios de vida. Y si algo me gustó de esta jornada de Pentecostés de ayer, fue la cantidad de testimonios del padre de Fray Rafael con los jóvenes. Lo que te pasó, lo que viviste, lo que contaste, hace que la gente esté atenta y se al menos tener el foco de atención para que el Espíritu Santo toque su corazón. Nosotros no convertimos a nadie, es el Espíritu Santo quien lo convierte. Pero para poder tocar su corazón necesitas ganar su atención, y ese es el reto. Tenemos que ser con métodos audaces, con testimonios, con expresiones de vida, no podemos estar fijos. Al joven hay que ser, predicarle peripatéticamente, moviéndose, estando entre ellos, mezclándose, para así poder focalizar su atención y dejar que el Espíritu Santo actúe en ellos.
0: Recibiréis poder y seréis mis testigos hasta lo último de la tierra, nos dijo Jesús, Hechos 1:8, testimonio, el movimiento, padre Fray.
3: Ayer una confirmación del programa, sí, que tuvimos en la mañana, antes, sí, de la actividad de la tarde, sí, estas personas que querían quitarse la vida.
0: Claro.
3: Cuando llamamos adelante a que pasen, la cantidad de personas viviendo esta soledad con deseo de quitarse la vida, es mucho eso. Y eso tiene que ser una alerta. Eso tiene que ser una alerta, porque cuando una persona pierde el sentido de la vida es porque está totalmente quebrada. Y esta palabra que yo creo que tiene que resonar mucho, personas quebradas. Uh-huh. Tuve un testimonio de un retiro que tenemos en Santa Cruz, que lo hacemos en un hotel también, porque llegamos, tenemos retiros que son totalmente gratuitos, tenemos retiro en los barrios, tenemos retiro en los lugares alejados, pero también para que la gente ayude a los proyectos, también los que tienen las condiciones tienen que convertirse. La idea es de que todos se unan. Y hay que entender.

0: manera y salimos de otra, porque ahí lo que hubo fue una gran transformación.
1: Tuvimos que votarlo, ¿no? Porque ya no se quería ir. Vaya, el padre.
0: Váyanse a dormir.
1: Váyanse a dormir. Esa frase queda en la historia del padre Diego. Pues no se querían ir. Váyanse a dormir.
0: Ahí está gritándole: te queremos, padre, te queremos. Te queremos, padre, te queremos. Y él: váyanse a dormir. Váyanse a dormir. Mandándolos a todos para la casa. Bueno.
2: Y cuando cogió la palabra, Cubillos,
0: Freddy Armando.
3: Miguel Enrique.
0: Miguel
2: Enrique dijo: bueno, yo quiero que hagas el final, quiero confirmarle las palabras del padre Diego. Váyase a dormir.
0: sí, váyase
2: quiero
0: a dormir.
2: Darles un testimonio de alguien que desde Yopal.
0: Claro, claro.
2: Nos cuenta lo que vivió su familia. Es un exalumno del Colegio Minuto de Dios, que fue el uno mío, posiblemente el del 90, 89.
0: De esa
2: 90.
0: Época, claro.
2: Sí. Entonces él tiene hijos adolescentes. Nos comunicamos y me dice: padre Charlie, tengo el gusto de saludarlo desde Yopal, Casanare, donde estoy de trabajo, aunque termino en junio. Era para reportarle la sintonía de mi familia en la jornada en la Plaza de Banderas de hoy. Y allí me coloca la foto de la jornada, ¿no? Me cuenta que su mamá y su hermana estuvieron allí. Su esposa no puede ir porque está lidiando con dos hijos adolescentes, uno de ellos con problemas con muy amigos que no son los mejores. Y mientras orábamos en la Plaza de Banderas, oraba la abuela y la tía. Él en Casanare estaba en el santuario de la Virgen de Manare. Mientras oraban, el muchacho solo tomó la iniciativa de ir borrando esos contactos a ese grupo de amigos que lo estaba llevando por mal camino. Dice: eso fue en el mismo momento en que estábamos orando al Señor. Era difícil que mi hijo tomara la decisión por sí misma, pero de un momento a otro la tomó. Y era cuando estábamos orando
0: ayer,
2: en los pequeños círculos. Sí, wow, en ese mismo momento. Y el testimonio me llegó desde Casanare, ocurrió en la casa, ni siquiera en la Plaza de las Banderas, porque la abuela y la tía estaban intercediendo allí.
0: Gloria a Dios. Y hablando de otros lugares, un saludo para los que nos acompañaron de Florencia, vino una comitiva, también de Neiva, estaban otros, también de Medellín vino un grupito,
2: de
0: Facatativá también hubo gente,
2: Zipaquirá,
0: Tabio, dijeron de Tabio, Tenjo, bueno, vinieron personas de toda esta zona cercana y nos alegra eso porque hicieron ese esfuerzo de venir de lugares distantes. José Alfredo tenía una pregunta para los padres como joven.
2: ¿Funciona ese micro?
0: Sí, dale.
4: Sí, ya. Listo, ahí está. Bueno, pues siguiendo todo el tema de la evangelización a los jóvenes y esas personas que al final no terminan por converger en todo esto, quería preguntarles para ver si gusta esta vida o no, ¿qué implicaciones prácticas tiene toda la victoria de Jesús hacia el mundo y todo lo que estamos escuchando en este programa? ¿Qué implicaciones prácticas tiene para la vida diaria de un creyente hoy en día?
2: Ya, en primer lugar es recibir el regalo que nos da para sacarnos de la oscuridad, de las tinieblas y la luz. En segundo lugar, nos da el poder para ser testigos en medio de situaciones hostiles. Entonces, nos da el armamento, nos da el equipo, nos da todo lo del instrumental que necesitamos para poder cumplir con la misión en un mundo que nos es hostil. Pero Él dijo que siempre estaría con nosotros hasta el fin del mundo y el Espíritu Santo siempre vendría en nuestro auxilio en situaciones complicadas. Simplemente tomar las herramientas que el Señor nos da, en primer lugar abrirnos a Él, tener una experiencia de conversión, hacerlo nuestro Señor y Salvador, recibir la gracia del Espíritu Santo y con eso recibimos el equipo para poder enfrentar el mundo.
0: Bueno, muy bien, 9:33 minutos de la mañana, estamos levantados con poder. Vamos a ir a un pequeño corte comercial, ya regresamos.

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0: 40 minutos de la mañana levantados con poder. Jesús no nos promete una ausencia de problemas, sino una victoria de Dios en todos nuestros problemas y nuestras realidades. Padre Jorge, ¿cómo hacemos realidad esta victoria de Jesús en nuestra vida cotidiana? ¿Y cómo relacionamos y aplicamos esto con Pentecostés, con todo lo que estamos hablando del Espíritu Santo?
1: Bien, nosotros estamos hablando de Jesús como aquel que vence al mundo. ¿Cómo se hace patente ese vencimiento de Jesús del mal, del pecado, de la muerte? A través de nuestra fe, a través de la fe de aquellos que decimos ser sus discípulos y sus discípulas. Esa opción de fe que viene precisamente de una apertura del corazón, pero que es la gracia de Dios, el Espíritu Santo derramado en nuestros corazones. Eso es lo que nos da a nosotros el ánimo para seguir adelante. Por eso creemos firmemente que nada de este mundo, ni la persecución, ni la espada, ni el hambre, ni la desnudez, todo eso que nos dice el apóstol San Pablo y también todo eso que vivimos nosotros en nuestra experiencia, nos podrá apartar del amor de Cristo o del amor de Dios manifestado en Cristo Jesús, como nos dice la palabra, ¿verdad? Tenemos la certeza que en Jesús somos más que vencedores. Ahí es donde podemos aplicar, claro, con todo rigor esa frase que decimos a veces de manera tan suelta, ¿verdad? En Él creemos que podemos ser más que vencedores, porque Él ha vencido y por la acción de su Espíritu nosotros creemos que podemos vencer. Es lo que hablábamos precisamente ayer, cómo el Señor a través de la oración vence cuando los corazones se disponen y vence todo aquello que esclaviza, así como lo hizo Jesús en su vida terrena, libera de enfermedades, expulsa espíritus inmundos, convierte a la gente, perdona pecados, todo eso es posible en corazones que creen, y Jesús tiene el poder de actuar y de vencer.
0: Oración, amor y servicio se vence con el amor, como decía la hermana Aura en la primera parte del programa. Esta es una victoria desde el amor. Los dos temas de predicación de ayer fueron el primero, que lo dio el padre Charlie, el Espíritu Santo, el regalo del Padre y del Hijo. Y ahora comentamos luego la prédica de Fray Rafael. Pero padre Charlie, es nuestra necesidad como católicos un mayor conocimiento del Espíritu Santo. Necesitamos los católicos redescubrir al Espíritu Santo, sus carismas, sus dones, su fuerza en la iglesia.
2: Como les decía en la reflexión, adoramos al Padre, adoramos al Hijo, seguimos sus mandatos y consejos, pero el Espíritu Santo lo utilizamos. Es que nos hace todas las cosas, hasta que nos va al Oxxo y nos trae el café. Entonces necesitamos conocer más a la persona del Espíritu Santo para tratarlo como se merece, para adorarlo como Dios y para enriquecernos por todo lo que Él hace. Porque todo lo que es la iglesia lo es por el Espíritu Santo. El padre Diego Jaramillo dijo en la misa de ayer algo que puede haber pasado desapercibido. Cuando profesó el credo, dijo: creo en el Espíritu Santo, y dice que todo lo que viene después de creo en el Espíritu Santo lo hace, se hace realidad, es concreto por el mismo Espíritu Santo. La Santa Iglesia Católica, la comunión de los santos, el perdón de los pecados, la resurrección de la carne y la vida eterna. Esos cinco regalos que confesamos en el credo son gracias al Espíritu Santo. Necesitamos conocerlo, necesitamos alimentarnos de él, necesitamos, aquí en el minuto que tiene muchas escuelas, valdría la pena cursos de neumatología, de neumatología que nos ayude a poder conocer más a
0: propósito de eso, en nuestra Escuela Superior Carismática Latinoamericana Escalar viene el diplomado sobre nuevos caminos para la misión de la renovación carismática católica. Los invito a los sacerdotes que nos estén escuchando, religiosos, religiosas, laicos, servidores, porque este diplomado es para todos. Diplomado sobre nuevos caminos para la misión de la renovación carismática católica en la iglesia. Y el ponente principal será Fabricio Catenacci, un reconocido biblista y teólogo del Brasil, en compañía del padre Fidel Oñoro, también biblista, del padre Diego y Javier Riveros en este tema de la renovación carismática. Entonces, ese diplomado es de lunes a viernes, la última semana de julio, del 27 de julio al 31 de julio, en la sede principal de la Universidad Minuto de Dios. Ahí va a ser, y va a ser diplomado por la universidad.
2: ¿Y también digital?
0: No, es presencial. es presencial.
2: Entonces se reduce a Bogotá.
0: Toca hacer ese esfuerzo.
2: Vale la pena de hacer el esfuerzo.
0: Vamos a ver cómo,
2: sí, padre. La renovación carismática de América Latina, muchos servidores estarían interesados en hacerlo.
0: Sí, tomamos nota de eso y vamos a ver qué podemos hacer. Habría tiempo. 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La segunda conferencia de ayer fue la dio Fray Rafael Guzmán y fue sobre la lluvia de carismas y de dones del Espíritu Santo en la iglesia hoy. ¿De qué se trata esa lluvia de carismas? ¿Cómo se vive eso en la iglesia hoy, Fray Rafael?
3: Después de la explicación hermosa que dio el padre Charlie sobre el amor entre el padre y el hijo y cómo rebalsa ese amor se da sin parar. Esa es la lluvia, eso que rebalsa entre el padre y el hijo, eso es lo que rebalsa esa gracia que se derrama sobre cada uno de nosotros, no puede parar de darse, y en esa lluvia está los dones y los carismas, y en esto los dones son los que nos ayudan a santificarnos. Esto lo recibimos desde el bautizo. Mire, ya tenemos todas estas herramientas espirituales para ser santos desde el bautizo, desde que somos bebés. Por eso es que es importante el trabajo de los papás en esta parte. Qué importante que es, ¿no? Con el tema de los judíos, el papá y la mamá eran un papel importante. Ahora nosotros queremos que gente afuera les enseñe a nuestros hijos, cuando desde el judaísmo los padres eran los que tallaban su fe en el Dios verdadero desde pequeño. Así que desde el bautizo recibimos esta herramienta y son los papás los que tienen que cultivarla en el niño. Son los papás los que tienen que ir formándola en el niño. Son los papás, los artesanos, que tienen que ir dándole forma en el niño para que estos dones el niño ya los pueda utilizar para que crezca con ese deseo de santificación. Por ejemplo, cuando éramos niños, nuestros padres nos hacían ver películas de santos, ¿no? ¿Quién no vio Marcelino Pan y Vino? Creo que nosotros los más viejitos lo hemos visto, porque nos hicieron ver y nos gustaba, nos emocionaba. Yo siempre me acuerdo, ¡Manuel! ¡Manuel! Era el amigo imaginario que tenía Marcelino Pan y Vino. Y eso se queda en el corazón. ¿Qué es lo que hace que un niño sea capaz de querer a Cristo de tal manera que era capaz de renunciar hasta a su propio alimento? ¿Cómo un niño es capaz de hacer algo buscando el bien de alguien siendo tan pequeño? Y en Marcelino Pan y Vino lo vimos. Y el regalo, hasta ahí nosotros podemos aprender desde pequeño, siendo niño. Ahora me preocupa cuando hay un velorio, no llevan a los niños. ¿Y cuál es la excusa de los padres? Dicen, no quiero que sean sensibles al dolor. No, claro, quiero que sean sensibles
0: a esta cosa. Aprender eso, integrarlo.
3: En la película Marcelino Pan y Vino nos muestran la belleza del paso de esta vida a la vida eterna. Y Marcelino Pan y Vino les dice eso, claro. Uno que no lo entiende lo ve, ay, cómo, qué película más miserable, cómo va a morir un niño tan pequeño. No, él fue feliz de poder ver a su madre en la gloria. Y eso es lo que él le pidió. Así que desde pequeños aprendían hasta incluso que la muerte no tiene la victoria, que Jesucristo le tiene la victoria. Hasta en eso el trabajar los dones en los pequeños para la santificación hacen que ellos tengan una mentalidad tan grande, tan amplia, tan llena de la gracia de Dios en la sabiduría, en el entendimiento, en el discernimiento, que no cualquier cosa lo derrumba. Ahora a un niño le dicen, ¡ah, no servís para nada! Y se acabó su vida.
2: O sea, o lo metemos en una burbuja de cristal.
3: Que nadie los toque.
2: Que nadie les pase, que no sufran. Que no,
3: ahí entran todos los que se meten a hacer prácticas orientales. Quieren vivir en burbujas, en una armonía. Claro, esa fue la práctica de Siddhartha Gautama, ¿no? Su padre lo metieron en una burbuja y él creció en una burbuja. Ahora los que quieren hacer prácticas orientales quieren meterse en una burbuja donde nadie me lastime, donde nadie me toque, donde nadie se meta conmigo. Se meten en esas burbujas de armonías, prácticas y meditaciones que no los llevan a nada.
0: Es falso, eso es absurdo.
2: Y recuerdo un testimonio de una pareja de papás que dijeron, nuestras hijas quieren un perrito, pero no se lo compramos porque el perrito se va a morir y van a sufrir. ¿Sabes qué le dije yo? Señora, algún día se va a morir también la abuelita y van a sufrir mucho más. Es bueno que aprendan primero con la pérdida del perrito para que estén preparadas, que la vida, las cosas no son fáciles y las personas que nos rodean se mueren. Deje de sobreprotegerlas. Cómprenles el perrito, disfrútenlo y cuando se muera, llórenlo, porque eso forma parte del proceso de desarrollo normal de la personalidad.
3: Y eso es desarrollar los dones en los hijos. Claro. Eso es trabajar y cultivar los dones en los hijos. Y ahí ellos desean la santidad, entienden la santidad, buscan la santidad y no se pierden en práctica que no llevan la santidad. Luego están los carismas, esta belleza de los carismas. Los carismas, más que ser un proceso de santificación personal, son más el servicio, el darse a los demás, la construcción de la iglesia, la edificación de la iglesia, el fortalecimiento de la iglesia para que la iglesia siga creciendo, pero también en el crecer, atraer a aquellos que se han alejado, atraer a aquellos que han olvidado que pueden ser santos. Eso es hermoso, atraer a aquellos que se han olvidado que pueden ser santos. ¿Por qué la gente busca opciones fuera de la iglesia? Porque no quiere ya ser santa. Quiere ser cómoda, no santa. Quiere vivir en confort, no santa. Así que mucha de esa gente que busca el confort en esta vida se da cuenta que no lo encontró. Y llegan los 40, 50 años y se da cuenta que pasaron los años y dice, ¿qué hice con mi vida? Claro, buscaste el confort en tu vida y eso fue lo que es la paga del confort. En cambio, cuando tú buscas la santidad que está por encima de cualquier confort, te hace ver la vida con una misión enorme. Y es ahí donde encontramos. Recuerde que una persona con propósito es una persona que tiene metas diarias. La gente que se levanta todos los días con un propósito es gente que quiere vivir, es gente que quiere hacer, que quiere construir, que quiere entregarse. Y cuando uno tiene esto en los carismas, uno se da cuenta de este deseo que lo hemos perdido con el tiempo. Eso hacen los carismas. Los carismas no es exaltar al que tiene el carisma. El carisma no es exaltar al que hace algo. El carisma es devolverle a la gente la capacidad de saber de que Dios puede hacer obras maravillosas en tu vida.
0: Todo esto es el nuevo Pentecostés. Pentecostés siempre en la iglesia. Ante todo, el gran regalo del Padre y del Hijo, el Espíritu Santo, para toda la iglesia, para todos los hijos de Dios. Y el Espíritu Santo que nos da una lluvia de carismas, de dones, de regalos a todos para el servicio. Un servicio que se hace desde el amor, con el amor de Dios, con el corazón de Jesús y de María. El Pentecostés de ayer concluyó con las palabras del Padre Diego en la homilía, donde se refirió a la Santísima Virgen María, en quien se ve plenamente el misterio de Jesucristo, el misterio del Espíritu Santo, el misterio de Pentecostés. Quisiera preguntarle a la hermana hoy la importancia entonces de María en este tema de hoy. Jesús ha vencido el mundo. Pues en María se ve esa victoria de Dios y también en María se ve la obra del Espíritu Santo. ¿Cuál es hoy la importancia de María entonces, pues en tu vida, en tu misión y para todos nosotros en este camino de la fe?
4: Claro, para mí María es mi madre y compañera de camino, de la misión. Una mujer que contemplarla me enseña a ser sensible a escuchar cuál es el llamado y la misión hoy de Dios donde me pone. María supo ponerse en camino para la sororidad con su prima Isabel. Reconoció que ante la fiesta algo iba a faltar. Es la que tuvo en la cruz. Es la que tuvo en la comunidad cuando se derrama el Espíritu Santo y toda la comunidad que estaba llena de miedo sale. Una mujer que está presente ahí, siendo con todo su ser sensible a eso, a lo que el Espíritu le mueve a hacer. Yo me levanto todas las mañanas y a veces en espacios digo, Señor, aquí, ¿qué tú me pides? ¿Qué presencia tuya tú quieres que yo sea? Y a María siempre le digo, mira, ayúdame y ponme con tu Hijo. Es una oración que es una canción también. María, ponme con tu Hijo, porque sé que ahí es un lugar de integración, de orden y de ofrecer a otro tanto bien recibido. María se supo llena del Espíritu y eso lo ofrecía en la sencillez, en la discreción y en la presencia. Para mí María es mujer de camino. Decía el padre Baena, la Javeriana, un jesuita, que María es la mujer de pies rajado, que se pone en camino de pies polvoriento. Es la mujer del camino.
0: Sí, sí, sí. Bueno, ahí está en ella el modelo de mujer y el modelo de vida cristiana para todos.
2: Fue nuestro profesor en la Javeriana.
0: Sí, Baenita, por favor, eso era un retiro, cada clase con él.
2: Era la única clase de cuando tocaba el timbre, decíamos, ¡oh!
0: Sí, sí, es verdad, una
2: emocionante. Nosotros cuando hacemos la clase, ¡yeah! Sí.
0: Tania, bueno, ya nos toca concluir entonces algunos testimonios de nuestros oyentes en el WhatsApp de la emisora Minuto de Dios.
5: Claro que sí, aquí tenemos muchos testimonios de nuestros oyentes que ayer nos estuvieron visitando y compartiendo y uniéndose en oración como familia en el gran Pentecostés. María del Carmen nos dice: percibí muchas lágrimas, sonrisas, alegría, tristeza, dolor, pero lo más importante, la liberación de cada una de estas personas. En gracia, la gloria de Dios se manifiesta en buenos testimonios de vida, en su bendición nos proteja en todo escenario y lugar. Su presencia siempre está ahí cuando nos sintonizamos e inclinamos nuestro corazón y nuestra mirada al cielo. Aquí Yamil Hernández nos comenta: hola Padre Javier, buenos días, Dios los bendiga a cada uno de ustedes. Fue una gran bendición para mí. Les comento que mi hijo Samuel y Martín en el Pentecostés no querían ir, pero el padre Fray Rafael con su predicación nos hizo llenar muchísimo nuestro corazón. Padre Fray, es una gran bendición conocerlo el día de ayer. Mis hijos Samuel y Martín, les gustó su forma de predicar. Dios lo bendiga por su gran labor.
3: Saludos a Samuel y a Martín, qué alegría que nos hayamos conocido a la distancia. Espero poder darle un fuerte abrazo algún día.
5: También Diana Rincón nos comenta: buenos días a todos los de la mesa de trabajo. Ayer estuve en la plaza desde muy temprano. Estuvo muy lindo, se derramó muchos dones y pido el don de la paciencia y sabiduría, y sé que Dios me lo entregó el día de ayer. Aquí también Claudia nos dice que es una bendición para ella saber que están los cuatro aquí reunidos. El padre Jorge, Frey, el padre Charlie. Y bueno, y me faltó uno, ¿verdad? ¿A cuál no mencioné? Bueno,
0: no importa.
5: Estela también nos comenta aquí que siempre vale la pena llegar temprano, y ella fue una de las oyentes que recibió el poder del Espíritu Santo. Cuánto lo amo, es precioso. Mil gracias, reverendos sacerdotes. Amo a mi emisora Minuto de Dios. Soy su fiel oyente. Tania, la mesa de trabajo con los cuatro sacerdotes al tiempo. Dios mío, qué privilegio.
0: Gloria a Dios. Bueno, aquí también me llegaron otros testimonios. Buenos días, padres. Muchas gracias. Estuve muy feliz en el momento de oración. Tuve descanso en el espíritu. Pido oración por mis hijitas. Salud, trabajo. Familia Rodríguez Sánchez. Otra dice aquí: qué bendición tan grande ayer la que se recibió. No me pude acercar, padre, pero estaba radiante. Ustedes estaban radiantes, lo mismo que todos. Abrazos a todos. Otra persona dice acá: admiración, respeto por un ser tan especial, entregado y dado al servicio. Muchas gracias por el padre Diego Jaramillo en su cumpleaños. Un abrazo fraterno, feliz cumpleaños. Padre Charlie, qué alegría escucharlo. Que Dios lo bendiga, que Dios lo guarde, que el Espíritu Santo lo llene de sus dones y carismas para que siga dando mucho fruto y permanezca. Feliz día, Padre Charlie.
2: Eso.
0: Bueno, muy bien. Otra persona aquí, Estela Beltrán: siempre vale la pena llegar temprano para llegar a recibir el poder del Espíritu Santo. Mil gracias, reverendos sacerdotes. Amo a mi emisora y soy su fiel oyente. Estelita, un abrazo grande para ti en esta mañana de hoy. Juan Manuel nos tiene algún otro reporte, y luego el padre Jorge nos cuenta los resultados de la encuesta del día de hoy.
6: Así es, padre. En el canal de YouTube tenemos también un saludo muy especial de Amparo Pinzón. Un feliz cumpleaños al padre Diego Jaramillo. Rodrigo nos dice: Fray Rafael, el Papa Francisco decía que una de las mejores formas para servir al prójimo es desde la política, y hay un libro con ese título en Diócesis Palmira. No lo he podido conseguir. Buenos días desde la mesa de trabajo, nos dice Amparo Pinzón. Y bueno, aquí tenemos muchos más, pero vamos a nuestra encuesta para...
0: Sí, uno último que tengo aquí. Padre, el Pentecostés 2026 fue grande, fue hermoso, sin palabras. Fue algo que no se puede explicar en cuanto a la paz, la sanación y la mucha unción que se vivió. Dice acá Pilar Ciceri. Dios te bendiga, Pilar.
1: Bien, tenemos los resultados de nuestra encuesta del día de hoy. ¿Qué situación te ha hecho sentir más miedo últimamente? Era la pregunta, y tenemos cuatro opciones. En el primer lugar, en el porcentaje de qué situación te ha hecho sentir más miedo últimamente, están los problemas de salud, las dificultades, la enfermedad, con un 40%. Con un 29% el futuro familiar, esa incertidumbre que produce precisamente el futuro. Y en tercer lugar, la soledad, la tristeza y otros. Cuarto lugar, la situación económica.
0: Bueno, ¿qué análisis le haces, Padre Jorge, a eso?
1: Bueno, que realmente el tema de la enfermedad, del sufrimiento, es de lo que más nos angustia, ¿verdad? Es de lo que, a lo que más le tememos. En las otras cosas pareciera que nos sentimos un poquito más fuertes para enfrentarlas, pero todo eso que tiene que ver con la enfermedad o todo lo del sufrimiento, lo que nos decía el Padre Rafael respecto a, por ejemplo, tener que enfrentar la muerte cara a cara de nuestros familiares, de nuestros seres queridos, como se hacía antiguamente. No, queremos como negar eso porque no queremos pasar por eso.
0: Bueno, me atrevo también a interpretar eso en cuanto a la que tuvo más votación, que fue el tema de salud y enfermedad. La de menor votación fue lo económico. Me atrevo a interpretar, miren que las tres primeras es salud, enfermedad, futuro familiar o temas de soledad y tristeza. Como que la gente siente más miedo o temor en cosas personales de su propia vida y ya va entendiendo que lo económico no es lo más importante.
2: Amén.
0: No es lo más, está de último ahí. Es más importante el problema de la persona, de la familia, más que las cosas materiales. No sé qué piensan ustedes, padres.
2: ¿De qué sirve tener dinero si estoy enfermo o solo? Decía Exacto. Jesucristo, ¿de qué le sirve al hombre ganar el mundo si pierde su alma?
0: Muy bien. Mensaje conclusivo, hermana, y gracias por tu compañía en este programa de hoy.
4: Mi mensaje es que nuestra vida nos... Que la última palabra no la tenga la muerte ni el miedo, sino nuestro Señor Jesucristo y la fuerza de su Espíritu.
0: Muy bien, a ti gracias, hermana Aura Camilo, religiosa del Apostolado del Sagrado Corazón de Jesús. Apostolina, Dios te bendiga en tu misión.
4: Amén, igual.
0: Y pronto te tengamos en tu doctorado, ¿no? En tu maestría.
4: Sí.
0: Y después un doctorado, a lo mejor.
4: Sí, yo sé quisiera, pero eso se discierne con la comunidad y Dios.
0: Eso, y nos va...
2: Y el Espíritu Santo.
4: Claro, sí, el Dios que es una comunidad de tres, Padre, Hijo y Espíritu.
0: Y luego nos ayudas aquí en la emisora en el minuto, canónicamente.
4: Claro, es una formación para el servicio de la humanidad y de la Iglesia.
0: Perfecto, muy bien, Fray Rafael, gracias por tu compañía. Ayer en toda esta jornada de Pentecostés, tu testimonio, tu predicación, y mañana todavía alcanzamos porque estás hasta el jueves. Dirán, uy, pero el padre, ¿cómo explota el padre, Fray? Pero si Dios quiere, aquí nos acompaña mañana también.
3: Así es, yo creo que sí, porque no tengo ninguna otra actividad mañana, tengo que compartir con mis hermanos los dominicos, aunque aquí he estado en casa también, así que compartir con los hermanos acá del minuto, compartir con los dominicos, eso es lo hermoso de la vida. Yo sé que ustedes no se ven como religiosos, pero viven como religiosos, viven en comunidad, viven como hermanos en comunidad. Ha sido para mí similar a vivir en la casa que vivo en Bolivia con mis hermanos dominicos. Así que gracias por recibirme, gracias a los que están escuchando radio. Mañana a ver con qué locura aparecemos para compartirles y que esas locuras sigan animando el corazón de muchos. El Señor pone esas locuras para alegrarnos cada día. Hay tantos motivos para alegrarnos que lo malo de este mundo se convierte en basura en comparación de Cristo.
0: Así es. Padre Charlie, todo el afecto, gracias. Es tu casa, tu familia, tu emisora y siempre muy contentos de recibirte aquí.
2: Siempre es bueno volver a mi Galilea.
0: Esa es tu Galilea. Felices de tenerte aquí. Padre Jorge, gracias por tu compañía también.
1: Gracias, Padre Javier. También a los oyentes, recordarles, el Señor Jesús ha vencido al mundo y nosotros en Él, con la fuerza de su Espíritu, ahí sí podemos aplicarlo, somos más que vencedores.
0: Más que vencedores, Juan Manuel, gracias.
6: Gracias, Padre Javier. Gracias a cada uno de los oyentes. Recordemos que Pentecostés no es un tiempo, Pentecostés es nuestra vida y la Iglesia siempre es Pentecostés.
0: Eso, amén. José Alfredo, gracias.
7: Siempre gracias por la invitación y pues gracias a todos los de la mesa por poder venir. Gracias a los oyentes por siempre estar escuchándonos y gracias a Dios por darnos siempre vida y voluntad.
0: Muy bien, a Tania, gracias en la parte técnica. Y bueno, quedamos levantados con poder para la gloria de Jesucristo. Gracias, Dios los bendiga. Feliz día para todos. ¡Feliz Pentecostés!
2: ¡Feliz Pentecostés!
0: Dios los bendiga, gracias.

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0: 10 de la mañana, 14 minutos. Hola, hola, ¿qué tal, familia? Minuto de Dios en todos ustedes. Muy buenos días. Bienvenidos a este espacio de Playlist Católica en esta emisión del martes 19 de mayo del año 2026. Les estamos saludando bajo la dirección general del padre Javier Riveros en el control master, digitando la nave de los mil botones. Me acompaña a esta hora Tania Andrea Reyes, transmitiendo en vivo y en directo a través de nuestra red social en TikTok. Se encuentra el señor Santiago López y, como siempre, dándole gracias al señor que me da una vez más esta gran bendición de ponerle voz a mi alma y a mi corazón. Les da la más cordial bienvenida a este servidor, Freddy Armando Cubillo. 10 de la mañana, 15 minutos. Saludamos a todos nuestros oyentes que a esta hora de la mañana están en la sintonía de la frecuencia que llega directamente al corazón, 107.9. Para cada uno de ustedes, mis hermanos, un saludo muy especial, que el Señor les bendiga, esperando que estén pasando la mañana sensacional con la buena programación de la emisora Minuto de Dios. Saludamos a todos aquellos que están a esta hora de la mañana sintonizándonos en la oficina, en la empresa, en su negocio, los que están en casita, los que se encuentran también transitando por las diferentes vías de la capital del país, en el taxi, el colectivo, la buseta, en el carro particular, los que están recibiendo nuestra señal a través de nuestra página web www.minutodedios.fm. Bueno, en fin, a todos ustedes, mis hermanos, que el Señor les bendiga. Gracias por estar siempre conectados con Playlist Católica, donde estaremos compartiendo lo mejor de la música, donde también estaremos con un momento de oración que nos va a regalar el padre Chelo desde República Dominicana, donde vamos a tener a Monseñor Rómulo Emiliani con un mensaje al corazón, donde estaremos escuchando también al padre Meléndez, el chico de Cristo, con la reflexión del día de hoy. Bueno, y todo eso, mis hermanos, para que no se despeguen por ningún motivo de la frecuencia que llega directamente al corazón, 107.9. 10 de la mañana, 16 minutos, un poco difórico en el día de hoy. Ah, Dios mío, lo que vivimos en el día de ayer en la Plaza de Banderas fue una gran fiesta, una gran celebración en esta preparación a Pentecostés 2026. ¿Verdad que le damos gracias primero que todo al Señor que nos dio esta gran bendición de encontrarnos con todos nuestros oyentes y vivir momentos muy especiales, con momentos de oración, de predicación y de alabanza? Bueno, ya estaremos hablando un poquito más con Tania y con Santiago de lo vivido en el día de ayer. Pero queremos agradecerles a todos ustedes, mis hermanos, de corazón, por haber atendido este llamado que realizó la emisora Marito de Dios para esta gran cita, este gran encuentro en la Plaza de Banderas del barrio Marito de Dios. Ya vamos a hablar un poquito de lo que fue la predicación, el momento de oración, la parte musical con Miguel Enrique Cubillos, bueno, la celebración también de la Eucaristía presidida por el padre Diego Jaramillo, donde le cantamos el Happy Birthday. Bueno, en fin, fue una gran fiesta lo que se vivió en el día de ayer, prácticamente la Plaza de Banderas completamente llena. Le damos gracias y toda esta labor, toda esta misión es para la honra y para la gloria de nuestro Señor. Muy bien, día 17 minutos, saludo a Tania Andrea Reyes, que me acompaña a esta hora en el Estudio Master de los 107.9. Tania, hola, ¿qué tal? Bendecidos días, ¿cómo estamos?
1: Muy buenos días, señor Freddy, yo los saludo con mucho entusiasmo, nacida en el espíritu, nuevamente renovada. Saludo con mucho amor y cariño a todos mis oyentes, a Santi, que nos acompaña también el día de hoy. Gracias por siempre sintonizarnos, por siempre preferirnos y elegirnos, acompañándonos aquí en la 107.9 FM. Qué bonita experiencia la que vivimos ayer, qué bonita experiencia poder haberlos visto, conocido, abrazado y orado con ustedes. Eso fue, creo que, de las experiencias más bonitas que me llevo, y es haber podido agarrar sus manos, poder posar mis manos sobre sus cabezas y ustedes hacer lo mismo conmigo y orar y recibir junticos el Espíritu Santo. Así que qué bonito el día de ayer y gracias por pertenecer a esta familia Minuto de Dios.
0: Oiga, Tania, yo soy un poco difórico en el día de hoy, ¿eh?
1: ¿Sí? ¿Cantaste claro, mucho?
0: Obviamente ahí en Tarima, bueno, las impresiones que tuve la oportunidad de hacer, y también obviamente cantando la alabanza del pato, ¿eh?
1: Quedé un poco difónico
0: en el día de ayer, y bueno, hoy se están viendo los efectos, pero aquí estamos felices, contentos de lo que vivimos en el día de ayer. Ya vamos a hablar un poquito más detalladamente cada momento de lo que estuvimos recibiendo por parte del Señor con nuestros invitados especiales. Bueno, y ahí está, ahora saludo al señor Santiago López, que se encuentra muy atento, muy pendiente también en esta transmisión en vivo y en directo a través de nuestra red social en TikTok. Santi, hola, ¿qué tal? Bendecidos días, ¿cómo estamos?
2: Muy buenos días para usted, Freddy. Saludo, por supuesto, creo que no me estoy escuchando. Ahora sí. Sí. Muy buenos días para usted, Freddy. Saludo, por supuesto, a Tania. Saludo por aquí también a todos nuestros oyentes que hasta ahora se encuentran conectados a través de Minuto de Dios Radio, a través de los 107.9 FM. También saludo a los que están conectados a través de YouTube, de Facebook, de nuestra página web, de nuestra aplicación. Y por supuesto, comienzo a saludar a los que se encuentran en este momento a través de TikTok. Recuerden que nos encuentran como arroba Minuto de Dios Radio para que ustedes se unan, para que ustedes, donde encuentran la foto de perfil, allí presionen y de paso van a tener la opción de poder tocar varias veces la pantalla de su dispositivo móvil para enviar esos me gusta, esos corazones. Bueno, esperamos hoy batir récord, Freddy, compañeros y oyentes.
0: ¿Cómo?
2: Esperamos hoy batir récord de los me gusta.
0: Vamos a ver si batimos el récord en el día de hoy. ¿Qué récord lo tenemos en cuánto, Santi?
2: Lo tenemos en 65.000, 68.000, si no estoy mal.
0: Dios mío, sería la locura que rompiéramos ese récord en el día de hoy.
2: Claro que sí. Y bueno, allí en TikTok, arroba Minuto de Dios Radio, ya pueden comenzar a unirse, a enviar esos me gusta, a dejarnos los comentarios, los saludos, cómo les pareció ese gran encuentro de Pentecostés que vivimos ayer, sus mensajes de cumpleaños para el padre Diego, que hoy, gracias a Dios, ya tiene 94 añitos nada más. Y bueno, por supuesto que estamos muy gozosos también por eso, y también le damos gracias al Señor por otra semana más que comienza, por todos los eventos que hemos tenido y por cada una de las bendiciones que Él nos regala.
0: Oiga, Santi, sí, queremos enviar un saludo muy especial y dedicamos este programa de Playlist Católica en el día de hoy por la vida, por toda esa hermosa labor que ha realizado el padre Diego Jaramillo, nuestro presidente de la organización Minuto de Dios, que está de Happy Birthday en el día de hoy, celebrando 94 años. En el día de ayer fue muy bonito, ya finalizando la actividad, la jornada de Pentecostés, cuando todas las personas que nos acompañaron en la Plaza de Banderas empezaron a cantar el Happy Birthday, ¿no?
2: Así
0: el
2: es.
0: El cumpleaños, y el padre muy emocionado. Lo saludaba, la gente lo aplaudía, él luego se puso la camiseta de la Selección Colombia, del Club de Amigos, y le decía a la gente, hey, váyanse a acostar, váyanse a dormir más bien.
2: Ah, sí, eso fue muy chistoso, pero bueno, de todas maneras fue un momento muy emotivo, muy alegre, muy hermoso, y bueno, sin duda que tanto nuestros oyentes como todos los que estábamos allí recibimos muy bien este momento, porque bueno, 94 años no se cumplen todos los días y bueno, a veces es imposible alcanzar esa edad, ¿no, Frey?
0: Sí, pero no, la sabiduría que el Señor le ha regalado al padre Diego es increíble. Dios lo proteja y le siga dando salud para tener muchos años más a nuestro presidente de la organización Brito Dios, el padre Diego Jaramillo, durante todos estos años que yo he tenido la oportunidad de estar sirviendo en la emisora Brito de Dios. He visto al padre Diego trabajando cada día, cada segundo, cada minuto. Vamos a hacer esto, vamos a hacer esta campaña por los más necesitados, vamos a ir a hacer otra cosa en otros lugares, no solamente aquí en Bogotá, sino en varias partes del territorio nacional, llevando la palabra de Dios también a través de la predicación. ¿Verdad que ha sido una labor hermosísima la que el padre Diego Jaramillo ha realizado durante toda su vida, y en lo que lleva obviamente también es con el Minuto de Dios, el padre Rafael García Herreros, pues obviamente llega parte de la casa del Señor y queda, digámoslo de alguna u otra manera, al frente de toda la organización el padre Diego Jaramillo, que bueno, ha sido un trabajo arduo, pero con amor y con cariño y siempre sirviendo a los más necesitados. Hoy dedicamos y despedimos a todos que eleven una oración de corazón, les pedimos que eleven una oración por la vida, por la salud de nuestro presidente de la organización Espíritu de Dios, el padre Diego Jaramillo. Pero fue algo muy bonito lo que vimos en el día de ayer en la Plaza de Banderas, cantando el Happy Birthday. Estaba muy emocionado, él no se quería ir, el padre Diego Jaramillo no se quería ir.
2: Exacto, no se querían ir, no se quería ir, nuestros oyentes tampoco se querían desplazar. Sin duda que fue un encuentro de Pentecostés muy bonito, muy hermoso, muy alegre, ver no solamente allí todos esos mensajes, todo ese cariño que le tenemos al padre Diego Jaramillo, sino también, por supuesto, allí bailar, danzar, alabar al Señor con la música de Miguel Enrique sí. Cubillos, por supuesto, compartir cada uno de los momentos de predicación por parte de nuestro director, el padre Javier Riveros, Fray Rafael, el padre Charlie García, todos los que allí estuvieron. Así que, bueno, sin duda que este encuentro de Pentecostés va a quedar para la historia, va a ser algo inolvidable, y por supuesto estos 94 años que ha cumplido el padre Diego Jaramillo también van a ser va a ser un momento muy emotivo, muy inolvidable para
0: hoy. A las 4 de la tarde va a realizarse una celebración de la Eucaristía en el Teatro Benito Dios, ¿no?
2: Así es, recordar que este martes 19 de mayo, o sea hoy a las 4 de la tarde, en el Teatro Minuto de Dios nos reuniremos para poder allí compartir la celebración de la Santa Eucaristía, por supuesto, cantarle una vez más ese Happy Birthday sí. a nuestro presidente, el padre Diego Jaramillo, nuevamente expresarle todo nuestro cariño, nuestro afecto, darle gracias por todo ese conocimiento que él tiene sobre el Espíritu Santo, sobre la Iglesia Católica, sobre toda la historia que ha tenido el Minuto de Dios, porque sin duda él recuerda muy bien cómo nació este hermoso barrio, sí, esta claro. hermosa obra social a la que todos pertenecemos. Así que bueno, esperamos a todos los colaboradores, pero también a todos nuestros oyentes y a toda la familia Minuto de Dios, hoy a las 4 de la tarde en el Teatro Minuto de Dios, para que allí compartamos junto a nuestro presidente, el padre Diego Jaramillo, este momento, este gran encuentro con el Señor, que es la Santa Misa, y por supuesto, felicitarlo una vez más por estos 94 años
0: que él cumple. Así es, Santiago. Yo soy una de las personas que estoy muy agradecido por ese servicio del padre Diego Jaramillo. Soy una persona que siempre, gracias a Dios, por hacer parte de la emisora Manito de Dios y también por todo lo que he recibido por parte de la organización Manito de Dios. La verdad que le doy gracias a Dios y estoy muy agradecido con la organización Manito de Dios y también con el padre Diego Jaramillo. Hoy también es un motivo de alegría que lo comparto con todos ustedes, mis hermanos. Estoy cumpliendo un año más en la emisora Manito de Dios, sirviendo a la emisora.
2: Pues, felicitaciones.
0: Ustedes no habían nacido, muchachos, cuando yo llegué a la emisora Manito de Dios. 33 años llevo hoy, cumplo. ¿Sería que sería el regalo para el padre Diego Jaramillo la llegada de Freddy Cubillos?
2: Claro que sí, Freddy, sin duda.
0: Sin duda. El 19 de mayo del 1993, Dios me abrió la puerta de la emisora Manito de Dios.
2: Sin duda, Freddy, que es un regalo porque, bueno, usted es un gran locutor, es un gran subdirector de aquí de la emisora. De usted hemos aprendido mucho consejos para hacer radio. Yo que no soy locutor, no soy periodista, de usted he podido aprender. Gracias a usted me he podido dar cuenta en qué cositas debo mejorar. Creo que cada uno de nosotros también hemos aprendido de usted en qué debemos mejorar, cómo, de qué manera diferente podemos hacer nosotros radio, todas esas cosas que aparte, que fuera de la radio, pues también hemos podido aprender de usted. Así que yo creo que es un gran regalo también, no solo para el padre Diego, sino para toda la hora del Minuto de Dios, que usted hoy también cumpla bastante tiempo aquí sirviéndole al Señor.

0: Puertas, el padre Alberto José Linero Gómez confió en mí. Bueno, ya lo he compartido en varias oportunidades de ese cambio de vida, de esa llegada mía a la misión hermanito Dios, que yo creí que no iba a durar ni dos días en la misión hermanito Dios, porque mi vida era totalmente diferente. Y dije, no, yo que voy a durar la misión hermanito Dios. ¿Ah? Yo voy como para cumplirle ahí la promesa de mi mamá que pidió que fuera la entrevista de la misión hermanito Dios. ¿Ah?
1: Mejor dicho.
0: Con el padre Alberto Linero en ese entonces. Y mire, ya 33 años donde he podido ver la mano poderosa, la mano preciosa, la mano misericordiosa de mi Señor, y cada día le pido a Él que sea el Señor el que llegue a lo más profundo de cada una de las vidas, de los corazones, a las personas que tienen la oportunidad de escuchar a mi Señor, hermanito de Dios, y en los diferentes programas que he podido realizar, que no sea yo, sino que sea el Señor el que obre en cada vida de las personas que tienen la oportunidad de sintonizarme. Toda esta labor, toda esta misión, toda esta gran promesa que el Señor me dio a mi vida, que sea para Él, que sea para Él, no para la honra y para la gloria de Freddy Armando Cubillos, sino todo que sea para la honra y para la gloria del Señor. Todo eso sí lo tengo claro y lo he tenido claro desde que yo llego a la misión hermanito de Dios. Todo este servicio, todo este don, todo este carisma, todo este talento que el Señor me ha regalado de la parte de la locución, pero que sea para la honra y para la gloria de nuestro Señor. Muy bien, 10:29, nos vamos al break de la media hora, mis hermanos. Más adelante estaremos entrando un poco más en detalles de lo que vivimos en el día de ayer en la Plaza de Banderas. Esto no se puede quedar así, ¿eh? Eso hay que seguir anunciándolo. Y esperamos que ustedes, mis hermanos, que a esta hora de la mañana, que tuvieron la oportunidad de acompañarnos en el día de hoy, que no se quede solamente en lo que vivimos en el día de ayer en la Plaza de Banderas, sino que seamos testimonio, que llevemos ese mensaje del Señor a cada una de nuestras familias, a cada uno de nuestros compañeros de trabajo, a cada uno de nuestros compañeros de estudio, bueno, qué sé yo, pero no debemos quedarnos callados de la obra tan hermosa que el Señor ha hecho en cada una de nuestras vidas. Nos vamos al break de la media hora, pero cuando regresemos estaremos viviendo un momento de oración que nos trae en esta oportunidad el padre Chelo desde República Dominicana, y luego estaremos escuchando el tema musical Cristo te necesita. 10:30, a esta hora estás en la sintonía de Playlist Católica a través de Minuto de Dios Radio Bogotá 107.9. Ya volvemos.

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5: En la emisora Minuto de Dios son las 10:34 de la mañana y continuamos aquí con la mejor programación en Playlist Catholic. Y como siempre, que nunca nos puede faltar el mensaje de vida que nos trae directamente el Padre Chelo.

Quiero pedir a Dios que siga bendiciendo a cada uno de ustedes. Agradezco a Dios por tantos que le llegan este mensaje y que este mensaje ha ido transformando tanta vida y que ha ayudado a tantos. Y constantemente tengo personas que me llaman y me dicen: Padre, ese mensaje fue para mí. Padre, yo me sané con esa oración. Padre, me he sentido tan bien después de escuchar estos mensajes. Yo te pido que siga enviándolo a otros, para que otros se sigan llenando y alimentando realmente de estos mensajes. Yo quiero pedir a Dios en este momento que fortalezca tu vida. Yo quiero pedir a Dios que sea luz en tu oscuridad. Yo quiero pedir a Dios que te siga dando la gracia que tú necesitas y que te siga Él guiando, iluminando cuando lleguen esas tormentas, cuando lleguen esos problemas, cuando llegue esa aflicción, cuando llegue ese dolor, cuando llegue esa enfermedad. Oh bendito Jesús, oh Señor de cielo y tierra, tú que alivias, tú que sanas, tú que puedes hacer cosas grandes, tú que estás por encima de todo, bendito sea mi Señor, que hoy tú venga a aliviar a aquel que anda cargado. Tú que pones, Señor, luz en esos corazones apagados. En este momento llena de ti, Señor. Llena de tu presencia. En este momento, Jesús, sigue quitando lo que no es tuyo. En este momento, Señor, sigue llegando donde está la enfermedad. Bendito sea mi Señor. Señor, levanta al que está caído. Señor, da fuerza al que se siente débil. Señor, pon luz al que anda en la oscuridad. Señor, pon paz a esos que están atormentados en este momento. Bendito sea, Señor. Yo sé que hoy tú puedes levantar y sanar. Yo sé que tú puedes llegar ahí donde está ese, en esa cama, Señor, y hacer tu obra. Yo sé que tú puedes llegar, Señor, en ese que anda oscurecido, en ese que ya no tiene, Jesús, cómo encontrar la paz. Bendito sea, Señor. En este momento, Señor, saca. En este momento, Señor, libera. En este momento, Señor, llega hasta ese que ya no sabe qué hacer con esa enfermedad, porque esa enfermedad le está atacando, porque ese que está muriendo, Señor, porque no encuentra medicina, porque la medicina, Señor, Señor, no está haciendo nada en él. Bendito mi Señor. Ahí llegas tú, Señor. Ahí haz tú la obra en este momento, Señor. Yo sé que tú puedes sanar. Yo sé que tú puedes liberar. Yo sé que tú puedes poner la paz, Señor, en ese, Señor Jesús. Bendito sea. Pon la palabra necesaria, Señor, para ese que anda apagado. Señor Jesús, libera a esos que andan con malos pensamientos, que quieren decidir por su vida. A ti, mi hermano, que quiere decidir por tu vida, a ti mi hermana que no sabe qué hacer en este momento, que la fuerza de Dios llegue hasta ti, que el poder de Dios te toque, bendito sea mi Señor, y que el Señor sea quien te levante, quien te fortalezca, quien te dé la gracia que tú estás necesitando ahora, bendito sea Señor. Gracias, Señor, por este momento. Gracias porque tú levantas. Gracias, Señor, porque tú siempre estás presente cuando de ti necesitamos. Gracias, Jesús. Gracias, Señor. Gracias, Jesús. Dios te bendiga.

0: Muy bien, mis hermanos, ya tenemos las 10 de la mañana, 42 minutos. Continuamos en Playlist Católica a través de Minuto de Dios Radio Bogotá 107.9. Bueno, gracias, gracias nuevamente a todos ustedes, mis hermanos, por habernos acompañado en el día de ayer en la Plaza de Banderas del barrio Minuto de Dios, donde tuvimos esta gran fiesta, esa gran preparación del 2026, ya lo decía hace unos minutos. Plaza de Banderas completamente llena, muchachos, ¿ah? ¿Sí la vieron, no?
1: Así es, bastante llena, Freddy. Bueno, yo que tuve la oportunidad ayer de realizar el cubrimiento para redes sociales de este gran encuentro que vivimos, quiero contarles que tuve la oportunidad de recorrer toda la Plaza de Banderas. Por cierto, por allá en la parte de atrás estaba nuestra compañera Tania, muy alegre, muy feliz, alabando al Señor. También la vi allí orando y por supuesto que en ese momento que me encontraba conversando con ella, saludándola, vi la Plaza de Banderas del barrio Minuto de Dios bastante sí, llena. Vi algunas comunidades, como lo mencionaba el padre Javier, tuvimos una comunidad que, si no estoy mal, llegó en un bus desde Faca, desde nuestro hermano municipio de Faca, okay. Tativá. Saludos para todos allá.
0: De Faca.
1: Así es, y hablando de Faca, por ahí también estuvo nuestro oyente Pablo Emilio Santana. Ah, sí, saludos, claro, para él, si nos está escuchando. Si
2: no quiero estoy mal, quiero contarles creo, algo.
0: Si no estoy mal, que le dio un detalle a Tania.
2: Quiero contarles algo, que yo estaba en pleno Levantados con Poder. Me llamó la señora Luisita a decirme que había venido un oyente a que quería conocerme. Cuando yo bajo, hice todo lo posible para cuadre las cámaras y bajé un ratico y me encuentro con ese ser humano tan maravilloso que tenía la oportunidad de conocerlo a través de WhatsApp y me trajo un arcángel y fue como tan maravilloso para mí y fue que me llenó el corazón. Y es ahí donde yo dije ayer, Señor, tú sabes cuánto yo amo el amor y la manera en la que tú me estás demostrando hoy que el Espíritu Santo está conmigo es a través de tantos detalles hermosos. Y no solamente Pablo, en la plaza muchos oyentes me abrazaron, sí, me tomaron fotos, me saludaron. Y es como qué bonito es poder recibir el amor de todas esas personas. Así que gracias, Pablo, gracias, Carmen, gracias a todos los oyentes que siempre lo hacen sentir especial a uno y le hacen sentir el amor de Dios, que es lo más importante.
0: Oiga, sí, algo que también tuve la oportunidad de motivo de alegría, bastantes personas que nos acompañaron en el día de ayer en sintonizaban Playlist Católica,
2: Claro. Dice,
0: oiga, yo no me pierdo Playlist Católica,
1: Sí, muy bueno. Decía,
0: bueno, qué bonito, ¿eh? Tener esa oportunidad. Uno obviamente habla, abre los micrófonos, sale al aire, pero no se imagina cuánta gente lo está escuchando a uno, ¿eh?
1: Muy bueno.
0: Y este también ha sido un encuentro hermoso, porque tenemos esa oportunidad de ver a todas aquellas personas que nos escuchan y que no tenemos la posibilidad de verlos a ellos. Y es también estos encuentros, esa gran alegría de poder estrecharle la mano y decirle, mire, yo soy, en este caso, Pablo, ¿eh? De Faca, oh, Pablo, qué bueno saludarlo, Dios lo bendiga, muchas gracias. Y así sucesivamente con muchos oyentes, ¿sabes? Con muchas personas que decían, oiga, yo lo sintonizo todos los días en Playlist Católica, me gusta la música, me gustan los mensajes, me gusta la oración del Padre Chelo, me gusta el Padre Meléndez, me gusta mucho el Román, y compartir. Hubo un muchacho de Santa Ima, y llegó un muchacho y me dijo, oiga, Freddy, mire, quiero que por favor vaya y visite a mi abuelita.
1: Sí.
0: A su abuelita, porque dijo, Freddy, le encanta la música de Playlist Católica.
2: ¡Ay, qué bonito!
0: Pues, 84 años, dijo. Ella tiene 84 años,
1: sí.
0: Y está con nosotros. Vinimos toda la familia a la celebración de Pentecostés.
1: 10 años menos que el padre Diego Jaramillo.
0: Sí. Dijo, ¿será que hay la posibilidad que vaya a la salud? Porque ella no se pierde Playlist Católica. Y yo le dije, lleva muchos años también sintonizando la emisora. Y yo le dije, sí, ya, listo, voy a presentar aquí una cosita rápido y voy y la saludo,
2: ¿eh? Y
1: vea, pues.
0: Claro, y me espero ahí a la hora de tarima y bajamos. Y claro, cuando veo la abuelita, ya, Dios mío, ¿eh? Dice, mire, él es Freddy. Hola, ¿qué tal? Eso le dio un abrazo y felices los dos.
2: Qué maravilloso.
0: Que venga una foto por allí, una foto por allá. Decía, Freddy, me encanta la música, me encanta la alegría, me encantan los mensajes que transmite la emisora Minuto de Dios, y soy una fiel oyente de Playlist Católica, ¿eh? Y así
1: bueno
0: sucesivamente me encontré con cualquier cantidad de oyentes que están conectados a esta hora de la mañana con la música, muchachos, ¿eh?
1: Muy bueno eso. En mi caso estaban mis padres de familia gozándose ese gran encuentro de Pentecostés. También encontramos algunas amigas, algunas compañeras de la parroquia donde mi mamá sirve, allá en la localidad de Suba. Bueno, vimos bastantes oyentes, así que una plaza que sin duda estaba a reventar. No sé si mi compañera Tania quería complementar con algo más respecto al encuentro.
2: Bueno, tuve una experiencia maravillosa ayer, una experiencia obviamente bastante retadora para mí, súper nueva. En el momento en el que el padre Charlie García estaba orando y nos envió a que todos nos tomáramos de la mano, que hiciéramos círculos. Yo siempre he considerado que tengo el don de la oración, el don de la palabra, pero como a veces uno no lo pone tan en práctica y también tengo como ese don de percibir qué es lo que le sucede a las personas o cuáles son sus batallas. Ayer fue magnífico porque sentí, o sea, la plaza estaba fría, pero uno sentía el cuerpo totalmente caliente por la presencia, por la unción del Espíritu Santo. Y me sentí súper llena al final. Fue una experiencia bastante, un poquito traumática para mí, pero al final fue una experiencia de liberación. Ay, señor Freddy, si yo pudiera explicarle a usted lo que yo sentí, pasé por todas las etapas. Tuve miedo, sentí poder, tuve miedo, pero ya después dije, Señor, te entrego todo eso que de pronto recibí de las demás personas y tú a través de mí, pues sacaste todo eso. Y bueno, al final me sentí muy llena de paz, me sentí ungida por el Señor y yo sé que Dios renovó, potenció y multiplicó esos dones de la oración en mí. Y bueno, agradecida por Dios y sé que soy una mujer nueva, sé que soy una mujer sana en el nombre de Jesús.
0: Era su primera experiencia de un pentecostés, ¿sabes?
2: Es mi primera experiencia de un pentecostés y puedo decir con orgullo, con fe, con amor sobre todo, que es la fiesta, creo que más me voy a disfrutar, porque es impresionante la presencia del Espíritu, cómo se siente en cada uno de nosotros, es maravilloso.
0: Así es, Ana, la verdad que nosotros no nos cansamos de darle gracias a Dios. O sea, nos venimos realizando la organización de esto que vivimos en el día de ayer en la Plaza de Banderas, meses atrás, teniendo en cuenta cada detalle, confirmando los invitados, que le damos gracias a Dios por esos invitados que tuvimos la oportunidad que nos acompañaran en el día de ayer, el padre Charlie y el padre Fray Rafael Guzmán de Bolivia, el padre Charlie de Medellín, el padre Javier, el padre Diego, y ha sido todo un servicio, un trabajo con mucho amor y con mucho cariño, y ayer vimos el resultado de familias unidas, de corazones acongojados, hubo lágrimas. Siempre creería yo que hay momentos que marcan nuestra vida, que impactan más en nuestra vida, con una canción, con una palabra que dijo un sacerdote, con el momento de la oración. A mí, todo me lo gozo y todo lo disfruto y todo, pues obviamente uno, por estar en el corre-corre de la organización, uno está pendiente de las enseñanzas, de todo lo que se está viviendo, pero no falta que le digan a los miles, hay que organizar esto, pero lo que puedo disfrutar de vivir, lo disfruto totalmente, y lo que me pasó a mí ayer en el momento de oración de Fray Rafael Guzmán fue algo hermoso, fue algo hermosísimo. Ese momento lo viví intensamente y le doy gracias a Dios, así como Tania dice, como Tania está diciendo, que en el momento del padre Charlie García también otro momento especial que lo disfrutamos fue con la canción de la alabanza del pato de Miguel Enrique Cubillos.
2: Yo grabé, señor Freddy, porque yo estaba con mis oyentes, porque me reuní con mis oyentes, hice de todo un poquito ayer y yo les cantaba, ¿verdad? Les cantaba y les decía y cada vez que yo como que les acercaba a la cámara, ellas gritaban
1: y decían,
0: oiga,
1: está
0: y le voy a decir, le voy a comentar algo. Yo decía, no sé cómo irá a ser la sección. Yo tenía la verdad.
2: ¿Cómo? Se le entrecortó un poquito.
0: Yo tenía una cierta duda, dije, ¿cómo irá a ser la aceptación de la canción La Alabanza del Pato para la fiesta de Pentecostés? Yo
2: decía,
0: bueno,
2: genial.
0: ¿Cómo va a ser esto ahí? Pero eso fue la locura,
2: Creo que fue uno de los momentos de alabanza más especiales, divertidos, y que no hubo ni una sola persona que no se levantó y bailó La Alabanza del Pato.
0: Sí, fue algo muy bonito, fue algo muy especial. Arrancamos a la 1:00 p.m. con Miguel Enrique Cubillos, luego tuvimos la enseñanza del padre Charlie, luego el momento con Fray Rafael Guzmán, luego tuvimos un pequeño receso, luego tuvimos la oración de la bendición de los sacramentales, luego tuvimos la fusión del Espíritu Santo y ya finalizamos obviamente con la celebración de la Eucaristía presidida por nuestro presidente de la Organización Minuto de Dios, el Padre Dios Jaramillo, que en el día de hoy está de Happy Birthday cumpliendo 94 años. Todo este trabajo, toda esta labor es para la honra y para la gloria de nuestro Señor.
1: To you. Happy birthday, Padre Diego. Padre Diego, happy birthday.
0: Oiga, yo creería que hace unos 20 años yo le canté el feliz cumpleaños al ritmo ranchero al Padre Diego en el Teatro Bonito.
2: Uy, qué espectacular.
0: Lo recuerdo muy bien. Se hacía la Eucaristía a las 7 de la mañana en el Teatro Bonito de Dios. Y finalizando la Eucaristía, la presidía el Padre Diego Jaramillo y yo me lancé a cantarle las mañanitas al Padre Diego.
2: Estas son, vamos todos, estas son para el Padre Diego.
0: Que no sonó muy bien, es otra cosa, pero que la canté.
2: Sí. Ay, eso es lo más importante, que sea la intención.
0: Dios mío, bueno, pues gracias de corazón a todos ustedes, mis hermanos. Prepárense porque traemos más actividades para este año 2026. Vamos a tener más retiro, vamos a tener más encuentros, vamos a tener Radio Maritón, por supuesto, vamos a tener lluvia de bendiciones. Bueno, esto se prendió, esto se prendió, sigue prendido más bien, pero con más fervor, con más alegría, con más gozo, con lo que vimos en el día de ayer, y esperamos que sus corazones estén así ardientes y que irradien esa alegría a cada persona que cruce por su camino. Día 53 minutos, vamos a ver cómo va el reporte de sintonía hasta ahora a través de nuestra transmisión en vivo y en directo en nuestra red social de TikTok.
1: Les cuento que en este momento tenemos 2000 me gusta.
0: Bueno, ahí vamos subiendo,
1: Sí, ahí vamos. De todas maneras, Frey, Tania y oyentes, les cuento que ya nuestros oyentes aquí en TikTok, @minutodediosradio, han comenzado a dejar sus mensajes para nuestro presidente, el Padre Diego Jaramillo, que está de cumpleaños, y quiero leer rápidamente algunos de ellos, como por ejemplo aquí nos dice Diana Rincón 506: muy buenos días para todo el equipo de Playlist Católica, aquí me encuentro reportando sintonía, estuve ayer allí en el Pentecostés 2026 y la plaza estuvo muy llena, así que bueno, pues testimonios de algunos de nuestros oyentes que compartieron ayer este gran encuentro de Pentecostés con nosotros. Y mire lo que nos dice nuestro emprendimiento, el baúl de Anastasia, nos dice por acá: feliz cumpleaños, Padre Diego, soy su fan número uno.
0: Bueno, qué bonito. O sea, 10:55 minutos. Nos vamos al break de la hora, pero cuando regresemos estaremos escuchando al Padre Meléndez, el chico de Cristo, con la reflexión del día de hoy. Luego estaremos escuchando más música en Playlist Católica. Y llegamos con los temas. Qué detalle, Señor. Y estaremos escuchando remix clásicos católicos a través de Minuto de Dios en Radio Bogotá 107.9.

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1: Hola, ¿qué tal, mis queridos amigos y amigas? Yo soy su cura amigo, el Padre Meléndez, el chico de Cristo, súper encendido en el Señor, como todos los días. Aquí vengo a traerles un mensaje de esperanza y de motivación. En el nombre del Padre, del Hijo y del Espíritu Santo. Amén. Señor, te alabamos, te bendecimos y te glorificamos en este hermoso día. Una nueva oportunidad para nosotros venir al encuentro contigo para poner nuestras vidas en tus manos. Ven a conducirnos, Señor, por el camino correcto y verdadero. Derrama sobre nosotros tu aliento divino que nos dé la fortaleza, el coraje y la valentía para poder enfrentar la vida y todos los grandes embates que vamos encontrando en ella. Que tu Santo Espíritu venga a fortalecernos para que podamos sentirnos vigorosos y con fuerza para levantarnos de la caída, para quitar los obstáculos del medio y para poder llegar a nuestra meta. Te lo pedimos a ti, que vives y reinas por los siglos de los siglos. Amén. Mis queridos hermanos y hermanas, hola, ¿qué tal? El chico de Cristo, súper encendido en el Señor, como todos los días. Aquí vengo a traerles su mensaje de esperanza y de motivación. Esperando que ustedes estén por ahí contentos, alegres. Así es que hace mucho que no tiramos una carcajada. Alegría, alegría, alegría, alegría, que precisamente de eso le quiero hablar, sobre la importancia que tiene la alegría en nuestra vida. Por eso, mis queridos hermanos y hermanas, como le he dicho en otras ocasiones, estar alegres nos invita, entre muchas cosas, nos evita sobre todo el sufrimiento, la tristeza y el malestar. ¿Oyeron bien? Lo que nos evita la alegría, vuelvo y se lo repito, sufrimiento, tristeza y malestar. Y algunos de ustedes quizá van pasando por esta situación, por sufrimiento, por tristeza, por un gran malestar. Por eso hay que recuperar la alegría para poder evitar esto, para poder superar esa situación. Por eso, mis queridos hermanos y hermanas, en esta oportunidad te venimos a hablar sobre la importancia de la alegría y el papel circunstancial que juega en nuestro diario vivir. Por eso, hagan el esfuerzo para que estén alegres, para que estén contentos, porque la alegría es un sentimiento que experimentamos por todos los seres humanos. Por supuesto, uno más que otros, sin embargo, es parte de nuestras vidas y está enlazado con la felicidad, la estabilidad emocional de todas las personas. La importancia de la alegría es vital en el desarrollo personal. Por eso es que con frecuencia les salgo por aquí con esa carcajada para que podamos recapacitar, para que podamos estar alegre, para que podamos estar contento. Así, mis queridos hermanos y hermanas, que podamos nosotros avanzar, que podamos seguir hacia adelante, recordando que este término general de la alegría es sumamente significativo en nuestras vidas, como ya le decía, debido a que nos mantiene siempre llenos de amor, no solo para dar, sino también para recibir. Además, hace de nuestro camino un lugar limpio para caminar y purifica nuestras almas. Por eso hace falta la alegría, para dar amor y para recibir amor. Así es que ánimo, ánimo, ánimo, con alegría. Levanten la cabeza, siempre con una sonrisa en los labios, siempre alegre. Ríanse de cualquier cosa, que esto libera energía, esto sana, esto transforma, esto te rejuvenece. Así que vamos a tirar otra carcajada. Y ríete de tus problemas, de tus situaciones, caramba. Con eso demuestra que tiene un control absoluto de tu vida y de tus emociones. Ánimo, ánimo, ánimo. Me despido bendiciéndoles en el nombre del Padre, del Hijo y del Espíritu Santo.

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0: Alabaré a mi Señor.
1: Cristo de júbilo.
2: Once de la mañana, 15 minutos, continuamos en Playlist Católica a través de Minuto de Dios Radio Bogotá 107.9, saludando una vez más a todos nuestros oyentes que a esta hora de la mañana nos están sintonizando. Bueno, para cada uno de ustedes, mis hermanos, que el Señor les bendiga. Aquellos que están trabajando fuertemente a esta hora de la mañana, muchos también están en casita preparando ya el almuerzo, otros están desplazando por las diferentes vías de la capital del país, en el taxi, en el colectivo, en la buseta, en el carro particular, y aquellos que están en la sintonía en cualquier lugar del mundo a través de nuestra página web www.minutodedios.fm, y los que están conectados a esta hora de la mañana en nuestra red social de TikTok, Minuto de Dios en Radio. Para cada uno de ustedes, mis hermanos, que el Señor les bendiga. Bueno, les comparto que la organización del viaje apostólico del Papa León XIV a España confirmó la inscripción de cerca de 500,000 de personas a algunos de los principales actos abiertos en el recorrido, en especial de Madrid y las Islas Canarias, según confirmó Rafael Rubio, coordinador de comunicación del viaje apostólico del Santo Padre. Durante un encuentro con la prensa, ya se han inscrito 160,000 personas a la vigilia que tendrá lugar el 6 de junio, 250,000 personas a la misa y procesión del Corpus Christi, 36,000 a la misa al que se va a llevar a cabo en el estadio de Gran Canaria el día 11 de junio y 25,000 más al día siguiente en el puerto de Santa Cruz de Tenerife. Sin embargo, no han podido ofrecer datos de los actos que se van a celebrar en Barcelona, ya que los organizadores locales han decidido que el sistema de reparto de las entradas sea totalmente distinto. Por otro lado, se confirmó que la organización cuenta con más de 20,000 voluntarios que van a colaborar en las distintas sedes del viaje del Papa León XIV a España y que van a llevar 4 camisetas diferentes según su función. Rojo para la organización, naranja para tareas generales, azul para atender a las personas con movilidad reducida y verde para los que ofrecerán información a los participantes en los diferentes actos. Para que no haya nadie en España que no se entere de la visita del Papa León XIV, subrayaron que se ha elaborado una estrategia de comunicación que aún está en desarrollo, pero que ya cuenta con 2 spots publicitarios y también que son Metro y Amigos. Están trabajando bastante estas redes sociales para dar a conocer la visita de su santidad, el Papa León XIV, a España. Oiga, y ya que estoy hablando de camisetas, ¿cómo le pareció la camiseta de Colombia que estrenamos en el día de ayer, muchachos?
3: A mí me gustó en lo personal. Bueno, yo en mi caso me puse Santi y el número 14. Tania, ¿qué nombre escogió qué nombre escogiste y qué número colocaste en la camiseta?
4: Bueno, yo coloqué el número 21, que es el 21 de mi cumpleaños, que pues, ya es pasado mañana. Por algún lado. Pasado mañana y coloqué Tani. Sin Tania, pues, sin A. Yo iba a colocar y que Flaquis, porque así me dice mi papi. Pero yo dije, no, Tani, mejor, a serio.
3: Claro.
4: Y ya,
2: yo me fui con el número 28, no por la edad, porque no había más números.
4: ¿Por qué?
2: El número 28 y me fui de Freddy. Aunque en las camisetas que yo tengo para jugar fútbol aquí en campeonatos, eso siempre me pongo cubillos. Pero en esa oportunidad me puse la camiseta de, o el nombre más bien, con Freddy.
4: Y el número
2: por... las camisetas, y los oyentes van a tener la oportunidad de tener camisetas exclusivas de nuestra selección Colombia y de Club de Amigos de la familia Minuto de Dios. Bien bonitas las camisetas y
3: sí,
4: muy
3: bueno,
4: lindas. Pues,
2: esperamos que las vayan a tener nuestros oyentes también.
4: Muy buena calidad también.
3: Y allí todos los compañeros también tenían puesta su camiseta, por supuesto, con distintos nombres, distintos números, y sin duda un proyecto, una iniciativa muy hermosa, y que de paso, aparte de tener el número y el nombre de cada uno, también tienen el logo de Club de Amigos, el logo de la emisora, el dial de la emisora, los colores de la bandera de nuestra hermosa patria Colombia. Y bueno, por supuesto que nuestros oyentes allí también en el gran encuentro de Pentecostés que vivimos ayer en la Plaza Banderas del barrio Minuto de Dios también tuvieron la oportunidad de adquirirla. Y bueno, por supuesto que ojalá se puedan fabricar más para que nuestros oyentes puedan continuar consiguiéndola.
2: Así es, Santi. Bueno, ya tenemos las 11 de la mañana, 21 minutos. Hoy invitados los oyentes que tengan la posibilidad de acercarse al Teatro Minuto de Dios a las 4 de la tarde. Vamos a estar con la celebración de la Eucaristía en homenaje a esta fiesta que de los 94 años de nuestro presidente de la organización Minuto de Dios, el Padre Diego Jaramillo. 94 años y bueno, vamos a celebrarlo que mejor que con una Eucaristía en el Teatro Minuto de Dios a las 4 de la tarde. Es entrada libre. Si usted tiene la posibilidad de acompañarnos, bueno, bienvenidos. Y hablando de más actividades, Santi, nuestra celebración de la Eucaristía de la familia Benito Dios es el próximo sábado 30 de mayo, ¿no?
3: Así es, Freddy y oyentes, este sábado 30 de mayo, Dios mediante, nos estaremos reuniendo a las 3 de la tarde en el Templo San Juan desde el barrio Minuto de Dios para que vivamos nuestra Eucaristía mensual de la familia Minuto de Dios. Recuerden que este gran encuentro será presidido, Dios mediante, por nuestro director, el padre Javier Riveros, y además la entrada es libre. Vamos a estar orando por las necesidades de cada uno de los oyentes. Vamos a estar orando por la sanación de los enfermos, vamos a estar orando por trabajo y por supuesto en especial vamos a estar orando por el futuro de nuestro país Colombia, porque al día siguiente ya tendremos las elecciones presidenciales y por supuesto es muy importante encomendar en manos del Señor el futuro de nuestro país, que ojalá quien sea elegido, bien sea en esta primera vuelta o bien sea ya en la segunda vuelta, pues sea una persona con principios, con valores que el Señor siempre nos regala día a día y que pueda trabajar, ojalá, por el bienestar y por la paz de nuestro país. Así que en nuestra Eucaristía mensual vamos a estar orando también por esa intención en especial. Así que bueno, el encuentro es este sábado 30 de mayo a las 3 de la tarde en el Templo San Juanes desde el barrio Minuto de Dios. Entrada libre. Eucaristía mensual de la familia Minuto de Dios.
2: Ahí estaba viendo unas imágenes porque en el día de ayer también se llevó a cabo la gran fiesta de preparación a Pentecostés en la ciudad de Barranquilla, ¿no?
3: Sí,
2: estuvo el padre Joel Mario Montoya y estuvo también el padre Pedro Justo Berrío de la ciudad de Medellín. Bastantes personas también estuvieron acompañando al padre Yemario, a la emisora Bonito de Dios de Barranquilla, 1370M, en esta gran fiesta, en esta gran celebración. El día sábado se llevó a cabo en la ciudad de Cartagena, 89.5, nuestra emisora, un homenaje a las mamitas, donde también estuvo presente el padre Charlie García y el padre Joel Mario Montoya. ¿Verdad que en el día de ayer, aquí en la ciudad de Bogotá, se sintió ese ambiente de alegría, de fuego, ese ardor en cada una de nuestras vidas, en cada uno de nuestros corazones? Y bueno, esperamos que no se queden callados, ¿eh? Que sean testimonio de lo que se vivió, de lo que el Señor hizo en sus vidas, de lo que el Señor hizo en sus corazones a tantas personas que están sedientas de la palabra del Señor. 11 de la mañana, 24 minutos, antes de irnos al break de la media hora, reporte de sintonía, a esta hora Santi, de toda nuestra familia Benito de Dios que están conectados en esta transmisión en vivo y en directo a través de nuestra red social en TikTok, Minuto de Dios Radio.
3: Les cuento que en este momento tenemos 5.500...
2: Bueno, vamos subiendo. Vamos.
3: Así es, recuerden unirse a @ Minuto de Dios Radio para que ustedes puedan disfrutar de todo el contenido evangelizador que tenemos para cada uno de ustedes, pero además, con tan solo presionar la foto de perfil en la pantalla de su dispositivo móvil, ahí donde dice en vivo o live, allí van a encontrar esta emisión de playlist católica y con tan solo tocar varias veces la pantalla del celular van a poder enviar esos me gusta, esos corazones. Recuerden también dejarnos sus mensajes de cumpleaños para el padre Diego Jaramillo, sus saludos, sus intenciones de oración. Y quiero, por supuesto, leer rápidamente algunos de ellos que nos han venido dejando aquí en este chat de @ Minuto de Dios Radio. Oiga, Fred, inclusive también le dejaron por aquí algunos mensajes.
2: Así, porque, muchas gracias. Pues,
3: usted nos contaba que ya cumplía
4: por WhatsApp también se le enviaron muchos mensajes.
3: Bastante tiempo aquí trabajando en la emisora Minuto de Dios. Bueno, ya el mensajito se me perdió, pero también lo han estado felicitando, Freddy.
2: Bueno, muchas gracias, muy amables.
3: Aquí, por supuesto, lleva bastante tiempo sirviendo en este maravilloso medio que es Minuto de Dios Radio. Y bueno, pues quiero saludar rápidamente también a algunos oyentes como Aura Vargas, también a Niana Rodríguez. También quiero saludar al Padre Fiber. Padre Fiber aparece por acá. Dice Fiber MSC, dice que es sacerdote católico apostólico romano, sirviendo en campos de misión con personas necesitadas a la palabra de Dios. Así que muy bueno que también tengamos sacerdotes aquí unidos. Por aquí también tenemos a Margarita Vázquez, tenemos a Andrés Bernal, tenemos por aquí también a otros oyentes, como vamos a ver por acá, mire, Mariela. Mariali68, está conectada también Adriana García, está María Ángel, está Mónica Hernández, está Alicia Herrera, está también por acá Luchis, está también Andrés RB, tenemos por aquí también a Juanita Natalia, a Clara García también la tenemos por acá. También tenemos por aquí a Darío León, a Ignacio C027, Blanca Cárdenas. Bueno, son muchos los usuarios que hasta ahora se conectan en TikTok, arroba Minuto de Dios Radio. Y tenemos también a Emi Matica que nos dice, buenos días, bendiciones a todos, gracias por este maravilloso programa.
2: Bueno, muy bien, 11 de la mañana, 26 minutos, nos vamos al break de la media hora y cuando regresemos estaremos escuchando a Monseñor Rómulo Emiliani, un mensaje al corazón. El título de la enseñanza del día de hoy es Vive el Presente. Es la reflexión que nos va a compartir Monseñor Román Emiliani. Y luego llegamos con más música. Este avivamiento al ritmo de merengue. Y puedo confiar en el Señor al ritmo de reggaetón. 11:27 minutos. 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Ya regresamos.

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13: Vive el presente. Te agobias demasiado preocupado por el futuro. También vives en el pasado recordando cosas que te torturan. Vive el presente. En el presente está Dios. En el presente está tu gente, la gente que te ama. En el presente puedes tomar decisiones. Vive el presente. Señor, a esta persona bendícela.

0: para que tome conciencia clara del valor y la importancia del presente. Tú dijiste, Jesús, cada día tiene su afán. Que esta persona, Señor, se ubique en el presente para gozar de ti y para amar a los demás. Amén.
1: Y recuerda, con Dios eres invencible.

0: 11 de la mañana, 41 minutos. Bueno, mis hermanos, continuamos en Playlist Católica, saludando a toda nuestra familia Minuto de Dios a esta hora de la mañana. Este tema musical, Puedo Confiar en el Señor, al ritmo de reggaeton. Bueno, quiero compartir con ustedes a esta hora de la mañana nuestra reflexión que no puede faltar en Playlist Católica. Hoy se titula Dar Pasos de Fe. Así que la invitación, como siempre les digo, por favor, abran los oídos de su corazón. ¿Qué nos quiere regalar el Señor? ¿Cuál es el mensaje que el Señor nos quiere regalar en el día de hoy con esta hermosa reflexión? Dar pasos de fe. Para demostrar que realmente creo en lo que Dios va a hacer, a veces necesito dar pasos de fe. Esos pasos de fe que me llevarán a alcanzar la respuesta que necesito. Por ejemplo, Noé dio pasos de fe al comenzar a construir el arca. Moisés dio pasos de fe al levantar su vara para que el mar se abriera en dos. Josué dio pasos de fe al marchar durante 7 días alrededor de Jericó para derribar sus murallas. El apóstol Pedro dio pasos de fe al caminar sobre el agua. En especial, cada uno de estos 4 personajes recibieron de Dios una orden para ver grandes resultados. Pero dependió de cada uno de ellos el hecho de dar o no los pasos de fe que se necesitaban en ese momento. Noé recibió un mandato de Dios. Esto lo encontramos en Génesis 6:9-22, donde dice que a pesar de todo pronóstico o de la posible burla de la gente, dio pasos de fe al comenzar a construir un arca gigante y obedecer cada instrucción de Dios. Moisés recibió un mandato de Dios para salvar al pueblo. Eso lo encontramos en Éxodo 14:15-31. Contra todo pronóstico también obedeció sin preguntar nada, y el mar se abrió en dos y el pueblo pudo salvarse. Josué estaba frente a una ciudad impenetrable como Jericó, con sus muros que la protegían. Sin embargo, Dios le dio las instrucciones que tendría que llevar a cabo para ver los resultados que querían. Josué no preguntó del por qué, simplemente obedeció y Dios derribó esas murallas humanamente impenetrables. Pedro vio cómo Jesús caminaba sobre el agua. Quiso también hacer lo mismo. Esto lo encontramos en Mateo 14:22-33. Jesús mandó a que viniera hacia él. Pedro comenzó por fe a dar pasos sobre el agua y, aunque luego tuvo miedo, se hundió. Pudo dar testimonio que caminó, aunque sea poco, sobre el agua. Mis hermanos, yo no sé cuál o cuáles son las instrucciones que Dios te ha dado el día de hoy. Pero si quieres ver excelentes resultados, es necesario que comiences a dar los pasos de fe que se necesitan. No se trata de entender a totalidad lo que Dios te está diciendo. Se trata de obedecer sus instrucciones, por muy ilógicas a veces que parezcan, pues al obedecer estarás dando pasos de fe. Esos pasos que te llevarán a ver los mejores resultados que tus ojos puedan esperar a ver. Así que es hora de dar pasos de fe, es hora de creerle a Dios. No tienes por qué dudar, no tienes por qué temer. Cuando Dios te da ciertas instrucciones, solo espera de ti que puedas comenzar a dar esos pasos de fe que te llevarán a ver sus maravillas. Si realmente crees y confías en lo que Dios hará en tu vida, entonces es necesario comenzar a dar pasos de fe correspondientes a tu situación. Comienza hoy a dar esos pasos de fe para ver tu respuesta perfecta. 11 de la mañana, 35 minutos, pasos. Siempre hay que dar pasos, pasos de fe. 11:46. Bueno, mis hermanos, ya estamos llegando prácticamente al final de este espacio de Playlist Católica en esta misión de hoy, martes 19 de mayo del año 2026. Una vez más, enviamos un saludo de Happy Birthday a nuestro presidente de la organización Benito de Dios al Padre Dios Jaramillo.
1: Eso.
0: Hoy tenemos a las 4 de la tarde la celebración de la Eucaristía y en el teatro, los que nos quieran acompañar, bienvenido, vamos a celebrar con una Eucaristía y le vamos a cantar el feliz cumpleaños a nuestro presidente de la organización Benito de Dios al Padre Diego Jaramillo. Oramos por la vida, oramos por la salud de nuestro querido Padre Diego Jaramillo. Y también, como lo decía al iniciar el programa del día de hoy, al Señor le doy gracias por cumplir un año más, está haciendo parte del estado de la misión de Benito de Dios, 33 años para mi vida, para mi corazón, que espero que ustedes sientan esa presencia de Dios también en sus corazones, en sus vidas, con cada palabra, con cada mensaje que transmito en los espacios que he podido realizar durante estos 33 años en la emisora Minuto de Dios. Muy bien, 11:47 minutos, nos vamos despidiendo, muchachos, porque nos vamos con música. Santiago, ¿cuántos oyentes nos estuvieron acompañando en el día de hoy en nuestra transmisión en vivo y en directo en nuestra red social de TikTok?
1: Bueno, tuvimos bastantes oyentes aquí en arroba Minuto de Dios Radio y un total de 9,400 me gusta.
0: Ok, bueno, muchas gracias, Dios los bendiga. Saludemos o despidamos más bien a algunos de ellos.
1: Bueno, Freddy, oyentes, quiero contarles que algunos de los mensajes que nos dejaron algunos oyentes aquí en arroba Minuto de Dios Radio, vamos a compartirlos en este momento, como por ejemplo Margarita Vázquez, que nos dijo: Padre Diego, mi admiración por su santidad que he tenido, que el Señor Jesús no nos lo deje por mucho tiempo más. Tenemos también a Sandy, que nos dice: gracias Padre Charlie, Padre Rafael, por sus carismas y predicaciones que nos ayudan bastante. También Clara García nos comenta: feliz cumpleaños Padre Diego, que el Señor y la vida le regalen muchísimos años más. Miriam Mateus también nos envió bastantes emoticones reportando su sintonía. El baúl de Anastasia: feliz cumpleaños Padre Diego Jaramillo. Y bueno, pues aquí también tenemos bastantes mensajes que nos dejaron nuestros oyentes, como Lilia Janet Hernández, que nos dejó ahí sus corazones, sus me gusta aquí en el chat. Matica Emi, que también nos dijo: buenos días, bendiciones a todos, gracias por todo, reportando sintonía. A la Ana Alarcón Gómez, que nos dijo: buenos días, Dios los bendiga inmensamente. Y María Díaz, que nos dice: felicitaciones para nuestro amado Padre Diego Jaramillo en su cumpleaños, Dios lo bendiga.
0: Ok, bueno, muchas gracias a todos ustedes, mis hermanos, nos despedimos bajo la dirección general del Padre Javier Rivero. En el control master, digitando la nave de los mil botones, al frente del micrófono despido a esta hora a Tania Andrea Reyes. Tania, Dios la bendiga y muchas gracias por compartir con nosotros en el día de hoy.
2: Amén, muchas gracias señor Frey, yo lo bendigo a usted también y a su familia, bendiciones, gracias a Santi, y bendiciones claramente a todos mis oyentes que siempre nos sintonizan aquí en la 107.9 FM, la mejor emisora de Bogotá y Colombia. Gracias por siempre elegirnos, por acompañarnos, y esperamos que la programación de hoy haya llegado a su corazón. Como siempre, agradecida con mi Padre Celestial por permitirme estar aquí con ustedes, y yo les mando un besote.
0: Bueno, listo, Tania, muchas gracias. Despido también a Santiago López. Santi, muchas gracias, Dios les siga bendiciendo.
1: Muchas gracias a usted, gracias también a Tania, a todos nuestros oyentes que se conectaron a través de radio, a través de Facebook, a través de YouTube, a través de nuestros medios digitales como la página web, como la aplicación. Y despido también a los que se conectaron a través de TikTok. Recuerden que nos encuentran como arroba Minuto de Dios Radio, para que ustedes puedan seguirnos, para que ustedes puedan disfrutar de todo el contenido evangelizador que tenemos para cada uno de ustedes, y porque siempre allí podrán encontrar esta transmisión de Playlist Católica, que va de lunes a viernes a partir de las 10 de la mañana. Y agradezco al Señor la oportunidad que me ha regalado de compartir con ustedes una vez más este espacio de Playlist Católica. Nos despedimos con 10,000 me gusta.
0: Ok, bueno, muchas gracias a todos ustedes, mis hermanos. Seguimos de fiesta, ¿no? Seguimos de celebración con la gran preparación que tuvimos en el día de ayer, la fiesta litúrgica hace este fin de semana, la fiesta de Pentecostés. No hay que dejar apagar ese fuego, ¿eh? No hay que dejar apagar ese fuego. Cuando sintamos los problemas que se va apagando poco a poco, es cuando más debemos agarrarnos fuertemente de la mano del Señor a través de la oración. Bueno, y como me despido rápidamente, ya hicieron la oración del día de hoy. Si no la han hecho, por favor, tómense unos minuticos, unos segunditos para darle gracias a Dios por todas las bendiciones que el Señor les ha regalado, les ha brindado en el día de hoy. Pero no dejen pasar, por favor, el día sin elevar esa oración de Acción de Gracias. Se despide este servidor, Freddy Armando Cubillos. Gracias, Señor, porque me dice una vez más esta gran bendición de ponerle voz a mi alma y a mi corazón. Les deseo una feliz tarde. Continúen con la buena programación de Minuto de Dios Radio Bogotá 107.9. Lo dejamos con el tema musical, Señor, eres mi capitán. Dios les siga bendiciendo, mis hermanos. Chao, chao.

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Alégrate, reina del cielo. Aleluya. Porque aquel a quien mereciste llevar, aleluya, resucitó como lo había dicho. Aleluya. Ruega por nosotros a Dios. Aleluya. Alégrate y gózate, Virgen María. Aleluya. Porque verdaderamente el Señor resucitó. Aleluya. Oremos. Oh Dios, que por la resurrección de tu Hijo, nuestro Señor Jesucristo, te dignaste alegrar al mundo, concédenos, te pedimos, que por la intercesión de la Virgen María, su Madre, alcancemos los gozos de la vida eterna, por el mismo Jesucristo, nuestro Señor.

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0: Señoras y señores, muy buenas tardes, bienvenidos a La Movida, los saludamos en este día martes, después del puente festivo de la Ascensión del Señor. Sigue desaparecida Yurixa Tolosa, la mujer que fue a un procedimiento estético a un sitio que es de salón de belleza. Pues bien, hoy hablaremos con el secretario de Salud, que estuvo en Hablemos Bogotá, sobre este tema que es muy importante. También él nos va a decir qué es lo que se está viendo en este momento, lo que preocupa, ojo, al país en este momento, porque está mal la salud, no solo de los colombianos, pero en Bogotá se están haciendo cosas. Aquí les contaremos cómo, cuáles. También hablarán los voceros de los pacientes. Igualmente, la noticia muy grande, por cierto, que es que están investigando 37 secretarías de tránsito que de alguna manera están cobrando multas ilegales. Eso dice el Ministerio de Transporte. Todo eso estará aquí también por parte de nosotros. Estaremos contándoles qué es lo que está pasando. Igualmente, hay que decir que el IDU está terminando ya este puente de la 68, que es muy importante y que podría tener algún retraso del 12%, pero que ya está en el 87%, según lo ha dicho el distrito. Y a propósito de obras, pues es una buena noticia que Bogotá ya tiene su unidad de malla vial y ahora también el departamento de Cundinamarca, según lo anuncia el señor gobernador. Esto y mucho más aquí en La Movida. Bienvenidos.
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0: La desaparición de Yurixa Tolosa fue tema hoy central y principal en Hablemos Bogotá de Canal Capital. El secretario de Salud estuvo allí y dijo que desde el principio estuvieron trabajando y están trabajando, como lo dijo también en un trino el alcalde Carlos Fernando Galán. Gerson Bermón, sobre la situación de esta mujer, dijo a Canal Capital en Hablemos Bogotá.
4: Es una investigación. Aquí lo que estamos hablando es de una desaparición. Estamos hablando de un presunto secuestro de una persona que encontramos ese día que no le permitían la salida en esas instalaciones. Y estamos todos en conjunto pues muy preocupados por lo que efectivamente suceda con Yurixa. Y, por supuesto, muy preocupados con este tipo de situaciones que sigan sucediendo en Bogotá y en el país. Es una realidad que tenemos que afrontar y es una realidad en la cual tenemos que tomar medidas entre todos para cada día evitar que efectivamente suceda. Y aquí hay un componente importantísimo. Necesitamos ayuda de la ciudadanía. Esto es un delito. Lo que cometieron es un delito. Un sitio totalmente ilegal, un sitio sin condiciones, que brincan por toda la ciudad. Donde ofrecen por redes sociales este tipo de servicios. Esto es persiguiéndolos por todos lados para ver dónde. La misma amiga de Yurixa dice, no, si dudamos de por qué en Venecia, en un sitio de estos. Es claro, si tiene la más mínima duda, por favor, tenga la claridad de que esto no sucede ni se instala con todas las medidas de seguridad en un segundo piso, en un apartamento. Dude cuando tenga este tipo de situaciones. Y esto es la tarea más importante que tenemos. Aquí tenemos las autoridades, por supuesto, estar pendientes de los sitios que se habilitan y que cumplan. De los sitios ilegales como este, donde necesitamos una tarea conjunta entre alcaldías locales, policía, por supuesto, pero la más importante, el eje central, es la comunidad. La comunidad que es la que está en la calle, que es la que encuentra esos ofrecimientos, nos tienen que ayudar a advertirnos y preguntar, ¿este sitio es legal? ¿Este sitio es está habilitado por la Secretaría de Salud. Este profesional, incluso así el sitio, pueden tener incluso la duda si el profesional es idóneo, adecuado para esa especialidad. Y también en la Secretaría de Salud pueden encontrar si el profesional es idóneo para el procedimiento que usted se va a realizar.
0: El sitio donde le hicieron el procedimiento a esta mujer de 52 años no estaba registrado en el momento y comenzaron a investigar por parte de las autoridades sobre este sitio, que también tenía incluso como salón de belleza. Gerson Bermón.
4: No lo teníamos registrado en el año 2026 como apertura. Lo había visitado y había un registro con la alcaldía local, y por eso el trabajo articulado que se tiene que tener entre alcaldías locales, que son los que vigilan su territorio, por supuesto la Secretaría de Salud, cuando dialogamos y sabemos que hay un establecimiento nuevo y se programa una visita. Este sitio estaba identificado ya por la alcaldía local y estábamos en proceso de programación la visita por la Secretaría de Salud, pero era un sitio que brincaba, era un sitio que no lo teníamos identificado nosotros como un establecimiento, como salón de belleza, pero nunca lo teníamos registrado como un sitio donde se prestaban servicios de salud.
5: Pero no les llama la atención que en los letreros diga levantamiento de glúteos, lipólisis.
4: Pero por supuesto, y le llamó la atención a la alcaldía local, y efectivamente nos avisa y programamos una visita. Pero es al gato y al ratón, es por toda la ciudad persiguiendo sitios como estos.
6: Secretario, y ustedes han recibido desde el 2025 a 2026 282 quejas.
4: Exactamente, de la ciudadanía. Nosotros, especialmente en nuestra programación, primero están los habilitados, que la gente a veces nos critica y puede tener razón, pero esa es nuestra misionalidad. Nosotros, la institucionalidad el Estado está construido en que confía de que la gente va a hacer las cosas bien. El Estado no está construido para bandidos, ni está construido para gente que quiera hacer las cosas de forma ilegal. El Estado está construido porque cree que todos hacemos bien. Usted tiene una tarjeta profesional de periodista, porque confiamos de que usted estudió, pero pues el que no la tenga y sale por unas redes, ese no es periodista. Lo mismo un médico, lo mismo un profesional de la salud, tiene su tarjeta profesional y nosotros a quién vigilamos, al que supuestamente es legal. Lo mismo los establecimientos, la ley está establecida y nuestra misionalidad inicialmente está para vigilar de que todas las personas cumplan con los requisitos que se necesitan para poder prestar un servicio de salud.
0: Dijo que hay y que es bueno reconocer que hay dificultades para hacer la vigilancia, pero principalmente se controla a los legales y esperan que la gente también entregue información sobre los que ofrecen ese tipo de servicios a través de redes sociales. Gerson Bermón.
4: Ha sido una tarea y fue una de las primeras tareas que el alcalde Carlos Fernando Galán, que reunió a los mejores expertos en campaña, diciendo y previendo lo que iba a suceder en el sistema de salud en Colombia y, por supuesto, y preguntaba cuál era el efecto que iba a tener esto en Bogotá. Y claramente ya sabíamos hacia dónde iba esto, ya lo había anunciado el gobierno nacional, la intención total de deteriorar este sistema de salud. O sea, no había que tener un doctorado para escuchar en su momento a Carolina Corcho diciendo cómo había que inducir un desastre como esto, un presidente ya diciendo chuchuchu, esto se acaba ni esto. Ya sabíamos para dónde iba y teníamos que prepararnos como distrito para dar una respuesta a la ciudadanía. El alcalde Carlos Fernando Galán desde el primer día estaba preocupado qué efecto va a tener y qué efecto va a tener en nuestra gente, y nos pidió construir un modelo que diera respuesta efectivamente a la gente en los errores normales que tiene un sistema, y efectivamente que teníamos que mejorar la forma como estábamos atendiendo la salud, pero al mismo tiempo que mitigara este desastre que ya veíamos venir. Conclusión, el desastre se está dando, profundizado a la mayor gravedad, y hay que decirlo, deteriorada las EPS, lo dijo el Contralor, deteriorada la prestación del servicio en las IPS, están viéndose a gatas para poder atender a la gente, deteriorado el proceso de medicamentos en, en Colombia y por supuesto en Bogotá, y definitivamente la gente sufriendo, porque volvimos a lo que recordamos, tal vez estos muchachos jóvenes no recuerden lo que nosotros sí recordábamos, la gente haciendo rifas, la gente pidiendo ayuda de todo el mundo para el pasaje, para el medicamento, para hacerse un tratamiento. Hoy estamos volviendo a eso que nosotros sí vimos hace 30, 40 años, la gente sufriendo, vendiendo la casa, hipotecando sus cositas y de todo para una atención a salud. Rogando por una atención en salud, hoy lo estamos volviendo a ver tristemente en el país. Y esto es planeado, efectivamente, no lo dijeron, es que no me lo estoy inventando, los resultados lo dicen y los mismos actores de autores de esta de esa planeación no lo dijeron de frente. Esto hay que inducir.
0: También habló la representante de los de las personas que son los pacientes, la hermana que es monja, María Delgado, y sobre esto dijo lo siguiente.
7: Está ya reflejada con todo lo que han dicho, pero realmente el paciente en este momento está sufriendo tremendamente porque no tiene la atención debida. A los pacientes no les están entregando medicamento. Sí es verdad, lo de Capital Salud ha mejorado mucho, pero las otras EPS no, y sobre todo medicamentos de alto costo. En este momento hay muchas personas sin sus medicamentos. Le dan un medicamento y no le dan el otro. Entonces el tratamiento no queda completo como debe ser. Las personas se deterioran. Y hay un fenómeno, lo que decían de urgencias, pues que muchos pacientes, aunque no sea urgencia vital, se van a urgencias porque ven amenazada su vida al no tener medicamentos. Por ejemplo, un paciente trasplantado, un paciente de cáncer. Entonces se van a urgencias porque creen y sienten que su vida está en peligro. Lo que decía el doctor, es como un segundo nivel de urgencia, pero la gente acude. Hay instituciones de alta complejidad donde tienen que ir pacientes que tienen enfermedades graves como el cáncer, como los trasplantados, como diabéticos, que nunca se había visto tanto paciente diabético en unas urgencias. Entonces la situación es muy crítica y creo que esto ha dejado muchas víctimas en el sistema de salud. Es una situación muy dura, muy tremenda, como decían ustedes en estas entrevistas, donde el paciente tiene que acudir a rifas, a muchas cosas, o a dejar de comer para comprar un medicamento. Y en una familia donde hay tres pacientes, le compran al uno, no le pueden comprar al otro. Entonces son situaciones.
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0: Mejor que en este momento tiene el distrito son nada más y nada menos que toda la situación de, para que ustedes sepan, de la 137, que es para atender emergencia.
4: Una persona con 3, 4, 3, 5 que estén en una alta complejidad. Sí. Entonces usted 2 horas o 3 horas esperando en una alta complejidad, pues dificulta la atención realmente de las personas que sí tienen en peligro la vida.
9: ¿Y entonces ahí qué debería pasar?
4: Acá debería pasar una consulta prioritaria, que tú llames a tu EPS y te la den en 6 horas. Ajá. O que llame a nuestra línea 137 y te la consigamos en 6 horas. Los trias 1 y trias 2, con eso deberían agilizar los tiempos, porque tu vida está en peligro y es importante que te atendamos más rápido.
9: Y hay que cambiar esas dinámicas, porque hoy ese es el panorama de las urgencias en las IPS, por ejemplo, de los pacientes de Bogotá, al 100%. Y en otros municipios también vemos, como en Soacha, Chía y Cota, pues también el porcentaje es bastante alto, ¿verdad?
4: Aquí registraste Cundinamarca más o menos, pero mira que el 15% de las personas que están llegando a urgencias llegan de fuera de Bogotá, pero llega gente del Meta, llega gente del Eje Cafetero, llega gente de todo el país que no encuentra servicios en sus regiones y llegan a Bogotá.
0: Además, esta línea lo acompaña a usted y puede ser usted cualquiera de los 8 millones de bogotanos que puede recibir este servicio.
4: Queremos acompañarlo a usted cuando usted tenga y considere que necesita una orientación en salud. sea urgencia o incluso sea emergencia, pero como lo manifestaste, esto es complementario con la 123. La 123 es la línea de emergencias de la ciudad, un incendio, cualquier tema, hay que llamar a la línea 123. Pero cuando se sienta algo en salud, de que me está doliendo, hacia dónde me dirijo, qué hago, puede llamar a la 137 y es una línea donde lo orientamos y le hacemos un triage. ¿Se acuerdan? El triage 1, 2, 3, 4, 5, lo vamos a hacer telefónicamente y le vamos a decir, usted tiene un triage 1, se va a dirigir al sitio más cercano o con la mejor experticia para el tema que usted tiene. Pero si usted tiene un triage 4 o 5, no lo vamos a remitir a urgencias, sino que nos vamos a conectar inmediatamente con la EPS para que la EPS le dé la consulta prioritaria o le ofrezca una telemedicina o le ofrezca una atención inmediata, de su atención, pero no necesariamente que se vaya para urgencias, o se vaya a una urgencia de baja complejidad donde lo van a atender.
9: Eso es como cuando uno dice, Manolito, no sé si le ha pasado, oiga, ¿será que me voy para urgencias? Cuando uno se hace esa pregunta porque no está dudoso, ahí puede llamar a la 137.
4: Llama a la 137.
10: No, si estoy vinculado a cualquier EPS, ¿puedo llamar a la 137?
4: La 137 es para los 8 millones de habitantes. Resulta que ese tema, este servicio lo tenían los que tienen prepagada. Usted cuando tiene una prepagada llama al teléfono y hasta le mandan el médico a la casa o le mandan la ambulancia o le dicen a dónde ir. Algunas prepagadas.
10: Sí.
4: Pero ahora los 8 millones de habitantes van a tener esta posibilidad, esta oportunidad de que efectivamente le digamos a dónde se debe dirigir. O le podemos mandar la ambulancia, o incluso le podemos mandar, si la EPS tiene el servicio de consulta domiciliaria y requiere, le podemos mandar el médico a su casa.
9: Secretario.
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0: Freddy, Bogotá tiene unidad de malla vial. Cundinamarca, ¿en este momento tiene o va apenas a implementar ese servicio que va a servir muchísimo? Freddy.
11: Pues Manuel, para dar más resultados en todo el proceso de mejoramiento en malla vial en el departamento de Cundinamarca y sus 116 municipios, el gobernador hizo un anuncio que es eso, el inicio de esta unidad de mantenimiento vial que permitirá mejorar todo lo que es la movilidad entre los corredores y también gestionar requerimientos que dan los municipios para mejorar la salida y entrada de productos que ayudarán en el proceso de la agricultura dentro del departamento y también en otros temas del sector comercial del departamento de Cundinamarca. Aquí está Jorge Emilio Rey, gobernador de Cundinamarca.
12: Bueno, Cundinamarca ya cuenta con una unidad de mantenimiento vial. Está compuesta por maquinaria propia que hemos adquirido recientemente. Con esa maquinaria estamos adelantando mejoramiento de carpeta asfáltica en diferentes corredores del departamento. Hoy estamos llegando a la vía secundaria Cajicá-Tabio, que estaba gravemente afectada y que necesitaba una intervención pronta. Esta es una vía de importancia para Sabana Centro y para la región norte del departamento. Aquí vamos a intervenir 4.4 kilómetros, los más críticos de un corredor de 5.3 kilómetros. Necesitamos mejorar la transitabilidad de vehículos de carga, pero también de muchos vehículos particulares que visitan nuestros municipios y que es una manera en la cual impulsamos también el turismo. En Cundinamarca ya hemos intervenido más de 40 kilómetros con este tipo de estrategias y esperamos multiplicar cientos de kilómetros con esta posibilidad, mejorando caminos y aumentando la competitividad.
0: Una noticia muy grave, pero importante. ¿Cómo así, mi querido Freddy, que en este momento el Ministerio de Transporte está investigando a 37 organismos de tránsito del país por fallas en las fotomultas? Ya explíqueme bien eso, ¿con qué se come? ¿Qué pasó?
11: Pues Manuel, lo que ha dicho el Ministerio de Transporte por medio de María Fernanda Rojas, que es la ministra, es que la Supertransporte abrió investigación por presuntas irregularidades en el sistema de fotodetección. Más de 5.8 millones de comparendos deberán ser revocados de oficio. Más de 1.5 millones de multas ya pagadas podrían obligar a devolver más de 1 billón a ciudadanos. Las sanciones podrían superar los 2.1 billones de pesos. Aquí está la ministra.
13: 7.5 millones de comparendos fueron impuestos de manera irregular, es decir, sin cumplir los requisitos de la ley y la normatividad entre diciembre de 2018 y noviembre de 2024. Esto tiene unos efectos prácticos. 1,500,000 de esos comparendos ya fueron pagados. La ley indica que en esos casos se debe pagar por parte de los organismos de tránsito una multa del doble del valor que se cobró en esos comparendos. Ahora, los 6 millones restantes que aún no han sido pagados por la ciudadanía deben ser revocados. Por esa misma razón, se impusieron sin cumplir los requisitos previos. La Superintendencia de Transporte, que fue quien hizo esta investigación junto con el Ministerio de Transporte, identificó 37 ciudades donde se presentó esta situación. La investigación continúa. De los 37 departamentos y municipios donde se presentó esta situación, se destacan por el mayor número de comparendos ciudades como Los Patios, Cúcuta, Cali, el departamento del Valle del Cauca, Medellín, Itagüí, Sabaneta y Bogotá. La ciudadanía conocerá a través de las distintas publicaciones de los medios y las redes sociales del Ministerio de Transporte el listado de estas ciudades y departamentos y los periodos en que se impusieron los comparendos de forma irregular. Las cámaras de fotodetección cumplen un papel muy importante y, por supuesto, tienen que seguir funcionando, pero deben hacerlo cumpliendo la ley, generando confianza pública y haciéndolo con transparencia.
0: Díganos usted, mi querido Freddy, ¿qué ofertas hace la Secretaría de Desarrollo Económico? Cuénteme. Y si se puede o no se puede, para que la gente tenga claridad sobre este tema del empleo. Cada semana lo hace la Secretaría de Desarrollo Económico. Cuénteme, ¿qué hay para esta semana?
11: Pues Manuel, la Secretaría de Desarrollo Económico anuncia que esta semana se presentarán 930 vacantes disponibles en sectores como salud, construcción, logística, comercio, manufactura, tecnología y servicios. Las oportunidades incluyen perfiles operativos, técnicos y profesionales con salarios que pueden alcanzar los 8.5 millones de pesos mensuales. Aquí está Viviana Quiroga, quien es la subsecretaria de Empleabilidad y Formación de la Secretaría Distrital de Desarrollo Económico, entregando estos detalles de esta importante oportunidad. Recuerde, 8 millones de pesos puede ser su salario si cumple uno de los perfiles.
14: Esta semana la Alcaldía Mayor de Bogotá, a través de la Secretaría de Desarrollo Económico, tiene abiertas 930 vacantes laborales en sectores como salud, construcción, logística, comercio y tecnología, con oportunidades para jóvenes, mujeres, personas mayores de 50 años y población con discapacidad. Hay cargos desde auxiliares de tienda y logística hasta perfiles especializados en salud e ingeniería, con salarios que pueden superar los 8 millones de pesos. Además, cerca de 200 vacantes no requieren ninguna experiencia. Invitamos a todas las personas a seguir nuestro canal de WhatsApp Empleo en Bogotá y nuestras redes sociales para conocer toda la oferta de empleo y formación disponible.
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0: Bueno,
1: a ustedes muchas gracias por estar pendientes de nosotros. Hoy el Consejo de Bogotá vuelve después de un puente festivo hacia las 6 de la tarde para discutir algunos temas de la ciudad, pero sobre todo porque se está condenando y de qué manera el trabajo de la administración distrital por parte de la Secretaría de Salud y la y Tunjuelito también. Pero le quiero decir que ya hay una investigación por parte de la personería a la vigilancia que hacen sobre esos sitios. El personero Andrés Castro está al frente de toda esa investigación. Y ojo, lo que está pasando en el consorcio Express, ¿por qué no le están pagando a los rentistas, transportadores pequeños? De eso y mucho más hablaremos esta semana. Muchas gracias. Nos vemos mañana.

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2: Segundo momento, el pretexto de la manzana.
3: Queridos amigos, querida familia, es muy válido cuando uno, dentro de este contexto de la familia, nos vamos dando cuenta que todos nos vamos necesitando a Dios gracias y nos vamos necesitando con esa capacidad de construir, de ser felices, de ser propositivos. Considero que uno de los elementos ante los cuales la familia nos debe formar es saber vivir en sociedad, saber interactuar con el mundo, saber construir la realidad con las personas que nos van acompañando en el día a día. Hay personas que son muy precisas con su tiempo, con su espacio, con su talento, y uno necesitaría muchas veces que alguien disponga ese corazón para compartir un poquito más de lo que uno espera con el conjunto y el común denominador de los demás. Ciertamente en esa realidad llamada familia vamos encontrando una serie de situaciones que se van dando en el día a día y que nos van permitiendo a todos, sin excepción, el ir abriendo

0: abriendo la mente y el corazón para que las cosas vayan funcionando acorde a lo que uno va necesitando en el corazón. Pero no se me descompense cuando el otro no tiene tiempo para usted. No se me aísle cuando el otro no está a la altura de sus emociones o de sus sentimientos. Y no pierda la cordura y no pierda el equilibrio cuando las cosas dejan de salir como usted pretende que salga. En este desarrollo y en este camino, uno tiene que ser una persona muy versátil y uno tiene que ser esa persona muy capaz para uno poder decirle a los demás, venga, yo quiero luchar la vida, yo quiero sacar esto adelante, yo quiero labrar este destino, yo quiero hacerlo todo con orden, yo quiero hacerlo todo con amor, yo quiero hacerlo todo, todo muy bien, quiero hacerlo todo excelentemente bien. Entonces, ¿qué te vas a enredar la pita con cosas equivocadas? ¿Qué te vas a poner a enredar tu vida con cosas que no valen la pena? Y comenzar por sacar adelante lo tuyo, el norte. Empezar como a labrar ese destino y ponerle ese buen equilibrio a todo lo que acontece en tu vida y en tu corazón. Y cuando usted de amor, preocúpese porque esa persona con la cual usted está compartiendo sus emociones, sus sentimientos, sea corresponsable con lo que sale de usted, con lo que usted le brinda. Porque no está bien que yo, desde por la mañana a la noche, le esté deparando amor a esa persona que está a mi lado y el otro frío, o la otra persona déspota, o la otra persona distante, o la otra persona allá. No, no. Uno también a esto le tiene que dar un cierto norte y un cierto camino para que las cosas vayan marcando el derrotero y lo hagan bien. Por eso, si usted da amor, preocúpese por recibir amor. Si usted da ternura, preocúpese por consolidar la ternura. Y desde ahí, empecemos a trabajar entre todos ese buen equilibrio y ese buen estado de realización interpersonal. Vea, familia, si usted tiene algo por vivir y por hacer, hágalo bien. Hágalo con cariño y hágalo siempre con el tesón y la serenidad de saber que usted está trabajando las cosas y las está trabajando bien. Y así usted debe ser consciente que si usted tiene algo por vivir, usted tiene que esmerarse por hacer. Si usted quiere construir algo, usted tiene que empezar a trabajarlo de manera mancomunada, disciplinada, y así salgamos adelante. Y en ese orden que usted vaya deparando para su vida, usted tiene que empezar a darse cuenta de que hay tres cosas que tiene que ir sacando adelante. Primero, su proyecto de vida. Segundo, su estado de felicidad. Y tercero, su armonía para con todos los tuyos. Y si usted lo logra, lo felicito. Lo felicito. Pero trabaje. Trabaje con empeño y con cariño. Y así usted va a poder organizar lo que mejor le convenga. Y en ese orden, usted tiene que saber algo que para todos debe ser necesario. Y es que usted merece calidad de vida. Pero esa calidad de vida, usted tiene que saberlo organizar. Y si usted lo logra, bendiciones. Y se lo digo de corazón, trabaje para no enfermarse. Trabaje para no aburrirse. Trabaje para no limitarse. Trabaje para que lo suyo valga la pena. Si alguno de ustedes necesita darse calidad de vida, concéntrese en eso y recoja su gente y sus personas para que no me lo atiborren de tristeza o de amargura. Busque aquellos que le generan bienestar, que le generan gozo, que le generan alegría, que le dan entusiasmo, que le dan razones para vivir, y empiece a luchar esto todos los días, porque vale la pena. Quisiera que tomaran el texto del apóstol Santiago, en su capítulo 5, versículos 13 y siguientes. Dice esta carta del apóstol Santiago: si alguno de ustedes sufre, que ore. Si alguno está contento, que cante alabanzas. Si uno de ustedes cae enfermo, que llame a los ancianos de la comunidad para que recen por él y lo unjan con aceite, invocando el nombre del Señor. La oración hecha con fe sanará al enfermo, y el enfermo lo hará levantarse. Y si ha cometido pecados, se les perdonarán. Confiesen unos a otros sus pecados. Recen unos por otros y se sanarán. Mucho puede la oración fervorosa del justo. Elías era un hombre frágil como nosotros, pero pidió que no lloviese, y no llovió en la tierra 3 años y 6 meses. Rezó de nuevo, y el cielo soltó la lluvia, y la tierra dio sus frutos. Hermanos míos, si uno de ustedes se aparta de la verdad y otro lo endereza, el que convierte al pecador del mal camino salvará su vida de la muerte y obtendrá el perdón de una multitud de pecados. Palabra de Dios. Te alabamos, Señor. Vea, familia, uno con el poder de la oración mueve montañas. Uno con la oración le da respuesta cuando uno la hace con fe a muchas situaciones. Pero para mí una de las cosas bellísimas es poder uno salir de esos estados de soledad que terminan como por atormentarlo a uno o por desvirtuar la vida de uno. Y es muy genial cuando uno es capaz, en ese contexto de la vida, de ir levantando la mirada desde la oración a lo que me ha de convenir. Que si yo estoy enfermo, busque superar ese momento. Si me siento solo, busque salir de esa soledad. Si me siento abatido, levántese. Pero eso usted lo tiene que trabajar todos los santos días. Todos los santos días. Si usted no me lo trabaja como debe de ser, empezamos todos a desenfocarnos y a perdernos. La vida hay que irla enfocando. Ciertamente hay que irla enfocando. Y cuando uno se enferma, es muy duro, muy duro. La enfermedad golpea. Y es que seamos honestos. Uno se prepara para muchas cosas, menos para la enfermedad y la muerte. Y cuando uno se enferma, las cosas empiezan a llegar a uno de una manera tan arbitraria, tan dolorosa, tan cruel, que uno dice, qué vaina, qué vaina. Y ciertamente si hay un estado que a uno lo entorpece y lo confronta duro, muy duro, es la enfermedad. Y ante la enfermedad busque el poder salir adelante, el poder recobrar esa salud. No deje que la enfermedad le coja ventaja. Cuando usted se sienta enfermo, haga a un lado el heroísmo. Porque hay personas que se enferman y por no preocupar a los suyos, tragan entero. Y cuando ya reaccionan, es demasiado tarde. Y por eso dentro de la calidad de vida, el mejor médico es uno mismo. Y uno sabe, conociendo su organismo, que no está funcionando, que se puede corregir, y que se puede cambiar. Y si usted lo logra, bendito sea mi Dios. Entonces, dentro de ese camino de la enfermedad, yo quisiera a todos ustedes que me escuchan, cuando tengan a alguien en la familia con una enfermedad ya terminal o con una enfermedad grave, llamen al sacerdote, procuren que se le apliquen los santos óleos. Eso es una tradición que hemos perdido y que ya a un enfermo lo dejamos a él y el hospital, a él y la medicina, o a él y su habitación en el último rincón. No, cuando usted vea que tiene un miembro de su familia que ha sido creyente, que es bautizado, ojo con esto, que ha sido bautizado, que es un miembro de la iglesia y está enfermo, hospitalizado o está en la casa en una enfermedad terminal y muchas veces ya esperando el momento de la muerte y todavía puede hablar, todavía puede expresarse, todavía puede manifestar lo que tiene en su corazón, llame al sacerdote, que lo escuche en confesión, que le aplique los santos óleos, que le dé el acompañamiento que se merece y desde ese orden de ideas póngalo en estado de paz interior, en estado de serenidad, de sana conciencia, de una conciencia limpia donde la persona se va a morir, que descanse en paz. Eso es un deber que uno tiene para con el enfermo. A mí me encanta cuando un hijo le pregunta a su papá o habla con el sacerdote cercano a su casa y le dice, mami o papi, o hermano, o papá, o hermano, o abuelo, que el que sea, que uno le pueda decir, venga, voy a llamarte el sacerdote para que hables con él. Y el sacerdote ya sabrá si es el momento de aplicarle los óleos o no. Pero es que conversar con alguien que está enfermo no es enterrarlo a uno como sacerdote. Es uno procurar la serenidad, la paz interior, el desprendimiento, la preparación para un momento de la muerte que a todos, tarde que temprano, nos va a llegar. Pero hay personas que se equivocan cuando dicen, yo no puedo llevar al sacerdote porque mi papá o mi mamá todavía no se va a morir, y es como una pelea, una renuncia a aceptar que ya están llegando a la recta final. Y cómo agradece uno cuando a uno le permitan estar en gracia a las puertas de la muerte. Y eso es un acto de generosidad y de valentía. El sacramento de la unción de los enfermos concede a la persona una gracia especial en el momento de la vejez o de la enfermedad. Es una gracia que lo lleva a identificarse con Cristo en los momentos de pasión y a vivir más de cerca la fe del Señor y su relación continua con el Padre. El enfermo debe iluminar su vida con las armas de la espiritualidad para no decaer en la desesperación, y debe entregarse con humildad al consuelo, la paz y la superación permanente. Es la fe la encargada de llevar al enfermo hasta los lugares y momentos que Dios le tiene destinado. La pareja en el matrimonio debe relacionar este sacramento de la unción con toda su vida y con todas sus esperanzas. Una familia no debe desconectar la unción de los enfermos del caminar espiritual del hogar, de la casa. Y es entender que es un sacramento que Dios me pone en el camino para yo poderlo vivir con dignidad y con alegría. Y por eso, bellamente, el sacramento de la unción de los enfermos no es un sacramento al cual yo le deba tener miedo, pues tarde o temprano el dolor o las limitaciones físicas llegarán en medio de los hogares y nos exigirán mucha caridad para poder servir y ayudar a quien lo necesita. ¿Cuántos papás han tenido que recurrir a la unción de los enfermos para un hijo que padece un accidente o una enfermedad terminal. Uno desearía que fuéramos los hijos quienes enterráramos a los padres, pero hay momentos en que los padres, con profundo dolor, tienen que enterrar a un hijo por un accidente o una enfermedad, y la unción de los enfermos se convierte en ese bálsamo, en ese signo, en esa fortaleza capaz de darle vida a todos. Nosotros nunca pensamos que la enfermedad puede llamar a nuestras puertas, pues la juventud es la mejor aliada para mirar hacia afuera y nunca hacia nuestros cuerpos mortales que no tienen comprado el bienestar en la vida. Cuidar a un enfermo no es solo darle pan y abrigo, es acompañarlo con nuestro amor, nuestra comprensión y paciencia para no dejarlo sucumbir en las penas, en las amarguras y en los sufrimientos. El ritual del matrimonio prevé la limitación del cuerpo humano y exhorta a los novios a tener responsabilidad con visión de futuro cuando dicen: yo te quiero a ti como esposo, como esposa. Yo me entrego a ti y prometo serte fiel en las alegrías y en las penas, en la salud y en la enfermedad todos los días de mi vida. La pareja de esposos debe pensar en el futuro, labrándolo todo desde el presente, y esto se logra cuando la fe y la confianza entre las dos partes es grande, es fiel y es transparente. Pensar en el dolor es pensar en cómo afrontarlo o en cómo responder a los retos que de él se desprenden. Pensar en el matrimonio es pensar en la vida y en lo que ella exige, ya sea bueno o malo, alegre o triste, positivo o negativo. Personas que como tales necesitan afecto y mucho amor. Y cuando yo llego a esa experiencia de ese amor verdadero por mi pareja, me voy dando cuenta que yo a mi pareja le doy todo. Pero yo te lo voy a preguntar, y te lo voy a preguntar con todo cariño y con todo amor. ¿Habrá algo más grande en la vida que yo poderle dar a mi pareja o a mis hijos? El reino de Dios. Y que yo tenga a mi ser querido en una fase terminal, y sin egoísmo yo le lleve el sacerdote para que lo unja o la unja, para que le permita estar en gracia de Dios y le permita ganarse ese reino de los cielos. ¿No cree usted que ese es un regalo maravilloso, perfecto, que no lo compra el dinero del mundo? Y que usted se lo pueda regalar con amor, que usted se lo pueda regalar con gozo y sin egoísmo, y a partir de su fe, y acompañarlo en ese último momento donde la unción con el óleo de los enfermos va a restablecer en esa persona su vida y la va a poner en relación perfecta con Dios. Eso es fenomenal. Por eso yo lo quiero invitar a usted, que me escuche, a que mire a los suyos con ojos de amor y no de pesar ni de lástima. Poner a los suyos en gracia con Dios es el regalo más maravilloso que usted le puede dar a una persona y en concreto a su ser querido. Que Dios le bendiga en el nombre del Padre, del Hijo y del Espíritu Santo. Amén.
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les dijo: echad la red a la derecha de la barca y hallaréis. Entonces le echaron y ya no la podían sacar por la gran cantidad de peces. Juan 20.

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1: Muy buenas tardes, queridos oyentes de la emisora Minuto de Dios en Colombia y en el exterior. Estoy muy alegre porque el Señor me ha regresado con salud plena para seguir compartiendo la palabra de Dios con todos ustedes. Así que desde ya quiero pedirles excusas a todos los que me enviaron saludos, mensajes y no les pude contestar. Estaba reposando y seguiré reposando unos días mejor y ahí ya ustedes saben quiénes me escribieron. Con toda mi alma les doy las gracias y he orado por ustedes y seguiremos unidos orando para que el Señor en esta preparación de Pentecostés nos siga bendiciendo, siga derramando abundante gracia, misericordia, amor, paz sobre todos nosotros. Así que muy contenta de estar nuevamente hoy con ustedes. Así que buenas tardes, Adriana. Para mí es un gozo tenerla compartiendo hoy.
2: Buenas tardes a todos ustedes, oyentes de esta emisora. Muy felices por saber que esta sierva del Señor ha recobrado su salud en Cristo y ahora pues mucho mejor, más alegre, más fuerte para el servicio del Señor.
1: Ay, gracias, Adriana. Buenas tardes, Dianita, mi amiga querida que ha estado siempre ahí conmigo.
3: Buenas tardes, señora Nali, y a todos los oyentes.
1: Y muy buenas tardes, Tania, la alegre.
4: Muy buenas tardes, mi señora Nelly, feliz, ¿no? Estoy yo de poder otra vez recibirla aquí en el máster, de poder recibir su sabiduría, su alegría, su disposición. Usted sabe que para mí es un placer servirle y no, contentísima y agradecida sobre todo con Dios con la oportunidad de tenerla nuevamente aquí sentadita. Muchísimas gracias y bienvenidas a toda Diana, que es mi amiga del alma también, a ti que tú eres una mujer sabia, llena de tanto del poder de Dios, que bueno, yo complacida de estar rodeada de mujeres tan espirituales.
1: Qué bueno, Tania, por sus palabras, su alegría, su gozo y vamos a seguir ahora a orar. Vamos a seguir a Adriana, que dirige la oración.
2: Bueno, vamos hoy con mucha alegría y gozo, todos nosotros, comunidad cristiana católica que festeja la vida del padre Diego Jaramillo. Amén. Hoy estamos en una alegría muy inmensa, contentos, el Señor regocijado en este humilde siervo del Señor. Hoy nos vamos a unir con toda nuestra iglesia a darle la gloria y la honra al Señor por toda la vida que le ha dado a este sacerdote y por todos los que hemos pasado por esta tierra del Minuto de Dios y lo hemos visto, lo hemos oído en sus prédicas, en su alegría, en su ser un gran siervo del Señor. Gozosos ayer en Pentecostés viéndolo, pues gozosos todos estamos, entonces hoy unámonos a esa alegría con el Señor por esta vida que ha depositado el Señor en su siervo. Bendito seas, glorioso Redentor, tú que eres Abba del Cielo, tú que nos amas tanto, Señor, y te regocijas en tus hijos, tú sonríes, mi Señor, tú estás presente. Hoy queremos alabar y bendecir tu nombre por este hijo tuyo, al que llamaste a tu servicio, Señor, y es un gran siervo tuyo. Gracias por esa vida, gracias por todo lo que nos has enseñado a través de él, gracias por tus bendiciones, gracias por los sacramentos que hemos recibido a través de este tu siervo, gracias por lo que has sembrado, Señor, una semilla que ha dado fruto y fruto en abundancia, gracias por su sabiduría, gracias por ese talento y ese carisma que le has dado para escribir y permitirnos a nosotros leer lo que tú quieres, Señor mío, que entendamos. Te damos gracias por esta corporación Minuto de Dios, gracias por cada persona que trabaja aquí, gracias por las personas que hacen parte de esta bendita emisora, desde la entrada hasta el último que trabaja aquí, por sus vidas, su entrega, su organización. Gracias porque piensan en ti, Abba del Cielo, porque se sienten servidores tuyos, porque a través de todo lo que hacen, muchos llegan a tus pies, Señor, vuelven nuevamente a tu corazón. Gracias por la vida de esta sierva tuya, de Nelly Pulido. Gracias por todo lo que tú le permitiste vivir en estos tiempos. En tiempo propicio, Señor mío, tú permites todo para beneficio de tus hijos. Gracias, Señor mío, por los que oran por nosotros con nombre propio delante de ti, clamándote nuestra conversión, clamándote a ti, Señor, que podamos ir en camino hacia ti en santidad. Gracias por los que se preparan para Pentecostés, para recibirlo ya. Tuvimos el preámbulo, mi Señor, en este fin de semana. Gracias porque la iglesia se une y es una sola en tu querer, en tu corazón. Gracias por María de Pentecostés, la experta en el Espíritu. Gracias porque María nos reúne, nos organiza, nos entusiasma para recibir lo que ella ya sabe que es el Espíritu, y ella vuelve y lo recibe para seguir llena, llena y dando lo mejor como sierva del Señor. Gracias, mi Rey, por todos los que escuchan, por todos los que están atentos a este programa. Gracias por las obras, porque hay algo que tú dices en la palabra, Señor, que todo el que crea le acompañarán estas señales y estos prodigios. Gracias, mi Rey, porque así eres tú. Tú te manifiestas a través de tus hijos, los que han encontrado en ti puerto seguro, se han dejado amar por ti y direccionar por la fuerza del Espíritu. Gloria al Padre, al Hijo y al Espíritu Santo.
1: Como era en un principio, ahora y siempre, por los siglos de los siglos. Amén.
2: Amén.
1: Bueno, ahora vamos a estar atentos para escuchar el tema del día de hoy. Yo sé que todos estamos llenos del Espíritu Santo. Los que pudimos ayer asistir aquí en la Plaza de Banderas, recibimos muchísimas bendiciones de los tres sacerdotes y de los cuatro sacerdotes: del padre Javier, del padre Charlie García, del padre Guzmán y del padre Diego Jaramillo. Así que no vamos a olvidar lo que escuchamos y lo que Dios nos regaló. Eso debemos tenerlo ahí en el corazón, porque seguimos viviendo y necesitamos permanecer llenos del Espíritu Santo, así como lo hizo la Virgen María. La Virgen María permaneció todo el tiempo acá en la tierra, plena, pero llena, llena del Espíritu Santo. Por eso ella soportó semejante prueba hasta la cruz del Calvario, al lado, sin pronunciar palabra, en ese silencio y con ese amor y obediencia al Padre. Así tenemos que ser cada uno de nosotros, llenos del Espíritu Santo, para disfrutar esta vida hasta el último instante que el Señor nos tenga en la tierra, para dejar ese testimonio, para enseñar a otros a amar, a amar, a servir, que esté encendido ese fuego del Espíritu Santo en nuestros corazones. Hoy no debe haber uno solo de los católicos creyentes sin ese fuego del Espíritu Santo, y sigámoslo ahí cultivando hasta ese 24, que es el próximo domingo, y no ahí lo vamos a dejar apagar. No, hay que seguirlo alimentando, ¿no es cierto, Adriana?
2: Sí, esto no se puede dejar, bueno, además porque es la promesa de nuestro Abba del Cielo en Cristo Jesús. Uh-huh. Les enviaré al otro paráclito, y las promesas el Señor las cumple, y en esa medida nosotros tenemos que esperar. No, eso no pasó solamente una vez, sino cada vez que se reúnen sus familias en oración, en fe, hay un Pentecostés. Viene el Espíritu de Dios a llenar lo que está vacío, a sanar lo que está enfermo, a direccionar lo que está perdido. Él viene y tiene que ver con nuestra fe. ¿Cómo creemos en la tercera persona de la Trinidad, que es el Espíritu Santo, que es persona, que está con nosotros, que sabe lo que necesitamos, y solamente Él quiere que lo llamemos para que Él venga en nuestro auxilio y nos enseñe, porque es maestro, porque es el que está, es la unión entre el Padre y el Hijo, y ellos son maestros, por ende el Espíritu Santo es maestro. Y María de Nazaret, la experta en el Espíritu, es maestra. Entonces nos está indicando todo el tiempo cuando los convocamos a nuestra oración, cuando los convocamos a nuestro diario vivir, nos están indicando lo que hay que hacer y cómo hacerlo. Por eso él dice, no se preocupen por lo que van a decir, porque soy yo el que voy a hablar. Entonces, no te preocupes por lo que tienes que decir. Si el Espíritu de Dios está contigo, es Él el que habla. Es Él el que hace silencio profundo, también como María. Silencio profundo para dar respuesta a algo que se necesita. No de manera, puede ser de manera urgente ya la respuesta, pero hay momentos en que hay que permitirle a Él que nos enseñe a analizar, a escuchar, a observar para dar respuesta. Entonces les voy a invitar hoy como preparación a Pentecostés. Hemos venido en este caminar, la comunidad Oret.
1: Yo quería decirles, señora, recordarles que es el 45 día hoy. Quedan 5 días, sí, para el Pentecostés, como yo lo voy numerando en mi calendario. Y ahora toca un Padre Nuestro, un Ave María y un Gloria como preparación hacia ese día, hacia esa fecha tan importante. Hoy es el día 45. ¿Sí estaremos preparándonos de verdad o se nos ha olvidado de pronto?
2: Sí, 45 días ya.
1: Preparándonos.
2: Y decíamos alguna vez en una conversación que en este tiempo es que las parroquias tendrían que estar mucho más llenas, porque es la preparación a recibir una gran promesa y es un regalo del Señor, porque cuando invocamos y nos dejamos, el Señor sopla su espíritu y ese espíritu es su amor, es su compañía, es su estar en medio nuestro. Las parroquias tendrían que estar mucho más llenas ahora en todas las Eucaristías en sus
1: más
2: barrios,
1: alegres.
2: Más alegres, porque estamos esperando. Y es cuando menos gente hay.
1: A Diana, que usted canta, ¿cómo se llama? Acompaña la Eucaristía. Sí. ¿Cómo las ha visto en estos días, cada Eucaristía donde usted ha sido invitada a cantar?
3: Más especiales, obvio. Todas las parroquias nos estamos preparando para esa gran fiesta que se realiza en la mayor parte de este sábado.
1: Sí, qué bueno, muy lindo. Hay más unción, hay más presencia del Espíritu Santo. Estamos como más despiertos, ¿no? Sí. Hacia esa celebración.
2: En la gran expectativa, como los discípulos, el Señor les permitió. Por eso era la sugerencia del Señor, y no fue una sugerencia, fue una orden del Señor. No se dispersen, manténganse unidos, esperen, porque uno en nuestro desespero pues se va y ya me disperso, me voy. Y Él, quédense, y mire quién los estaba uniendo, si no era María de Nazaret, que estuvo todos los 50 días con ellos, hablándoles de qué es vivir el Espíritu, porque ella era la llena del Espíritu, ella sí sabía lo que el Espíritu venía a hacer, entonces animándolos, vamos, oremos permanente, constantemente, era una oración permanente y constante, oraban todos los días, y me imagino yo a María de Nazaret ahí, porque ya tenía a Juan como su amado, ¿cierto? Ya se lo habían entregado, y ella cuidándolos a todos, como si fueran Juan, a todos. Los animaba, enseñándoles también a orar y ellos recordando todo lo que Jesús les había enseñado, cómo orar, cuando ellos mismos le pidieron, Maestro, enséñanos a orar. Y me imagino a todos ellos de corazón a corazón y también conociéndose más entre ellos, su fortaleza, su fe, cómo iba creciendo, cómo iba madurando su fe y viviendo pues todo el acontecimiento de la persecución, pero ellos estaban totalmente preparados y dispuestos a recibir. Y María como una excelentísima madre cuidando a sus hijos. Entonces, en este instante, esperamos que todos nosotros estemos preparándonos pues con lo que la Iglesia nos regala, ¿cierto? Las comunidades, si ustedes pertenecen a comunidades, a grupos de oración, a grupos parroquiales, ¿cómo nos estamos preparando para recibir ese gran regalo del Espíritu que sopla sobre nosotros y hace obras más generosas? Y en este momento siento yo que el Espíritu viene a darnos más fuerza, porque necesita ser restaurada la Iglesia, la fe, el amor de la familia, rescatar a muchos que se están perdiendo por falta de conocimiento, por falta de compañía de padres y madres llenos de fe, de oración, de entrega, de sacrificio. Entonces siento que el Espíritu viene esta vez a darnos fuerza a los que están débiles, nos va a fortalecer, va a regenerar, bueno, entre esa palabra, va a volver a restaurar la fe en muchos que la tienen, fe tibia, va a encender a muchos por la oración de la iglesia, por esa oración de muchos en fe, que oran por otros para que el Señor haga esa tarea en sus corazones. Entonces, hoy voy a hablarles de estas familias, las familias reparadoras, las familias que se unen en oración. Y uno siempre piensa que cuando habla de familia entonces quiere tener a todos alrededor, y no, empezamos dos, empieza uno, pero el Señor es el que anexa a sus comunidades y a esos corazones los que Él va a buscar, los que Él necesita para esas grandes misiones que le pone en el corazón a algunas personas. Entonces, les voy a invitar al texto bíblico Colosenses en el capítulo 3, en el versículo del 12 al 16. Dice el Señor: revístanse pues como elegidos de Dios, santos y amados, de entrañas de misericordia, de bondad, humildad, mansedumbre, paciencia, soportándose en unos a otros y perdonándose mutuamente si alguno tiene queja contra otro. Como el Señor los perdonó, perdónense también ustedes. Y por encima de todo esto, revístanse del amor, que es el broche de la perfección. Y que la paz de Cristo reine en sus corazones, pues a ella ha sido llamados formando un solo cuerpo, y sean agradecidos. La palabra de Cristo habite en ustedes con toda su riqueza. Instruyanse y amonéstense con toda sabiduría, cantando a Dios de corazón y agradecidos salmos, himnos y cánticos inspirados. Todo cuanto hagan de palabra y de obra, háganlo todo en el nombre del Señor Jesús, dando gracias a Dios Padre por medio de Él.
1: Adrianita, yo quisiera, qué pena, otra vez que lo repitiera. Está precioso ese pasaje.
2: ¿Qué tiene que ver con las familias? Claro. O sea, en este contexto familiar, todo lo que nosotros tenemos que hacer como familia, también como comunidad, como grupo parroquial, como ese grupo de oración que tengo, como grupo de amigos también. O sea, esto tiene que ver con lo que yo tengo que hacer para recibir ese Espíritu de Dios. Dice el Señor: revístanse pues como elegidos de Dios, santos y amados, de entrañas de misericordia, de bondad, humildad, mansedumbre, paciencia, soportándose unos a otros y perdonándose mutuamente si alguno tiene queja contra otro. Como el Señor los perdonó, perdónense también ustedes. Y por encima de todo esto, revístanse del amor, que es el broche de la perfección. Y que la paz de Cristo reine en sus corazones, pues a ella han sido llamados formando un solo cuerpo, y sean agradecidos. La palabra de Cristo habite en ustedes con toda su riqueza. Instruyanse y amonéstense con toda sabiduría, cantando a Dios de corazón y agradecidos salmos, himnos y cánticos inspirados. Todo cuanto hagan de palabra y de obra, háganlo todo en el nombre del Señor Jesús, dando gracias a Dios Padre por medio de Él. Palabra de Dios.
1: Te alabamos, Señor.
2: Con esto queda uno, Dios mío, el corazón tocado, visto desde mi proceso de familia, mi contexto de amigos, mi comunidad, los grupos parroquiales, y es cómo vivimos esto que el Señor nos recuerda, que es revístase.
1: Revestidos de eso.
2: Revestidos, porque dice el Señor, son elegidos de Dios, santos y amados.
1: Por eso.
2: Santos llamados, somos elegidos del Señor. Las familias son elegidas del Señor, por eso el Señor ama tanto las familias y nace en una, porque para Él son elegidas y santas y amadas por el Señor. Por eso las familias tienen que ser supremamente protegidas en oración. Papá y mamá, que son los que se unen para formarla, cómo se une papá y mamá y cómo se revisten de ese amor de Dios para orar por esos hijos que van a ser los nuevos ciudadanos, los nuevos profesionales y todo lo que, bueno, les va a regalar el Señor. Y el Señor les dice, son santos y amados. elegidos por el Señor. Elegidos.
1: Tenemos tres características, ¿no?
2: Elegidos, santos y amados.
1: Y amados.
2: Para no construir olvidar, familias.
1: Todo papá, toda mamá.
2: Sí, son elegidos como papás.
1: Todo servidor.
2: Es elegido.
1: Toda religiosa.
2: Todos los que el Señor
1: todos
2: llama.
1: Los que el Señor, sí.
2: Y el Señor nos llama a todos. A todos a servir desde el talento que le ha concedido.
1: Que no olvidemos eso.
2: Sí.
1: Somos elegidos, santos
2: y amados y por
1: amados
2: el Señor.
1: Por el Señor. Y así vamos a continuar hasta el exacto. Otro día. ¿Cuándo va a venir Adrianita a continuar?
2: A continuar porque esto está antes de Pentecostés.
1: Antes,
2: o sea, antes del
1: mañana,
2: jueves.
1: ¿Pasó mañana?
2: El jueves.
1: El jueves vuelve.
2: El jueves, vengo.
1: Ah, bueno, estén atentos el jueves para que sigamos.
2: Sí, porque vamos a hablar de esto que es muy importante para las familias.
1: Y vamos a la pausa y ya regresamos a orar con fe, con poder y con autoridad.
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4: Invitamos a todos los oyentes para que a partir de este momento oremos con mucho amor por el padre Diego Jaramillo. Vamos a orar por esos tantos años, que no recuerdo, son más de 40 años de sacerdocio al servicio del reino de Dios. Y aquí en la comunidad Minuto de Dios. Cuando yo llegué hace 42 años, creo que llevaba un año más o menos. Señor, en esta hora, te rogamos que sigas derramando tu Santo Espíritu en el Padre Diego Jaramillo y en todas sus actividades seculares, en toda la administración que él ejerce en la corporación, en cada uno de sus familiares, Señor, que ellos sean también igualmente bendecidos. Que todos ellos puedan darte la gloria, las gracias, la alabanza y la adoración por lo que tú has hecho a través de él. Son miles, yo diría millones, los que hemos sido bendecidos y han sido bendecidos por esa obra sacerdotal. Por haber tomado la dirección de la Corporación Minuto de Dios, la renovación carismática católica en Colombia. Por eso, en esta hora, todos desde lo más profundo de nuestro corazón, te damos gracias. Te adoramos y te alabamos, Señor. Porque sabemos que esa obra es tuya y tú la sigues dirigiendo por medio de él. Señor, que su salud siga siendo bendecida, que él continúe siendo fuerte, que su salud sea renovada cada minuto, cada segundo, cada amanecer, cada atardecer, que él se sienta fuerte, confiado, seguro y agradecido por tanto amor, bondad y misericordia que tú has tenido con él, con esta comunidad eudista y con todo lo que tú le has permitido hacer por medio de la Corporación Minuto de Dios. Y asimismo, Señor, que continúes bendiciendo a todos los sacerdotes eudistas, desde el provincial hasta el sacerdote más jovencito que se haya ordenado, y a todos los seminaristas y todos sus familiares, Señor, porque de una u otra manera sus familiares han sido el apoyo para tener esta comunidad en el sitial que se encuentra. Te damos gracias, Señor, por esta obra tan grande, tan maravillosa. Y también, Señor, queremos pedirte hoy de manera muy especial por todos los pacientes que se encuentran en urgencias, en todas las urgencias, tanto de Colombia como en el mundo. Si hay alguien que necesite esa bendición, es un paciente que está esperando ser atendido. Y Señor, si tú mismo no derramas ese poder, esa luz en esos lugares, si tú mismo no llenas de sabiduría a los médicos, a las enfermeras, a todo el personal que trabaja en esos sitios, esos pacientes se van a demorar más, pasan días esperando la atención.

0: oración. Pero si tú haces milagros en esos lugares, ellos serán bendecidos, como lo fui yo, Señor. Gracias. Gracias por las doctoras que me atendieron, por las enfermeras, por todo el personal que se encontraba. Gracias, Señor, porque no encontré un no. Todo fue sí. Y por eso en esta hora te clamamos que sigas haciendo lo mismo con todos y que acortes los tiempos, que no demoren tantas horas para que ellos sean atendidos, que pronto reciban el diagnóstico, sean examinados y puedan regresar a sus casas. Dios, gracias por tanto bien y misericordia que derramas en todas las urgencias. Hoy te doy gracias especiales por la Clínica Colombia, por la EPS Sanitas, por todo lo que haces con los que están afiliados. Estamos afiliados a Sanitas. Gracias, Señor. Y gracias por todos los demás. Tú los conoces y a todos los bendices. Tú no eres un Dios egoísta que bendices a unos solos, a los que pedimos que los bendigas. Tú bendices a todos. Por eso te damos gracias, Señor. Y también quiero pedirte de manera muy especial por Luis Eduardo Díaz, que le han hecho una colonoscopia y se encuentra bastante delicado de salud. Que todos podamos orar y pedirle a Dios por él. Por la salud de María Hilda Ochoa Buitrago, que está muy malita de los pulmones, diríamos grave. Pero Señor, tú le puedes regalar pulmones nuevos. Por Amparo Telles, quedó inconsciente después de una cirugía. Si tú pasas esas manos poderosas, sanadoras, ella va a estar sana y libre. También te pedimos, Señor, por Alba Ortiz de Castillo, está pendiente de una cirugía por unos miomas en los ovarios. Y ella es mamá de una joven especial. Por eso te suplicamos misericordia para ella y para su hijita. Rogamos, Señor, por la conversión de Lina Tatiana Castaño, para que ella verdaderamente se encuentre nuevamente contigo. Ella cuando era niña tenía don de lenguas, servía en una comunidad, se descarrió y se fue. Hoy es una madre que podríamos llamar irresponsable. Pero Señor, que tú la vuelvas a llamar al redil, que ella se vuelva a enamorar de ti, que ella vuelva a recordar lo que tú le habías regalado en esa época. Don de lenguas tan lindo que oraba en lenguas. Hoy ya no. Hoy le sirve al mundo. Por eso, Señor, te pedimos por la conversión de Lina Tatiana Castaño. También te rogamos, Señor, para que tú liberes de la tristeza y la depresión a Luz Marina Cárdenas. Señor, allá donde ella se encuentra, en Imaima. Ayer la conocí, o tal vez si la había conocido, no recordaba, cuando venía para el Pentecostés. Señor, que tú la llenes con tu Santo Espíritu para que ella sea libre de tristeza y de depresión, de angustia. Lo mismo que Clara Cárdenas, que ella también sea libre de la tristeza, de la depresión. En la vida se tienen pérdidas, pero después Dios recupera y nos regala el doble de lo que hemos perdido. Así que esa ansiedad se va a ir, esa depresión se va a ir, esa tristeza, y va a venir esa alegría y ese gozo y las bendiciones del Señor. También te pedimos, Señor, por liberación para su mamá, para Blanca Cárdenas, de esa fibromialgia, si es así, no se me perdonan si no se dice así, pero ya el Señor sabe qué enfermedad es tan dolorosa, pero que ella también sea llena del Espíritu Santo, de ese poder sanador y restaurador. Gracias, Señor, por lo que haces con ellos y con todos los enfermos que están escuchando la emisora Minuto de Dios y que han pedido oración.
1: Que siga derramándose la unción del Espíritu por la fe de sus siervos, dice la oración, que se derramen los siete dones según la fe de sus siervos. Por eso te invito a que le pidamos a la Santa Madre de Dios, la llena de gracia, mujer de fe, que en este instante ella venga y nos asista en nuestra oración, para que nuestra oración llegue limpia y pura, tranquila, al corazón de Cristo. Ella, maestra de oración, venga a nuestro corazón. Queremos, Señora María, envolver en tu corazón a estos hijos tuyos, que seas tú intercediendo poderosamente por ellos, así como lo hiciste con esos discípulos que el Señor te encomendó y te entregó a la Iglesia. Nos entregó a cada uno de nosotros a tu corazón, el corazón que está lleno de la fuerza de Dios. Por eso, Señora Santa, permítenos en este instante pedirte a ti humildemente que tomes a cada uno de estos hijos tuyos, que le hemos dado nombre propio con sus necesidades, sus angustias, para que seas tú tocando y enseñando, María, a fortalecer la fe. Te entregamos, mi reina y señora, a todos los rectores, a todas las personas que trabajan en las instituciones educativas, a estos lugares allí, mi Señor, tómalos a través de María, a todos los que están enfermos, maestros que tienen dificultades de salud, no solamente físicas, sino emocionales y mentales. Te pedimos por ellos, por los que tú, mi Señor, has elegido, los has amado y les envías a caminar en santidad para que puedan dirigir a estos jóvenes que tú les has regalado bajo custodia. A cada uno de estos maestros, los jóvenes, los maestros adultos que están enfermos, que tienen problemas, Señor mío, problemas en su cuerpo, que tienen enfermedades difíciles. Queremos hoy entregártelos a través de María de Nazaret, a través de todos los santos y santas de la Iglesia que oran, claman, ruegan y suplican, a través de todo el pueblo de Dios. Nuestra fe, Señor, nuestra fe toca tu corazón. Hoy te entregamos a cada uno de estos jóvenes que están en estas instituciones educativas que también están enfermos. Mi Señor, tú sabes que son muy jóvenes y están muy enfermos. Tienen problemas cardíacos, pulmonares, tienen problemas de glicemia, hipoglicemia, que tienen problemas depresivos, ansiosos. Estos jóvenes, mi Señor, hoy los sumergimos en el corazón de Juan, ese, el más joven de tus discípulos al que amabas tanto, mi Señor, para que sean resguardados en ti por la oración de una madre, la oración de un profesor en fe, de estos maestros que oran en fe por sus estudiantes, para que estos jóvenes recuperen su salud, para que puedan, Señor mío, ser restaurados y puedan hacer lo que tú les has indicado, porque los enviaste con una misión especial a cada joven. Oramos, mi buen Señor, por cada una de esas familias que necesitan de tu presencia. Familias que están en dificultades económicas, emocionales, de salud. Queremos, mi Señor, que entres como entraste en Jerusalén. Que ellos te reconozcan por un solo corazón que reconozca que tú estás ahí. Señor, se derrame el torrente de tu Espíritu, el Espíritu que sana, el Espíritu que da luz donde hay oscuridad. Queremos que entres, mi Señor, a estas familias que necesitan de ti, necesitan, Señor mío, ser abrazadas, ser totalmente restauradas para que sigan el camino que tú les has elegido. Padres y madres, estos hijos tuyos necesitan del poder de la oración, necesitan ser sumergidos en tu corazón, Señor. Estas familias necesitan vivirte a ti, ser revestidas en la gracia, en el poder, en el perdón, en la sanidad, en el reconocimiento del otro, para que puedan vivirte a ti, mi Señor. Oramos por estas familias que viven estos procesos de oración todos los días en familia. Gracias por ellas, gracias porque estas familias son fortaleza para tu Iglesia. Gracias por esos hijos que allí están viviendo la oración, son siervos tuyos donde quiera que vayan, Señor mío, testimonios de la grandeza de tu poder. Te damos gracias, mi Señor, por esas familias que oran día y noche, constante y perseverantemente, como padres y madres, como madres e hijos, como hermanos, se unen a orar. Antes de iniciar cualquier actividad, antes de iniciar, Señor Santo, están ahí y al acostarse también oran, dándote la gloria y la honra por todo lo que tú les das, por el trabajo, por la salud, por sus proyectos, por sus amistades, por sus actividades, por los sueños, por los proyectos que tienen en familia. Gracias, mi Señor, porque tú las proteges y tú las guías y son testimonio para otras familias que necesitan un encuentro personal contigo. Por eso, desde aquí, mi Señor, te clamamos, todos los que estamos aquí, por familias restauradas, familias llenas de tu Espíritu. Se acerca Pentecostés y que esa promesa, Señor, como estuvo allí en la familia de Cornelio, que allí descienda el poder, Señor mío, de tu gracia, que inundes primero todo el lugar, Señor, para después tomar corazón tras corazón y hacer de estas familias fortalezas, columnas fuertes en fe para la iglesia, mi Señor. Las familias necesitan unción nueva, un aceite nuevo, mi Señor. Madres ungidas, padres ungidos, hijos ungidos por la gracia del Señor, para levantar a la iglesia, para sostener al aquel que no te conoce, mi Señor, y llevarlo a los pies tuyos. Hoy oramos por ellos, hoy te pedimos una nueva unción, una preparación para Pentecostés, mi Señor, para que ellos puedan regocijarse en ti, para que ellos salgan como salió Pedro, a hablar, a dar su testimonio y a enamorar, Señor mío, a tantos que lo escucharon, porque era un hombre lleno del Espíritu. Que así sean padres y madres, abuelos, tíos, hijos, hijas, llenos del Espíritu, para que puedan llevar tu palabra a los confines de la tierra. Que sean hombres y mujeres, fuertes columnas, protegidos por una oración, Señor mío, la oración de la iglesia, la oración de sacerdotes, religiosas, laicos, hijos tuyos extendidos sobre la faz de la tierra. Hoy te invito a ti que estás allí escuchando, que levantes tus brazos al cielo y ores por tu familia en este instante. Clama al Señor un torrente de su Espíritu por todos tus hijos, por todas las generaciones, por todos los proyectos que hay en tu casa, para que el Señor los tome, para que el Señor los fortalezca, para que sea Él a través del Espíritu tomando toda autoridad y gobierno en esa economía, en la salud física, mental y espiritual de tu casa, de tu familia, tu salud. Ora por ti también ahora, dile: Señor, yo te invito a que vengas a mí y te doy toda autoridad y gobierno sobre mi salud física, mental y espiritual. Hoy te digo a ti que eres el Señor de mi vida, que eres el Creador del cielo y de la tierra, que solo tú puedes, Señor mío, hacer conmigo lo que quieras hacer, porque tú eres mi Creador, tú eres mi Señor, tú eres Abba del cielo en Cristo Jesús. Por eso yo hoy, como madre, como tía, como hermana, como sobrina, como abuela, te entrego a mi familia, la abandono en ti, la entrego a tu corazón, a través de tus discípulos, primera comunidad cristiana, a través de María de Nazaret. Hoy abandono a mi familia en plenitud, los que creen y no creen, los que se acercan y están lejos. Hoy mi familia te pertenece desde que nace el sol hasta el ocaso. Porque tú, como nuestro guardián, no duermes, tú nos proteges de caer en el abismo. Por eso mi familia es tuya, Señor, para que mi familia y yo te sirvamos como tú lo quieres, para que florezcan en nosotros los carismas y los talentos que tienes para nuestras familias, las cercanas y lejanas, todas las que has permitido crear, Señor mío, generación tras generación. Yo te invito a que ores por tus hijos, los que ya están casados. Estos hijos, dile: Señor, desata en ellos hambre y sed de conocerte, hambre y sed de vivir tras contigo y para ti, hambre y sed, Señor, de seguir tu camino. Que todo aquel que llegue, se acerque a mis hijos, se acerque a mi esposo, se acerque a mis hermanos, sean instrumentos tuyos. Abre los oídos. Abre, Efata, ábrete oído para escuchar la voz del Señor a través de quienes tú envías a mis familiares cercanos, lejanos. No permitas, mi Señor, que se pierdan. Tú lo dices en la palabra, que ninguno de estos se pierda, porque eres tú el que está protegiéndolos y necesitas familias de oración, familias que se entreguen, familias que se sientan amadas, elegidas y santas por ti, Señor. porque los llamas desde la eternidad a hacer un gran trabajo en ti y para ti. Por eso mi familia, dile al Señor allí, mi familia te pertenece, mi familia es tuya y hoy te recibo a ti, Señor mío, y hoy te pido que la plenitud de tu Espíritu descienda sobre ellos, porque ellos son bautizados, confirmados, han pasado por el sacramento del matrimonio, y aquellos que no, mi Señor, enamóralos y tráelos hacia ti con hilos de amor, hilos de conversión, hilos perfectos, Señor mío, de santidad para la gloria y honra de tu nombre.
0: Señor, y en esta hora seguimos pidiéndote que nos regales a todos la unción del Espíritu Santo para estar orando, Señor, por cada municipio, por cada vereda, por cada pueblo, por cada ciudad, por cada puerto de Colombia, por cada embajada y consulado de Colombia. Señor, ellos y nosotros todos necesitamos el derramamiento del Espíritu Santo para que se nos abra el entendimiento, tengamos conciencia de ejercer los derechos que nos corresponden. Por eso, Señor, en esta hora, que sigas derramando tu santa presencia desde el norte hasta el sur, del oriente al occidente. Que no se quede ningún lugar sin ser lleno de la presencia del Espíritu Santo. Si hay algo que Colombia necesita, es ese derramamiento real y verdadero del Espíritu de Dios, que venga esa luz profunda que nos haga cambiar la manera de pensar, de hablar, de obrar. Que venga ese fuego de Dios consumiendo toda oscuridad, toda tiniebla, y nos haga libres en Colombia, libres por el poder del Espíritu Santo, libres por el poder de la sangre derramada en la cruz del Calvario, libres por el poder de la oración y de la fe. Señor, que todos tengamos esa fe, ese amor y esa misericordia para orar unos por otros. Y en esta hora, Señor, te pido de manera especial por las finanzas de todos los oyentes de la emisora Minuto de Dios, para que su economía, sus ingresos sean bendecidos abundantemente, de una manera sorprendente y sobrenatural. Muchos están sin empleo, sus empresas están mal, sus negocios no despegan, y si ya han despegado, están en bajada. Señor, solo tú los puedes bendecir y recuperar. Por eso te rogamos, Señor, que los bendigas de manera abundante, que tú les des nuevas ideas y nuevos pensamientos y nuevos proyectos, cómo van a ser para que sean bendecidos. Yo te doy gracias, Señor, por todos aquellos que han recibido milagros de parte tuya, que han sido bendecidos abundantemente. Hoy muchas familias necesitan de esas bendiciones, y por eso te suplicamos y te rogamos, Señor, que hagas milagros en esos hogares donde falta el alimento, donde falta el trabajo, donde faltan los ingresos. Pero seguramente hay familiares que sí los pueden apoyar, se han olvidado. Señor, despierta los corazones de esos familiares pudientes, de esos familiares que pueden apoyar, para que se acuerden que hay un pariente lejano que necesita de su apoyo. Gracias, Señor, por lo que estás haciendo y seguirás haciendo en esta tarde. Amén. Y amén. Y amén.
1: Amén.
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12: 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En la emisora Minuto de Dios son las...
11: 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En la emisora Minuto de Dios son las 2 de la tarde.
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Leemos en el libro de los Hechos Apostólicos que después de la ascensión de Jesús a los cielos, la Virgen María y los discípulos del Señor se congregaron en Jerusalén, en el aposento alto, y allí permanecieron durante 9 días, en una jornada intensa de oración, de súplica, de ruego. Pedían que sobre ellos viniera el Espíritu Santo. Y la respuesta fue Pentecostés. A imitación de ellos, también nosotros vamos a hacer una novena de oración. Ojalá pudiéramos permanecer los 9 días orando. Y si no nos es posible, al menos con una pequeña reflexión diaria, vamos a dedicar nuestra atención a pensar en el Espíritu de Dios y a clamarle que venga a nosotros, a suplicarle al Padre del Cielo que por los méritos de Jesucristo nos regale el Espíritu Santo.

el día de Pentecostés, cuando el Espíritu Santo se hizo presente en María y en los discípulos de Jesús, se sintió como un viento fuerte. Pero no solo eso, sino que la oración de los discípulos del Señor debió ser llena de entusiasmo y de energía. Con razón, los vecinos pensaron que en esa casa estaba sucediendo algo extraordinario. Y a partir de ese ruido que escuchaban, se fueron congregando para preguntar qué era lo que acaecía en ese lugar. Los discípulos estaban ciertamente transportados de gozo. Estaban alabando al Señor en ese carisma que llamamos carisma de las lenguas y que todavía no entendemos muy bien de qué se trate. Era como una predicación, era como una alabanza, era como un mensaje, era como una alegría desbordada, era una oración emocionada que no necesitaba decir muchas ideas, sino que se estaba dejando llevar por el amor. Pero algunos, ignorando lo que sucedía, y solo viendo el entusiasmo de los que allí oraban, comenzaron a sonreírse y a preguntarse si acaso sucedía que en la fiesta se estaban embriagando. Y entonces Pedro y también los 11 discípulos de Jesús estuvieron explicando de qué se trataba. El libro de los Hechos Apostólicos nos transmite las palabras puestas en labios de Pedro, que debieron ser compartidas por los 11 apóstoles. ¿Qué decía Pedro? Decía que no estaban embriagados, porque apenas eran las 9 de la mañana, pero que en ellos estaba cumpliendo el vaticinio del profeta Joel, que decía que en aquellos días Dios derramaría su espíritu sobre todos los creyentes y que esa presencia del Espíritu de Dios en los corazones se reflejaría, se daría a conocer por medio de profecías, por medio de sueños, por medio de visiones. Eran signos materiales que denotaban la presencia del Espíritu de Dios. Pero de esas palabras Pedro apenas tomó como hincapié para decir qué era lo que en realidad estaba pasando. Y empezó a proclamar el nombre de Jesucristo. Esa proclamación de Pedro la llamamos el querigma. Simón Pedro decía que a Jesús, un hombre bueno en obras y palabras, los príncipes de los sacerdotes y los ancianos del pueblo lo habían condenado a morir en la cruz. Pero que Dios no había permitido que el cuerpo de Jesús permaneciera en la sepultura, que lo había resucitado, que lo había hecho para siempre Cristo y Señor, que lo había elevado

a la derecha del Padre, y que desde el cielo estaba Jesucristo derramando Espíritu Santo sobre todos los que creían en Él. Ese resumen de la predicación apostólica va a aparecer en otros capítulos del libro de los Hechos. Y es también como el centro y el núcleo y el fundamento de nuestra fe. Nosotros, de una manera fundamental, aceptamos, creemos en Jesucristo muerto y resucitado. Confesamos que el Señor Jesús murió por nosotros, que el Señor Jesús fue entregado a la muerte de cruz, que el Señor Jesús fue sepultado en una sepultura nueva que estaba en un huerto cercano al lugar de su muerte, pero que al tercer día el Señor resucitó, que Dios lo hizo vivir con la fuerza maravillosa de su brazo, con el poder extraordinario que tiene Dios, lo llenó de Espíritu Santo. Y ese Espíritu Santo que resucitó a Jesús de entre los muertos es el que va a resucitar también un día nuestros cuerpos mortales. Hoy, todos nosotros congregados, suplicamos a ese Espíritu de vida que venga a nuestros corazones. Que ese Espíritu Santo que resucitó a Jesús también sea para cada uno de nosotros la prenda de la vida y de la resurrección definitiva.

esa presencia del Espíritu Santo en cada uno de nosotros se puede sentir como un borbotón que brota desde el alma. Podemos cantar nosotros, vamos a unirnos al Ministerio de Música y a decirle a los demás qué es lo que está sucediendo en nuestro corazón.

0: Envía, Señor, tu Espíritu.
1: Y renueva la faz de la tierra.
0: Dios nuestro, que por el misterio de Pentecostés santificas a tu Iglesia en todo pueblo y nación, derrama los dones del Espíritu Santo por toda la extensión de la tierra. Y continúa realizando ahora en los corazones de tus fieles aquellas maravillas que obraste en los comienzos de la predicación evangélica. Por Jesucristo, nuestro Señor.

llame sobre todo. Ven, espíritu santo.

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9: 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En la emisora Minuto de Dios son las...
5: En la emisora Minuto de Dios son las 3 de la tarde. 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
2: Para eso se necesita una gracia universal, una comunicación universal, total, del Espíritu Santo, para la evangelización. Y allí, todos bautizados en el Espíritu, cada uno con el fuego del Espíritu, con diversidad de lenguas, pero en la unidad del Espíritu. Esta es la iglesia. Y en tercer lugar, es el nacimiento entonces de esta comunidad viva. Es una comunidad de hermanos, es una comunidad orante, es una comunidad de discípulos, de seguidores de Jesucristo. Es una comunidad también apostólica, porque será una comunidad enviada. En Hechos, capítulo 2, verso 42, tenemos un retrato de esa comunidad viva, nacida de Pentecostés. Perseveraban en la doctrina de los apóstoles, en la comunión unos con otros, en el partir del pan y en las oraciones. Pero además de esto, la palabra de Dios, la comunión, la Eucaristía, en esta fracción del pan, la oración, dice que había muchas maravillas y muchas señales que eran hechas por los apóstoles. Las señales y las maravillas de Dios, las manifestaciones grandes y poderosas de un Dios manifestado entre los seres humanos, entre los pequeños. Todos los que habían creído estaban juntos, tenían en común todas las cosas, entregaban sus bienes, los repartían según la necesidad de cada uno. Una comunidad solidaria, una comunidad abierta, no una comunidad individualista ni egoísta, una comunidad que vive la caridad, que comparte, pero también que persevera, como dice aquí, unánime en la oración, unánime en la fracción del pan, unánimes en la alegría y en la sencillez del corazón. Estos son señales evidentes y auténticas de Pentecostés, de un verdadero Pentecostés. ¡Qué belleza, qué esperanza vivir toda esta gracia en las comunidades carismáticas de hoy, en las comunidades cristianas de hoy! Porque de hecho, si no vivimos esta gracia de Pentecostés, no somos la comunidad de Jesús, no somos la comunidad ungida y guiada por el Espíritu de Dios. Esta comunidad sencilla de corazón, esta comunidad que vive la alegría del Evangelio, y resuenan las palabras del Papa Francisco de una nueva evangelización marcada por la alegría, es Pentecostés. Marcada por la alegría, marcada por la sencillez del corazón, no por el orgullo, no por la autosuficiencia, ni por la autorreferencialidad de sus servidores, ministros o predicadores. Una comunidad marcada por la sencillez, por la oración, por la alegría, por la caridad, por la alabanza a Dios, por el fervor con que se relaciona con Dios. Una comunidad de alta estima, donde todos son estimados, donde todos son apreciados, donde todos son amados. ¡Qué belleza de comunidad! ¡Qué hermosura la iglesia de Jesucristo nuestro Señor! ¡Qué grande la gracia de Pentecostés! Y a esta iglesia a la que el Señor añade día tras día a cada uno de los que son llamados para ser salvos, para ser parte de esta invitación y de este llamado de Dios. Ese es Pentecostés, el Pentecostés original. ¿Qué más podemos decir de esta comunidad apostólica que nutra y que alimente y desafíe nuestras comunidades carismáticas hoy, cristianas en el fuego del Espíritu Santo. Era una comunidad donde todos quedaban llenos del Espíritu Santo, no una vez, sino sucesivas veces, de acuerdo a las circunstancias, y cada vez para predicar siempre con mayor efectividad y de manera fructífera el Evangelio. Conocemos los diversos pentecostés que van sucediendo a lo largo del libro de Hechos de los Apóstoles, no solo en Hechos 2:4, sino en Hechos 4:31, en un medio de la persecución que se desató, o en Hechos capítulo 8, en Samaria, con la evangelización de Felipe, o en Hechos 10, con el Pentecostés de los gentiles en la casa de Cornelio, o en Hechos 13, con la comunidad misionera de Antioquía, enviada por el Espíritu. Todo esto, una obra maravillosa del Espíritu Santo. Quiero subrayar el hecho de la confirmación carismática que se da en Hechos capítulo 8, versículos, 14 al 17, en toda esta evangelización que hace Felipe, este hombre carismático, este misionero en el Espíritu del Señor. Ahí, en Hechos de los Apóstoles, capítulo 8, verso 14, dice: cuando los apóstoles que estaban en Jerusalén oyeron que Samaria había recibido la palabra de Dios, enviaron allá a Pedro y a Juan, los cuales, habiendo venido, oraron por ellos para que recibiesen el Espíritu Santo, porque aún no había descendido sobre ninguno de ellos, sino que solamente habían sido bautizados en el nombre de Jesús. Permítanme un segundo. Solamente habían sido bautizados en el nombre de Jesús. Entonces les imponían las manos y recibían el Espíritu Santo. Ay, ahí ya vemos la simonía, ¿no? Simón, que ve la imposición de manos y cómo se daba al Espíritu Santo y que ofrece dinero por esto. Pero aquí lo importante es esto, esta confirmación carismática. No basta solo con aceptar o creer en Jesús, sino que es necesario, por esa misma fe, ser bautizado en el Espíritu Santo, recibir el don del Espíritu Santo y garantizar que esta experiencia se da realmente en el creyente. Aquí lo que hubo fue una confirmación carismática, porque aunque creían en el nombre de Jesús, habían sido bautizados en el nombre de Jesús, todavía, dice, no había descendido sobre ellos el don del Espíritu Santo. Pienso que es un texto desafiante para nosotros en la evangelización hoy, donde por supuesto todos hemos recibido el Espíritu al creer en Jesús, lo hemos recibido por sacramentalmente en el bautismo, pero donde no hay que desconocer que encontramos todavía entre nosotros, dentro y fuera de la iglesia, personas que pueden creer en Jesús, pero que no han vivido la experiencia consciente, abierta, amplia y generosa del Espíritu Santo en su vida. Tenemos aquí un gran desafío y un gran don para compartir con todos, que es un don fundamental de la identidad misma de todo cristiano y de la iglesia de nuestro Señor Jesucristo. Esto es la vida en el Espíritu de toda esta comunidad cristiana, todos llenos del Espíritu, confirmados en el Espíritu, ungidos en el Espíritu, que además es justamente esto el sentido y el significado del sacramento de la confirmación, que es justamente esa gracia de Pentecostés, de la fuerza poderosa del Espíritu Santo para la misión, para dar testimonio del Señor. Esto es la iglesia, la comunidad en el Espíritu, en el fuego del Espíritu. Una comunidad unida, alegre, sencilla, misionera, testimonial, carismática, estimada por todos, con estima por todos y por cada uno. A partir de las cartas del apóstol Pablo, podemos referirnos de manera especial ahora a la diversidad de los carismas. Conocemos Primera de Corintios, capítulo 12, que nos habla de la diversidad de los carismas, la diversidad de las obras de Dios, la diversidad de los ministerios, pero la unidad del Espíritu, pero la unión en el Espíritu. Y cómo esos carismas son todos para el servicio. Y esto es Pentecostés, diversidad de carismas en el mismo Espíritu, diversidad de operaciones en el don de Dios Padre y diversidad de ministerios en la gracia de nuestro Señor Jesucristo. Es este un elemento trinitario de Pentecostés. De hecho, Pentecostés es trinitario. Todo en la iglesia es trinitario. Es importante aquí hacer un buen discernimiento de los dones del Padre, del Hijo y del Espíritu Santo. Dios Padre Creador ha creado al género humano, nos ha hecho sus hijos, nos ha dado unos dones naturales de por sí, acompañando nuestra naturaleza humana. Nosotros como humanos creados a imagen y semejanza de Dios, recibimos como unos dones naturales de parte del Padre, que ya son dones que el Padre nos da por el Espíritu. Pero además de esto, recibimos nosotros unos carismas especiales por la gracia del Espíritu, unos carismas que llamamos regalos o dones, gracias especiales, sobrenaturales, carismáticas, de parte de Dios, para la misión, para el servicio, para el bien común, para edificar la iglesia, para servir a los hermanos. Y todo esto para una diversidad de ministerios, de servicios, de funciones, a la manera de Jesucristo, el servidor, el ministro, el que nos llama a todos al servicio, a ser servidores unos de otros. Hay un elemento sin duda trinitario en este Pentecostés, y es en las comunidades carismáticas donde hoy podemos hacer todo este reconocimiento del Padre, del Hijo y del Espíritu Santo en los dones naturales que tenemos, pero también en los carismas y en los dones sobrenaturales, pero también en las misiones, en los servicios, en las funciones y en los ministerios que desarrollamos. Es tomar conciencia de esa presencia trinitaria de Dios. Y ojo que subrayo que en este momento de la iglesia, del discernimiento de la iglesia, tenemos ya una conciencia mucho más amplia de los carismas, de los ministerios, y seguramente la iglesia irá avanzando y profundizando todo esto mucho más a partir de este modelo de iglesia sinodal, donde nos reconocemos todos bautizados y todos enviados en comunión, en participación y en misión. Es que todos recibimos carismas, es que todos tenemos ministerios, es que los ministerios no pueden ser reducidos solamente a un pequeño acompañamiento litúrgico, es que los carismas y los ministerios permean la vida de toda la iglesia y todas las operaciones y todas las acciones y todos los servicios de todos en la iglesia. Esto es una diversidad de carismas infinita, divina y maravillosa, en la armonía de la comunión y de la unidad que solo el Espíritu Santo nos puede dar. En la carta a los Romanos, capítulo 8, también siguiendo al apóstol Pablo, tenemos la invitación a vivir en el Espíritu. Ya no se trata de vivir según la ley, sino según el Espíritu. Vivir guiados bajo el Espíritu, vivir conducidos por el Espíritu, dando muerte a las obras de la carne con el Espíritu, como ya dirá en Gálatas capítulo 5, verso 22 y siguientes, los frutos del Espíritu, el amor, la alegría, la paz. Pero allí, una vez más, el amor, encabezando toda la lista de los frutos del Espíritu, que no se agota solamente en aquella pequeña lista de Gálatas capítulo 5, 22, sino que se extiende a todos los frutos de justicia, de dignidad humana, de trabajo social, de transformación de personas, de constitución de hogares, de familias, de comunidades, de transformación de personas, de territorios, de estructuras, de instituciones en la iglesia y en la sociedad, como fruto del Espíritu Santo, como fruto de la acción poderosa, carismática del Espíritu Santo. Todos estos frutos del Espíritu Santo conducen ciertamente a una vivencia comunitaria fraterna y madura. Es el Espíritu Santo el que nos va llevando hacia un crecimiento en la madurez humana y también en la madurez cristiana, en la madurez espiritual y carismática, entendiendo esta madurez como esa capacidad y esa gracia de saber integrar sanamente todos los dones, todas las circunstancias, todas nuestras realidades humanas, divinas y humanas en el propósito de Cristo Jesús, nuestro Señor. En síntesis, la comunidad cristiana primitiva no era solamente una organización, era una comunidad viva, era un organismo vivo, era una comunidad carismática, animada por la acción continua del Espíritu Santo. Una comunidad viviendo un permanente Pentecostés en un dinamismo creativo, en un dinamismo potente, poderoso, que manifestaba ciertamente la grandeza de Dios con tanto amor, con tanta sencillez, con tanta humildad, con tanta cercanía, que no deja de causar asombro, admiración y de llevarnos a todos una vez más a la adoración de Dios. ¿Qué nos dice el magisterio de la iglesia al respecto? En líneas generales, lo que quisiera subrayar en este momento es que el magisterio de la iglesia nos habla de la necesidad de un nuevo Pentecostés, de un Pentecostés actual. Juan Pablo II, Benedicto XVI, por supuesto Pablo VI, en su momento Juan XXIII, el Papa Francisco, y estaremos seguramente escuchando en su momento, ahora que se acerca la solemnidad de Pentecostés, al Papa León. La conciencia de la iglesia es la necesidad de un nuevo Pentecostés. Hace falta un nuevo Pentecostés para una nueva evangelización. Hace falta Pentecostés para renovar la iglesia, porque el que renueva la iglesia no es un papa, no es un sacerdote, no es un laico, es el Espíritu Santo en un papa, en un sacerdote, en un laico, en un misionero, es el Espíritu Santo en todos y en todas las cosas. Es ahí donde se da la renovación de la iglesia, la renovación de corazones, la renovación de sentimientos del corazón, de pensamientos de la mente humana, de acciones humanas, de pasos y de un caminar que hacemos juntos en la iglesia. Necesitamos, como dijo el Papa Francisco en la Evangelii Gaudium, comunidades de discípulos evangelizadores con espíritu, comunidades de discípulos misioneros llenos del espíritu. No hay duda que todos los movimientos eclesiales son signo de ese mover del espíritu, pero de manera particular, la corriente de gracia de la renovación carismática católica es como una memoria viva de esta gracia de Pentecostés. Es como una corriente de gracia que no existe para sí misma ni para unos objetivos particulares, sino que existe para la iglesia misma.

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13: Saludos y bendiciones a todos los participantes de esta masterclass de hoy, comunidades carismáticas, viviendo hoy un nuevo Pentecostés. El objetivo de nuestra experiencia en este momento es reflexionar sobre cómo las comunidades carismáticas de hoy son una expresión de un nuevo Pentecostés, a la luz, por supuesto, de las Escrituras, particularmente de Hechos de los Apóstoles, de lo que nos enseña la Iglesia en su magisterio y de la experiencia de la renovación carismática católica. Y yo quisiera justamente comenzar con el momento eclesial que estamos viviendo hoy día. Se trata de una etapa de una profunda renovación de la Iglesia que viene dándose desde el Concilio Vaticano II, los diferentes pontificados que se han dado hasta el momento, especialmente el de el Papa Francisco y ahora el de nuestro nuevo Papa León XIV. Aunque llevamos pocos días de este nuevo pontificado, ya el Papa León XIV ha enfatizado la necesidad de una iglesia misionera, abierta al mundo y guiada por el Espíritu Santo. Hablar de una iglesia misionera es hablar de una iglesia en Pentecostés permanente, porque Pentecostés es una gracia misionera, es la gracia para la misión. En la cuenta oficial de X del Papa ha afirmado lo siguiente: construyamos con el Espíritu Santo una iglesia fundada en el amor de Dios y signo de unidad, una iglesia misionera que abre los brazos al mundo, que anuncia la esperanza del Evangelio. Estas sencillas palabras constituyen todo un programa eclesial. Nos está presentando ya todo un bosquejo, un diseño, una propuesta de el caminar de la Iglesia bajo la guía del Espíritu Santo en este tiempo. Una iglesia fundada en el amor de Dios, una iglesia sacramento del amor de Dios, del amor de Jesucristo.

una iglesia fundada en el amor de Dios, pero al mismo tiempo signo de unidad, una iglesia de unidad, de comunión, obra del Espíritu Santo, que es espíritu de unidad, que es espíritu de comunión en medio de la diversidad, diversidad de carismas, diversidad de dones, diversidad de ministerios. Una iglesia signo de unidad, pero también una iglesia misionera, misionera. Y esto significa una iglesia en salida, como nos lo dijo el Papa Francisco. Una iglesia que se reconoce con la tarea de la evangelización. Una iglesia que abre sus brazos al mundo. No es una iglesia cerrada, no es una iglesia escondida, es una iglesia que se abre al mundo, que quiere evangelizar el mundo. Una iglesia misionera que vive la gracia de Pentecostés, que es justamente la que la impulsa en un ardor misionero en el anuncio de la evangelización, en el anuncio del evangelio. Las comunidades carismáticas y toda la experiencia de la renovación carismática en la Iglesia Católica no es otra cosa que la gracia actualizada y permanente de un nuevo Pentecostés, de un Pentecostés continuo, de un Pentecostés permanente, de un Pentecostés actual, de un Pentecostés lleno de carismas, lleno de dones, lleno de gracias, lleno de ministerios en la iglesia. Un Pentecostés que hace de la iglesia, toda ella, una iglesia misionera, apostólica, carismática. La iglesia, en la iglesia, todos, la iglesia que es la unidad del Espíritu Santo, en esta iglesia, como nos dice Hechos de los Apóstoles, capítulo 2, verso 4, cuando nació la iglesia, en aquel cenáculo de oración, todos quedaron llenos del Espíritu Santo. Y ese todos sabemos que nos resuena con cierta novedad a partir del pontificado de Francisco y este nuevo tiempo en la iglesia. Todos, todos, todos llamados en la iglesia, todos convocados. Iglesia, que viene de ese verbo ekaleo, to llamados, todos llamados, todos convocados, todos bautizados en la iglesia, en un bautismo de Espíritu Santo, que es la gracia de Pentecostés. Todos bautizados en el Espíritu, todos ungidos en el Espíritu, todos recibiendo carismas del Espíritu Santo. La iglesia toda recibiendo toda la gracia del Espíritu, todos los carismas del Espíritu Santo. Nadie que tenga todos los carismas por sí solo, pero sí la iglesia depositaria de toda la gracia de Dios y de todos esos carismas. La iglesia sí recibe todos los carismas, todas las gracias, todos los dones del Señor. La iglesia en la que todos bautizados, todos ungidos, todos con carismas y dones del Espíritu Santo, la iglesia apostólica donde todos somos enviados. Todos somos enviados a la misión. Y ese es el misterio de la iglesia que nació en Pentecostés. La iglesia una, la unidad. La iglesia santa, la santidad. Una santa, la iglesia católica. La iglesia del todo, de los todos, de donde estamos todos, donde está todo el depósito de la fe, todo el misterio de Cristo, toda la gracia y todo el tesoro del Evangelio. Iglesia católica, una, santa, católica, con todos los medios para la salvación y apostólica, enviada, todos enviados a la misión. Pero ojo, que no es esa iglesia clerical donde solo los, tal vez los sacerdotes,

sacerdotes, los clérigos, los religiosos o los obispos están dedicados a la misión, sino que somos todos en la iglesia, todos bautizados, todos enviados, todos apóstoles de nuestro Señor Jesucristo. Y esto lo vemos claramente reflejado en estas sencillas palabras del Papa León, donde nos habla de esta iglesia signo de unidad, iglesia misionera que abre los brazos al mundo, que no está cerrada y que por supuesto anuncia la esperanza del Evangelio. Comienzo con esto porque entonces el magisterio del Papa León XIV ya desde su comienzo está alentando la visión de las comunidades cristianas, de las comunidades carismáticas como agentes de un nuevo Pentecostés, desde las cuales estamos llamados todos a vivir en comunión, en unidad, guiados por el Espíritu Santo y comprometidos con la misión evangelizadora de la Iglesia. Sin duda que el enfoque pastoral de Iglesia que se nos propone está centrado en el amor, en la cercanía, en la humildad, en la justicia social que ofrece todo un marco inspirador. No puedo dejar de referirme a esto, que deseo hacer esta conexión en este momento, porque me parece muy significativa. No solamente las palabras del inicio del pontificado de León XIV, sino también la, digamos, relación o conexión de León XIV con su antecesor León XIII. Porque el Papa León XIII fue el Papa que nos habló del Espíritu Santo de manera especial con su encíclica Divinum Illud Munus, 1897, el primer documento pontificio sobre el Espíritu Santo. Ese documento que escribió, motivado también por las cartas de la que en su momento era esta religiosa italiana Elena Guerra, ahora ya santa de la Iglesia Católica, Santa Elena Guerra, donde le habló a él de la importancia del Espíritu Santo, de invocarlo, de aquello que no era posible que en la Iglesia Católica se hablara de los santos, pero no del que hace santos a los santos, el Espíritu Santo. Y haciendo eco a estas cartas, escribió esta encíclica en la que nos presenta el Espíritu Santo como el alma de la Iglesia. Si Cristo es la cabeza de la Iglesia, el Espíritu Santo es su alma, donde nos habló de la inhabitación del Espíritu Santo, cómo el Espíritu Santo habita y santifica a los cristianos y les concede abundancia de dones espirituales. Fue el Papa León XIII el que consagró el nuevo siglo al Espíritu Santo el 1 de enero de 1901, invocando el Veni Creator Spiritus en nombre de toda la Iglesia. Ese acto profético marcó el inicio de una apertura renovada a la acción del Espíritu Santo en la Iglesia. Dicho esto, podríamos pensar que estamos en un momento de gracia en la Iglesia Católica, un momento de continuidad con este mover del Espíritu Santo, este mover renovador del Espíritu Santo a partir de la gracia de Pentecostés, una gracia que se actualiza permanentemente en la Iglesia y que a través de la renovación carismática católica se hace asequible, se hace cercano, se hace disponible, se hace elemental y sencillo para todo bautizado, para todo creyente. Ya con esto, con esta introducción,
que hemos hecho, pues creo que podemos entonces abordar el tema mismo entonces de Pentecostés. ¿Qué significa entonces Pentecostés? Pentecostés, por supuesto, es la venida del Espíritu Santo. Pentecostés, cuando hablamos de Pentecostés, estamos hablando de aquella experiencia del cumplimiento de la promesa que ya Dios había hecho en el Antiguo Testamento de enviar no solamente un Mesías ungido, Salvador, sino de enviar la unción misma al Espíritu Santo. Esa promesa del Padre y del Hijo se cumplió perfectamente en Pentecostés. Pentecostés es lo que podemos comprender y llamar como bautismo en el Espíritu Santo. El bautismo en el Espíritu Santo, que es la experiencia fundante de la Iglesia y la experiencia renovada, actualizada, que vive la renovación carismática católica. Este Pentecostés, entonces, lo encontramos, por supuesto, en las Escrituras, en Hechos capítulo 2, ese pasaje maravilloso que nos cuenta que todos quedaron llenos del Espíritu Santo y lenguas de fuego se posaron sobre cada uno de los que estaban allí. Pentecostés no es solamente el hecho histórico, entonces, sino un acontecimiento permanente en la vida de la Iglesia. San Juan Pablo II en su momento dijo que la Iglesia necesita un permanente Pentecostés. Este nuevo Pentecostés y permanente Pentecostés se refiere a la actualización de la experiencia del Espíritu que reaviva la vida, la vocación, la misión, los carismas y la comunión en la Iglesia. Es la gracia de Pentecostés la que reaviva todas estas gracias del Espíritu Santo. El día de Pentecostés, un pequeño grupo de oración, reunido en el aposento alto, en el cenáculo, recibió el Espíritu Santo. Era un pequeño grupo de oración, era una pequeña comunidad de hermanos unidos en la oración, creyentes en Jesús, creyentes en la promesa de Jesús. Ese día, esa mañana, fuego, viento, lenguas, proclamación, comunidad, una experiencia divina en seres humanos, una experiencia desbordante, sobrenatural, carismática, absolutamente inaudita y novedosa. Es mucho lo que podemos decir sobre este momento crucial y definitivo de la historia de la salvación, este momento escatológico, donde lo último y definitivo, lo del futuro, se hace presente aquí y ahora para todos. Tres señales quisiera subrayar de ese primer momento de Pentecostés. En primer lugar, la transformación interior de los discípulos de Jesús. Sabemos que ellos han llegado al Señor. Sabemos que se habían dispersado. Sabíamos que estaban llenos de miedo. Ahora, a partir de Pentecostés, lo que hay es una audacia, una valentía, una fuerza inexplicable que se apodera de ellos para dar testimonio del Señor Jesucristo. Una primera gracia es esta transformación interior que nos saca del miedo, pero que nos convierte en testigos. Jesús lo había dicho, Hechos 1:8, recibirán poder cuando haya venido el Espíritu Santo sobre ustedes y serán mis testigos. Serán mis testigos. Pentecostés nos hace testigos. No hay testimonio sin Pentecostés.
No hay testimonio sin el Espíritu Santo. En segundo lugar, hay una comunicación universal. Se habla de unas lenguas de fuego. Unas lenguas de fuego que se posan sobre cada uno de ellos, lo cual nos habla de una donación personal del Espíritu Santo a cada persona. Una donación que no es como en masa, sino que es a cada uno, en la forma en que cada uno lo va recibiendo y lo puede recibir. Pero cada uno recibe esa llama de fuego del Espíritu Santo. Y hay una diversidad de lenguas, una diversidad de lenguas que se manifiesta según el Espíritu Santo concede expresarse. Por supuesto que allí está todo este fenómeno de la glosolalia y de esa oración del Espíritu que no se entiende con palabras lógicas y racionales. Pero más allá de esto, incluyendo esto, tenemos aquí, por supuesto, una comunicación del Evangelio a todas las culturas, a todos los ambientes, en todos los lenguajes, en todos los idiomas. Una comunicación universal del Espíritu Santo. Porque el Evangelio es universal, porque la gracia es universal, porque la iglesia es universal, porque la misión es universal.

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0: Hermanos, hemos dicho que esta caravana que es la iglesia no se detendrá porque el poder de Dios está en ella. 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
13: 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En la emisora Minuto de Dios son las...
0: En la emisora Minuto de Dios son las 5 de la tarde. 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
1: Los invito a que recemos el rosario. Los misterios que vamos a considerar hoy son los dolorosos. En el nombre del Padre, del Hijo y del Espíritu Santo. Amén. Podemos hacer un acto de contrición pidiéndole al Señor perdón de nuestras culpas. Señor mío Jesucristo, Dios y hombre verdadero, Creador, Padre y Redentor mío, por ser quien eres y porque te amo sobre todas las cosas, me pesa de todo corazón haberte ofendido. Propongo firmemente nunca más pecar, apartarme de todas las ocasiones de ofenderte, confesarme y cumplir la penitencia que me sea impuesta. Ofrezco, Señor, mi vida, obras y trabajos en satisfacción de todos mis pecados. Y así como te lo suplico, así confío en tu bondad y misericordia infinitas, que los perdonarás por los méritos de tu preciosa sangre, pasión y muerte, y me darás gracia para enmendarme y perseverar en tu santo amor y servicio hasta el fin de mi vida. Amén.
2: Primer misterio doloroso. La oración de Jesús en el huerto de los olivos. Padre, si quieres aparta de mí esta copa, pero no se haga mi voluntad, sino la tuya. Lucas 22:42.
1: María, queremos invocarte mientras pensamos en Jesús, en su agonía en el jardín de los olivos, en su angustia cuando gritaba con clamor y lágrimas: Abba, si es posible, aparta de mí este cáliz, pero que no se haga mi voluntad, sino la tuya. Te invocamos, María, a ti, unida espiritualmente a tu Hijo, mientras aún los discípulos más cercanos dormían. Queremos, Señora, pensar en Jesús, bañado en sudor y en sangre, quien vigilaba orando cuando se acercaba el traidor que quería entregarlo con un beso, mientras los soldados del templo se apresuraban en las tinieblas a apresarlo, pensando que podrían apagar la luz. María, enséñanos a combatir en la agonía de la existencia, en la lucha de las tentaciones, en el combate por mantener la virtud. Enséñanos a ser fieles a una costa del dolor y de la sangre. Padre nuestro que estás en el cielo, santificado sea tu nombre. Venga a nosotros tu reino. Hágase tu voluntad en la tierra como en el cielo.
3: Danos hoy nuestro pan de cada día. Perdona nuestras ofensas, como también nosotros perdonamos a los que nos ofenden. No nos dejes caer en la tentación y líbranos del mal. Amén.
1: Dios te salve María, llena eres de gracia. El Señor es contigo. Bendita tú eres entre todas las mujeres y bendito es el fruto de tu vientre, Jesús.
3: Santa María, Madre de Dios, ruega por nosotros pecadores, ahora y en la hora de nuestra muerte. Amén.
1: Dios te salve María, llena eres de gracia, el Señor es contigo. Bendita tú eres entre todas las mujeres, y bendito es el fruto de tu vientre, Jesús.
3: Santa María, Madre de Dios, ruega por nosotros pecadores, ahora y en la hora de nuestra muerte. Amén.
1: Dios te salve María, llena eres de gracia, el Señor es contigo. Bendita tú eres entre todas las mujeres, y bendito es el fruto de tu vientre, Jesús.
3: Santa María, Madre de Dios, ruega por nosotros pecadores, ahora y en la hora de nuestra muerte. Amén.
1: Dios te salve María, llena eres de gracia, el Señor es contigo. Bendita tú eres entre todas las mujeres, y bendito es el fruto de tu vientre, Jesús.
3: Santa María, Madre de Dios, ruega por nosotros pecadores, ahora y en la hora de nuestra muerte. Amén.
1: Dios te salve María, llena eres de gracia, el Señor es contigo. Bendita tú eres entre todas las mujeres, y bendito es el fruto de tu vientre, Jesús.
3: Santa María, Madre de Dios, ruega por nosotros pecadores, ahora y en la hora de nuestra muerte. Amén.
1: Dios te salve María, llena eres de gracia, el Señor es contigo. Bendita tú eres entre todas las mujeres, y bendito es el fruto de tu vientre, Jesús.
3: Santa María, Madre de Dios, ruega por nosotros pecadores, ahora y en la hora de nuestra muerte. Amén.
1: Dios te salve María, llena eres de gracia, el Señor es contigo. Bendita tú eres entre todas las mujeres, y bendito es el fruto de tu vientre, Jesús.
3: Santa María, Madre de Dios, ruega por nosotros pecadores, ahora y en la hora de nuestra muerte. Amén.
1: Dios te salve María, llena eres de gracia, el Señor es contigo. Bendita tú eres entre todas las mujeres, y bendito es el fruto de tu vientre, Jesús.
3: Santa María, Madre de Dios, ruega por nosotros pecadores, ahora y en la hora de nuestra muerte. Amén.
1: Dios te salve María, llena eres de gracia, el Señor es contigo. Bendita tú eres entre todas las mujeres, y bendito es el fruto de tu vientre, Jesús.
3: Santa María, Madre de Dios, ruega por nosotros pecadores, ahora y en la hora de nuestra muerte. Amén.
1: Dios te salve María, llena eres de gracia, el Señor es contigo. Bendita tú eres entre todas las mujeres, y bendito es el fruto de tu vientre, Jesús.
3: Santa María, Madre de Dios, ruega por nosotros pecadores, ahora y en la hora de nuestra muerte. Amén.
1: Gloria al Padre, y al Hijo, y al Espíritu Santo.
3: Como era en el principio, ahora y siempre, y por los siglos de los siglos. Amén.
2: Segundo misterio doloroso, la flagelación de Jesús atado a una columna. Era un hombre lleno de dolor, acostumbrado al sufrimiento, como alguien que no merece ser visto. Lo despreciamos, no lo tuvimos en cuenta. Isaías 53, 3.
1: Te mandaron azotar, Jesús. Los golpes de los látigos cayeron inmisericordiamente sobre tus espaldas hasta hacerte sangrar. Tus brazos, tus piernas se llenaron de heridas. Cada fuetazo vulneraba tu cuerpo, que no había merecido ningún castigo. ¿Por qué ordenó ese tormento el cobarde gobernador romano, a pesar de reconocer que tú eras inocente? Te estaban tratando como a un gusano, no como a un hombre. Te estaban desfigurando el cuerpo, de modo que hasta mirarte causaba desagrado. Era preferible volver hacia otro lado el rostro. Tú eras el hombre, el varón de dolores, el cordero silencioso ante quien lo trasquila, la oveja presentada al sacrificio. María Dolorosa, enséñanos a mirar a Jesús destrozado por nuestras culpas y a suplicarle perdón.
3: Padre nuestro que estás en el cielo, santificado sea tu nombre. Venga a nosotros tu reino. Hágase tu voluntad en la tierra como en el cielo.
1: Danos hoy nuestro pan de cada día. Perdona nuestras ofensas, como también nosotros perdonamos a los que nos ofenden. No nos dejes caer en tentación y líbranos del mal. Amén.
3: Dios te salve María, llena eres de gracia, el Señor es contigo. Bendita tú eres entre todas las mujeres y bendito es el fruto de tu vientre, Jesús.
1: Santa María, Madre de Dios, ruega por nosotros, pecadores, ahora y en la hora de nuestra muerte. Amén.
3: Dios te salve María, llena eres de gracia, el Señor es contigo. Bendita tú eres entre todas las mujeres, y bendito es el fruto de tu vientre, Jesús.
1: Santa María, Madre de Dios, ruega por nosotros, pecadores, ahora y en la hora de nuestra muerte. Amén.
3: Dios te salve María, llena eres de gracia, el Señor es contigo. Bendita tú eres entre todas las mujeres, y bendito es el fruto de tu vientre, Jesús.
1: Santa María, Madre de Dios, ruega por nosotros, pecadores, ahora y en la hora de nuestra muerte. Amén.
3: Dios te salve María, llena eres de gracia, el Señor es contigo. Bendita tú eres entre todas las mujeres, y bendito es el fruto de tu vientre, Jesús.
1: Santa María, Madre de Dios, ruega por nosotros, pecadores, ahora y en la hora de nuestra muerte. Amén.
3: Dios te salve María, llena eres de gracia, el Señor es contigo. Bendita tú eres entre todas las mujeres, y bendito es el fruto de tu vientre, Jesús.
1: Santa María, Madre de Dios, ruega por nosotros, pecadores, ahora y en la hora de nuestra muerte. Amén.
3: Dios te salve María, llena eres de gracia, el Señor es contigo, bendita tú eres entre todas las mujeres, y bendito es el fruto de tu vientre, Jesús.
1: Santa María, Madre de Dios, ruega por nosotros, pecadores, ahora y en la hora de nuestra muerte. Amén.
3: Dios te salve María, llena eres de gracia, el Señor es contigo, bendita tú eres entre todas las mujeres, y bendito es el fruto de tu vientre, Jesús.
1: Santa María, Madre de Dios, ruega por nosotros, pecadores, ahora y en la hora de nuestra muerte. Amén.
3: Dios te salve María, llena eres de gracia, el Señor es contigo, bendita tú eres entre todas las mujeres, y bendito es el fruto de tu vientre, Jesús.
1: Santa María, Madre de Dios, ruega por nosotros, pecadores, ahora y en la hora de nuestra muerte. Amén.
3: Dios te salve María, llena eres de gracia, el Señor es contigo, bendita tú eres entre todas las mujeres, y bendito es el fruto de tu vientre, Jesús.
1: Santa María, Madre de Dios, ruega por nosotros, pecadores, ahora y en la hora de nuestra muerte. Amén.
3: Dios te salve María, llena eres de gracia, el Señor es contigo, bendita tú eres entre todas las mujeres, y bendito es el fruto de tu vientre, Jesús.
1: Santa María, Madre de Dios, ruega por nosotros, pecadores, ahora y en la hora de nuestra muerte. Amén.
3: Gloria al Padre, y al Hijo, y al Espíritu Santo.
1: Como era en el principio, ahora y siempre, por los siglos de los siglos. Amén.
2: Tercer misterio doloroso, la corona de espinas colocada sobre la cabeza de Jesús. Los soldados lo vistieron de púrpura, y trenzando una corona de espinas, se la ciñen, y se pusieron a saludarle. Salve, Rey de los Judíos. Marcos 14, 17, 18.
1: Jesús, tú eres nuestro Señor, tú nuestro Rey. Los soldados quisieron burlarse de ti cuando te revistieron con un manto de color púrpura y cuando te coronaron de espinas. Para culminar la mofa que te hacían, pondrían luego un letrero redactado en el idioma de los sabios, en el de los religiosos y en el de los dominadores, para reconocer que tú eras el Nazareno, el Rey de los Judíos. Las espinas de la corona te punzaron las sienes y la cabeza, pero no te impedían pensar ni te impedían amar. Por el contrario, cada aguja que penetraba tu cabeza te recordaba que estaba sufriendo por nosotros y te decía que tú, el Rey de Reyes y Señor de Señores, te hacías esclavo para librarnos a todos con las monedas de tu sangre. Por ese dolor en tu cabeza y en tus sienes, perdona, Jesús, nuestros olvidos y nuestras distracciones de ti. Padre nuestro que estás en el cielo, santificado sea tu nombre. Venga a nosotros tu reino. Hágase tu voluntad en la tierra como en el cielo.
3: Danos hoy nuestro pan de cada día. Perdona nuestras ofensas, como también nosotros perdonamos a los que nos ofenden. No nos dejes caer en la tentación y líbranos del mal. Amén.
1: Dios te salve María, llena eres de gracia. El Señor es contigo. Bendita tú eres entre todas las mujeres y bendito es el fruto de tu vientre, Jesús.
3: Santa María, Madre de Dios, ruega por nosotros pecadores, ahora y en la hora de nuestra muerte. Amén.
1: Dios te salve María, llena eres de gracia, el Señor es contigo. Bendita tú eres entre todas las mujeres, y bendito es el fruto de tu vientre, Jesús.
3: Santa María, Madre de Dios, ruega por nosotros pecadores, ahora y en la hora de nuestra muerte. Amén.
1: Dios te salve María, llena eres de gracia, el Señor es contigo. Bendita tú eres entre todas las mujeres, y bendito es el fruto de tu vientre, Jesús.
3: Santa María, Madre de Dios, ruega por nosotros pecadores, ahora y en la hora de nuestra muerte. Amén.
1: Dios te salve María, llena eres de gracia, el Señor es contigo. Bendita tú eres entre todas las mujeres, y bendito es el fruto de tu vientre, Jesús.
3: Santa María, Madre de Dios, ruega por nosotros pecadores, ahora y en la hora de nuestra muerte. Amén.
1: Dios te salve María, llena eres de gracia, el Señor es contigo. Bendita tú eres entre todas las mujeres, y bendito es el fruto de tu vientre, Jesús.
3: Santa María, Madre de Dios, ruega por nosotros pecadores, ahora y en la hora de nuestra muerte. Amén.
1: Dios te salve María, llena eres de gracia, el Señor es contigo. Bendita tú eres entre todas las mujeres, y bendito es el fruto de tu vientre, Jesús.
3: Santa María, Madre de Dios, ruega por nosotros pecadores, ahora y en la hora de nuestra muerte. Amén.
1: Dios te salve María, llena eres de gracia, el Señor es contigo. Bendita tú eres entre todas las mujeres, y bendito es el fruto de tu vientre, Jesús.
3: Santa María, Madre de Dios, ruega por nosotros pecadores, ahora y en la hora de nuestra muerte. Amén.
1: Dios te salve María, llena eres de gracia, el Señor es contigo. Bendita tú eres entre todas las mujeres, y bendito es el fruto de tu vientre, Jesús.
3: Santa María, Madre de Dios, ruega por nosotros pecadores, ahora y en la hora de nuestra muerte. Amén.
1: Dios te salve María, llena eres de gracia, el Señor es contigo. Bendita tú eres entre todas las mujeres, y bendito es el fruto de tu vientre, Jesús.
3: Santa María, Madre de Dios, ruega por nosotros pecadores, ahora y en la hora de nuestra muerte. Amén.
1: Dios te salve María, llena eres de gracia, el Señor es contigo. Bendita tú eres entre todas las mujeres, y bendito es el fruto de tu vientre, Jesús.
3: Santa María, Madre de Dios, ruega por nosotros pecadores, ahora y en la hora de nuestra muerte. Amén.
1: Gloria al Padre, y al Hijo, y al Espíritu Santo.
3: Como era en el principio, ahora y siempre, y por los siglos de los siglos. Amén.
2: Cuarto misterio doloroso, el camino del Calvario con la cruz a cuestas. Jesús, cargando con su cruz, salió hacia el lugar llamado Calvario, que en hebreo se llama Gólgota. Juan 19, 17.
1: Señor Jesús, tú aceptaste por nosotros la cruz. Tú quisiste llevar sobre tus hombros el madero al que te habrían luego de clavar. Era un pesado tronco de árbol. Al llevarlo te oprimía los hombros, de tal manera que tus mismos verdugos juzgaron preferible que te ayudara Simón, el llamado Cireneo. Tú, Señor, habías dicho que todo el que desee seguirte debe tomar su cruz cada día y marchar contigo hasta la muerte. Contigo todos debemos morir a nuestros pecados y pasiones. Esa es la condición indispensable para poder resucitar. Señor, contigo queremos tomar la ruta del Calvario. Tú el inocente, nosotros los culpables. Tú el que merece vivir y nosotros los que merecemos morir. Tú el que te entregas al suplicio para que nosotros seamos perdonados, para que sean rotas nuestras cadenas, abiertas nuestras prisiones.
3: Padre nuestro que estás en el cielo, santificado sea tu nombre. Venga a nosotros tu reino. Hágase tu voluntad en la tierra como en el cielo.
1: Danos hoy nuestro pan de cada día. Perdona nuestras ofensas, como también nosotros perdonamos a los que nos ofenden. No nos dejes caer en tentación y líbranos del mal. Amén.
3: Dios te salve María, llena eres de gracia, el Señor es contigo. Bendita tú eres entre todas las mujeres y bendito es el fruto de tu vientre, Jesús.
1: Santa María, Madre de Dios, ruega por nosotros pecadores, ahora y en la hora de nuestra muerte. Amén.
3: Dios te salve María, llena eres de gracia, el Señor es contigo. Bendita tú eres entre todas las mujeres, y bendito es el fruto de tu vientre, Jesús.
1: Santa María, Madre de Dios, ruega por nosotros, pecadores, ahora y en la hora de nuestra muerte. Amén.
3: Dios te salve María, llena eres de gracia, el Señor es contigo. Bendita tú eres entre todas las mujeres, y bendito es el fruto de tu vientre, Jesús.
1: Santa María, Madre de Dios, ruega por nosotros, pecadores, ahora y en la hora de nuestra muerte. Amén.
3: Dios te salve María, llena eres de gracia, el Señor es contigo. Bendita tú eres entre todas las mujeres, y bendito es el fruto de tu vientre, Jesús.
1: Santa María, Madre de Dios, ruega por nosotros, pecadores, ahora y en la hora de nuestra muerte. Amén.
3: Dios te salve María, llena eres de gracia, el Señor es contigo, bendita tú eres entre todas las mujeres, y bendito es el fruto de tu vientre, Jesús.
1: Santa María, Madre de Dios, ruega por nosotros, pecadores, ahora y en la hora de nuestra muerte. Amén.
3: Dios te salve María, llena eres de gracia, el Señor es contigo, bendita tú eres entre todas las mujeres, y bendito es el fruto de tu vientre, Jesús.
1: Santa María, Madre de Dios, ruega por nosotros, pecadores, ahora y en la hora de nuestra muerte. Amén.
3: Dios te salve María, llena eres de gracia, el Señor es contigo, bendita tú eres entre todas las mujeres, y bendito es el fruto de tu vientre, Jesús.
1: Santa María, Madre de Dios, ruega por nosotros, pecadores, ahora y en la hora de nuestra muerte. Amén.
3: Dios te salve María, llena eres de gracia, el Señor es contigo, bendita tú eres entre todas las mujeres, y bendito es el fruto de tu vientre, Jesús.
1: Santa María, Madre de Dios, ruega por nosotros, pecadores, ahora y en la hora de nuestra muerte. Amén.
3: Dios te salve María, llena eres de gracia, el Señor es contigo, bendita tú eres entre todas las mujeres, y bendito es el fruto de tu vientre, Jesús.
1: Santa María, Madre de Dios, ruega por nosotros, pecadores, ahora y en la hora de nuestra muerte. Amén.
3: Dios te salve María, llena eres de gracia, el Señor es contigo, bendita tú eres entre todas las mujeres, y bendito es el fruto de tu vientre, Jesús.
1: Santa María, Madre de Dios, ruega por nosotros, pecadores, ahora y en la hora de nuestra muerte. Amén.
3: Gloria al Padre, y al Hijo, y al Espíritu Santo.
1: Como era en el principio, ahora y siempre, por los siglos de los siglos. Amén.
2: Quinto misterio doloroso, la crucifixión y muerte del Señor. Cuando Jesús tomó el vinagre, dijo: "Todo está cumplido", e inclinando la cabeza, entregó el espíritu. Juan 19:30.
1: Señor Jesús, al llegar a la cumbre del Calvario, te despojaron de tus vestidos y los echaron a suerte entre los soldados, porque tú renunciaste a todo por nosotros. Luego te clavaron de las manos y de los pies a la cruz, para que no te bajaras nunca, ni siquiera para escapar al suplicio y probar que eras el Hijo de Dios. Desde entonces en tu cuerpo brillan estas heridas como si fueran claveles rojos. Tú quedaste ahí entre el cielo y la tierra, como un puente a través del cual pasan las súplicas que los hombres le dirigimos a Dios. Ahí, Jesús, muriéndote de sed, abandonado de todos, estás perdonando. Estás pensando en María y en tu discípulo amado. Estás llevando la seguridad del perdón y del paraíso a un facineroso que también moría contigo. Estás, Jesús, entregando tu espíritu en manos de tu Padre. Ahí estás, Jesús, muriendo por nosotros como expresión definitiva de tu amor, pues como decías, nadie tiene mayor amor que quien da la vida por sus amigos. Con esa muerte, Jesús, nos ha salvado y redimido, y nos has dejado una madre, la mujer que te acompañó hasta el último momento de tu existencia, la que te amaba, como si no tuviera contigo sin un solo corazón, y nos has entregado tu espíritu, porque deseabas quedarte en nosotros y con nosotros para siempre. Padre nuestro que estás en el cielo, santificado sea tu nombre, venga a nosotros tu reino, hágase tu voluntad en la tierra como en el cielo.
3: Danos hoy nuestro pan de cada día. Perdona nuestras ofensas, como también nosotros perdonamos a los que nos ofenden. No nos dejes caer en la tentación y líbranos del mal. Amén.
1: Dios te salve María, llena eres de gracia. El Señor es contigo. Bendita tú eres entre todas las mujeres y bendito es el fruto de tu vientre, Jesús.
3: Santa María, Madre de Dios, ruega por nosotros pecadores, ahora y en la hora de nuestra muerte. Amén.
1: Dios te salve María, llena eres de gracia, el Señor es contigo, bendita tú eres entre todas las mujeres, y bendito es el fruto de tu vientre, Jesús.
3: Santa María, Madre de Dios, ruega por nosotros pecadores, ahora y en la hora de nuestra muerte. Amén.
1: Dios te salve María, llena eres de gracia, El Señor es contigo. Bendita tú eres entre todas las mujeres, y bendito es el fruto de tu vientre, Jesús.
3: Santa María, Madre de Dios, ruega por nosotros pecadores, ahora y en la hora de nuestra muerte. Amén.
1: Dios te salve María, llena eres de gracia, el Señor es contigo. Bendita tú eres entre todas las mujeres, y bendito es el fruto de tu vientre, Jesús.
3: Santa María, Madre de Dios, ruega por nosotros pecadores, ahora y en la hora de nuestra muerte. Amén.
1: Dios te salve María, llena eres de gracia, el Señor es contigo. Bendita tú eres entre todas las mujeres, y bendito es el fruto de tu vientre, Jesús.
3: Santa María, Madre de Dios, ruega por nosotros pecadores, ahora y en la hora de nuestra muerte. Amén.
1: Dios te salve María, llena eres de gracia, el Señor es contigo. Bendita tú eres entre todas las mujeres, y bendito es el fruto de tu vientre, Jesús.
3: Santa María, Madre de Dios, ruega por nosotros pecadores, ahora y en la hora de nuestra muerte. Amén.
1: Dios te salve María, llena eres de gracia, el Señor es contigo. Bendita tú eres entre todas las mujeres, y bendito es el fruto de tu vientre, Jesús.
3: Santa María, Madre de Dios, ruega por nosotros pecadores, ahora y en la hora de nuestra muerte. Amén.
1: Dios te salve María, llena eres de gracia, el Señor es contigo. Bendita tú eres entre todas las mujeres, y bendito es el fruto de tu vientre, Jesús.
3: Santa María, Madre de Dios, ruega por nosotros pecadores, ahora y en la hora de nuestra muerte. Amén.
1: Dios te salve María, llena eres de gracia, el Señor es contigo. Bendita tú eres entre todas las mujeres, y bendito es el fruto de tu vientre, Jesús.
3: Santa María, Madre de Dios, ruega por nosotros pecadores, ahora y en la hora de nuestra muerte. Amén.
1: Dios te salve María, llena eres de gracia, el Señor es contigo. Bendita tú eres entre todas las mujeres, y bendito es el fruto de tu vientre, Jesús.
3: Santa María, Madre de Dios, ruega por nosotros pecadores, ahora y en la hora de nuestra muerte. Amén.
1: Gloria al Padre, y al Hijo, y al Espíritu Santo.
3: Como era en el principio, ahora y siempre, y por los siglos de los siglos. Amén.
1: Dios te salve, Reina y Madre de Misericordia, vida y dulzura y esperanza nuestra. Dios te salve, a ti llamamos los desterrados hijos de Eva. A ti suspiramos gimiendo y llorando en este valle de lágrimas. Ea pues, Señora, abogada nuestra, vuelve a nosotros tus ojos misericordiosos. Y después de este destierro, muéstranos a Jesús, fruto bendito de tu vientre. Oh clemente, oh piadosa, oh dulce Virgen María, ruega por nosotros, Santa Madre de Dios, para que seamos dignos de alcanzar las promesas de Cristo. Amén. En el nombre del Padre.

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Alégrate, reina del cielo, aleluya, porque aquel a quien mereciste llevar, aleluya, resucitó como lo había dicho, aleluya, ruega por nosotros a Dios, aleluya. Alégrate y gózate, Virgen María, aleluya, porque verdaderamente el Señor resucitó, aleluya. Oremos, oh Dios, que por la resurrección de tu Hijo, nuestro Señor Jesucristo, te dignaste alegrar al mundo, concédenos, te pedimos, que por la intercesión de la Virgen María, su Madre, alcancemos los gozos de la vida eterna, por el mismo Jesucristo, nuestro Señor.

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0: 6 de la tarde con un minuto aquí en la emisora Minuto de Dios y les cuento que la Iglesia en Colombia promoverá 3 webinars o conferencias para acompañar el voto consciente, libre y esperanzador en estas elecciones presidenciales 2026. El lunes pasado tuvimos ya una conferencia y hoy tenemos una conferencia con el nombre Elegir con Conciencia, Voto, Reconciliación y Bien Común, centrado en el discernimiento ético del voto desde criterios como la justicia, la reconciliación y la paz, con la especialidad de la atención a la participación de los jóvenes y el fortalecimiento de una cultura democrática alejada del miedo y del odio. Entonces los dejo con esta conferencia, la cual nos la ofrece la Conferencia Episcopal de Colombia.
1: Un espacio dedicado también a reflexionar a partir de los criterios, las orientaciones de base que nos brinda el Evangelio, la doctrina social de la Iglesia, el magisterio pontificio, para que entre todos logremos sumarle a este país, logremos construir en este país y que, por supuesto, en medio de ese ejercicio de construcción, tengamos muy presente, estemos inspirados en esos valores cristianos, en esos principios cristianos que orientan nuestra razón de ser y de hacer. Este segundo momento de este itinerario, de esta serie que nos ha propuesto el Servicio Episcopal, ha sido titulado Elegir con Conciencia, Voto, Reconciliación y Bien Común. Este camino lo iniciamos la semana pasada, el lunes nos estuvo acompañando Monseñor Héctor Fabio Henao Gaviria, delegado de la Conferencia Episcopal para las Relaciones Iglesia-Estado. Con él tuvimos la oportunidad de considerar unos principios base muy importantes justamente para esta reflexión. Desde ya, a quienes ven este espacio y no tuvieron la oportunidad de ver el primero, pues los invitamos a que, si tienen la oportunidad, revivan ese primer momento de esta serie web a través del canal de YouTube de la Conferencia Episcopal, desde el cual muchas personas ya se conectan a este segundo webinar. Pueden ubicarse ahí en la sección de los videos en vivo de las transmisiones y pueden justamente revivir lo que fue este primer webinar, o también lo pueden hacer aquí a través de la página de Facebook de la Conferencia Episcopal de Colombia. Así que saludamos también a quienes se conectan desde las diferentes jurisdicciones eclesiásticas, territorios del país. Agradecemos a las jurisdicciones, comunidades religiosas, parroquias, que desde ya están replicando esta señal de este segundo webinar, este espacio digital en el que tenemos la posibilidad de estar acompañados de 2 laicos, de 2 personas que también han apoyado esta misión de la Iglesia Católica en Colombia en cuanto a los diferentes procesos que se han acompañado de reconciliación, de cultura, de paz, de fomentar también los diferentes procesos de diálogo y de formación alrededor de toda esta vocación política que también tenemos nosotros y esta responsabilidad ante todo como cristianos, como católicos, de sumarle a esta nuestra nación y de sumar a los diferentes territorios. Son Mónica Lauer Pérez y Camilo Cubillos quienes, bueno, más adelante tendré la oportunidad de presentárselos directamente, pero desde ya queremos agradecerles su presencia en este rato que vamos a estar aquí dialogando y reflexionando. Antes de esa presentación, quiero darle paso al padre Martín Sepúlveda, nuestro director de comunicaciones de la Conferencia Episcopal de Colombia, quien nos acompaña también en este momento, para que sea él quien nos ayude a entrar en disposición de lo que será este espacio de reflexión con la oración. Padre, adelante.
2: Muchas gracias, Lida. Un abrazo, un saludo para todos los que a esta hora se conectan con nosotros, con las redes sociales de la Conferencia Episcopal de Colombia. Y como siempre, pues ponemos este espacio, este momento de formación en las manos del Señor, invocando el Espíritu Santo sobre nosotros. Y no solo para este momento, sino también para estos acontecimientos y estos momentos que vive nuestro país en este ejercicio democrático al que somos convocados los colombianos. Estamos en la novena de Pentecostés, que es, entre otras cosas, la novena más antigua que tenemos en la Iglesia. ¿Por qué? Porque María y los apóstoles estuvieron reunidos en el cenáculo orando a la espera del Espíritu Santo, invocando el Espíritu Santo. Entonces, la novena más antigua que tenemos en la Iglesia y la que recomienda la Iglesia, la novena de Pentecostés. Pues en este momento y en esta preparación a Pentecostés, lo mejor es invocar sobre nosotros, sobre quienes van a exponer en esta noche, sobre quienes nos están escuchando y participando de este espacio virtual, invocar el Espíritu Santo, para que sea el Espíritu Santo que disponga nuestros corazones, nos dé la sabiduría, nos dé la inteligencia, nos dé el espíritu de consejo y las palabras también para llevar una luz de esperanza a muchas personas. En el nombre del Padre, del Hijo, del Espíritu Santo. Amén. Oh Espíritu Santo, divino consolador, ilumina mi mente y guía mis pasos para que siempre haga tu santa voluntad. Te pedimos humildemente el don de consejo. Aconséjanos en nuestras dudas, vacilaciones, decisiones que debemos tomar. Aconséjanos en todos los momentos en que no sepamos el camino que debemos tomar. Pero inclina siempre, Espíritu Santo, nuestro corazón hacia el bien, hacia la prudencia y la rectitud. Haznos dóciles a tus inspiraciones para no caer en el error. Y ayúdanos a encontrar las palabras, las acciones correctas, tanto para nuestra propia vida y santificación como para ayudar a quienes están a nuestro lado. Espíritu Santo, Espíritu de consejo, llénanos de tu luz para que cada una de nuestras decisiones refleje tu amor y sabiduría. Amén. Gloria al Padre, al Espíritu, gloria al Padre, al Hijo y al Espíritu Santo, como era en el principio, ahora y siempre, por los siglos de los siglos. Amén. Espíritu Santo, ilumínanos y santifícanos. Con esta invocación del Espíritu Santo, pues damos inicio, Lida, a este espacio, no sin antes invitar a quienes están con nosotros a darle me gusta a esta transmisión para que podamos llegar a más personas y si pueden también compartirla para que otros puedan también sacar provecho de este espacio de formación. Gracias, Lida, y adelante.
1: Padre Martín, muchísimas gracias por ayudarnos a entrar bajo la presencia del Espíritu Santo, su luz, justamente en disposición para lo que será este espacio de reflexión alrededor de este tema tan importante y, por supuesto, su invitación a que podamos compartir este contenido para que más personas se sumen a esta reflexión. También desde ya queremos motivarlos a que poco a poco, a medida que vamos desarrollando el espacio, ustedes se unan con reflexiones, de pronto con algún tipo de comentarios propositivos, esperanzadores, relacionados también con este momento y que puedan también ser considerados por otros que se conectan a este momento a través del canal de YouTube, de la página de Facebook de la conferencia y de las diferentes jurisdicciones eclesiásticas y a quienes también verán esto en diferido más adelante en algunos otros momentos. Muy bien, entonces, con esta parte inicial tan importante, queremos también hacer algunas precisiones en orden a que podamos ponernos en disposición y encuadrar un poco este momento. Queremos recordarles que el servicio episcopal para el perdón, la reconciliación y la paz es un organismo que fue creado por la Conferencia Episcopal justamente oficialmente el año pasado, en 2025, bajo el propósito de fortalecer, de crear y de articular diferentes iniciativas y procesos de escucha, de perdón, de reconciliación y de paz muy propios, pues, de la misión de nuestra Iglesia Católica, bajo también iniciativas de escucha, de educación en promoción y cultura de paz, que por supuesto son muy importantes para nosotros, justamente en aras también de sumarle a nuestras familias, a nuestros hogares, a nuestras comunidades y a nuestros territorios. Este servicio episcopal se articula básicamente en tres niveles. Un primer nivel, que es la Comisión Episcopal de Paz, conformada por obispos de diferentes regiones donde persisten fuertemente causas estructurales relacionadas con el conflicto armado, con la violencia en nuestro país. También está integrado por la Comunidad de Presidencia. Tenemos un segundo nivel, que es del grupo de asesores del Servicio Episcopal, que justamente en este espacio nos acompaña una de ellas, Mónica Lauer, y tenemos una secretaría, una asistencia técnica que se encarga de ayudar a ejecutar propuestas justamente como estas. Con este primer encuadre queremos sumar una segunda precisión. Luego del webinar que realizamos la semana pasada, el día lunes, con Monseñor Héctor Fabio, nos hemos dado cuenta, nos han advertido de un documento que está circulando a través de diferentes redes sociales, canales de WhatsApp, donde aducen que este documento es producto de orientaciones concretas dadas por Monseñor Héctor Fabio en este espacio, y ese documento se propone como una guía electoral para el voto católico en este 2026, una guía electoral católica. Yo creo que Michael, si nos ayudas, nuestro ingeniero, a proyectar esta imagen para que las personas se hagan una idea más clara de lo que estoy hablando. El documento en sus pantallas de mi lado izquierdo es el documento del cual les hablo, una guía electoral católica. Realmente no es un documento oficial, no es un documento autorizado ni producido por la Conferencia Episcopal de Colombia ni por el Servicio Episcopal para la Reconciliación y la Paz. Es un documento que trae a colación algunas ideas parciales de las planteadas por Monseñor Héctor Fabio, pero no corresponden realmente al interés ni a la orientación que desde este espacio estamos dando. Recuerden que esto no es un espacio donde ni se promueven ni se valoran concretamente ningún tipo de espacios programáticos o propuestas programáticas de ningún candidato, sino que por el contrario buscan propiciar una reflexión muy consciente de orientaciones concretas respecto al voto cristiano, católico, pero no particularizar nada, absolutamente nada. Entonces queremos, por el contrario, invitarlos a que sí consulten el único documento oficial que desde la Conferencia Episcopal y desde el Secretariado Nacional de Pastoral Social se ha puesto a disposición de todos, que es la cartilla justamente de Vivamos el Evangelio Participando Conscientemente en la Política. Si ustedes se dan cuenta en sus pantallas, en mi lado izquierdo aparece un código QR. Si escanean ese código QR, ustedes van a poder acceder a ese documento, que es el documento autorizado, es el documento oficial, el único hasta el momento. ¿Vale? Así que también nuestro compañero ingeniero nos va a ayudar replicando a través de un link en los diferentes chats el acceso a este documento para que ustedes lo puedan tener presente. Muy bien, con esa precisión vamos a entrar entonces de una vez en materia, y quiero empezar presentándoles a nuestros invitados. La primera de ellas es Mónica Lauer Pérez. Mónica es científica de conflictos y paz es psicóloga y asesora del Servicio Episcopal para la Reconciliación y la Paz, justamente de la conferencia. Cuenta con amplia experiencia de acompañamiento en procesos de construcción de paz, reconciliación, atención a comunidades afectadas por la violencia, tanto en América Latina como desde organizaciones eclesiales internacionales, una de ellas Adveniat, una organización alemana muy reconocida también entre muchos de nosotros. Ha trabajado en diferentes espacios de investigación, de formación, cooperación internacional en temas de justicia transicional, ética y superación de conflictos. Yo diría que es una de las personas no nacidas en Colombia que más conozco, que más conoce en nuestro país. Lo digo porque tuve la oportunidad de trabajar también con ella y definitivamente estoy segura de que sus aportes y sus reflexiones en este espacio van a ser muy, muy fructíferas para este discernimiento. Mónica en estos momentos está apoyando diferentes jurisdicciones eclesiásticas del país. Hoy creo que nos saluda desde la diócesis de Montería. Así que bueno, qué mejor que también este aporte tan importante de Mónica para esta reflexión. Y nuestro segundo invitado es un colega.

0: Justamente, Mónica, esto el voto como herramienta de encuentro, definitivamente creo que es un criterio base central que debería orientarnos en los diferentes momentos, no solamente de ejercer el voto, sino cuando, justamente como lo mencionaba Camilo, tengamos esos espacios de diálogo donde esas diferencias son enriquecedoras, pero la forma en la que impactan depende de la manera en la que las gestionamos, ¿no? A través justamente de la escucha, del diálogo, y es justamente el camino que nos permite que esto se viva como esa responsabilidad democrática compartida y como esa oportunidad de ser parte o hacer parte, como lo mencionaba Camilo, y no como espacio de fragmentación y de mayor herida social que tantas tenemos ya en el país. Bueno, ustedes dos justamente han tenido la posibilidad de trabajar con diferentes comunidades, están permanentemente en los territorios, escuchando, acompañando, y por eso quisiera preguntarles desde su experiencia y de lo que han podido ver, ¿cómo creen que en los territorios las comunidades están viviendo este momento electoral? ¿Qué creen que esperan esas comunidades? ¿Qué necesitan? ¿Cuáles de pronto son los temores en estos momentos que deberíamos considerar también en esta reflexión y sobre todo en el momento de ejercer ese deber y ese derecho?
1: Bueno, empiezo yo.
0: Adelante, Mónica.
1: Bueno, gracias. Bueno, yo viajando por los territorios percibo muchas emociones y actitudes y diferentes, se puede decir. Empiezan por el temor, pasan por la indiferencia, hasta la esperanza y las expectativas, por supuesto. Y las expectativas de poder, o el ánimo también de poder construir un futuro con perspectivas y las comunidades, digamos, no tienen esperanzas o expectativas ab abstractas, sino realmente muy concretas, ¿no? Como sería, por ejemplo, la protección de sus vidas y sus bienes, salud, acceso a salud, a educación, oportunidades para los jóvenes, trabajo y sobre todo también una paz duradera y no solamente por momentos. Y yo pienso que esa mezcla de esperanza y temor, sobre todo es por miedo que la polarización se traduce en una violencia directa en los territorios. Entonces, ese espectro tan amplio de emociones y actitudes, pienso, todos tienen su justificativo en las experiencias vividas de esas comunidades.
0: Gracias, Mónica. Camilo.
2: Bueno, primero, pues mencionar que hay muchísimas carencias en las comunidades, sobre todo en las comunidades afro y en las comunidades indígenas. Creo que es importante que podamos construir una Colombia donde quepamos todos y todas. Por mencionarles algunas cifras, el 10% de la población más rica concentra el 71% de la riqueza total del país. Podemos evidenciar también muchas carencias que tal vez desde la perspectiva que tenemos en las principales ciudades no dimensionamos, pero en Colombia el 13% de la población, o sea, cerca de 5 a 7 millones de personas carece de acceso a agua potable, de acueducto, frente a la electricidad el 8% no tiene energía eléctrica, lo que equivale a 8.1 millones de personas. Hay una ausencia del Estado en mencionar con relación con los grupos armados. Hay 790 municipios de los 1.100 que tiene el país, que equivale a un 70% de los municipios del territorio nacional, están con control territorial de grupos armados al margen de la ley. Sumado a temas relacionados con infraestructura vial, Hay lugares

0: donde solo tú puedes llegar por avión, un ejemplo, Mitú, o lugares donde cuando llueve las carreteras se ponen lodosas y solo puedes también llegar por vía fluvial. Entonces las necesidades son muchas y creo que tenemos que apostar también a dignificar también esa política, a buscar que las personas que lleguen a representarnos realmente busquen el bien común, busquen la dignidad de las personas, busquen la reivindicación de todos esos derechos que históricamente han sido vulnerados.
1: Gracias, Camilo y Mónica. Miren, justamente en este primer segmento, al hablar de reconciliación y al escucharte también un poco, Mónica, respecto a cómo la violencia y digamos, esos síntomas de la, o esas muestras de la polarización se extrapolan a violencias concretas en los diferentes territorios, entendiendo también tantas necesidades no resueltas, estructurales que realmente tienen las comunidades que profundizan esas heridas y esa necesidad de que el Estado, de que un nuevo gobierno realmente garantice esos derechos y esas necesidades no atendidas por tantos años. Pero, ¿cómo hacer entonces? O qué decir frente a el rol que tendría un cristiano, un católico, para evitar que en sus espacios más cotidianos, en su familia, en su hogar, en su comunidad, en su territorio, no sea también promotor de esas violencias, sino más bien artesano de esa reconciliación y de esa paz para realmente propiciar espacios de unidad y de reconciliación en sus lugares en este momento que vive el país y en lo que viene de aquí en adelante, porque al final la puerta de entrada es el próximo 31 de mayo, pero lo que viene en adelante es un desafío muy grande también. Entonces, ¿cómo hacer, qué tener en cuenta como cristianos, como católicos, para esos momentos en nuestros espacios y en nuestros territorios? Mónica.
2: Bueno, yo creo que es muy, muy importante tomar conciencia que la paz no se hace en una mesa de negociación, sino que es una cosa que se construye en nuestra vida diaria también. Cada uno se puede preguntar, bueno, ¿qué hice yo hoy? Digamos que es en contra de la paz. Con mi prójimo, de la paz con mi familia, con la paz de mis colegas. Digamos, realmente tomar conciencia, y también nos dijo el Papa Francisco, la paz se hace con Dios, se hace con uno mismo, con el otro y con la naturaleza. Tener todo eso en vista y está consciente que mi actuar tiene una influencia si mi comunidad puede vivir en paz.

0: Camilo.
1: Gracias, Lida. Creo que es muy importante en estas épocas de electorales, pero también en cualquier momento, promover la reconciliación. Primero, pues todo el tema de la escucha y el diálogo entre personas con posturas diferentes. La iglesia promueve espacios de conversación donde pues no se busca como tal ganar la discusión, sino comprender al otro desde el respeto y desde su dignidad humana. Reconocer esa dignidad humana, sabiendo que todos y todas somos hijos de Dios. Incluso la persona que piensa distinto o de pronto alguna que ha cometido un error o tal vez ha hecho daño, también tiene la posibilidad de poderse reivindicar y generar un proceso real de reconciliación y fomentar esta cultura del encuentro que pues evitar esta deshumanización, esta exclusión, esta estigmatización social y política y más bien promover el perdón, la empatía, la fraternidad. Y hay algo muy importante y es que se debe proponer también que haya una iglesia sinodal, que implica que todos podamos caminar juntos, ya sean laicos, jóvenes, mujeres, religiosos, sacerdotes, comunidades diversas. Y pues esta participación pues reduce esta polarización porque las personas se sienten escuchadas y valoradas. Creo que se propuso también y se realizó alguna vez los diálogos pastorales, que me parece que eran espacios también de encuentro muy importantes en donde precisamente busca construir desde la diferencia y creo que eso es lo que permite lograr pues este discernimiento cívico, pensarse la política como un servicio, formar desde la conciencia, desde tener un discernimiento de la realidad del país, pero también de saber por quién vamos a votar, informándonos desde este ver, juzgar y actuar, podamos tomar nuestras decisiones de una manera mucho más asertiva y tengamos pues una apertura a ese diálogo desde un voto informado, porque pues ahora estamos en la época de la inmediatez, donde nos dan videos de TikTok, de YouTube, de 30 segundos y todo lo queremos para allá, pero creo que es importante tomarnos el trabajo de leer las propuestas, contrastar las propuestas, saber cuáles son mis valores, cuáles son los valores que yo tengo como cristiano y si esos valores coinciden con el candidato o la candidata por la que voy a votar.
0: Mónica y Camilo, aprovecho justamente esos aportes que nos han hecho ustedes en esta última pregunta para introducirnos. Ya han mencionado algunos, pero quisiera que precisáramos en esos criterios que deberíamos tener en cuenta para el voto, por supuesto, y quiero ser muy enfática en esto, no buscando ofrecer ni recetas ni orientaciones partidistas concretas, ni relacionado con lo programático puntualmente en estos momentos sobre alguna propuesta de alguno de los candidatos que tenemos en el país, sino para que podamos discernir conscientemente nuestro voto teniendo en cuenta esos valores y criterios que nos ofrecen tanto la doctrina social de la Iglesia como el Evangelio y bueno, el Magisterio Pontificio que ustedes ya han ha hecho referencia a alguno de ellos desde la voz del Papa Francisco. Y quisiera saber desde la experiencia que ustedes tienen en el trabajo también con las comunidades y muy cercanos a la Iglesia, ¿qué criterios podríamos tener en cuenta para valorar una propuesta de gobierno? Que a mí me parece que también es importante empezar diciendo y es conocer realmente las propuestas de gobierno. Conociéndolas, ¿qué criterios deberíamos tener presentes, Mónica?
2: En primer lugar, pienso que hay que tomar conciencia que la palabra política no es una mala palabra, porque eso he encontrado en muchos contextos acá en Colombia, que el concepto de la política es negativo. Y la política, desde la raíz de esa palabra, es el bien común. Entonces, tomando esto como base, que tenemos que tener en vista no solamente el bien individual, el bien mío, sino el bien común, si hablamos de política, Yo pienso que el fundamento ético de todo eso es la dignidad del ser humano, que esta dignidad del ser humano tiene su raíz en el Evangelio. Y Jesucristo nos dio el ejemplo que pasó su vida pública restaurando la dignidad de los marginados, de los enfermos y de los excluidos. O sea, ahí tenemos el ejemplo. Y el Evangelio no privatiza la dignidad, sino la hace pública. Y así entra en la política. Por eso el criterio ético para el voto debe responder a criterios que tienen su base en la doctrina social de la Iglesia, como el cuidado de la vida en todos sus momentos, el respeto por la dignidad de cada ser humano, el bien común, la solidaridad, la subsidiariedad. Y con eso quiero decir que se tiene que respetar también las soluciones más sabias, digamos, que nacen en los territorios y no en algunos escritorios de Bogotá. También valorar los criterios éticos y tener en cuenta que el fundamento es la dignidad de la persona y el horizonte debe ser el bien común. Y eso implica que las condiciones de la vida permiten el desarrollo al máximo posible para cada uno en la sociedad y no para algunos pocos. Y yo pienso que tener esto en cuenta nos da un marco ético para los votos muy sólido.
0: Mónica, muchas gracias. Camilo, quisiera que también desde tu experiencia, algo mencionabas también en el anterior bloque, tú frente a, por ejemplo, las comunidades históricamente marginadas también en términos un poco de justicia social, de desarrollo sostenible. Así que quisiera que además de estas orientaciones o criterios que ya nos compartió Mónica, nos pudieras también agregar algunas cosas que tengan que ver directamente con estos temas frente a las necesidades de las comunidades que a veces no somos como tan conscientes desde aquí de eso que sucede.
1: Creo que también es importante hablar que desde las mismas comunidades se puede dar una voz de esperanza y es muchas veces no dar voz a esos que no tienen voz, sino amplificar esas voces que ya tienen unas necesidades y unos liderazgos propios que buscan, digamos, construir y trabajar por sus comunidades y requieren también muchas veces un acompañamiento, una ayuda, que muchas veces estos liderazgos en Colombia se ven amenazados. Creo que es importante protegerlos, acompañarlos y buscar también que se generen nuevos liderazgos, que las personas se involucren mucho más en la política, en lo comunitario, que rompamos muchas veces esta lógica individualista, que pensemos en el bien común, que pensemos en el cuidado de la casa común y que veamos a Dios en el rostro de la persona que tengo enfrente, independientemente de que sea una persona que piense diferente a mí. Creo que también es importante hacernos las siguientes preguntas para al momento también de tener nuestro voto, reflexionar, discernir si el proyecto político que promueve este candidato resalta como tal la dignidad humana, si favorece la paz y la reconciliación, si defiende la vida como sagrada y los derechos de las comunidades, si promueve la justicia social, si respeta y reconoce la diferencia, si piensa en los más vulnerables, si reduce las desigualdades que tiene este país. Creo que es muy importante y quisiera también pues, proponerles una página como una herramienta también para que puedan ir también contrastando las propuestas de los diferentes candidatos, simplemente escriben en su buscador web www.votabien.com y allí van a encontrar ahí solo la información de los principales candidatos, de los cinco principales candidatos, pero allá pueden contrastar sus propuestas, pueden buscarlo por tema, pueden mirar también un poco cuáles han sido como las declaraciones públicas de cada uno de los candidatos en las entrevistas que les han hecho frente a temas que son claves. Entonces creo que este tipo de herramientas ayudan muchísimo a que las personas vayan este 31 de mayo con una información, con unas bases, ya haciendo todo un discernimiento de quién es el mejor candidato, quién mejor representa sus intereses como ser humano, como cristiano, y quién puede también transformar o generar también una Colombia que nos permita vivir el Evangelio de una forma más cercana.
0: Muchas gracias, Mónica y Camilo. Y un poco también conectado con esa necesidad de profundizar y de discernir también más en estas propuestas, pero sobre todo de ser muy cuidadosos con el contenido que nosotros consumimos y sobre todo el que replicamos. Yo les propongo que nos adentremos un momento a hablar de desinformación y de participación, pero primero quisiera como abocarlos a que le enviemos un mensaje a los jóvenes que muchas veces, que tiende a ser de los segmentos de la población que más se abstienen de votar, pero que tienen un impacto muy importante sobre el resultado y sobre todo estamos hablando del presente y del futuro de nuestro país. Así que en medio de todas estas de desconfianzas y escenarios de a veces apatía frente al ejercicio democrático y el ejercicio de lo político, ¿qué le dirían ustedes a un joven que siente que votar no sirve para nada o que no ve muchas esperanzas alrededor de ese ejercicio?
2: Bueno, yo creo que sobre todo a los jóvenes les debe interesar ejercer su derecho al voto. No hay que olvidarse que es un derecho que se tuvo que ganar, o sea, no siempre existió. Y darle valor también. El voto se debe entender como un punto de partida, no como una meta. Es decir, la democracia no se agota en votar y, digamos, delega la responsabilidad por el futuro del país a las personas elegidas y desentenderse de la realidad. La democracia se sostiene en el día a día a través de la participación y también los jóvenes reclaman participación y ahí tienen que usar ese derecho que tienen desde su constitución. Y la participación activa trabajando por el bien común. Y en el Evangelio, Jesús elogia permanentemente, digamos, esa preocupación y participación para el bien común y el prójimo, por ejemplo, con el buen samaritano que se hace cargo de la realidad de su entorno y no solamente en un momento, sino pensando en el futuro también. Y desde ese punto de vista, los jóvenes están invitados a construir el futuro que desean para el país también. Y yo sé que son muy sensibles a causas concretas, por ejemplo, el medio ambiente, la casa común, la exclusión, social, la paz territorial y los derechos humanos. Y así les mueve también, la autenticidad y la acción. Y yo pienso que la iglesia tiene muchos espacios donde pueden, digamos, vivir esa participación en forma conjunta también. Y realmente pienso que es importante también acordarse que el Papa Francisco dijo, los jóvenes no son el futuro, sino el ahora de Dios. Es decir, usen el ahora para crear su futuro.
0: Qué buen cierre, Mónica. Muchas gracias. Camilo.
1: Retomando también las palabras de Mónica, sí es importante que los jóvenes sepan el protagonismo que deben tener para sacar adelante el país y recordando también el mensaje del Papa que dejaba a los jóvenes, diciéndoles que se atrevan a soñar en grande, les pidió que no se enfocaran en metas pequeñas, sino que tengan el coraje de comprometerse para transformar la historia del país, que no se dejen quitar la alegría, recordamos esas bellas palabras, donde les recordó que la verdadera alegría es signo de un corazón que ha encontrado al Señor y que el amor de Jesús tiene poder de cambiar al mundo. El tercer mensaje que les envió es construir la paz, los animó a ser protagonistas de la reconciliación en Colombia, reconociendo su sensibilidad especial para identificar el sufrimiento y ayudar al prójimo. Muchas veces los jóvenes están involucrados en diferentes voluntariados, diferentes causas, y realmente tienen la esperanza y tienen toda esta energía para transformar el país. La cuarta recomendación del Papa es hagan lío constructivo. Les invito a no quedarse quietos, a salir a las calles y a generar un movimiento positivo basado en ideales grandes. La quinta recomendación del Papa fue hablar del valor de las raíces. Insistió en la importancia de dialogar con los ancianos para mantener vivas las raíces, aprendiendo de la fortaleza y la sabiduría de sus mayores. Es importante que los jóvenes también escuchen a las personas mayores. Lo viví en una comunidad indígena en el gran resguardo del Vaupés, donde decían que muchas veces los jóvenes buscaban su futuro en las ciudades y se iba perdiendo como toda esa tradición oral también de estas comunidades indígenas, porque los sabedores ya estaban muy mayores y no tenían muchas veces ya a quien transmitirles todo ese conocimiento y toda esa ancestralidad de las otras comunidades. Creo que es importante ese diálogo también intergeneracional, que es muy enriquecedor y que puede también ayudar a construir país.
0: Camilo, y si bien para nadie es un secreto que pues las nuevas tecnologías y las nuevas dinámicas de información a partir de todas estas plataformas digitales, de herramientas digitales, pues nos han permitido obviamente mayores canales de fluidez de la comunicación, democratizan también obviamente nuestras comunidades y nuestros ejercicios comunitarios, nos abren inmensas posibilidades, pues también se convierten en barreras justamente para hacer estos procesos, por ejemplo, de transmisión de información más veraz desde la experiencia humana, ¿no? Que definitivamente esté orientada a conservar esas raíces y a construir. Entonces, en ese sentido, quisiera preguntarte, Camilo, en medio de toda esta saturación que nos produce la desinformación, ¿cómo puede un ciudadano votar de manera informada sin caer en estas noticias falsas ni en aspectos de manipulación emocional que se ven tanto por estos días? Como comunicador, ¿qué claves concretas podrías darnos?
1: Creo que, como tú lo mencionas, ante todo este exceso de información y exceso de canales, también la inmediatez de las redes sociales, muchas veces hay todo un tema de distorsión de la información, hay una desinformación también, se construyen muchos rumores. Creo que lo más importante también es desarrollar un sentido crítico. Es decir, si yo veo una noticia en un medio, tener también la posibilidad de contrastar esa información con otros medios, mirar otras fuentes, informarme mucho más y tratar también de hablar con otro tipo de personas que tal vez están en otras orillas y enriquecer mucho más mi criterio. Creo que finalmente las redes sociales lo que buscan es alimentar a partir de algoritmos, tratar de radicalizar mi postura y no me lleva a una a un espacio, digamos, de encuentro. Entonces es contradictorio, ¿no? Que precisamente entre más conexiones, más precisamente no logramos informarnos mucho mejor, sino logramos radicalizarnos frente a nuestras posturas. Entonces, el sentido crítico creo que es muy importante para poder discernir y tomar una mejor decisión.
0: Camilo, y tú has dicho contrastar, yo también reforzaría ahí un poco la necesidad de que acudamos a fuentes oficiales. Miren, por ejemplo, lo que pasa con este documento del cual advertíamos al inicio, pues es un documento que evoca un espacio concreto del webinar, de la conferencia episcopal, pero realmente donde encontramos la información oficial, la voz puntual de entidades, en este caso como la iglesia, la conferencia episcopal, es en los lugares oficiales, en las páginas web, en las redes sociales oficiales. Así que por favor, siempre hacer ese proceso de contraste, de verificación, para que no nos convirtamos en multiplicadores de fake news que hacen tanto daño también a nuestra sociedad. Mónica, quisiera preguntarte desde la experiencia de trabajo que has tenido con diferentes organizaciones eclesiales, no solamente en Colombia, sino también a nivel internacional, ¿qué papel crees que pueden jugar las organizaciones e instituciones de fe al momento de motivar la participación en el proceso electoral? Como seguramente muchas de las personas que en estos momentos nos están escuchando o que lo harán más adelante son agentes, por ejemplo, de pastoral, trabajan en parroquias, son miembros activos de las comunidades de fe, comunidades parroquiales. ¿Cómo hacer también para desde ahí motivar esa participación consciente en el proceso electoral?
2: Yo creo que recién se ha hablado, digamos, de la desinformación o la información distorsionada, que muchas veces también se usa intencionalmente para tocar nuestras emociones, el odio y el miedo. Y este odio y el miedo nos sacan, digamos, la libertad. Digamos de votar por reconciliación.
3: 6:57 de la tarde y les recuerdo que estamos escuchando la Conferencia Episcopal de Colombia, Elecciones Colombia 2026, una conferencia elegir con conciencia, voto, reconciliación y bien común. Vamos a una pequeña pausa y ya volvemos con esta interesante conferencia que nos puede ayudar mucho para estas elecciones.
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